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0: 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Muy, pero muy buenas noches. Qué alegría enorme volver a encontrarnos. Y gracias por abrirnos las puertas de su casa, por acompañarnos donde estén, en el auto, en el trabajo, en la cocina, tal vez, desde un trabajo, desde la guardia o donde estés. Lo importante es que hoy volvemos a compartir este espacio que, como siempre decimos, late con vos. Esto es Entre Latidos, un lugar donde la música, las historias y las emociones se encuentran para regalarnos un rato de reflexión, de compañía y de esa buena energía. Un programa para escuchar, para sentir, pero por sobre todo, para pensar juntos.
1: Muy buenas noches, bienvenidos a todos. Qué lindo saber que una vez más elegís compartir este momento con nosotros. Vivimos tan apurados a veces que dejamos pasar esas preguntas que realmente valen la pena. Y justamente de eso se trata Entre Latidos, de hacer una pausa, de mirar un poquito hacia adentro y de descubrir que detrás de cada canción, detrás de cada palabra, siempre hay una emoción que nos une. Así que prepárate un café, un mate, acomódate donde estés y déjate llevar, deja que te acompañemos por estas próximas horas.
0: Y como siempre decimos, este programa no sería posible sin aquellas personas que trabajan detrás del vidrio, haciendo que todo salga al aire a la perfección, de la mejor manera. Un enorme abrazo para ellos, nuestros operadores, Marcos y Kitek, que con mucho profesionalismo, paciencia y compromiso hacen que cada noche llegue a cada rincón. Gracias por estar siempre atentos y ser parte fundamental de este equipo.
1: Aunque hoy uno de nuestros

0: operadores cumple años.
1: Así es.
0: Que para vos, Marcos, un feliz, feliz cumpleaños y te deseamos que siempre seas muy feliz.
1: Y este programa va dedicado para vos.
0: Exactamente. Mm. El Entre Latidos de hoy es para Marcos.
1: Y entre tanda y tanda festejaremos.
0: Así es.
1: Bueno.
0: Pero, ¿sabe qué? También queremos agradecerles a quien está del otro lado. A vos. Y porque sos parte de este programa, porque no lo hacemos solamente nosotros. Lo hacemos entre todos. Con cada mensaje, con cada audio, con cada reflexión, con cada historia que compartís. Entre Latidos, de esta manera cobra vida. Nos encanta que participes, que opines, que nos acompañes cada miércoles por la noche.
1: Así que ya sabes, durante toda la noche, durante todo el programa, queremos leerte, queremos escucharte. Tus mensajes son parte de esta mesa de charla que armamos entre todos. Porque creemos siempre que tenemos algo por aprender cuando nos animamos a escuchar y ver otras miradas.
0: Tenemos por delante una noche con buena música, con reflexiones, conversaciones, participación de los oyentes y un tema que estamos seguros que nos va a dejar pensando a todos, más allá de este programa.
1: Así es.
0: Que la pregunta va a seguir flotando en el aire luego que termine el programa. Así que quédate con nosotros porque recién estamos empezando.
1: Subí el volumen. Relájate, disfruta de la música y deja que las palabras hagan su trabajo. Porque cuando una canción emociona, cuando una historia nos identifica o cuando una pregunta nos invita a mirar la vida de otra manera, hay algo que empieza a latir más fuerte.
0: Y ese es el espíritu de este espacio, compartir, sentir, emocionarnos y descubrir que aún siendo diferentes, hay emociones que nos unen a todos. Gracias por estar del otro lado y de corazón, bienvenidos. Comienza una nueva edición de Entre Latidos.
1: ¿Qué te parece si vamos a los auspiciantes?
0: Vamos.
1: Vamos a nuestros auspiciantes y volvemos.
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0: Volvimos, hechas las presentaciones. ¿Qué le parece si comenzamos con la buena música?
1: Vamos.
0: Vamos, escucharemos Man I Need de Oliva Dien, Number One Girl de Rosé y Ordinary de Alex Warren. Y nos vamos a la tanda.
1: Vamos.
0: Y volvemos. Sí.

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3: Hay preguntas que parecen simples, pero cuando uno las empieza...

0: Porque vivimos en una época donde casi todo tiene una medida. Medimos el tiempo, medimos el dinero, medimos los resultados, los títulos, los seguidores, los me gusta, las metas cumplidas, todo. Todo en realidad parece tener un número que dice si está bien o dice si está mal. Y sin darnos cuenta, a veces hacemos exactamente lo mismo con las personas.
1: Así es. Muchas veces admiramos a alguien porque tiene un buen trabajo, porque alcanzó el éxito, porque ganó un premio, porque estudió mucho o porque tiene una vida que desde afuera parece perfecta. Y no está mal. No está mal reconocer los logros. Al contrario, cada esfuerzo merece ser celebrado. Pero esta noche queremos ir un poco más allá. Queremos preguntarnos si eso alcanza para definir cuánto vale una persona. Porque el valor de alguien depende de lo que consigue. ¿Depende de lo que hace por los demás? ¿O hay algo mucho más profundo que no se puede medir con ningún reconocimiento?
0: Hay personas que consiguen todo lo que una vez soñaron. Y sin embargo, sienten como un vacío enorme. Y también hay personas que nunca salieron en una tapa de revistas, que nunca recibieron un premio, que quizás jamás fueron una noticia, pero dejaron una huella inmensa en la vida de quienes las conocieron. Entonces aparece la gran pregunta. ¿Qué es lo que realmente hace valiosa a una persona?
1: Pensá por un instante en alguien que admirás. Pero no respondas todavía. Solo pensalo. ¿Lo admirás por todo lo que logró? ¿Porque tiene éxito? ¿Porque tiene dinero? ¿O porque cuando está cerca transmite paz, respeto, confianza, cariño, esperanza? Quizás el verdadero valor de una persona no siempre sea lo que primero vemos.
0: Y hay algo muy curioso. Vivimos aprendiendo a competir, a ser mejores, a destacarnos, a demostrar. Pero muy pocas veces alguien nos enseña a preguntarnos quiénes somos cuando no estamos demostrando nada. ¿Quiénes somos cuando no estamos trabajando, cuando no estamos produciendo? ¿Quiénes somos cuando nadie nos está mirando? Y ahí aparece otra pregunta interesante. ¿Seguimos teniendo el mismo valor?
1: Por eso esta noche no queremos convencer a nadie, ni tampoco venimos con una verdad absoluta. Venimos a abrir una conversación, a escuchar distintas miradas, distintos puntos de vista, porque seguramente cada uno de los que está del otro lado tiene una respuesta diferente. Y todas pueden enriquecer una charla.
0: Así que llegó el momento de compartir la consigna que va a acompañarnos durante todo el programa, durante toda la noche. ¿Qué hace que una persona tenga valor? ¿Lo que logra? ¿Lo que da? ¿O simplemente quién es? No hay respuestas correctas ni incorrectas. Solo queremos conocer tu manera de ver la vida. Tal vez para algunos el valor esté en los hechos, para otro en los valores, para otros en la capacidad de amar, de escuchar, de acompañar.

0: Y quizás haya quienes crean que una persona vale simplemente por existir. Todas esas miradas tienen un lugar esta noche.
1: Así que abrimos oficialmente esta conversación. Queremos leerte, queremos escucharte y compartir tus mensajes a lo largo de todo este programa. Para eso, comunícate al mensajero al 3547-577681. También podés bajar la aplicación de la radio. Buscanos en el 103.9 FM Radio Altagracia y aquí nos vas a escuchar. Y te contamos que no estamos solo en el aire. También nos podés seguir en las redes, en Twitch, Kick, TikTok, YouTube, Facebook e Instagram. 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
0: El sabor de los buenos encuentros.
1: El sabor de los buenos encuentros.
0: Y hay preguntas que no buscan una única respuesta. Hay preguntas que solo buscan que nos animemos a pensar. Y esta noche queremos pensar juntos.
1: Y los dejamos pensando mientras seguimos con la música. Escuchamos a Eres de Café Tacuba, Bendita tu Luz de Maná y Mi Persona Favorita de Alejandro Sanz, y volvemos.

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0: Estamos en Entre Latidos. Pasaron 8 minutos de la hora 22.
1: Noche fría.
0: Noche muy fría, muy pero muy fría. Tenemos mensajes.
1: Tenemos mensajes.
0: Sí,
1: así
0: sí,
1: es. Ya. Bueno, vamos con el primero.
0: Los oyentes han respondido a la consigna.
1: Nos dice Mabel Pisicini desde Cañada de Gómez.
0: Cañada de Gómez, nuestra querida Mabel.
1: Para mí, el valor te lo das vos mismo. Nadie puede ni tiene que saber o juzgar tu valor. Solo vos podés trabajar en eso. Una persona primero tiene que ser valiosa para sí misma, después los demás verán en qué nivel de valiosidad estás para ellos, lo que realmente no tiene que importarte demasiado.
0: ¿Qué?
1: Listo. Es primero vos.
0: Así es.
1: Muy bien.
0: Aquí tenemos otro mensaje de Miriam, de la modelo.
1: No, esta Miriam es nuestra compañera de trabajo.
0: Miriam Salgado.
1: Exactamente.
0: Desde Un Espacio para la...
1: Así.
0: Bueno, nos dice Miriam, simplemente, ¿quién es?
1: Listo, es la existencia.
0: Es eso, la existencia.
1: La esencia.
0: Bien.
1: Después, Vivi nos dice...
0: Gracias, Miriam. Gracias.
1: Muchas gracias. Vivi nos dice, el valor de una persona no depende de lo que logra, de cuánto da o de los demás o de sus éxitos visibles. Esas cosas pueden mostrar capacidades, esfuerzo, generosidad. Pero el valor humano nace también de quién es, de su dignidad, su forma de sentir, pensar, elegir y relacionarse con los otros. Abrazos, nos dice.
0: Gracias.
1: Muchas gracias, Vivi. Hermoso mensaje.
0: Gracias.
1: Muy
0: aquí,
1: bien.
0: Graciela nos dice, me resulta difícil contestar esta consigna. Para mí las personas no tienen valor porque no son cosas. Para mí las personas tienen importancia y la tienen por quienes son. Ahí está.
1: Así, muy bien, muy bueno. Muy bien. Leo uno más y después frenamos un poquito y seguimos.
0: Sí.
1: También desde Cañada de Gómez nos dice Sabina.
0: Uf.
1: Personalmente pienso que el valor no se puede medir cuantitativamente. Y hay que integrar varios aspectos, principalmente de la conducta para con los demás y para con él mismo. O sea, están relacionando, o sea,
0: sí, sí.
1: Los mensajes muchos tienen que ver con esto, ¿no? Primero tenés que darte valor vos.
0: Vos,
1: así. Y cuando es. Vos te das valor, aprendés, porque todo está relacionado en la vida, ¿no? Y te das valor para decir, poner límites, hablamos de dignidad, de cuántos temas que ya venimos desarrollando.
0: Así es.
1: Bueno, seguimos después con más mensajes, que tenemos más, pero vamos a seguir con el programa.
0: Bien. Y seguimos en Entre Latidos con la consigna de hoy. ¿Qué hace que una persona tenga valor? ¿Lo que logra? ¿Lo que da? ¿O simplemente quién es? Para eso te podés comunicar al 3547-577681 y contanos. 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

0: Así es. Bueno, y cuando hablamos del valor de una persona, enseguida aparecen diferentes respuestas como fueron apareciendo ahora. Algunos dicen que una persona puede decirnos que vale por lo que hace, otros creen que el valor está en lo que da a los demás, y también están quienes sostienen, como los mensajes que escuchamos, que el verdadero valor está en quien es, más allá de cualquier logro. Y entonces ahí nos surge otra pregunta. ¿Por qué solemos admirar tanto a quienes alcanzan el éxito?
1: Desde muy chicos nos acostumbramos a escuchar frases como tenés que ser alguien en la vida. Y esa frase, aunque seguramente fue dicha con buena intención, deja una idea dando vueltas, como si todavía no fuéramos alguien hasta conseguir un título, o un buen trabajo, una casa, un reconocimiento, o un determinado nivel de éxito. Pero, ¿qué significa realmente ser alguien? Porque todos, en definitiva, somos alguien.
0: Exacto.
1: Todos tenemos una historia, una forma de mirar al mundo, personas que nos quieren, errores, aprendizajes y también sueños.
0: Y no estamos diciendo que los logros no importen. Claro que importan. Detrás de cada objetivo alcanzado suele haber esfuerzo, perseverancia y dedicación. El problema aparece cuando creemos que el valor de una persona depende exclusivamente de esos logros. Porque entonces, ¿qué pasa cuando alguien pierde su trabajo? Cuando un proyecto no sale bien. Cuando la vida nos obliga a empezar de nuevo. Esa persona, nos preguntamos, te preguntamos, ¿vale menos? Seguramente la mayoría respondería que no. Pero, en la práctica, muchas veces actuamos como si la respuesta fuera distinta.
1: Vivimos en una cultura en donde se celebran los resultados. Aplaudimos al que gana, al que llega primero, al que rompe récords, al que acumula títulos. Pero hay logros que no tienen medallas. Levantarse después de una pérdida, seguir adelante cuando todo cuesta, pedir perdón, aprender a escuchar, ser una buena persona incluso cuando nadie está mirando. Esos logros no salen en las noticias, pero muchas veces son los más difíciles de alcanzar.
0: Y quizá ahí esté una de las claves. Hay éxitos que no se pueden mostrar, y hay otros que solo los conoce quien los vivió. Y podemos hablar de una madre o un padre que hacen lo imposible para sacar adelante a su familia. Un abuelo que nunca dejó de sostener a los suyos. Un docente que cambia la vida de un alumno con una sola palabra de aliento. Un vecino que siempre está dispuesto a dar una mano. Son personas que tal vez nunca reciban un premio. Pero ¿sabe qué? Dejan una huella enorme.
1: Por eso queremos volver a la pregunta de esta noche. No para responderla a nosotros, sino para seguir construyéndola entre todos. ¿Qué hace que una persona tenga valor? ¿Lo que logra? ¿Lo que da? ¿O simplemente quién es?
0: Y vamos descubriendo que una misma pregunta puede tener o puede despertar respuestas muy distintas, muy diferentes. Y eso es justamente lo que estamos buscando acá. en entrelatidos.

0: sentidos. No bajar una verdad absoluta, sino abrir conversaciones que nos ayuden a mirar la vida desde diferentes lugares. Porque al final, tal vez la pregunta más importante no sea cuánto logró una persona, sino qué clase de persona eligió ser.
1: ¿Y qué le parece si vamos a la música?
0: ¿Dejamos pensando?
1: Dejamos pensando, sí. Escucharemos Amarte es un placer, de Luis Miguel, Rosa, de Licor Alibari, y Cuidarte el alma, de Chayanne.
0: Vamos entonces.
1: Y volvemos.

0: Y la noche nos abraza cada vez más aquí en Entre Latidos por la 103.9 FM Radio Altagracia y 103 Streaming.
1: Vamos con algunos mensajes.
0: Tenemos unos mensajes, vamos.
1: Dice, buenas noches, chicos. Fresquito para tomar tereré.
0: Ah.
1: Sí, la verdad que no es recomendable. Pero ideal para unos ricos mates con cedrón. Uy, qué rico. Escuchándolos y comenzando a debatir. Rompo el hielo y opino. Para que una persona tenga valor, se logra siendo auténtica, sin caretas, sin máscaras, siendo simplemente quien soy, yo.
0: Claro.
1: Nos dice Clau y nos deja sus tres últimos números del DNI. Es cierto, ¿no? Es.
0: Así es.
1: ¿Quién soy?
0: ¿Quién soy? ¿Quién soy yo? Exactamente. Hola chicos, yo creo que el valor de una persona es importante en la medida que me hace mejor persona a mí. Así que cada persona que entra en mi vida aprendo de ella y ese es el valor que le doy. Un abrazo, nos dice Sil.
1: Silvana.
0: Silvana.
1: Nuestro colibrí.
0: El colibrí de nuestro
1: de
0: programa.
1: De cada sábado.
0: De tu estación de sábado.
1: Así es.
0: Gracias, Silvana. Gracias.
1: Muchas gracias. Muchas gracias por compartir.
0: Gracias.
1: Dice, hola, ¿cómo están? Buenas noches. La persona vale por lo que es, por lo buena, aunque en muchas oportunidades no son valoradas, nos dice Lali. Besitos a los dos. Y nosotros les mandamos un beso enorme para San Francisco.
0: Así es, sí.
1: A nuestros...
0: Que estuvieron de cumpleaños la semana pasada.
1: Claro, sí, con Chichi, es, sí, sí es. Bueno, así que un beso grande para ustedes, los queremos mucho.
0: Así es.
1: Bueno, acá Osvaldo
0: sí.
1: Nos manda, dice, simplemente, ¿quién es? Nos dará una respuesta sobre lo que puede lograr y dar. Gracias,
0: gracias.
1: Muchas gracias por gracias, compartirlo. Osvaldo.
0: Y aquí tenemos un mensaje de Juli, que nos dice, buenas noches al dúo más romántico. Gracias, Juli. Hoy pienso que el valor de las personas es intrínseco, solo por ser. Un saludo, Juli, y nos deja sus tres últimos números del DNI.
1: Exacto, es esto, es soy, estoy. Y eso ya es un montón.
0: Así es.
1: Bueno, seguimos y después leemos
0: más mensajes.

0: En el bloque anterior hablábamos de los logros.
1: Así es.
0: De cómo muchas veces medimos a las personas por lo que consiguen. Pero ahora queremos mirar la pregunta desde otro lugar. ¿Y si el valor estuviera en lo que damos? Porque hay personas que dan tiempo, cariño, paciencia, consejos, compañía, abrazos, oportunidades. Y eso también tiene un valor enorme. Ahora me pregunto, ¿alcanza con dar para ser una persona valiosa?
1: Es una pregunta muy interesante, porque muchas veces confundimos el acto de dar con la obligación de dar. Hay personas que sienten que tienen que estar siempre disponibles, que tienen que resolver los problemas de todos, ayudar siempre, decir siempre que sí, sostener a los demás, escuchar, acompañar, porque creen que esa es la manera de ser valiosas. Y ayudar es maravilloso. Ser generosos es una virtud enorme. Pero cuando sentimos que nuestro valor depende únicamente de cuánto hacemos por los demás, y yo te diría que algo empieza a desequilibrarse.
0: Hay una frase que dice: no podemos servir de taza para todos si nosotros mismos estamos vacíos.
1: Claro.
0: Y esa suele ser una imagen muy fuerte, porque a veces nos ocupamos tanto de los demás que nos olvidamos de nosotros, como si descansar fuera egoísmo, como si poner un límite fuera falta de amor, como si decir hoy no puedo nos convirtiera automáticamente en malas personas. Y no. El valor de una persona no debería depender de cuánto uno se sacrifica.
1: Además, dar no siempre significa hacer grandes cosas. A veces damos con una palabra, con una mirada, con un cómo estás, pero dicho de verdad, con un gesto de respeto, con 5 minutos de escucha. Hay personas que transforman un día entero simplemente porque supieron estar presentes. Y eso también es dar.
0: Pero también hay algo más. Muchas veces recordamos a quienes estuvieron en los momentos importantes. No porque resolvieron nuestros problemas, sino porque caminaron al lado nuestro mientras intentábamos resolver esos problemas. Y eso tiene un valor inmenso, porque hay ayudas que solucionan un problema y hay presencias que cambian una vida.
1: Y tal vez el desafío sea encontrar el equilibrio. Dar sin olvidarnos de nosotros. Acompañar, pero sin cargar con todo. Ser solidarios sin pensar que nuestro valor depende exclusivamente de lo que hacemos por los demás. Porque una persona puede ser generosa y seguir teniendo derecho a descansar. Puede decir que no, puede priorizarse, y eso no le quita valor.
0: Y qué interesante es descubrir que el valor no siempre está en las cosas grandes. A veces está en lo cotidiano, en el respeto, en la palabra cumplida, en la empatía, en la forma de mirar al otro. Quizás esas sean las huellas más profundas, aunque casi nunca aparezcan en una foto.
1: Y todavía nos queda una parte muy importante de esta pregunta. Hasta ahora hablamos de logros, de lo que damos. Pero, ¿qué pasa cuando dejamos de lado todo eso? ¿Qué queda?

0: ¿Será que el verdadero valor está simplemente en quiénes somos? De eso vamos a hablar en el próximo bloque. Mientras tanto, la consigna sigue abierta, así que seguimos esperando sus mensajes, sus audios, sus opiniones. ¿Qué hace que una persona tenga valor? ¿Lo que logra, lo que da o simplemente lo que es?
1: Los dejamos pensando mientras vamos a la música. Escucharemos En Otra Vida de Yami Safdie, Te Esperaba de Carlos Rivera y Regresa a mí de Il Divo. Luego nos vamos a una tanda y volvemos con más mensajes.
0: Muy bien, vamos.
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0: Y volvimos en Entre Latidos. Tenemos más mensajes.
1: Tenemos mensajes. Ahí vamos a leerlos.
0: Aquí nos dice nuestra amiga Roxana. Buenas noches, Anaí y Patricio, escuchándolos como siempre. Se me hace difícil compartir esta consigna. Considero que el valor te lo das vos misma. Vas a valer lo que vos creas que sos. Recuerdo cuando era niña, sentía que me valoraban cuando traía buenas notas. Todo estaba perfecto, pero si esas notas bajaban, cambiaban conmigo. Corría un riesgo muy grande porque mis padres proyectaban en mí lo que ellos no pudieron ser. Es por eso que pedía y exigía perfección y repito, sentía que solo me valoraban cuando Ro traía buenas calificaciones. El problema es que yo podía creer con esa mentalidad de que me valoren por mis perfecciones, no por lo que soy. Así fue que pasando el tiempo no supieron valorar que tengo más persona, sino valoraba lo que brindaba. Cuando dejé de hacerlo, chau. Chau valor. Mi dignidad y mi valor no lo negocio nunca más. Gracias por... A ver, gracias por tanto, Anaí, Patricio, abrazo de oso. Me gustaría escuchar un tema de Ricardo Montaner. ¿Qué vas a hacer ahora? Así que, bueno, Roxana, ya está programado para ahora el próximo bloque.
1: Muchas gracias.
0: Gracias, gracias.
1: Y es muy real. Lindo. Y es muy real lo que ella dice, sí, porque sí. Más de una vez hay personas que si, o sea, en donde vos, tu valor es la utilidad.
0: Así es.
1: Si vos le sos útil, vas a ser valorado. Si no sos útil, no.
0: Y eso pasa con los chicos también.
1: Y con los niños, como ella decía, así con la es. Cuestión de las calificaciones. A veces no por con intencionalidad a los papás, pero por ahí, por el hecho de querer que estudien, claro. Que sean algo, le ponen tantas expectativas a estas notas, a ese estudio o a lo que sé yo, un deporte o lo que sea, que muchas veces el niño después se siente frustrado,
0: presionado
1: ante sí. Una situación que en ese momento no se le dio, no le salió, claro. No pudo, y bueno, pero a veces hacemos ese daño quizás sin intención.
0: No, inconscientemente.
1: Claro, pero hay que tener mucho cuidado. Y con respecto a las personas, también es cierto. Las personas, los adultos, más de una vez, vos te das cuenta que si le das, si estás, le servís. Cuando ya no le sos más útil, no tenés el mismo valor. Entonces, bueno, hay que aprender a alejarse de ese tipo de personas. Así es. Gracias, Ro. Tengo otro mensajito.
0: Bueno.
1: Acá nos dice Miriam, esta sí es la modelo de La Perla, nos dice, hola, hola, gente linda de Entre Latidos, ¿cómo están? Yo con frío y muy congestionado, sí, la verdad que hay un montonazo de gente. Bueno, a cuidarse, a quedarse adentro. Muy linda la música que están pasando, les dejo un fuerte abrazo con alguito de calor y mis últimos números para el sorteo. Los quiero un montón, nos dice. Gracias. Y nosotros a vos también.
0: Gracias, Miriam.
1: Gracias. También nos dice Marita, hola, hola. Pienso que podemos valorar a una persona de acuerdo al respeto que cada una tenga hacia los demás. Es cierto, también.
0: Así es.
1: O sea, no podemos exigir respeto si nosotros no lo damos primero. Gracias, Marita. Muchas gracias. ¿Sigo leyendo?
0: Siga.
1: Nos dice Lu, buenas noches, ¿cómo están? Noche fría y por suerte hoy los escucho desde casa, ¿sí? Qué suerte, que no tienen que trabajar. Para mí el verdadero valor de una persona está en su esencia. Los logros pueden admirarse y lo que damos puede aliviar o transformar.

0: transformar la vida de otros, pero lo que realmente nos define es quiénes somos, nuestra forma de sentir, de elegir, de amar y de caminar la vida con autenticidad. Porque al final, lo que permanece no es lo que alcanzamos, sino la huella que dejamos en el corazón de los demás. Besitos, participo del sorteo. Muy cierto todo lo que decís, Lu. La verdad que es así.
1: Bueno, tenemos un mensaje más.
0: Bueno.
1: Nos dicen, buenas noches, acá para marcar diferencia, un cafecito y disfrutando de estos temazos que están poniendo. Yo soy quien soy. El valor me lo doy yo con mi carácter, mi forma de actuar y mi propia seguridad. Valgo por lo que me autoconsidero, nos dice Oscar.
0: Muy bien, Oscar, bueno, y nos deja sus tres últimos números del DNI. Es cierto, si nosotros no nos damos primero valor, ¿quién nos lo
1: nos
0: va a dar?
1: Nos autovaloramos.
0: Exactamente. Claro, así es. El primer valor nos lo tenemos que dar, nosotros. Creo que nosotros. Bueno, seguimos, señor Castillo.
1: Y hasta ahora recorrimos dos caminos. Hablamos de los logros y hablamos de lo que una persona puede dar a los demás. Pero ahora queremos detenernos en una tercera parte de la pregunta. Tal vez la más profunda de todas. ¿Qué significa valer por quién soy? Porque decirlo parece sencillo, pero vivirlo no siempre lo es.
0: Y es verdad. Cuando alguien nos pregunta quiénes somos, muchas veces respondemos diciendo a qué nos dedicamos. Entonces respondemos, soy docente, soy comerciante, soy enfermero, soy médico, soy jubilado. Y está bien, porque el trabajo forma parte de nuestra identidad. Pero si un día ese trabajo cambia o desaparece, ¿dejamos de ser quienes somos? Y la respuesta claramente es no. Porque una profesión nos describe, pero no nos define por completo. Hay algo mucho más profundo que un cargo, que un título o que una ocupación.
1: Y ese algo tiene que ver mucho con nuestra esencia, con la forma en que tratamos a los demás, con la manera en que atravesamos los momentos difíciles, con la capacidad de reconocer un error, con la humildad para aprender, con la honestidad cuando nadie nos está mirando. Esas cosas no suelen ocupar titulares, pero sin embargo, son las que construyen el verdadero carácter de una persona.
0: Hay personas que impresionan cuando llegan a un lugar. Y hay otras que dejan una marca cuando se van. Y esa marca no la dejan porque hablaron fuerte o porque quisieron sobresalir, sino porque hicieron sentir bien a quienes tenían al lado, porque fueron respetuosas, porque inspiraron confianza, porque fueron auténticas. Y eso también habla mucho del valor de esa persona.
1: Y qué bueno pensar que muchas veces recordamos más cómo alguien nos hizo sentir que todo lo que esa persona había conseguido. Con el paso del tiempo los premios se guardan, los títulos se cuelgan en la pared, los reconocimientos pasan, pero hay gestos que permanecen. Una palabra de aliento, una conversación en el momento justo, una mano tendida cuando hacía falta y la sensación de haber sido escuchado de verdad. Eso queda.
0: Y quizás por eso las personas más valiosas no siempre son las más famosas. A veces son las más coherentes, las que viven de acuerdo con lo que piensan, las que no necesitan aparentar, las que mantienen sus valores incluso cuando nadie las aplaude. Porque ser auténtico en un mundo donde muchas veces importa más

0: la imagen que la esencia, eso es un acto de valentía total.
1: Y mientras hablamos de todo esto, me pregunto si no deberíamos hacernos una pregunta más. ¿Cuándo admiramos a alguien? ¿Admiramos lo que tiene o lo que transmite? Porque una persona puede tener mucho éxito y sin embargo no genera admiración. Y otra, en cambio, puede llevar una vida sencilla, pero despertar un profundo respeto por su forma de ser. Ahí aparece una enorme diferencia entre tener y ser.
0: Y estoy convencida de que esta pregunta no tiene una única contestación, como todas las que hicimos hasta el momento. Y quizás esa sea la riqueza de este programa. Poder detenernos un ratito solo a pensar en aquello que por la velocidad de nuestros días, muchas veces uno deja pasar. En el próximo bloque vamos a hablar de un tema que está muy relacionado con todo esto. Esa necesidad de ser reconocidos. Y entonces ahí nos da por preguntarnos, ¿por qué nos importa tanto que los demás valoren lo que hacemos? ¿Hasta dónde el reconocimiento de los otros nos impulsa y cuándo empieza a condicionar esa forma en que vivimos? Bueno, lo dejamos ahí en el aire.
1: Así es.
0: Seguimos en Entre Latidos compartiendo esta pregunta, esta consigna. ¿Qué hace que una persona tenga valor? ¿Lo que logra? ¿Lo que da? ¿O simplemente quién es?
1: Vamos a la música.
0: Vamos.
1: Vamos a escuchar un tema pedido por Roxana. ¿Qué vas a hacer ahora? De Ricardo Montaner. La Veña Bendita, de Marco Antonio Solís. Y La Carretera, que es un tema que le gusta a Miriam.
0: A Silvana.
1: A Silvana también.
0: A Silvana. Miriam no recuerdo bien, pero Silvana seguro.
1: Sí, Miriam la modelo.
0: Ah, Miriam la modelo, bien.
1: La Carretera, de Julio Iglesias. Vamos.

0: Y seguimos compartiendo esta noche en Entre Latidos.
1: Tengo mensaje.
0: Tiene un mensaje, sí, bueno.
1: Justo estaba mirando eso. Bueno, acá nos dice, hola chicos, ¿cómo andan con este fresquito? Y la verdad que acá está hermoso, acá está, pero afuera está para... ¿Cómo es que nos dice nuestra compañera? No está para chomba calada. Yo escuchándolos al lado de la estufa. Este tema me hace pensar cuáles son mis valores en esta etapa de mi vida. El valor proviene de lo que somos, aunque la sociedad lo mide por lo que dan o logran. Uno de mis valores para tratar de mejorar como persona, que le importa lo de adentro. Hasta el viernes, beso grande para los dos, nos dice María Elena.
0: Gracias, gracias María Elena.
1: Muchas gracias. Y otro... Bien.

0: que nos dice María Cristina, yo elijo creer que cada ser humano tiene un valor infinito desde que nace. Después la vida nos da oportunidades para demostrarlo, pero el valor ya está ahí.
1: Bien,
0: gracias. Bueno, gracias María Cristina. Es cierto esto, ¿no? Desde que nacemos, o como dice María Elena, que a veces la sociedad nos obliga a esto de que valemos por lo que damos o por lo que logramos tener, por los títulos, por...
1: No por quién somos.
0: No por quién somos. Pero así bueno, es. Si uno empieza a trabajar desde adentro, eso quiere modificarlo.
1: Así es. Bueno.
0: Bueno.
1: Y en este bloque queremos agregar otra pregunta que quizás sea todavía más desafiante.
0: ¿Ah, sí?
1: ¿Quién decide cuánto vale una persona?
0: Si lo pensamos un momento, decimos que vivimos rodeados de personas que opinan, que califican, que juzgan. Y a veces esto lo hacen por cómo nos vestimos, por el trabajo que tenemos, por el auto que manejamos, el barrio donde vivimos, o incluso, mire lo que le voy a decir, hasta la cantidad de seguidores en una red social. Pero esas cosas, yo me pregunto, ¿realmente dicen cuánto vale alguien? Es increíble cómo sin darnos cuenta muchas veces terminamos creyendo que la mirada de los demás define quiénes somos. Si nos felicitan, sentimos que vamos por buen camino, ahí estamos contentos. Si nos critican, empezamos a dudar. Si nos reconocen, nos sentimos importantes. Y cuando ese reconocimiento no llega, no porque no hayas hecho algo, sino porque no lo ven los demás, pareciera que nuestro valor también desaparece. Pero la realidad es que una opinión nunca puede definir la esencia de una persona, porque las opiniones cambian, los aplausos pasan, las modas también. Y lo que permanece, lo que realmente no cambia, son los valores.
1: Hay una frase que dice: no dejes que alguien que no conoce tu historia escriba el final de tu libro. Y tiene mucho sentido, porque nadie conoce las batallas que otro está librando. Nadie sabe cuánto esfuerzo hay detrás de una sonrisa. Nadie conoce los miedos, las renuncias, las noches sin dormir o las veces que una persona tuvo que empezar de nuevo. Por eso es tan injusto medir a alguien solamente por lo que vemos.
0: Y además, como veníamos diciendo en bloques anteriores, vivimos en un tiempo donde pareciera que todo se compara. ¿Quién ganó más? ¿Quién llegó primero? ¿Quién tiene más? ¿Quién viajó más? ¿Quién mostró una vida más perfecta? Y cuando entramos en ese juego, corremos un riesgo enorme. Empezar a creer que el valor de una persona puede ponerse en la balanza. Pero las personas no son un ranking. No son una competencia. Cada historia tiene un ritmo distinto, un camino diferente y desafíos también distintos.
1: ¿Y qué distinto sería si empezáramos a valorar otras cosas? La palabra cumplida, la honestidad, la solidaridad, la capacidad de reconocer un error, la humildad para aprender, la generosidad, sin esperar nada a cambio. Son cualidades que no siempre hacen ruido, pero construyen personas enormes, y esas personas suelen dejar una huella mucho más profunda que cualquier éxito pasajero.
0: Quizás entonces la verdadera pregunta no sea cuánto vale una persona. Quizás la pregunta sea qué cosas estamos eligiendo mirar cuando hablamos del valor de alguien. Porque si solo miramos los resultados, nos perdemos la historia. Si solo miramos los títulos,

0: nos perdemos a la persona. Si solo miramos la apariencia, nos perdemos la esencia.
1: Y la consigna continúa abierta. Y cada respuesta suma una mirada distinta. ¿Qué hace que una persona tenga valor? ¿Lo que logra? ¿Lo que da o simplemente quién es?
0: Y bueno, y esta noche, como generalmente todas las noches, todos los miércoles en Entre Latidos, vamos descubriendo que no hay una única respuesta. Que vamos aprendiendo a mirar más allá de lo evidente, a descubrir que el verdadero valor muchas veces está en aquello que no se puede comprar, en aquello que no se puede medir ni comparar. Y en el próximo bloque vamos a hablar de algo que tarde o temprano todos dejamos en este mundo. Y no son las cosas que tenemos, no son los títulos que conseguimos, no son los reconocimientos, es la huella que dejamos, es esa huella que dejamos en la vida de los demás. Seguimos compartiendo esta conversación en Entre Latidos.
1: ¿Qué le parece si vamos a la música?
0: Bueno.
1: Escucharemos Whisper My Name de Randy Travis, Ballot de Julian Lennon y Sign de Travis.
0: Vamos.
1: Escuchamos. Y nos vamos.

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0: Ya estamos de vuelta con mensajes.
1: Acá tengo un mensaje que dice de nuestra Titi. El valor lo define uno mismo teniendo la autoestima elevada. Las opiniones de mi familia, de mis amigos que me conocen bien, son las que me interesan y que las analizo. Como dijo Anaí, valor es la huella que dejamos en la vida de los demás. Y después me agregó otro pedacito de un mensaje y dice, si uno tiene dentadura postiza, quizá no le dé valor al odontólogo. Ahora, si te duele una muela, seguramente sí lo vamos a hacer, ¿no es cierto? Es como que, bueno, el odontólogo va a tener mucho valor. Y es cierto lo que dice, uno por ahí le da valor a esas cosas. Bueno, y acá nos mandan los chicos. Dice, hola, buenas noches, amigos. Recién comienzo a escuchar el ratito que queda del programa. No escuché las reflexiones anteriores, pero mi opinión o reflexión es la siguiente. Para mí, no valés por lo que haces, ni por lo que tenés o lo que das. Lo que haces refleja quién eres. Bueno, acá nos dice que estuvo viendo el partido de Bosnia.
0: Estados Unidos y Bosnia.
1: Ah, bueno, no sé qué habrá sucedido porque no lo
0: ganó
1: vimos.
0: Ganó Estados Unidos.
1: Sí. Las mujeres también vemos fútbol. Yo solamente mundiales, dice Patricia desde Buenos Aires.
0: Bueno, gracias.
1: Bueno, y sí, esta es una época un poco complicada con la programación, es cierto, porque es como que el fútbol...
0: Así es.
1: Es como que ocupa el primer lugar.
0: Así es. Bueno.
1: Bueno. ¿Seguimos?
0: Continuamos.
1: Gracias por los mensajes. Muchas gracias a todos.
0: Hay una frase que dice que las personas pueden olvidar lo que dijiste, incluso pueden olvidar lo que hiciste, pero difícilmente olviden cómo las hiciste sentir.
1: Sí.
0: Y esa idea tiene mucho que ver con la pregunta que nos viene acompañando durante toda la noche. ¿Qué hace que una persona tenga valor? ¿Lo que logra? ¿Lo que da? ¿O simplemente quién es? Porque si algo permanece cuando pasa el tiempo, es la huella que dejamos en los demás.
1: Es cierto. Si nos ponemos a pensar en las personas que marcaron nuestra vida, probablemente no recordemos cuántos títulos tenían, cuánto dinero ganaban, qué cargo ocupaban. Vamos a recordar ese maestro que creyó en nosotros cuando nadie lo hacía, en ese abuelo que siempre tenía

0: dos segundos para escucharnos, a ese amigo que estuvo en silencio pero al lado nuestro, cuando por ahí más lo necesitábamos.
1: Así es.
0: A esa vecina que saludaba a todos los que pasaban por la puerta del barrio, por la puerta de su casa, y que hacía sentir bien

0: ser recordados. Muchas veces alcanza con ser una buena persona de manera constante.
1: Y como dijimos en otros bloques, vivimos en una sociedad que muchas veces premia ese impacto inmediato. Todo tiene que ser rápido, visible, llamativo. Pero las huellas más profundas casi nunca hacen ruido. Son silenciosas. Se construyen todos los días con la coherencia, con la paciencia, con los pequeños actos de bondad que quizás nadie aplaude, pero que alguien nunca va a olvidar.
0: Y hay algo más. Cuando hablamos de dejar huella, no estamos hablando de ser perfectos. Nadie lo es, por supuesto. No. Todos nos equivocamos, todos hemos dicho palabras de las que después nos arrepentimos. Todos hemos tomado malas decisiones, pero también tenemos la posibilidad de pedir perdón, de aprender, de cambiar y también de crecer. Quizás eso también forme parte del verdadero valor de una persona. No la ausencia de errores, sino la capacidad de hacerse cargo de ellos.
1: Al final, cuando pasen los años, probablemente nadie recuerde cada uno de nuestros éxitos. Pero sí recordará si fuimos respetuosos, si fuimos generosos, si inspiramos confianza, si tendimos una mano cuando hacía falta, si hicimos que alguien creyera un poco más en sí mismo. Y eso vale muchísimo. Quizá el verdadero patrimonio que dejamos no sea material, quizás sea el recuerdo que sembramos en quienes compartimos un pedacito de la vida de esa persona. Eso no se compra, eso no se hereda y no se mide con números. Se construye todos los días, con nuestras decisiones, con nuestras palabras y sobre todo con nuestra manera de ser. Todavía nos queda un poquito para recorrer, casi nada. Y bueno, la idea es cerrar esto con una reflexión que nos siga acompañando más allá de este programa, cuando este programa termine.
0: Así es.
1: Entonces, ¿vamos a la música? Así cerramos después el programa.
0: Bien. Vamos a escuchar Así fue, de Isabel Pantoja, y Melina, de Camilo VI, para después volver al final del programa.
1: Así es.
0: Vamos.

0: Y así, casi sin darnos cuenta, llegamos al final de este programa. Y vamos al sorteo.
1: Vamos.
0: Vamos con el ganador, ganadora. Ahí está.
1: Esta.
0: Juli 473.
1: Bueno.
0: Juli.
1: Bueno. Juli se ha ganado un desayuno, una merienda en Francisco Bar Resto, aquí en Brasil, esquina Paraguay.
0: Tiene que pasar a buscar el voucher en la oficina de Nórdico, Agustín Aguirre 659.
1: No, 569.
0: 569 de 10 a 18.
1: Así es.
0: Azul le va a entregar él.
1: Así que Juli, felicitaciones. Así y es. Bueno, pasa por aquí a retirar el voucher.
0: Así es.
1: Hay preguntas que no se responden en un instante. Hay preguntas que quedan caminando con nosotros durante días. Y por ahí podemos decir hasta durante años. Y la de hoy es una de ellas. Y ahí empiezan a surgir otras preguntas. ¿Qué hace que una persona tenga valor? ¿Lo que consigue? Nos preguntamos. ¿Lo que produce? ¿Lo que da? ¿O simplemente el hecho de existir? Y como veníamos diciendo, vivimos en un mundo que nos enseña a correr detrás de los resultados. Nos aplauden cuando ganamos, nos felicitan cuando alcanzamos metas, nos dicen que somos importantes cuando somos útiles. Y sin darnos cuenta empezamos a creer que si un día dejamos de rendir, también dejamos de valer.
0: Pero la vida tarde o temprano nos muestra otra cosa. Porque todos conocemos a alguien que ya no puede hacer lo mismo que antes. Y sigue siendo inmensamente valioso. Un abuelo, una madre, un amigo, un niño, una persona enferma, ninguno de ellos necesita demostrar nada para merecer amor.
1: Claro.
0: ¿Por qué entonces nosotros sí nos exigimos hacerlo?
1: Tal vez entonces llegó el momento de cambiar la pregunta. En lugar de preguntarnos cuánto valemos, preguntarnos cuánto nos hemos olvidado de querernos. Porque el valor no se fabrica, el valor no se compra, no se gana. No depende de un trabajo, no depende de un título, de una cuenta bancaria, ni tampoco de la aprobación de los demás. El verdadero valor nace con nosotros y permanece incluso en los días en que sentimos que no podemos con todo. Incluso cuando lloramos, cuando fallamos, cuando necesitamos ayuda. Porque ser humano significa eso, no tener que ser fuerte todo el tiempo.
0: Y queremos regalarles una poesía. Una poesía para todos los que alguna vez sintieron que no eran suficientes. Cuando olvides, ¿cuánto vales?
1: Si alguna

0: Mañana despertar creyendo que no sos importante. Mira el cielo. Las estrellas nunca compiten entre ellas. Cada una ilumina a su manera.
1: Si pensás que llegaste tarde, mira los árboles. Ninguno florece al mismo tiempo y, sin embargo, todos encuentran su estación.
0: Si sentís que nadie nota tu esfuerzo, pensá que en las raíces son invisibles, pero sostienen bosques enteros.
1: Si alguna vez el mundo intenta convencerte de que solo servís cuando producís, recordá esto.
0: No naciste para convertirte en una máquina de resultados. Naciste para abrazar. Naciste para reír.
1: Naciste para aprender. Para equivocarte. Para volver a empezar. Para amar. Y también para dejarte amar.
0: No sos un número. No sos una estadística. No sos una lista de éxitos o fracasos.
1: Sos una historia irrepetible. Una vida que nunca volverá a existir de la misma manera. Y eso ya te hace extraordinario.
0: No porque seas perfecto, sino porque sos vos. Y en un universo donde no habrá jamás otra persona exactamente igual, tu existencia ya es un regalo.
1: Que esta noche, cuando termine el programa y se apague la radio, no se apague también esta certeza. No hace falta demostrar todos los días que merecemos un lugar en el mundo. Ese lugar ya nos pertenece. Y ojalá mañana, cuando te mires al espejo, puedas sonreírte un poco más.
0: No porque hayas hecho algo extraordinario, sino porque entendiste algo mucho más importante: que tu valor nunca estuvo en lo que hacías. Siempre estuvo en el inmenso privilegio de ser quien sos.
1: Gracias por compartir un nuevo Entre Latidos. Hasta mañana, y que nunca olvides cuánto vales.
0: Buenas noches.

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Hola, hola, hola. Este es un nuevo programa. Pero hoy es un día muy especial porque tenemos a una gente muy loca. Hoy tenemos a los intoxicados y una gente también muy interesante. No sé, físicos nucleares. No tienen tanta importancia. Gente que lucha por la paz, pero bueno. Lo más importante es que yo presente lo que tengo puesto porque ellos son los que pagan este programa, así que bueno, el vestido que tengo puesto es de Casa Mortaja, la peluca es de Soldán, el maquillaje de Mariela Lamour. Gracias, Mariela, muchas gracias. Y gracias a todo mi equipo también, porque son muchos los que participan de este programa.

vamos a tener un programa impresionante, así que voy a pasar a presentar a los invitados, ¿no? Estamos con el señor Abel Meyer,

músico, algo parecido a músico, pero dado vuelta, ¿no? Te agradezco, Abel, por haber venido con nosotros. Nuestro segundo invitado va a ser el señor Jorge Rossi, que es un músico, es el creador del rock barrial tipo country. Así que nuestro tercer invitado es el señor Felipe Barroso, que es un niño que toca la guitarra, claro. ¿Por qué no brindamos?

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0: Que esta rola se llama Cerdo, sin raspar el mueble.
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2: Showtime. Cristian Ángel. Chao.
3: Gecko.
2: Esto se llama

Buenísimo. Para la próxima canción tengo el placer de presentarles desde Chile a la señorita Mon Laferte.

0: Monia Verde.
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0: Gracias, Alta Gracia, y a todo el departamento Santa María. Hoy es jueves 2 de julio. Pongan la pava, prepárense algo calentito para arrancar el día. Saquen los mejores abrigos que tengan, porque arrancamos esta primera mañana con el día más frío de la semana y de la temporada hasta el momento. Por supuesto, los acompañamos siempre con toda la información, la actualidad, el debate y buena música hasta las 9:30. Con primera mañana, por supuesto. En la conducción con ustedes, buen día para todos, soy Luli Heredia. Y paso a presentarles el gran equipo de esta primera mañana.
1: Wow.
0: Sí, acá estamos listos para ponerle el pecho al invierno.
1: Sí.
0: Siempre y cuando estemos bien abrigados.
1: Yo no estoy listo, Luli.
0: ¿Usted no está listo?
1: No, yo le pongo el pero pecho al calor, si quiere, pero el invierno.
0: ¿Y el frío qué hacemos el invierno?
1: Y por mí me quedaría encerrado en mi casa.
0: Ah, eso seguro, yo también. Yo también, pero no, bueno.
1: ¿En serio este es el día más frío de todos?
0: Este es el día más frío de la semana y de lo que va en la temporada, y ya le voy a contar por qué.
1: Y se explica, la verdad, se explica.
0: Por supuesto. Bueno, saludamos primero a los muchachos que comandan los controles técnicos y hacen posible que salgamos así de bellos en el streaming.
1: Wow.
0: Y que se nos escuche 10 de 10 en la radio. Buen día, Fede Jerez. Buen día, Manu Tipazo. ¿Cómo andan?
2: ¡Buenos días! Y en caso de que no los vea, buenos días, buenas tardes y buenas noches.
1: Ahí va. Bien.
0: Con frío los muchachos.
1: Epa.
0: Con frío. Sí, mira.
1: Sí, hace un frío.
0: Están bien abrigados.
1: Hoy vio que Fede a mí me busca todas las mañanas.
0: Sí.
1: Bien. Hoy me manda un mensajito, lo primero que me mando hoy, qué frío que hacen. No. Yo estaba todavía en la cama, imagínese. Imagínese. No.
0: Hace frío.
1: Hace un frío.
0: Hoy Manu cayó con una campera con mucha aura.
1: ¿Con mucha aura?
0: Con mucha onda.
1: No le preste atención.
0: Sí. Ah, ¿viste?
1: Ah, mirá. A ver. No, le había prestado atención.
0: Claro, vino con aura una campera, mirá. Pero mira, querido.
1: Ah, bueno. Esa abrigadita esa, ¿no? Ah,
0: sí, mirá. Claro, qué abrigadita. Sí, y sí.
1: Mirá.
0: Y sí. No.
3: No. Se lo comió.
1: Se lo comió el corderito.
3: Sí.
0: No, lo dejó por ahí. Fede también vino con una campera, pero campera de esas de invierno.
1: Sí, por supuesto.
0: Que no pase el frío.
1: No.
0: Bueno, y por supuesto ya están acompañándome aquí en la mesa Lucas, Cristian y Patricio Castillo. Buen día para ustedes.
3: Buen día, chicos. Bienvenido el jueves. Jueves 2 de julio. Bienvenidos.
1: Epa. Buenos días para todos. Hoy es jueves y me acabo de dar cuenta qué pasó.
0: Sí, yo no sé si en invierno siguen utilizando los jueves.
3: ¿Por qué?
1: Y yo sí,
0: porque los jueves tienen historia, Patricio, y historia
3: corta.
0: En verano.
1: Sí.
3: Ah, se
1: yo
3: corta.
1: No sé, bueno. ¿Hace cuántos jueves que no hago nada?
0: Por eso, por el frío te.
1: Sí.
0: Por plan, elegís quedarte en casa.
3: Ah, bueno.
1: Quédate en casa, pórtate bien.
0: Pero los jueves tienen su historia en el verano.
3: Verano.
0: Bien verano.
1: Sí, qué lindo. Nada más lindo que juntarse un jueves a la tardecita.
0: Sí.
1: Uy, y engancharlo con la comida y cenar ahí. Qué lindo.
0: Algún día lo vamos a traer a Mariano Campelore que nos explique el origen del jueves.
1: ¿Ah, sí?
0: Sí.
1: Me encantaría.
0: Yo lo hago responsable a él. Yo no tengo nada que ver.
1: Ah, vos nada, Luli.
0: No, yo
1: eras
0: nada.
1: Eras una simple cómplice.
0: Compañera.
1: Ah, bueno, compañera.
0: Nada más. Buen día para todos aquellos que se están sumando. Ay, ya termina la semana.
1: Sí.
0: Voy a decir algo porque parece que en la República Argentina el fin de semana arranca hoy.
1: ¿Por qué?
0: Por el que mañana juega la selección argentina.
1: Ah, ok.
3: Ah, claro.
0: Y hay horarios reducidos en

0: Absolutamente todo. Mañana 18:30.
1: Sí, no hay nada.
0: No hay nada. Se acabó.
1: Exactamente.
2: Se cierra.
0: Por eso le digo, parece que hoy comenzará el fin de semana.
1: El fin de semana, para muchos.
0: Para muchos. Porque mañana...
1: Qué lindo, ¿no?
0: Ya les voy a contar, porque hasta el Centro de Comercio informó que la mayoría de los comerciantes de Alta Gracia hacen horario hasta las 18:30.
1: ¡Oh, qué lindo!
0: Y sí, para que todos puedan mañana disfrutar del partido de los 16avos del Mundial de Fútbol, Argentina contra Cabo Verde.
1: Exactamente.
2: 18:30, modo La Rioja.
0: Ah, sí, modo La Rioja.
1: Modo La Rioja, modo Paraguay. Ya está. Nos quedamos ahí.
0: Nos quedamos ahí. Sí. Pero ya... Muchos ya dijeron mañana...
1: 18:30.
0: 18:30, nos vamos.
2: Sí.
1: Bien.
0: Cada uno con... Bueno, no sé, habrá juntada. Encima viernes para abrir el fin de semana.
1: Claro.
0: Y esperemos que salga todo bien. Si sale todo bien, hay festejos.
1: Si sale todo bien, por supuesto que hay festejos, Luli. ¿Cómo no va a haber?
0: Yo paso.
1: ¿Usted pasa?
0: Sí, porque va a ser un frío mañana.
1: Bueno, pero escúchame,
0: hay que cuidarse, hay que cuidarse del frío.
1: Pero justamente se
0: entrecaron. Ya se recomienda, por ejemplo, en los lugares donde hay mucha gente, usar barbijo. Ah. Porque hay muchas enfermedades respiratorias.
1: Claro, ahí está, ahí
0: las
1: está la
0: típicas
1: cosa
0: de la temporada.
2: ¿Vos pensás que van a ir con barbijo?
0: No, no, pero yo me cuido. Aquellos que quieran salir a festejar,
2: claro.
0: Que lo súper disfruten.
1: Sí, por supuesto.
0: Yo no.
1: ¿Usted se va a quedar en casa?
0: Yo los veo en casa. Sí, me quedo en casa.
1: Wow, medio raro.
0: Comiendo algo rico, no sé, o preparando algo rico para comer.
2: Claro, puede ser la previa a una linda cena.
0: A una buena cena.
1: Bueno, esa puede ser también. Y sí.
0: Usted saldría a festejar.
1: Comemos.
0: Usted tiene que cuidar el frío.
1: Sí, me tengo que cuidar el frío.
0: Fíjese si mañana sale a festejar.
1: No lo sé, pero termina el partido y si se festeja, que Dios
0: usted
1: quiera.
0: Va.
1: Dios quiera que así sea.
0: Sí.
1: Se
0: sí,
1: puede enganchar con un asadito o algo.
0: Mucha mala onda con la selección argentina.
1: ¿Por qué?
0: Mucha mala onda contra Messi, no de los propios argentinos, sino de los otros países.
1: Ah, pasa que la envidia es así.
0: No, bueno.
1: Ay, sí.
2: El mundial donde brillan todas las estrellas.
1: Es impresionante.
2: Están brillando. ¿Cómo están jugando?
1: Es impresionante.
2: No, sí,
1: y
2: sí,
1: aún
2: sí.
1: Así no apagan a la estrella más vieja.
2: No.
1: Lo quería decir.
0: Muy bien.
1: Lo quería decir.
2: Bueno, bueno.
0: Porque mañana se termina el mundial para Messi. Mañana lo eliminan a Messi.
1: Sí, no, terrible.
2: No, no.
0: No, impresionante. Pero hasta el presidente no sé dónde decía, mañana termina el mundial de Messi.
1: Mañana termina el mundial
0: no
1: de
0: Messi. No sé.
1: Ah... Bueno, y el presidente de Cabo Verde dijo que nos ganan 1-0.
0: Ah, bueno.
1: No, no, es
0: después
1: cierto.
0: Escuché otro decir, mucha no, lo que pasa onda. Es que los argentinos hablan mucho antes de los partidos.
1: ¿Cuándo? Si esta selección argentina se caracteriza por no hablar y por callar boca, justamente.
0: Pero ya están diciendo cualquier cosa.
1: Ah, no,
0: no
1: lo puedo
0: quieren,
1: creer.
0: Patricia.
2: No, no, bueno, es la típica.
1: Justamente lo que se hizo antes de cada partido, siempre respetar al rival... Y fue al contrario, que hablaron en contra nuestro y esta selección argentina salió a hablar en la cancha y cayó bocas.
0: Bueno.
1: No, pero me hace enojar. Me hace enojar. ¿Quién fue?
0: ¿Usted,
1: ¿quién fue?
0: Usted entra a leer todos los portales.
1: Es un pavo, Barbie.
0: Pero la que este dijo el otro, que Argentina esto, que bueno.
1: No lo puedo creer.
0: Que Argentina no es la selección del 2022.
1: No, está mejorada esta.
0: Así de
1: vamos a ver quién nos para ahora.
0: Que Francia está mucho mejor que el 2022 y que Argentina no.
1: Ah, bueno, igual es cierto que Francia está mejor que en el 2022. No, no, no. Muy cierto, sí, sí, sí. Francia está mucho mejor que en el 2022. Sí. Ahora, ¿que Argentina no? Ya se va a ver, ya se va a ver.
0: ¿Los mexicanos?
1: Ah, oh, pero México ganó 3 partidos y se piensan
0: bueno,
1: que
0: bueno, yo estuve hablando con alguien que sabe un
1: abrazo,
0: poquito de fútbol. Un poquito de fútbol. Y me dijo, pero si México todavía no jugó contra nadie.
2: Claro.
1: Bueno, jugó contra Ecuador.
0: Bueno.
2: Jugó de local siempre, aparte.
0: Además, pero todavía no se enfrentó a nadie, que diga.
2: ¡Qué bien!
0: Claro, no sé. Yo
1: pasa que, a ver...
0: Transmitiendo el mensaje de alguien que algo sabe de fútbol.
1: ¿Ah, sí?
0: Sí.
1: Pasa que yo si fuera mexicano, también estaría un poquito subido el pony, porque México ha jugado muy buenos partidos, ha demostrado un buen fútbol... Y
0: ¿ahora con quién se enfrenta?
1: Con Inglaterra.
0: Bueno, hay que ver ahora.
1: Ahora hay que ver. Ahora es un partido para ver realmente.
2: ¿Dónde
1: pero
2: juegan,
1: a México se le pedía que o se esperaba que hiciera lo mismo contra una selección más fuerte o a la altura de México y lo hizo contra Ecuador y lo pasó por encima. Entonces, a ver, yo si fuera mexicano...
0: Los ecuatorianos no habían dormido bien.
1: ¿Cómo?
0: No había

0: dormido bien.
1: Bueno. No, además se les complicaron. O sea, les complicaron los viajes con demoras.
0: Lo dijo ayer Lucas,
2: sí,
0: claro.
2: Sí, sí, sí. Nueve, un viaje, o sea, de 5 horas terminó durando 9.
1: Sí, se la complicaron.
2: Pero bueno, es lo mismo. A ver, tampoco es la gran diferencia.
1: No, bueno, pero viajar...
2: Afecta, sí. Pero...
0: Hay que ver pero se enfrente ahora a un Inglaterra. Que bueno, ayer viste.
1: ¿Y cómo está Inglaterra?
2: Inglaterra...
0: No.
2: ¿Cómo?
0: Lo único que banco de Inglaterra es que el festejo con su hincha sea cantando un tema de Oasis.
2: Ah, ¿sí?
0: Sí. ¿No vio ayer cómo festejaban todos los jugadores de la selección? Sí. De Inglaterra abrazado y con su ya, hinchada cantando un tema de Oasis.
1: Ya, wow, tienen un tema de Oasis.
0: Claro, que yo no lo voy a cantar yo porque mi inglés...
1: No, no.
0: Very difficult.
2: No sé cuál es, no lo vi.
1: Lo cantan siempre.
0: Lo cantan siempre, pero ayer Oasis, hasta la emoción de los jugadores.
2: Wow, sí, impresionante.
0: Bueno, es que en un momento, viste, parecía...
1: Sí.
0: Floja esta selección de Inglaterra. Por momentos.
2: A ver, sí, desde el juego colectivo, sí. Desde el juego colectivo, sí. Si vamos a nombre por nombre, tendría que ser una de las mejores selecciones del mundo. Bueno. Pero desde el juego colectivo es floja y termina ganando por individualidades. Es así.
0: Sí, ahí está. Yo estoy chumeando la sala de operadores porque están justo pasando el momento.
2: Bien.
0: De los jugadores de Inglaterra con el público cantando un tema de Oasis. ¿Qué temazo?
1: Wonderwall.
0: De Oasis. No, los jugadores con todo el público coreano.
2: Ah, muy bueno esto, ¿eh?
0: Sí. Viste que como que cada hinchada...
2: Y es muy... Bueno, sí. A ver.
0: Bueno, ellos cantan. No sé si es el de ayer o el del anterior.
2: Me recuerda un poco...
0: A mí me gusta.
2: Un poco nomás. Un poco simplemente por el estilo, nada más, porque nada que ver.
0: Cada hinchada tiene su estilo. Ayer veíamos la de Noruega con el remo.
2: Pero a lo que me refiero es que me recuerda un poco simplemente por el estilo, porque no es nada que ver, a lo que hacen los jugadores con... los jugadores del Liverpool con su hinchada.
1: Ah, sí, sí.
0: Claro, se abrazan
2: y cantan abrazados mirando a la gente. Pero es un show completamente magnífico, de lo más lindo que tiene el fútbol.
0: Había un meme en que decía Inglaterra con su hinchada cantan un tema de Oasis y Argentina cantamos una de La Cumbia de los Trapos.
2: Está perfecto.
0: Me encanta.
2: A mí me enorgullece.
0: Ese contraste cultural.
2: Claro, es algo muy importante.
0: ¿Cómo es el de la basura?
2: Cantamos la basura. No, guardamos. Claro. Cantamos la basura.
0: Guardamos la basura. Bueno. Después le quiero preguntar si hubo alguna solución con los 50.000 hinchas argentinos que viajaron a Miami, si hay o no entradas.
2: Bien.
0: Tengo un par de conocidos que están allá, me parece que no van a ingresar al partido.
2: Ay.
0: Por lo que me llegó la información, va a estar complicado que consigan entradas para ver el partido. Sé como esos youtubers argentinos que se colaron un partido y terminaron demorado en Cana.
1: Sí, sí, aparte el estadio no da para...
0: No, por eso.
1: Es un estadio chico dentro de todo.
2: Sí, 64.000 personas aproximadamente.
0: No hay que hacer lo que hicieron esos youtubers argentinos.
2: No, pero viste, ahora están ganando plata con eso.
0: No me digas.
2: Sí, están contando las anécdotas y son virales.
0: Ay, no te puedo creer.
2: Sí, y sí, Luli.
0: No recuerdo bien el nombre de estos dos youtubers argentinos, Pato, que fueron noticia.
2: Pato y Mármol.
0: Pato y Mármol. Bueno. Que se colaron a un partido. ¿Qué partido? ¿De Ecuador? ¿De Colombia?
2: Colombia-Portugal.
0: Ahí está. Se colaron y bueno, lo agarraron. Con una entrada vieja se Brucha, quisieron claro. colar.
2: Sí, sí, sí, y sí. acreditaciones. Sí. Que habían dicho que
0: adentro.
2: Eran de parte de un medio de prensa, por supuesto. La verdad no sé.
0: Fue no medio... saben que en Estados Unidos son medio jodidos con todas estas cosas.
2: Bueno, pasaron 3 anillos de seguridad igual.
0: Bueno.
2: Se ve que...
0: Estábamos flojos de papeles ahí.
2: Estaba medio flojo, pero al cuarto ya no.
0: No, al cuarto no, y adentro. Y dicen que, bueno, hay que ver qué sanciones tienen. Le iban a sacar hasta la visa. Uh-huh. En esos casos te sacas hasta la visa y con el tiempo no podés volver a entrar.
2: Tenían que pagar una fianza de 25 mil dólares cada uno, aparte.
0: Un montón.
2: Sí.
0: ¿Dónde saca esa plata?
2: No sé.
0: Y bueno, ahora...
2: Igual son streamers, Luli, viste que la tienen.
0: Bueno, no sé si todos.
2: No, pero estos sí.
0: Ah, estos sí, yo no los conocía.
2: No, yo no los consumo, pero son muy conocidos.
0: Ah, bien.
2: Sí,
0: bien.
2: Sí. Tienen, creo que casi 1 millón de seguidores cada uno.
0: Ay, bien.
2: O entre los dos. Les va bien. No.

0: les va bien.
1: Bueno, que pasen un par de seguidores para acá.
0: Sí, sí.
1: ¿No?
0: Estaría bueno, ¿no? Mil seguidores nada más. Quiero yo. Me faltan 200.
1: Nosotros esta semana con las redes de Radio Altagracia llegamos a los 50.000 seguidores.
0: ¡Locura! Y ya lo superamos.
1: Y ya lo superamos.
0: Sí, muy bien.
1: Sí, yo quiero hacer una consulta también. Yo voy a hablar con las chicas de marketing. ¿Sí? Porque ayer al show de la tarde estuvo con Julio.
0: ¿Estuvo con Julio?
1: Estuvieron con Julio.
0: Sí.
1: Nosotros no.
0: Nosotros no.
1: Que abrimos la programación, no lo teníamos a Julio acá con nosotros.
0: Sabés que hacía mucho frío para Julio. Pobre Julio,
1: no, yo creo que no debe ser una persona que se levante temprano.
0: ¿Usted dice?
1: No, no.
0: Y a ver, claro.
1: Pero
0: ya
1: yo
0: es una persona que disfruta de su vida.
1: ¿Usted vio la foto?
2: Lo vi.
1: Ah,
2: sí,
1: pensé
2: sí.
1: que no sabía.
2: Me sorprendió. Patricia. No, me sorprendió, digo, mira.
1: Muy bien. Sí, muy bien el show de la tarde.
2: Bien,
1: con
2: bien.
1: Julio.
2: Sí, sí.
1: Llegó Julio. Ya está, ya me cansaron con los memes de Julio.
0: Ahora ¿sí?
1: con la IA
2: pero,
1: te...
2: siempre, bueno.
1: pero ahora con la IA te lo hacen con sí, movimiento.
2: Sí. No, no.
0: Ah, bueno.
1: No, ya están elevados.
0: Claro, ya es otro nivel esto.
1: Otro nivel. Porque llegó Julio.
0: Pero qué pesado que son con los memes.
1: Bueno, póngale onda.
0: Sí, yo le
1: los
0: pongo
1: paso.
0: Onda. Un
2: pero
0: par banco,
2: bueno.
0: bien.
2: Bueno.
0: No, el problema es que yo tengo un amigo que los manda al grupo siempre. Encima me llena la cosa
2: ahora,
0: de eso.
2: Bueno, hay algunos originales.
1: Hay algunos muy originales.
0: Algunos
1: que
0: originales.
1: Van.
0: Sí, sí, sí. Sí, sí, por supuesto.
1: A mí el que apareció ayer, Julio está helado, que es un conito de helado y Julio.
0: Ah, bueno.
2: Por eso, ¿viste?
0: Dios.
1: Se parecen a los chistes malos de primera mañana.
0: Sí, más o menos.
1: Y bueno, con la llegada de Julio llegó el frío y hoy, como dijimos en la apertura del programa, es el día más frío de la semana.
0: Más frío. ¡Ay, oh, Dios!
1: El día más frío de la temporada.
0: Sí.
1: Así que vamos con los datos oficiales del Servicio Meteorológico Nacional para Altagracia en este jueves. Y bueno, no tengo más nada para agregar que a esta hora en la ciudad de Altagracia...
0: No me diga, Luli, por favor, se lo pido, que me puedo llegar a asustar.
1: Hay que decirlo. Información de servicio, hay que decirla. 2 grados a esta hora en la ciudad de Altagracia.
0: Dios. Pero sensación térmica de menos 10.
1: Hoy la sensación térmica va a estar baja.
0: Sí.
1: Hoy va a estar baja la sensación térmica. Bueno, como dijimos, a esta hora 2 grados. Y bueno, la máxima rondará... Los 6-7 grados.
0: 6-7 grados
1: de
0: la
1: máxima.
2: Ayer a la tarde, ¿cayó una lloviznita?
0: No, terrible, Patricio.
1: Yo me iba a laburar y caía esa cabina.
0: Sí, yo estaba viniendo acá a la radio.
2: Una lloviznita caía.
0: No lo podía creer.
1: Bueno, como dijimos recién, la sensación térmica va a estar baja durante toda la jornada. El cielo se va a mantener mayormente nublado, con probabilidad de lluvias y llovizna durante la mañana. Todo esto acompañado por viento frío del sector sur.
0: Bien.
1: Para agregar, ¿viste?
0: Para agregar.
1: Si se pueden quedar en casa algunos, mejor. Y bueno, los que tenemos que salir a trabajar, a abrigarse.
0: Abrigarse.
1: Se sí, recomienda sí, sí. siempre. Una vez cuando vos sentís frío en los pies, en las manos,
0: sí.
1: en la nariz o en la oreja, síntoma de que el cuerpo se está enfriando.
0: Tengo 2 de 4.
1: Bueno. Hay que abrigarse y siempre se recomienda tomarse algo calentito.
0: ¿Cómo hago?
1: O sea, hay que calentar el cuerpo por fuera y por dentro. Entonces se recomienda tomar algo calentito. Vaya y prepárese un café. Patricio ya hizo, ya puso
2: sí,
1: la café.
2: Sí, ya está.
0: Café. Bueno, me voy a tener que tomar un café.
1: Un cafecito.
0: Sí, sí,
1: si no,
0: sí. Tengo las manos, los dedos.
1: Hago una caminata.
0: ¿Una caminata?
1: Hago una caminata.
0: El problema es que el frío en los pies no se me pasa así.
1: Para que se active el cuerpo.
0: Qué complicado.
1: Usted ignoró las recomendaciones de Mariano Campelone de comprarse las medias.
0: Las medias térmicas.
1: Las medias térmicas.
0: Pero es que tengo unas medias de algodón.
1: Bueno.
0: Que deberían funcionar también.
2: Bueno, y anoche, cuando terminamos el programa de la noche, había viento.
1: Sí, había viento.
2: Había anoche. Viento. Sí, sí. Raro. Digo, bueno, hoy más frío todavía.
1: Además de más que ayer, todavía. Como anticipábamos bien tempranito... Nevó en las altas cumbres, Patricio.
2: Sí, bueno, hoy está mandando también que hay que tener precaución para transitar por las altas cumbres también, porque estaba nevando.
1: Bueno. Un manto blanco hermoso en las altas cumbres.
2: Qué lindo.
1: Hermoso.
0: ¿Tendremos nieve acá en la ciudad de Altagracia? Ayer caía agua nieve por momentos.
1: Sí, agua nieve sí, ayer. Sí, bueno, sí, no sé, tal vez...
0: ¿Permitime ilusionarme?
1: No, no sé si se ilusione con eso, pero puede ser.
0: ¿Por qué no?
1: Puede ser. Estamos muy cerquita nosotros de la sierra.
0: Sí.
2: Sí, sí, sí.
0: Y tenemos día muy

0: húmedos.
1: Bueno, tal vez habrá algún pronóstico de que caiga nieve o agua nieve.
0: Yo me ilusiono. Imagínense ver de vuelta la ciudad de Altagracia con un manto blanco. Sería hermoso.
1: Es precioso, precioso la ciudad de Altagracia con esas postales.
0: Sí.
1: Bueno. Ahí me llegan imágenes.
2: Antes era más, mucho más, digamos, 20, 30 años atrás, era mucho más frecuente las nevadas en Altagracia.
0: ¿Ah, sí?
2: Sí, sí, sí. Sí,
1: yo y yo de que tengo uso de razón, siempre... dos veces. ¿Sí? Dos veces te recuerdo que haya nevado así.
0: Claro,
2: yo mira, yo tenía 8 o 9 años, sí. Vine con una familia acá a Altagracia. Vinimos a una casa que todavía la recuerdo, Armenia y Sarmiento.
0: Armenia y Sarmiento, bien.
1: Sí. En el Alto, sí.
2: Sí, y porque la busqué, digo, ¿cuál será la casa? La nevada que cayó esos días, impresionante.
0: Increíble.
2: Impresionante, sí, sí, sí.
1: Estamos hablando de él. 70
2: y
1: algo. Y
2: ponele, sí, 70, 71, 68, 70, por ahí. Calculá que no estaba, no, mira, no estaba, el Boulevard Sarmiento era una calle ancha, ¿no?
1: Sí.
0: La Armenia no es en donde está Metro,
2: la
0: continuación,
2: ¿verdad? No. Claro. No, donde está.
0: Que sigue, claro, que sigue y baja, sí, por el puente.
2: Claro, en la, sí, otra, sí, sí, cuadra. Uh-huh. Una casa que todavía está.
1: ¿Ya por esos, mantiene, años visitaba Altagracia?
2: Sí, porque... Wow. De vacaciones con un par de familias, vinimos a Altagracia. Es más, viendo vez pasada, tenía fotos, cuando vos te vas a la gruta,
1: sí,
2: que vas subiendo a la cruz, había mojones chiquitos, viste, que ahora están cada parada tira.
0: Claro.
2: Había mojones chiquitos y se veía, pero bueno, muy lindo, muy lindo.
1: Y año después, Patricio, un altagraciense más.
2: Sí, sí, siempre, siempre me gustó Altagracia. Tengo amigos que se vinieron a vivir acá hace muchos años y bueno, después me tocó venir y me gustó.
1: Acá siempre lo tenemos a Patricio.
2: Siempre fue una linda ciudad para mí.
1: Bueno.
2: Pintoresca, y hoy lo veo como, wow, que es linda, pintoresca, y es el centro de Córdoba. ¿Por qué? Vos te vas, 40 minutos te vas a un lado, 40 minutos estás en el otro, 40 minutos estás en el otro... Estás en el centro.
0: Sí, sí, sí.
2: En el centro de todos los lugares y llegás ahí. Me encanta, me encanta.
1: Bueno, esos son los datos del tiempo, wow, para la ciudad de Altagracia para este jueves.
0: Sí.
1: Frío. Hace frío. Hace frío y bueno, yo no sé si va a haber muchas mejoras.
0: ¿Por qué, Luli?
1: No, no, para el día. No, no sé.
0: A ver, ay, ay, ay, ay, ay, ay.
1: Es para adelantarme. Mañana va a haber similares condiciones del tiempo.
0: Bueno, pero mañana juega la selección.
1: Bueno, sí, con eso levantamos un poquito la temperatura. Sí. Tal vez mañana aparezca un ratito el sol.
0: Ah, y, bueno, bien.
1: Y para el sábado también.
0: ¿Tan frío va a estar el sábado?
1: Sí, sí. Sí, sí, sí. Todo, ajá, mejoraría la próxima semana. Pero estos días van a estar así de fríos.
0: Bien, ¿no? Entonces, bueno, a ver, nos aguantamos también un poquito más.
1: Más son o menos.
0: Jueves, viernes, sábado, domingo, son 4 días que tenemos que aguantar.
1: Y el lunes arrancan las vacaciones de invierno.
0: Y el lunes arrancan las vacaciones de invierno.
1: Claro, no hay por qué preocuparse.
0: Sí. Sin preocuparse.
1: No hay de qué preocuparse. Hoy vino muy, muy, muy, no sé, canta, sí, sí, demasiado.
0: Pasa que
1: entró a la radio cantando hoy.
2: Llegó en el auto. En el auto estacionó, nah, cantando.
0: Usted, pero venía, usted escuchó, da, da, da. Pero usted escuchó el tema que estábamos...
1: Sí. No, gran, gran tema.
2: Sí, sí.
1: O sea, desde el auto ya venía cantando. Acá no estuvo cantando. Para... Y no deja de cantar.
2: Tendría que venir el sábado a la mañana. Ahí está, mirá.
1: No, Patricio, que justo voy a entrar en las efemérides. Usted que mencionó el sábado. Los sábados en Radio Altagracia.
2: No, ¿usted
1: sabe, sabe zapatear?
0: ¿Eh? ¿Cómo?
1: ¿Sabe zapatear usted? Guarda, no, con los tobillos.
0: No, no sé zapatear.
1: No, no sé.
0: Bueno. No, no quiero faltar el respeto.
2: Justo le digo, tenés que venir un sábado.
0: No, esa no estábamos escuchando.
2: Bueno, pero era parecida.
1: Era parecida, no, era parecida.
0: Era La Noche Sin Ti.
1: ¿Quién
0: y
1: me canta?
0: Me siento solo con mi voz. Ay, los chai. No. A ver.
1: Busque, google. Bueno. Qué bárbaro. Pasamos a las efemérides de
0: un... los Guaira, ahí está.
1: Ahí los está, Guaira. Los Guaira. Que esos se separaron.
0: ¡Qué tema!
1: Que ahora son Aire.
0: ¿Aire son ahora?
1: Claro, eran los Guairas, se separaron, uno de ellos se fue y ahora es Aires, la banda Aire.
0: Mira, No lo sabía eso.
1: Pero hace mucho tiempo, mucho tiempo. Claro. Grandes temas tienen. Sí. Los Guaira, bueno, ahora aire.
2: No sabía que se llamaban.
1: Se separaron aire. Como la China y Cardi. Digo.
0: No, ¿cómo?
2: No, no.
1: Después, ¿no, usted no se enteró?
0: No, Luli, no me enteré nada.
1: Bueno, yo después le cuento. Después pero ahora cuenta. Pasamos a las efemérides de un 2 de julio. Hoy.
0: ¿Sí?
1: Es el Día Internacional del Periodista Deportivo.
2: Oh.
0: ¡Wow!
1: Así es. Hoy se celebra en todo el mundo el Día del Periodista Deportivo.
2: Felicitaciones.
1: Una fecha ideal para reconocer a los profesionales que le ponen mucha pasión, análisis y la voz a cada disciplina. Por supuesto, un abrazo gigante a nuestros compañeros.
0: Sí, por supuesto. Le mandamos un abrazo enorme al señor Tute Jiménez.
1: Al gran Matías Tute Jiménez.
0: Exactamente, le mandamos un abrazo enorme. Así. Y felicitaciones, por supuesto.
1: Con Realidad Deportiva aquí en Radio Altagracia. Sí. Y por supuesto a todos los periodistas deportivos de la ciudad de Altagracia.
0: Exactamente. Gracias.
1: Gran laburo hacen.
0: Sí.
1: Bueno, usted que en breve va en camino. Breve.
0: Y hay camino, sí.
1: Está dando sus primeros pasos ya, en la carrera.
0: Ya, pero no falta mucho.
1: Así que bueno, felicidades, Lucas Cristiani.
0: No, bueno, no me hago cargo todavía.
1: Ah, todavía no se hace cargo.
0: No me hago cargo, no me
1: bueno,
0: hago cargo.
1: Bueno, bueno.
2: Pero va por un muy buen camino.
0: Bueno, muchas gracias.
2: Yo se lo digo, la verdad, y se lo he dicho personalmente, por un muy buen camino.
0: Bueno, muchas gracias.
1: Y
0: muchas
1: como
0: gracias.
1: Nos está escuchando, le mando un beso grande a otro grande del periodismo deportivo, a Juan Carlos Toto Gamero.
0: A Toto Gamero, por supuesto, que sí, un abrazo enorme.
1: Con su enorme trayectoria.
0: Sí.
1: Bueno.
0: Oh.
1: Sí.
0: Qué
1: sí.
0: Trayectoria.
1: Bueno. Muchos años.
0: Sí.
1: Muchas canchas recorridas. Yo le voy a contar la historia que tienen las canchas de la República Argentina.
0: Me encantaría.
1: Un par de aventuras por ahí.
0: Un par. Anécdotas debe tener, Toto.
1: En un 2 de julio de 1930 nace el expresidente Carlos Saúl Menem.
2: Carlito. Carlito.
1: En el plano de la política nacional, un día como hoy, nacía en Anillaco, provincia de La Rioja, Carlos Saúl Menem, quien, bueno, fuera presidente de la nación durante la década de los 90, justo ayer lo recordaba Patricio.
0: Claro.
1: Se convirtió en el dirigente argentino que más tiempo de manera consecutiva ocupó la jefatura de Estado en la historia argentina, bueno, en la nueva historia argentina. Bueno, digamos que fue un personaje clave como para entender la historia reciente del país.
2: Sí, también fue un quiebre también su gobierno y terminó siendo senador, falleció.
1: Sí, ocupando una banca del Senado.
2: Sí, protegido, digamos.
1: Bueno, eso dicen.
2: Sí. No.
1: Fue así,
2: ya
1: fue
2: estaba,
1: así.
2: No, en realidad fue él así. Ya estaba, creo, condenado por los atentados de Río Tercero.
1: Claro.
2: Y bueno, y él... El justicialismo lo protegió, dejándole como senador para que no fuera, digamos, detenido.
1: Se lo protegían los fueros.
2: Por supuesto, tenía fueros. Pero en realidad...
1: Siempre fue polémico Menem, ¿no?
2: Yo creo que Menem, hasta antes de ser presidente,
1: sí.
2: Cuando realmente era, era del peronista,
1: sí.
2: Yo creo que ahí fue un buen dirigente. A mi entender, ¿no? Y después cuando fue presidente, bueno, cambió absolutamente todo. Dejó de lado los ideales, los traicionó a los ideales, porque, como decíamos ayer, de lo de Perón no quedó absolutamente nada. Él y el justicialismo, que el justicialismo aprobó absolutamente todo. La privatización de todo el país lo hizo...
1: No estaba solo, lo acompañó.
2: Por supuesto.
1: El partido lo acompañó.
2: Supuesto. Pero bueno, él dio el paso inicial para esa transformación que al final no fue. Una transformación que no fue.
1: Bueno.
2: Así que bueno, un dirigente, bueno, en su presidencia tuvo la Ferrari, los Rolling Stones, viste, tenía esas cosas de estrella de.
1: Bueno, era un rockstar.
2: Claro, tenía ese lado, esa beta también, pero bueno.
1: ¿Cómo era la frase que íbamos a llegar a la estratosfera en una hora?
2: Ah, sí, bueno. Sí, esos proyectos que tenía.
1: Pero íbamos a llegar a la estratosfera en una hora.
2: Sí. Claro, para llegar a China.
0: ¿Y qué pasó?
2: Porque
1: no sé qué pasó. En el medio pasó algo que no se pudo, no lo sé.
2: Iban a llegar a China en una hora, porque un avión iba a llegar a la estratosfera y bueno, esas cosas

0: Bueno, wow.
1: Esos proyectos, viste.
0: Recuerdo tener una conversación con una persona ya que tiene sus años también. Dice, no, porque la juventud argentina votó a Milei, lo puso como presidente a Milei. Yo le digo, y usted en su juventud, en su momento, pusieron un Carlos Saúl Menem. Apa.
1: Eso.
0: Entonces, viste. Hay que tener memoria.
1: Y todos los que hace, ponele, 20 años llevaron a la Argentina a la derecha, votando todas las leyes para ir a la derecha, esos mismos dirigentes,
2: ¿sí?,
1: 20 años después te dicen, no, hay que ir a la izquierda, porque la derecha no, vamos para la izquierda. Los mismos dirigentes, bueno.
0: Bueno, por eso, tenemos memoria selectiva, Patricio.
1: Viste, a veces en la política, es lindo hablar de política, viste, pero siempre, no yo creando, no, la historia está escrita ya. Leerla verdaderamente como fue.
0: Bueno, hoy es el Día de la Agricultura Nacional. Hoy se conmemora en el país esta fecha, una fecha instituida en recuerdo de la promulgación de la Ley de Arrendamientos y Aparcerías Rurales de 1948, un paso histórico para los derechos de los productores y el desarrollo del campo. Hoy es el Día de la Agricultura Nacional.
1: Bien.
0: Y en plano mundial,
2: ¿sí?,
0: hoy es el Día del OVNI.
2: ¿Del OVNI?
1: ¿Del OVNI?
0: Sí. Oh, mira. Sí.
2: ¡Wow! Rari.
0: Cada 2 de julio se celebra el Día Mundial del OVNI.
2: Sí. Uh-huh.
0: Para promover el estudio de los fenómenos aéreos no identificados, la fecha conmemora el famoso incidente de Roswell en 1947, cuando un objeto misterioso cayó en Nueva México, marcando un hito fundacional de la ufología moderna.
2: ¡Wow!
0: ¿Hay vida allá afuera?
2: ¡Epa! ¿Qué pregunta esa?
1: Claro, y ahí está donde está la famosa Área 51, creo que es en Estados
2: Unidos.
1: Claro. Donde dicen que hay una base secreta en donde tienen seres extraterrestres.
2: Sí, supuestamente.
0: Que los capturaron y los tienen ahí.
1: Porque aparentemente en el accidente Roswell, en el plato, en el famoso plato volador, encontraron seres extraterrestres. Entonces, bueno.
0: Bueno, hoy es el Día Mundial del OVNI en recordatorio de esta fecha, 2 de julio de 1947.
2: Sí.
0: Bueno, en Nueva México, que bueno, cayó un objeto misterioso.
2: Terrible. ¿Qué hacen? ¿Qué hacen?
0: No
2: ¿Qué
0: sé,
2: hacen?
0: Nuestros operadores.
2: Me están abduciendo.
0: Se lo llevan a Luquitas, bueno.
2: Me abduce.
0: Que tenga buena vida allá también, Lucas Cristian.
2: No, bueno, muchas gracias.
1: Bueno, sí, hay muchos... hay muchos seguidores, yo creo.
0: En
1: yo
0: el
1: creo,
0: mundo son sí, millones sí. de seguidores.
1: En el mundo, en la gente, sí. Yo creo que hay vida extraterrestre.
0: ¿Usted cree, Patricio,
1: yo
0: que
1: creo,
0: sí?
1: Yo creo, sí, yo creo que hay...
2: ¿Qué dilema?
1: No solamente de forma física, puede haber en muchos sentidos, en muchos planos puede haber vida. Bueno.
0: Tírelo.
1: Está posado.
0: Se me lleva el termo.
1: Se
0: debería llevar un par de cabezas de termo
2: de
0: la ciudad. Ya me hicieron enojar. No. Un beso grande a Emilia, que está del otro lado desayunando, preparándose para ir al colegio. Le mandamos un beso grande a Emilia, que está ahí conectada.
2: Sí.
0: Y a Lucía ahí con la mamá. Están viendo Radio Altagracia en el stream. ¿Desayunan con usted, Luquita Cristiani?
2: No, con ustedes.
0: Con todo, con todos.
2: Con todos, por supuesto. Qué lindo, me alegro. Y es que no hay mejor plan.
0: Que se abrían para salir.
2: Sí, no hay mejor plan, Luli. Sí.
0: ¿Usted cree que hay vida en el más allá? Patricio ya dijo que sí. Sí.
2: A ver, siendo sincero, mire que yo no soy mucho de estas cosas. Es muy difícil que no haya algo. Es muy grande todo lo que hay. Y sí, es muy grande el universo como para que no exista vida. No sé si extraterrestre o
0: algo
2: alienígena, me refiero, ¿no? Porque extraterrestre sería.
1: Sí, alienígena.
2: Pero alienígena. No sé si es de ese estilo, del típico que nos imaginamos, el marcianito. No sé si de esa manera, pero... Creo que es muy difícil que no haya vida con lo grande que es el universo. Uh-huh.

0: Y
1: ¿usted, Luli?
2: No es un tema que me preocupe ni me ocupe.
1: No, a mí tampoco, pero...
2: No sé.
0: A veces, en Argentina, muchas veces todas estas personas que creen, hacen reuniones. Nosotros sí. Con Federico una vez participamos de una que se llaman Café Ufológicos.
1: Sí.
2: Ah.
0: Y cada uno cuenta historias. Mira. De distintos... Y vos te quedás así y realmente...
2: Ah, le vamos a preguntar a nuestros operadores.
0: Sí, sí.
2: Fede, ¿usted cree?
1: A ver.
2: No responden. Se durmieron los muchachos. Ni tiene la duda. Manu sí. Manu cree que...
1: ¿Manu cree?
2: Cree, sí.
1: Sí. A ver. Claro. Claro, sí, sí, sí.
2: Claro.
1: Bueno. Fede dice lo mismo que yo, que concuerda con mi pensamiento de que es demasiado grande como para que no exista vida en el más allá. Bueno.
2: Yo no lo sé.
1: Tire una respuesta.
2: No, es que no lo sé.
1: Y no, nadie lo sabe.
2: No, bueno, hay personas que han sido testigos, como el que mencionó la otra vez es Patricio.
0: Claro, viste, hay
2: que
0: cosas
2: que... han tenido
0: que...
2: vivencias, que han... Claro.
0: Sí, sí.
1: Bueno, eso lo respeto, pero eso sí yo...
2: A usted
1: no,
2: le cuesta
1: no le
2: creer.
1: Bueno. Claro, no, me cuesta creerlo.
2: Ah, no sé. Uh-huh.
1: Pero por supuesto lo respeto.
2: Bueno, ahí está.
0: No, yo lo creo porque lo vi. Si vos dijera lo leí... No, yo la vi a la persona. Bueno, está bien. No hay más... Hay muchos elementos... personales, pero bueno, no hay una foto, no hay, pero bueno.
2: Claro.
0: Pero, y bueno, eso nunca lo vas a encontrar, pero hay muchos elementos.
2: Por ahí sí, se cumplía lo que dijo esta señora de Brasil, por ahí, ¿viste?
1: No, bueno, Loli. Ay, sí,
2: ¿en serio?
0: Ah, mira.
2: Ah, que lo que iba a suceder en el partido de Brasil ahora va a suceder en el partido de la selección argentina contra Cabo Verde.
1: Sí.
2: O sea, va a bajar una nave y se los va a llevar. Ah, muy rápido, no lo vamos a percibir.
1: Claro.
2: Ah, qué locura,
1: no
2: voy a estar atento.
1: A dar cuenta.
2: No,
0: a ver dónde está. Vos tenés que venir.
1: Y si no sucede, en el próximo partido va a pasar, y si no en el próximo, y así la vamos estirando y nos vamos haciendo virales.
2: No. Bueno, es que a veces...
0: Ahí te abducen, mira.
2: Hoy me cuesta creer muchas cosas porque la mayoría, hay muchas personas que hacen estas cosas para volverse viral. Hoy, mirá cómo anda mi amigo.
0: Mirá,

0: Ay.
1: Ah, se paró.
2: Sí.
0: Te mandaron una señal de pasó arriba diciendo, claro, deja de joder, no, pibe.
2: A vos te dejamos, a vos no te
0: a
2: llevamos.
0: A vos no te llevamos, no. Ahí está. A mí me hace mal que hagan la B de Víctor, me hace mal. Bueno, ahí qué? Está, la B de Víctor.
1: Ah,
0: muy
1: peroncho. Sí, bueno. Lo...
0: Me hace mal.
1: Es de Amor y Paz, no de Víctor.
0: Ya pasaron 51 minutos de la hora 7.
1: Sí.
0: A ver, acá manda. Hágalo sticker.
1: Ah, qué bárbaro. Pero uno no puede hacer nada hoy en día.
0: Bueno.
1: No, la otra es la que puse la cara más parecida.
2: Sí.
0: La quise. Ahí está. Buen día para todos aquellos que se están sumando. Si se están preguntando qué pasa, bueno. Estábamos teniendo una charla porque hoy es el Día Mundial del OVNI.
1: Claro.
0: Y por supuesto, repetimos el saludo para todos los periodistas deportivos de la ciudad.
1: Y le también le decimos feliz día a usted, Luli.
0: Ah, gran, muchas bueno, gracias, sí.
1: Se nos había pasado por alto.
0: En no. algún momento. Bueno. No, bueno, pero mi título dice eso.
1: Claro.
2: Yo
1: a
2: le
1: ver,
2: dije felicitaciones.
1: Lo es, por supuesto que lo es. Sí, sí. Así que felicitaciones para usted también.
0: Sí. En algún momento.
1: No, bueno, no, pero sí, bien sí, representado sí. que estuvo el cargo.
0: Por supuesto. Bueno, en algún momento. Ahora sí cambiamos de tema y nos vamos con información de la... ¿Fue el Consejo Deliberante?
2: Ayer sí.
1: Apá.
0: ¿Estuvo interesante la cosa?
2: Sí, estuvo interesante. Fueron... mayormente fue Paola Pellegrini, porque están... por colocar una estrella tan... Solicitaron la colocación de una estrella amarilla en Sarmiento y Alem, ahí enfrente de la Shell.
0: Sí.
2: Bueno. Y... bueno, estuvieron... tuvieron, por supuesto, todo el apoyo del Consejo Deliberante y el lunes va a ser tratado en una comisión.
0: Me alegro por Paola Pellegrini y por toda esta organización que trata sobre las víctimas de siniestros viales, por la imprudencia de los conductores. Una, dos, tres, es como la cuarta vez que intentan este proyecto en el Consejo Deliberante de la Ciudad de Altagracia. No sé qué le faltaba a este proyecto para que los concejales dieran el sí.
2: Sí, habían hecho varias presentaciones, sí. Y ayer realmente, bueno, todos tuvieron la aprobación para que se lleve adelante. El lunes hay una reunión de comisión en donde van a llevar más información, se van a asesorar y ahí van a definir si van a poner, si lo van a pintar en la calle, si lo pueden poner en la vereda con algún cartel, depende de hay varias modalidades.
0: Bueno, como dijimos, vamos con la información del ámbito local. Ayer hubo sesión en el Consejo Deliberante de la Ciudad de Altagracia, donde la organización Elegí Vivir presentó un proyecto que busca autorizar la colocación de estrellas amarillas en distintos puntos de la ciudad para recordar a las víctimas de siniestros viales y promover la concientización sobre la seguridad en el tránsito. Macarena López, integrante de esta organización, explicó que la iniciativa contempla dos alternativas de señalización: la instalación de un cartel vertical o el pintado en la calle de una estrella amarilla donde ocurrió el siniestro. Además, señaló que cada una de las puntas de la estrella tiene un significado vinculado a la prevención y al compromiso con una circulación más segura. López recordó que su compromiso con la causa nació tras la muerte de su hermana en un siniestro vial ocurrido en 2001. Llevamos la mochila no solo nuestra, sino de todas las familias que han perdido a seres queridos en un siniestro. Será la cuarta vez, como dije, una, dos, tres, cuatro, la cuarta vez que la organización presenta un proyecto de estas características en la ciudad. En paralelo también trabaja la conformación de un observatorio vial en Altagracia, una herramienta que permitirá relevar estadísticas y analizar la realidad local en materia de siniestralidad. La colocación de una estrella es una caricia, un alivio, una especie de cierre para las familias, sostuvo López.

0: López, quien remarcó que el objetivo principal de la iniciativa es generar conciencia. Si hacemos que una persona recapacite, es un montón, afirmó esta integrante de la organización Elegí Vivir, Macarena López, que como recién mencionábamos, ella perdió a su hermana en un siniestro vial.
1: Hablaron ella y Paola y fueron realmente emotivo el momento en donde expresaban cómo queda también la familia, cómo queda también destruida la familia, pero y el temple que tienen ellos para seguir adelante por los familiares fallecidos, ¿no?
0: Bueno, y además la organización Elegí Vivir recordó que según las estadísticas que manejan, el 89% de los siniestros viales son consecuencia de errores humanos, por lo que insisten en la necesidad de fortalecer las acciones de prevención y educación vial. Como ejemplo de la gravedad de la problemática, indicaron que solamente en el mes de junio se registraron 20 víctimas fatales por siniestros viales en la provincia de Córdoba. Solamente en el mes de junio. Sin mencionar que, me parece que lo habíamos mencionado en algún momento en Primera Mañana, que en mayo fue el mes con mayores muertes por siniestros viales también en todo el territorio cordobés. Bueno, esto fue uno de los proyectos que se presentaron ayer en el Consejo Deliberante de la ciudad de Altagracia, la organización Elegí Vivir, con esta idea que buscan que autoricen la colocación de estrellas amarillas en distintos puntos de la ciudad para recordar a las víctimas fatales de siniestros viales y de alguna manera promover la concientización sobre la seguridad en el tránsito.
1: Sí, estuvo el compromiso de los 9 concejales y el lunes tienen que ir Macarena, Paola, a las 10 de la mañana una reunión de comisión para llevar más elementos y tratarlo cuanto antes y aprobarlo. Ese es el compromiso que asumieron los concejales, que justamente Macarena decía que era la cuarta vez que hacían una presentación de este tipo y nunca le habían dado trascendencia, o sea, nunca había sido tratado, pero ayer fue tratado sobre tablas y ya te digo, estuvo el compromiso de los 9 concejales.
0: Bueno, me alegro porque hace muchísimos años que estos familiares que perdieron algún ser querido por la imprudencia de otros conductores en siniestros viales, la verdad que se cargan toda esta mochila y este compromiso con toda la sociedad para la prevención y la concientización de cuando estamos al volante, ya sea de una moto, de un vehículo, de ser prudentes, de ser conscientes. Me llama mucho la atención, cuarta vez, y que todavía pasó a comisión, tener más información.
1: Para que le acerquen documentación.
0: En la ciudad de Córdoba, aquellos que circulan por la ciudad de Córdoba se pueden observar varias de estas estrellas amarillas.
1: Sí, uno en la ruta.
0: ¿Viste? En la ruta.
1: Pero justamente el paso a comisión es para que ellas estén presentes y lleven más documentación y para que tengan más contundencia la resolución que saque del Consejo.
0: Muy bien. Bueno, y por otro lado, el Consejo Deliberante de Altagracia aprobó un incremento salarial del 6% para los trabajadores municipales, que se abonará en 2 tramos, 3% correspondiente a junio y el otro 3% para julio. La medida alcanza al personal de planta permanente y a los trabajadores contratados en sus distintas modalidades, mientras que no será aplicada a la planta política, tal como establece la ordenanza aprobada. El aumento surge del acuerdo alcanzado entre el Departamento Ejecutivo Municipal y el Sindicato de Trabajadores Municipales, CITRAMAC, luego de las negociaciones desarrolladas en el marco de la Comisión de Relaciones Laborales. Durante la sesión, desde el oficialismo señalaron que el incremento busca recomponer de alguna manera los ingresos de los trabajadores sin comprometer el equilibrio financiero del municipio, destacando que, este fue resultado del diálogo entre ambas partes.
1: Así es.
0: Desde la oposición, yo que los critico tanto, Patricio, desde la

0: posición acompañaron la aprobación de este proyecto, aunque cuestionaron la metodología con la que se negocian los aumentos salariales. También plantearon que el porcentaje acordado podría resultar insuficiente frente al costo de vida que hoy tenemos los argentinos, y reclamaron una mayor participación de los trabajadores en las discusiones paritarias. Bueno, finalmente la ordenanza fue aprobada por unanimidad.
1: Claro, la oposición, si bien no iba a estar en contra de un aumento, pero hizo los cuestionamientos, claro, justamente referido al porcentaje, al porcentaje que se da en esta situación económica.
0: Bueno, entonces el Consejo Deliberante de la Ciudad de Altagracia aprobó un aumento salarial del 6% para municipales y excluyeron a la planta política. Bueno, algunos de los temas más relevantes que se trataron ayer en el Consejo Deliberante de la Ciudad de Altagracia, ya pasaron 2 minutos de la hora 8. Todavía no amanece en la ciudad de Altagracia, no. Cielo nublado, un frío que ni te cuento.
2: Frío, vio cuando el cielo se pone azul, azul del frío que hace. Sí. Bueno, así se está poniendo.
1: Bueno, ayer a la mañana veíamos unas nubes.
2: Sí.
1: Desde acá se veían unas nubes que decía.
2: No, increíble. Bueno, hoy apunta a lo mismo.
1: El frío de la tarde.
0: Como dijimos, hoy es el día más frío de la semana. Oh. Y de lo que va en la temporada. Si se pueden quedar en casa, quédense en casa.
2: Por supuesto.
0: Sí. Total, viste, si los chicos tienen para faltar en el colegio, está mal lo que veas. Pero bueno, hay que cuidarse el frío.
2: No, es que peor es después que uno está enfermo.
0: Total, el lunes ya arrancan las clases,
2: claro,
0: las vacaciones.
2: Claro, sí, que sí. Falta.
0: Se pueden quedar en casa.
2: ¿Cuál es el problema?
0: Dormir un ratito más, estar calentito.
2: Y que no se enfermen.
0: Y que no se enfermen.
2: Mire si se enferman las vacaciones.
0: No.
2: Qué feo, no, claro.
0: Aparte, esta semana Feria de Ciencia, Patricio. He visto una Feria de Ciencia en los distintos escuelas de Altagracia que me quedé impactada.
2: ¿Ah, sí?
0: Muy bonito. Muy buenos trabajos en las ferias de ciencias que se dieron y se desarrollaron en las distintas escuelas de la ciudad de Altagracia. Tuvimos visita con respecto a eso que ya le vamos a estar comentando.
2: Bonito, entonces. Sí.
0: Bueno, antes de irnos al corte, quiero que nos adelante un poco de lo que sucedió ayer en el Mundial.
2: Ay, Luli, bueno, vamos a hablar de la Copa del Mundo.
0: Pasaron cosas ayer.
2: Pasaron cosas el día de ayer. Bueno, le voy a estar compartiendo una imagen a Fede Jerez, ya se la paso, porque el día de ayer pasaron cosas en la Copa del Mundo. Comenzábamos el día con lo que es un partido que, la verdad, uno se esperaba que fuera muchísimo más tranquilo a lo que fue. Hablamos de Inglaterra contra República del Congo, República Democrática del Congo, en el cual se le complicó muchísimo a Inglaterra. Muchísimo se le complicó al seleccionado inglés el partido frente al seleccionado africano, porque comenzaban perdiendo desde muy tempranito, desde los 7 minutos de partido aproximadamente, comenzaban perdiendo ya los ingleses. En un partido en el que se les iba a hacer muy cuesta arriba porque, claro, en la previa todos sabíamos que los africanos, que el Congo estaba siendo una selección la cual era muy difícil de penetrar este bloque defensivo que planteaban. Pero la verdad es que el día de ayer Inglaterra creo que hizo muchísimos méritos para dar vuelta a este resultado. Además de hacerlo, por supuesto, con las individualidades que tiene, ¿no? Porque es cierto que Inglaterra termina ganando el partido por la jerarquía individual que tiene. Pero había hecho méritos a lo largo del encuentro para darlo vuelta. Merecía la victoria porque no tengo ninguna duda de que Mpasi, el arquero de la selección del Congo, fue la figura del partido, por lo menos por parte de su selección. Porque, claro, no fue la figura del partido porque Harry Kane marcó los 2 goles de la victoria de Inglaterra, ¿no?
0: Se acabó el hechizo. Bien.
2: Se acabó el hechizo, exactamente. No, bueno, el mismo hechicero dijo que lo había hechizado contra Ghana, pero al partido siguiente frente a Panamá dijo que ya le había sacado el hechizo.
0: Ah,
2: y Harry Kane marcó. ¿Contra quién? Claro, sí. Pero en el partido frente a Panamá le dijo que le había sacado ya el hechizo y justamente Harry Kane marcó un gol en ese partido también.
0: Y ayer marcó 2.
2: Y ayer marcó 2 y le dio la victoria a su seleccionado. Y, a ver, es lo que digo, ¿no? Inglaterra hizo mucho mérito, pero de todas formas termina ganando el partido por las individualidades que tiene y por los nombres que tiene. Porque si no hubiera existido un Harry Kane el día de ayer, y quizás Inglaterra quedaba afuera.
0: ¿Te imaginas?
2: Y no es tan descabellado lo que digo, porque el Congo hizo un partidazo.
0: Lo bien que están físicamente sí. Esos muchachos,
2: señor,
0: es una locura.
2: Señor partido de parte del Congo, que con sus herramientas, con sus armas, le complicó por lo menos 75 minutos a Inglaterra. Hasta que, bueno, llegó el primer gol de Kane y el empate. Y ya después, bueno, hay que aguantar a esos muchachos

0: tensión, porque uno dice, bueno, pero utilizan esta forma de marcar el segundo tiempo.
1: Ya está, se acaba.
0: Ya, ya claro, sí. Quemaron motores. No. No. Seguían bueno. corriendo como si hubiera sí. arrancado el partido hacía 20 minutos. Impresionante el físico de los congoleños, sí, que bueno. es algo privilegiado, ¿no? Y es algo que lo demostraron a lo largo de esta Copa del Mundo, haciendo grandes partidos, clasificando a 16avos, y en un partido en el que, a pesar de que merecían quedar eliminados, no tanto por su partido, porque, como digo, señor partido jugó el Congo, sino por el merecimiento que estaba haciendo Inglaterra. En Pasi le atajó dos cabezazos mano a mano a Harry Kane, dos cabezazos también a Jude Bellingham, tiros de afuera. La verdad es que, a ver, Inglaterra estaba haciendo merecimientos para ganar el partido y lo terminó ganando, pero el Congo hizo un partido que realmente sorprendió a todos.
2: Algo que destacó este Mundial sí. también son la cantidad de países sudafricanos que han llegado y que dentro de todo han jugado bien. Han jugado
0: sí,
2: bien.
0: Han sido los países africanos han sido protagonistas. Los protagonistas sí, sí, sí. y los que han demostrado hasta quizás mejor nivel futbolístico que muchas selecciones que se pensaba que iban a estar mejor.
2: Sí, sí, sí. Hubo muchas selecciones. Muchas
0: sí,
2: selecciones.
0: Sí, sí, pero por supuesto que sí. Y bueno, después, más tarde, seguíamos porque teníamos lo que va a ser para mí, por lo menos hasta ahora, el partido del Mundial. El partido de esta Copa del Mundo. Hablamos de Bélgica frente a Senegal, porque qué señor partido. Señor encuentro el día de ayer de fútbol, en donde lo ganaba Senegal 2-0, muy bien ganado encima, porque Senegal dominaba el partido, tenía la pelota, dominaba el resultado, Bélgica no se encontraba en sí mismo, y nuevamente Bélgica hace los cambios y con individualidades le tira la chapa encima y le da vuelta el partido. Al 86 se viene el primer gol, el de Romelu Lukaku. Y a los 89, Yuri Tielemans termina convirtiendo el empate. En 3 minutos le empató el encuentro, Bélgica. A una Senegal que hizo un partidazo a lo largo de 80 minutos, 75 minutos. Y se le escapó en lo último. Realmente una pena, una pena. Le termina pasando a Senegal lo mismo que en la final de la Copa África.
2: Creo que el empate de Bélgica fue un error del arquero.
0: Sí.
2: El mal cálculo que le hizo y...
0: Sí, sí, sí, fue justamente, le queda a Yuri Tielemans debajo del arco para claro. poder definir luego de una mala salida del arquero, que no es el arquero titular, porque claro, el arquero claro. titular es Mendy, quien se había lesionado, por lo cual no podía jugar ese partido. Y después, bueno, por supuesto nos vamos a la largue, y en la prórroga no ocurrió mucho, sí es cierto que ambas selecciones no querían llegar a penales porque se notaba... No querían ir a la definición de los 12 pasos. Y en la última jugada...
1: Una cosa de locos.
0: Minuto 120.
1: Una cosa de locos.
0: Le cometen un penal a Tielemans, capitán de la selección belga. Penal convalidado por el VAR. Y termina ganando Bélgica 3-2 de la mano de su capitán Yuri Tielemans.
2: Sobre la hora.
0: Partidazo.
2: Sobre la hora, sí.
0: Partidazo. Se definió en los últimos... Bélgica lo definió en los últimos minutos al partido. En los 86, en los 89 y en el 120. 125, porque con la demora claro. del VAR terminó siendo 125 más o menos. Impresionante. Sí, sí, sí, hasta claro. ahora, en mi opinión, el partido del Mundial. Por lo menos, hasta ahora.
1: Yo me fui de mi casa y ganaba Senegal 2-0 y de...
0: y de repente...
1: Entro a chusmear cómo te... Tío, ¿pero qué pasó?
0: No. Increíble.
1: Y
0: no.
1: veo penal en el minuto 100, dejate de joder, yo me muero.
0: Claro.
1: Me llegan a dar vuelta el partido por un penal en el último minuto. No. Pero bueno, así es el fútbol.
0: Así es el fútbol y esto es lo más lindo que tiene, ¿no? A ver, estas definiciones que siempre son agónicas, que siempre son lindas. Y tiene esto. Pero bueno, un ganador, un perdedor. Senegal se queda afuera muy temprano, a mi opinión. Porque la verdad es que es venir de ser el subcampeón de la Copa África,
1: claro.
0: Ser una de las selecciones africanas con mejor nivel presentado previo a la Copa del Mundo, quedarse afuera en 16avos, y es un poco una pena, ¿no? Pero Bélgica jugó, no sé si jugó un gran partido como
1: no,
0: para
1: pero
0: merecer
1: no bajó
0: ganar,
1: los brazos
0: y pero no bajó los brazos exactamente y buscó el resultado. Y después, por otro lado, a la noche teníamos sí. Estados Unidos frente a... Bosnia y Herzegovina,

0: y Estados Unidos volvió a demostrar un gran nivel futbolístico frente a un pobre nivel de Bosnia y termina ganando 2-0, pero una mala noticia, noche semi agridulce, vamos a decirle a Estados Unidos, porque terminan expulsando a una de sus figuras el día de ayer, al delantero, quien encima había marcado un gol en el partido. Estamos hablando del señor Balogun, que es el goleador de esta selección estadounidense, y que lo terminan expulsando por un planchazo en el pie. La verdad es que fue una jugada polémica, porque Balogun lo que quiere hacer es aguantar la pelota y girarse del defensor, pero claro, en ese momento, cuando abre el cuerpo, digamos, para aguantar la pelota y para girar, le termina pisando el gemelo y el tobillo, se lo termina doblando al rival, y la verdad es que la tarjeta roja es bastante clara, ¿no? Ahora Estados Unidos que termina ganando, pero como digo, un sabor agridulce. Y ponemos ahora sí la imagen que le compartía Fede, porque hasta ahora vamos así con la tabla de esta Copa del Mundo. Tenemos definidos estos cruces: Paraguay frente a Francia en octavos de final, Canadá frente a Marruecos, Brasil frente a Noruega, México frente a Estados Unidos y México frente a Inglaterra, perdón, que se definió el día de ayer, y el otro cruce que se definió justamente en los últimos partidos del día de ayer, Estados Unidos frente a Bélgica. Que yo creo que si Estados Unidos mantiene este nivel y Bélgica juega como jugó el día de ayer, creo que Estados Unidos puede llegar a ser favorita para clasificarse a cuartos.
1: Para mí está para cualquiera de los dos.
0: Está para cualquiera de los dos, es así. Es así.
1: Por los partidos de ayer está para cualquiera de los dos.
0: Exactamente.
1: Bueno, lindo cruce igual, interesante.
0: Sí, muy interesante. La verdad es que hasta ahora no hay ningún cruce que yo diga, che, esto hasta ahora está medio flojo. La verdad es que no veo ninguno. Quizás el de Marruecos-Canadá es un poco el más flojo de todos estos, porque uno piensa que Marruecos debería pasar muy tranquilo, ¿no? Pero Canadá siendo sede, la verdad es que puede llegar a dar la nota. Acá Manu me dice Paraguay-Francia, pero... Ah, Brasil, ¿Brasil-Noruega? ¿Brasil lo pasa por arriba a Noruega? No creo, ¿eh? No creo. Mira lo que te digo. Se le va a hacer muy difícil a Brasil ese partido. Muy difícil se le va a hacer.
1: Bueno, ¿y los partidos para hoy? ¿Qué partidos tenemos?
0: El día de hoy tenemos España frente a Austria en el partido que se define justamente. ¿Cómo?
1: La tiene muy fácil.
0: ¿Usted dice, Luli? Yo no sé si la tiene tan fácil.
1: La estrella de España, Lamine Yamal, ¿está para jugar?
0: Hoy va a jugar, sí.
1: Ah,
0: sí, sí.
1: Muy bien, los 90 minutos.
0: Aparentemente
1: eso,
0: sí.
1: Eso escuché. Aparentemente. Está para jugar ya el partido completo.
0: Sí, sí, sí. Hoy Lamine está para jugar los 90 minutos, aparentemente. Así que va a ser titular. Y bueno, vamos a ver si demuestra el nivel que venía teniendo, porque hasta ahora en la Copa del Mundo no lo ha demostrado. Por otro lado, tenemos uno de los partidos de estos 16avos. Portugal frente a Croacia, Modric frente a Cristiano, en un partidazo de la jornada. Sí, sí, sí, que bueno, vamos a definir ahí justamente. El ganador de España-Austria juega contra el ganador de Portugal-Croacia, como lo estamos viendo ahí. Así que va a ser un hermoso duelo para disfrutar. Y a las 12 de la noche, a las 00, tenemos Suiza frente a Argelia. Para ver, y comenzamos ya a definir el lado en donde está la selección argentina.
1: Claro, está en la zona, claro.
0: Suiza frente a Argelia, y mañana, bueno, juega la selección argentina frente a Cabo Verde, Australia frente a Egipto y Colombia frente a Ghana.
1: Bueno, lindos partidos para este jueves y viernes.
0: Sí, sí, sí, lindos partidos. Bueno,
1: para agendar. Muchas gracias, Lucas Cristiani. Ahora sí, 8 de la mañana con 17 minutos. Está amaneciendo en la ciudad de Altagracia y nosotros estamos listos, Fede, Manu, para irnos a la primera tanda, música, y ya volvemos con más Primera Mañana. Chau.
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0: 8 de la mañana con 38 minutos. Escuchando una linda bachata.
1: Qué hermoso.
0: Sí, para ponerle un poco de ritmo a esta mañana fría en la ciudad de Altagracia. 5 grados a esta hora. Cielo cubierto. Y un frío.
2: Oh, sí, no, sí. No puede hacer tanto frío.
0: Un frío.
2: Igual, qué bonito que se ve el reloj público con estas vistas, ¿eh?
0: Ay, tiene las luces prendidas.
2: Sí, tiene.
0: Es raro.
2: Y son las 8:30, es verdad. Raro.
0: Nosotros con Fede le vamos tomando el tiempo.
2: ¿Sí?
0: Sí, bueno. Con Fede controla.
2: 8:40.
0: Si está prendido las luces o no.
2: Claro.
0: Mira, Fede, a esta hora está prendida las luces del reloj público, que está bellísimo.
2: Muy lindo, muy lindo. Sí, sí, sí.
0: Somos unos privilegiados con la vista que tenemos nosotros. Sí.
2: Sin ningún tipo de dudas.
3: Sí, bueno. Sí, sí.
2: La verdad es que es hermoso.
0: Sí, muy lindo. A ver, ahí los operadores, vamos a ver si enfocan o no, para aquellos que están conectados en el streaming de la 103.9.
2: Sí.
3: Una mañana totalmente nublada.
2: Totalmente nublada, congelada.
0: No,
2: yo me imagino las ventanas cubiertas.
0: Ya
2: de
0: estamos
2: hielo.
0: Llegando a la máxima. Mira qué imagen.
2: Qué hermoso.
0: Pero mira qué imagen. Bueno, para aquellos que están conectados en la radio.
2: Buen árbol.
0: Perdón, en el dial, sintonizando la radio. Ay, Dios mío. ¿Qué le pasa hoy? Estamos observando el reloj público.
2: Nah, mire, sí.
0: Ahí con la bandera argentina.
3: Y un fondo gris.
0: Que no se ve nada, Patricio,
3: claro,
0: dígalo
3: justamente.
0: Usted. No se ve nada.
3: No se ve nada, pero mirá que...
2: No, mire la bandera.
3: Una postal, mirá. Bien una postal.
2: Qué bonita imagen. Sí. Voy a sacar una foto después.
0: Sáquele una foto.
2: Sí, sí, sí.
0: Sí, sáquele una foto usted.
2: Sí, sí, sí.
0: Y no sé qué le pasa hoy a Lucas, se le cayó 200 veces el celular.
2: No, es terrible, ¿vio?
0: No sé qué le pasa hoy, está distraído, está enamorado.
3: Vino cantando.
0: Es un pibe enamorado.
3: Vino cantando.
2: ¿Enamorado?
0: Dígame,
2: Luli.
0: Antes de las 7 de la mañana, no sé, de algo debe estar enamorado.
2: Del mundial.
0: Antes de las 7 de la mañana.
3: Uno venía así todo cabizbajo, dormido, con frío, cantando. Sí, bueno.
2: Pero es que usted escuchó el temón, Patricio.
3: Bueno,
2: a mí ese tema me levanta.
3: Bueno, tendría que escuchar todas las mañanas.
2: Sí, estaría bueno.
3: Sí.
0: Saludamos a todos los que nos están escribiendo por el chat de YouTube.
2: Un abrazo.
0: Julio ya está conectado.
2: Sí.
0: Le mandamos un beso grande. Acá otro mensajito.
2: No.
3: Está conectado Julio.
0: Chicos. No se puede creer. Pero es difícil así. No me acompaña. No me acompaña.
2: No, fue muy bueno. Fue
0: pero
2: muy
0: Julio
2: bueno.
0: Está conectado.
2: Julio está conectado.
0: Ya escribió en el chat de YouTube. Buenos días a todos los tempraneros. Como siempre, un placer escucharlos. Un día muy frío.
2: Sí.
0: Le dije a Lucas que no hacía tanto frío, pero me equivoqué. Nos escribe Sandra. Y, por supuesto, feliz día a los periodistas deportivos, incluido a Luquitas, que va por excelente camino.
2: Bueno, muchas gracias. Todavía no me adjudico.
0: Tiene que agrandarse
2: el día,
0: un poco,
2: pero bueno.
0: Usted.
2: Sí,
0: sí. Le mandamos un beso grande a Corina, que también. Muy buenos días a todos aquellos que están conectándose, sintonizando la 103.9.
2: Le mandamos un abrazo
0: ¿Qué
2: enorme. ¿Qué pasa, Luli?
0: Qué difícil. Un beso grande
2: sí.
0: A Cacho Bustos.
2: Ah, bueno.
0: No sé si lo podía decir, pero ya lo ya lo dije, un beso grande.
2: Sí.
0: Que está conectado, se cayó de la cama.
2: No me digas.
0: Es
2: Luli.
0: Muy raro que esté despierto a esta hora.
2: Ay, ¿por qué?
0: Sí, él es docente.
2: ¿Es docente?
0: Es docente. Después de las 12 arranca. Sí, Patricia.
2: Se ríe, Patricia.
0: Aguante Boca y el asado, saludos, nos dicen acá.
2: Vamos, Cacho.
0: Es de los suyos. Pero yo no conozco otro hincha más hincha de Boca que el señor Cacho.
2: Ah, perro, digamos.
0: De Boca.
2: Bien.
0: ¿Usted quiere saber de Boca? Pregúntele a Cacho.
2: Le preguntamos a Cacho.
0: Pregúntele si está de acuerdo con Riquelme.
2: No, bueno, supongo que si es hincha de Boca me va a decir que no.
3: No, bueno, está dividido.
0: Bueno, está dividido.
3: Puede estar de un lado o del
2: no,
3: otro.
2: No está dividido. El verdadero hincha está en contra de Riquelme.
3: Bueno, pero hay gente que está a
0: favor. ¿Usted se considera verdadero hincha?
2: ¿Cómo?
0: ¿Usted se considera verdadero hincha de Boca?
3: Pero
0: yo también.
3: Pero hay gente que está a favor, ¿eh?
2: Los que están comprados por el mismísimo.
0: No, diga no eso, sé, por favor.

0: favor, se lo pido.
1: La famosa 12.
0: No, no,
1: que esos no son hinchas. No.
0: Salió un videíto
1: Son negociantes del club, que es distinto.
0: ¿Cómo se llama el de la barra brava de Boca? ¿Liceo, cómo es?
1: Sí, Liceo.
0: O sea, apareció en un videíto viral con la hija.
1: ¿Ah, sí?
2: ¿En el Mundial?
0: No, no.
1: Ah, no, Patricio, por favor.
2: No, no. Y bueno, qué no, sé yo.
0: No, necesitaba el control de las barras bravas, que no podían viajar.
2: Bueno, claro. Pero, ¿viste?
1: Pegó una segura.
0: Exactamente. Pero apareció la hija haciendo un viral. ¿Qué pasó?
1: Ah, allá? Se están enfocando ellos mismos.
0: Mira los operadores. Están en un cumple los operadores de primera mañana. Manu, tipazo.
1: Manu, pero mira Manu. Qué genio que son.
0: Manu hincha del rojo.
1: Manu hincha del rojo.
3: Bueno. Mirá, mami, estoy en la tele. ¡Estamos en la tele! ¡Hola, hola!
0: Están saliendo en la tele nuestros operadores.
1: Están saliendo en la tele, los chicos.
0: Pero si roban cámara todos los días.
1: No sé por qué lo dicen. ¡Qué bárbaro!
0: Pero si roban cámara todos los días. Yo le quiero preguntar a nuestros operadores si hay otro programa que los incluye como hacemos nosotros. No. ¿Viste? Pero mira que... No quiero... De verdad, hacen dos.
1: Y dos. Son solamente dos.
0: Bueno,
1: Lorena.
0: Bueno.
1: Bueno, pero, hey. ¿Estamos ganando?
0: Yo igual estoy muy ofendida. Muy ofendida.
1: ¿Con qué?
0: Porque yo no tengo mis fotos con Julio.
1: No, a mí también. Sí, la acompaño.
0: Yo no sé si los otros programas están igual de ofendidos que Primera Mañana. Porque a uno solo le hicieron las fotos con Julio.
2: A uno solo le llegó Julio.
0: Y a uno solo le llegó Julio, a nosotros.
1: Claro. Se ve que estaba muy frío.
0: A nosotros no.
1: Está Tute Jiménez del otro lado de Hola Mañana.
0: No sé si a Tute le va a interesar mucho.
1: ¿Qué?
0: Ahí está.
1: No, pero mirá, ¿qué dice? ¿Qué dice, güey? Mirá. Ah, no.
0: No, está leyendo la pizarra. Claro,
1: es otra cosa eso.
0: Un beso grande a nuestra compañera,
1: claro,
0: Miriam.
1: Sí.
2: ¿Cómo?
0: Me molesta así, me tengo que sacar la palabra compañera porque me hace mal.
1: Compañero.
0: Bueno, no, se lo adjudicaron los peronchos, viste, y me hace mal.
1: Sí. Ya está.
0: Ya está. A Miriam, porque seguramente el sábado van a hablar de esto, hoy día internacional,
2: sí,
0: o día mundial del ovni. Ay, pues ese primer plano no, por favor, gracias.
1: Claro, pero por favor.
0: Conmigo no, querido. Mi contrato dice que primer plano no. Ahí está.
1: No. ¿Qué es ese primer plano? Saquen eso. Por
2: y
1: favor.
2: al que le gusta el
0: ¿qué
2: sábado.
0: ¡Qué pestañea!
2: Mira,
0: es... ¿No es la mirada de un pibe enamorado?
2: Sí.
0: ¿Viste, Patricio? Sí, yo te digo.
2: Mirá,
0: está totalmente
2: mirá esos
0: enamorado.
2: Mirá.
0: Dale esa vergüenza.
2: Bueno. Está enamorado, sí.
0: Está totalmente enamorado.
2: Sí,
0: sí. Pero, no me va a decir de la vida. Sí, sí. A mí con eso no me venga.
1: Le quiero confesar, estoy enamorado.
2: Ah, bueno.
0: ¿De quién?
1: De la Copa del Mundo.
2: Nah,
1: impresionante los partidos que se están viendo en el Mundial. ¿Qué quiere que le diga?
2: ¿Vos sabés que no convencés a nadie con eso?
0: No, a nadie.
2: ¿A nadie?
0: No le cree nadie.
2: No. Cambiá no de repertorio.
1: No, y lo cambié. Dije,
2: decí la verdad, decí la verdad. Eso tenés que decir.
1: Estoy hablando de la verdad.
2: No,
1: quiere ver, Patricio.
0: ¿Eh?
1: Quiere que le muestre. Bueno, mire mi teléfono,
2: no.
1: Patricio.
0: Yo sé que está enamorado.
1: Sí. Sí, yo también lo sé.
0: Bueno, por eso. Usted, si no quiere hablar de su vida privada, se lo respetamos.
1: Es que no tengo nada que hablar. Estoy enamorado de la Copa del Mundo, del Mundial 2026.
0: Yo de mi vida privada no hablo. Si usted se quiere sumar a mi team.
1: Si tuviera algo de qué hablar, no hablaría.
2: Bueno, justamente, no estás hablando.
1: ¿Quieres ver mi teléfono? Estoy dando el...
2: No tengo la clave, nada así.
1: Mire.
0: A mí me gustaría que el show de la tarde lo sume a usted nuevamente.
1: No, nadie le interesa.
0: Bueno, a mí no me acerquen un teléfono porque yo te reviso todo.
1: No, bueno.
0: Fan de revisar teléfonos.
1: Apa. A ver. Guarda. Sí. Ok, a ver, nos están dando indicaciones los operadores. Por eso Luli se está moviendo. ¿Qué pasó?
0: ¿Mi derecha?
1: Sí.
0: Ah, bueno.
1: Hacia la derecha le están pidiendo a Luli que se mueva.
0: No sé qué quieren hacer nuestro programa, me están dando indicaciones.
1: ¡Sí! ¡Sí!
0: ¡Ay, bien! Lo invitamos.
1: Gracias.
0: Le voy a cebar un mate a Julio. Ahí está. ¿Listo? Bueno. Ah, ok. Bueno, seguimos al aire mientras tanto.
1: Mientras tanto, estamos al aire.
0: Quiero que el show de la tarde lo vuelva a invitar a Lucas Cristiani, a Luca Cristiani a las preguntas picantes. ¿Ayer no le tocaba a Tute Jiménez?
1: Creo que ayer.
0: Ayer le tocaba a Tute Jiménez. Igual yo dije y pensé, deje de posar, Lucas. Pero es que si ya no, se tildó no la se imagen. Ya se tildó.
1: ¿Ya está? Ah, bien, ok. No, ayer le tocaba a Tute.
0: ¿Vino?
1: Ah, ¿y vino Marcos?
0: Ayer fue el cumpleaños de uno de nuestros operadores.
1: Ayer fue el cumpleaños, no lo van a hacer venir. Claro.
0: Yo esperaba preguntas más picantes.
1: ¿A quién?
2: ¿Para
0: cuando
2: quién?
0: Vine.
1: Fueron muy tibios, dice usted.
0: No, tibios no. Había algunas preguntas.
1: ¿Usted escuchó el de Marianita Moncó?
0: No, pero me comentaron.
1: ¿Le comentaron?
0: Sí. ¿Por qué?
2: ¿Respondió?
1: Quería saber algo nada más.
0: Sí, por supuesto que respondió.
2: Ah, bueno.
1: Bien. Todas las preguntas.
0: Y sí. Digo,
1: no pasó en ninguna.
0: ¿Eh?
1: No pasó en ninguna.
0: No se puede pasar preguntas en el show de la tarde. No. Tenés que responder sí o sí.
1: Bien.
0: Eso por fue suerte, la semana pasada, mi viejo ¿no? no lo escucharon cuando vine yo.
1: Ay, Dios.
0: Me hubieran quitado el apellido.
1: Ay, no, Dios, Luli, no me diga eso.
0: No, no.
1: Por favor.
0: No, no, pero bueno.
1: Esto fue la semana pasada, ¿verdad?
0: Mariana Moncos y la anterior, yo.
1: Bien.
0: Que
1: bien.
0: No me gustó porque vino de reemplazo.
1: Claro, de segunda opción.
0: Estaba en el banco de suplente y me ven y me dijeron.
1: ¿Sabes qué tendría que haber hecho usted en ese momento?
0: ¿Y sabes qué? Entré a la cancha y la rompí.
1: Por supuesto. ¿Pero sabe qué tendría que haber hecho usted? Una hora y media antes se baja.
0: No. Uno si se compromete tiene que cumplir.
1: Yo no soy la segunda opción de nadie. Claro que sí.
0: Uno si... Bueno, en la vida te va a tocar muchas veces ser la segunda opción de alguien. Quédate tranquilo, Lucas. Muchas veces.
1: Creo que ya me tocó.
0: Arrancamos con la información deportiva. Lucas Cristiani.
1: Ah, y vamos a hablar
0: es su turno.
1: Del deporte. Entonces seguimos un poquito con la Copa del Mundo. Porque, bueno, hablando un poquito de lo que fue el día de ayer,
0: sí.
1: Tirando algunos titulares del día de ayer, Inglaterra con la victoria rompió una mala racha que tenía desde 1966. Y es que, bueno, justamente en 1966 gana su primera y única Copa del Mundo, Inglaterra, por lo cual, claro, haber roto esta racha el día de ayer los hace ilusionarse a los ingleses. Lo cierto es que con la victoria de ayer Inglaterra logró romper una racha de 23 partidos sin dar vuelta a un resultado en una Copa del Mundo.
2: 23 partidos.
1: Exactamente. Siempre que arrancó perdiendo en una Copa del Mundo, en un partido mata-mata, es decir, en un partido de eliminación directa, nunca pudo darlo vuelta, excepto en 1966 y la victoria del día de ayer, en la cual empezó perdiendo y lo terminó dando vuelta a República Democrática del Congo. Así que bueno, hace ilusionar a los hinchas ingleses, que, bueno, ahora están un poquito preocupados con el partido frente a México, porque Tuchel, entrenador del seleccionado inglés, habló el día de ayer sobre lo que va a ser ese partido y dijo que hay algo que les preocupa y que es imposible superar en 4 días, y es el hecho de la altura. Dice que no se van a poder acostumbrar a la altitud que hay en Ciudad de México, y que es algo que le preocupa y que es algo que van a tener que lidiar durante el partido porque no van a poder acostumbrarse. Así que bueno, vamos a ver cómo se desempeña Inglaterra en ese partido que, como digo, es un partido que promete para sorpresa, ¿eh? Así que atentos con ese gran partido de Inglaterra frente a México por octavos de final de esta Copa del Mundo. Bueno,

0: para poder entrar al estadio a ver el enfrentamiento entre Modric y Cristiano. Estamos hablando de el último mundial de ambos, quizás el último enfrentamiento entre ambos, que fueron compañeros en el Real Madrid, con el que en los que ganaron todo.
1: Todo,
0: ¿no?
1: Ganaron, sí.
0: Y bueno, y amigos, ¿no? Por supuesto, del deporte. Bueno, aproximadamente de $20,000 para arriba la reventa de las entradas para este partido, que seguramente va a ser de los más caros de esta Copa del Mundo.
2: ¿Hoy somos todos croatas?
1: A mí la verdad que este cruce, el que pase me da igual.
0: ¿Le da igual, Luli?
1: Sí.
0: Y a mí la verdad es que... sí, a mí también. Si tengo que tirarme por alguno, que quizás preferiría a Croacia, ¿no?
2: Claro, por eso.
1: ¿Por qué digo Portugal no?
0: Porque yo quiero que se quede afuera Cristiano Ronaldo.
1: ¡Ah! Claro. Con las grandes figuras que tiene Portugal.
0: Y también.
1: ¿No se merecen seguir un poquito más en el Mundial?
0: Por supuesto que se lo merecen y serían una decepción si se quedan afuera hoy.
1: Y claro, porque muchos lo ponían como una gran candidata.
0: Yo lo ponía entre los tres candidatas a Portugal.
1: Ah, es cierto, me acuerdo.
0: Y, para mí era Francia, Argentina y Portugal las tres candidatas. No en orden, pero para mí era así. Y bueno, y ahora en este momento, con el nivel que ha demostrado, la verdad es que no lo veo tan alocado pensar que se puede quedar afuera en 16avos, pero no dejaría de ser una decepción.
2: A mí siempre me gustó Luka Modric.
0: Sí, por supuesto.
2: Bueno, por eso te digo que hoy vamos Croacia.
0: ¿Vamos Croacia hoy?
2: Sí, sí.
0: Una Croacia que es la que tiene mayor promedio de edad en esta Copa del Mundo, claro, ¿no? Sí, sí. Es impresionante. Bueno, ya lo dijimos varias veces, pero sus principales figuras son muy grandes. Hablamos de Modric, que tiene 40 años, Perisic con 37, Kovacic con 35, Livakovic. Realmente impresionante la cantidad de jugadores que ya, claro, estamos hablando de, en varios casos, el último y en muchos casos uno de los últimos mundiales de estos jugadores, ¿no? Pero bueno, hablamos también de las entradas.
1: Igual no te pueden revender una entrada a $20,000, muchachos.
0: Usted dice, Luli.
1: Es un afano.
0: Y es un afano, ¿no?
1: No, encima para un partido de 16avos.
0: Sí, no, impresionante. Y para que tengamos un parámetro, hablamos de lo que va a ser la reventa de entradas para Argentina-Cabo Verde.
1: Ah, sí, lo habíamos mencionado días atrás. Sí,
0: y para que tengamos el parámetro, es un exorbitante, por supuesto, el precio, el número.
1: No me digas.
0: Pero estamos hablando de $2,500, $3,000 para arriba en la reventa. Para que tengamos el parámetro de lo que es el partido de Portugal frente a Croacia, que estamos hablando de $20,000 para arriba. La reventa.
1: No, me parece una locura.
0: Es una locura.
1: Yo no la compro.
0: Es una locura. Es muchísima la cantidad de plata.
1: Mi situación económica no me acompaña hoy para...
0: ¿Usted dice, Luli?
1: No, no llego. Creo que no llego.
0: Pero bueno, por otro lado, el día de ayer se oficializó y se conoció quién va a ser el árbitro que va a dirigir en el partido de Argentina frente a Cabo Verde. Es un canadiense llamado Drew Fisher que, bueno, ha dirigido en dos partidos en esta Copa del Mundo, en la goleada de Francia 3-0 frente a Irak y en el partido de Croacia frente a Ghana, que termina ganando el equipo de Luka Modric 2-1. Partidos en los que ha estado bastante tranquilo, pero que este árbitro tiene un antecedente que lo perjudica, una mancha en su carrera, y es que nos retomamos a 2023 y a la CONCACAF, a las semifinales entre México y Honduras, en donde el seleccionado, bueno, este árbitro se encontraba en el VAR, no era el árbitro principal del encuentro, y de todas formas intervino bastante en lo que fue el desarrollo del partido, porque estamos hablando de que este árbitro, cuando estábamos en tiempo cumplido, desde el VAR, él como árbitro principal del VAR, mandó a decirle al árbitro de campo, por supuesto, al árbitro oficial de campo, le mandó a decir que debía agregar 9 minutos con 40 segundos de tiempo agregado. Claro.
1: ¿De cuándo los segundos?
0: No lo sé, eso no sé si es para redondearlo, la verdad es que no lo sé. Pero le mandó a decir que tenía que agregar este tiempo en un partido en el que no se había perdido tanta cantidad de minutos,
1: claro,
0: ¿no? Por lo cual llamó la atención. Bueno, el árbitro salvadoreño no no agregó los 10 minutos, sino que agregó 9.
1: ¿Y
0: por supuesto, haciéndole
1: segundos?
0: Y los ignoró porque le parecían bastante exorbitantes. Pero cuando estábamos en tiempo cumplido nuevamente, es decir, cuando ya se habían cumplido esos 9 minutos.

0: minutos, el mismo árbitro, Drew Fisher, este canadiense, desde el VAR lo mandó a llamar nuevamente al salvadoreño y le dijo que tenía que agregar 2 minutos más. Y en esos 2 minutos México empató el partido, se fue a penales y se clasificó a la final. Tiene una mancha bastante grande en su carrera este árbitro, que bueno, dirige de manera internacional desde 2015. Ha estado también en partidos de la Copa Mundial de Clubes del año pasado. Y como digo, ya ha dirigido en 2 encuentros en lo que va de este Mundial. Vamos a ver cómo va, ¿no? La verdad es que es un dato que asusta, por supuesto que asusta. Pero...
1: ¿Y el tiempo adicional lo manejan desde el VAR?
0: El tiempo, desde el VAR van corroborando. Por supuesto que el árbitro tiene su reloj, los árbitros en campo, pero desde el VAR tienen también para poder ir corroborando y ayudar al árbitro con la decisión. La verdad es que es bueno, una polémica que tiene en su carrera.
2: ¿Qué le da miedo? ¿Que nos pueda llegar a agregar? No sé, selección Argentina 2, todo verde 1 y nos agregue 25 minutos más.
0: O que, no sé si por ese lado, pero
2: o que con alguna hablando, decisión perjudique.
0: Claro, con alguna decisión que perjudique, porque estamos hablando de que benefició a México.
2: Qué feo.
0: Que bueno, es una de las sedes en esta Copa del Mundo. ¿Por qué no dejar afuera a Argentina, no? A ver, la
2: no,
0: verdad es que...
2: No, creo, no.
0: Es difícil. Pero bueno, vamos a ver qué es lo que sucede con este... Con este árbitro, cómo va a dirigir el partido, en este caso siendo el árbitro principal del encuentro, ¿no? Porque, como digo, en este dato que tiene, no era el árbitro oficial del encuentro.
2: Pero vamos a tener que tener en cuenta un montón de cosas en el partido de mañana. Además de, por supuesto, lo futbolístico, bueno, ahora este árbitro que viene con una polémica en su trayectoria, favoreciendo a México, bueno. Y además que va a bajar la nave espacial.
0: Y bueno, sí, pero yo voy a estar atento al futbolístico.
2: No, sí, ya sabemos.
0: Pero bueno, mientras voy diciendo una noticia también,
2: sí.
0: Le pasé un link a Fede para que ponga un videito, si puede ser, y ya hablo de eso. Pero vamos a hablar de Paquetá, del jugador brasileño, porque el pasado partido... Frente a Japón tuvo un primer tiempo para el olvido, unos 45 minutos en donde la pasó muy mal. Se lesionó, bueno, 2 veces sintió una molestia en el isquiotibial, le pegaron un pelotazo en la cara, uno de sus propios compañeros le pegó una patada en una pelota completamente tranquila, que era completamente de posesión de Brasil. Fueron 45 minutos para el olvido, que uno los ve y, a ver, es gracioso todo lo que le sucedió al jugador. Pero lamentablemente se confirmó que Paquetá tuvo un desgarro en su isquiotibial y, bueno, va a tener una recuperación de varios días, no se dice cuánto, y por eso desde Brasil se estima que se pierda lo que resta de la Copa del Mundo. No lo han querido oficializar ni la selección ni el club de Flamengo, que también sacó un comunicado oficial sobre su lesión. No han querido decir cuánto tiempo de recuperación tiene, justamente para no asustar o que no se genere polémicas, pero aproximadamente Paquetá estaría perdiéndose lo que resta de la Copa del Mundo por un desgarro que sintió en el isquiotibial. Esta lesión la sintió en el primer minuto de partido. Primer pelota que recibe, aguanta la pelota de espaldas y sintió este tirón en el isquio Paquetá. Después, en una jugada, pasado varios minutos después, fue a cabecear y cuando cayó volvió a sentir un tirón. Un tirón con el que jugó durante 45 minutos porque no quiso gastar una ventana y esperó hasta el entretiempo en donde por supuesto salió porque ya no debe haber dado más del dolor. Se lesionó Paquetá.
2: Bueno. Desde que salió del campo de juego en ese partido de Brasil ya se corrían los rumores y esto de que no quieren confirmar que se perdería lo que resta del Mundial.
0: Exactamente.
1: Paquetá está para irse.
2: No,
1: Dios. Al margen de...
2: Ayer eran los chistes malos, Patricio, chistes malos.
1: Al margen de este comentario.
0: Sí.
1: ¿Neymar entrará en algún
2: momento? No sé, momento? Pero el presidente de Brasil está haciendo home office.
0: Neymar, según declaraciones de Carlo Ancelotti luego del partido frente a Japón, iba a entrar al minuto 60, 65 y no ingresó simplemente porque el partido lo estaba empatando Brasil. Que cuando, si Brasil hubiera ido ganando en ese momento,

0: momento Neymar iba a ingresar, pero como estaban empatando, decidió esperarlo hasta la prórroga. Si Brasil se iba a prórroga, Neymar iba a ingresar, según las declaraciones de Carlo Ancelotti, finalizado el encuentro. Vamos a ver si suma algún que otro minuto frente a Noruega, ¿no? Vamos
1: mucho
0: a ver.
1: Estamos esperando verlo, porque es bueno verlo.
0: Por supuesto, ¿no? Por supuesto que sí. Pero bueno, comentaba anteriormente que le iba a pasar un videito a Fede para ver, porque ayer hablábamos de la selección francesa y de estos jugadores que son una máquina, que son imparables, etcétera, etcétera, etcétera, todos los elogios a la selección de Francia. Pero uno de los temas que tocaba, era esto de que me sorprendía que Deschamps estaba acomodando el vestuario francés ante la pelea de egos que hay en todos estos jugadores. Bueno, el día de ayer se hizo muy viral una imagen, un video, en donde se ve al entrenador de Francia saludando a todos sus jugadores, y cuando llegó a uno específico, este lo ignoró completamente, evitó el contacto físico, y por supuesto que desató polémicas, porque estamos hablando de un jugador que es estrella, top mundial, pero que en esta Francia es suplente. Hablamos de Ryan Cherki, el jugador del Manchester City, jugador muy viral por su clase a la hora de jugar a la pelota y por la calidad extrema que tiene, como decimos, ¿no? Top élite en el mundo.
2: ¡Qué elegancia la de Francia!
0: Exactamente, pero que en esta Copa del Mundo es suplente ante los terribles delanteros que tiene la selección francesa. Pero bueno, vemos el videito de lo que ha sido... a ver, ¿qué pasó? Mandé otro link... Ah, no es eso. Nos confundimos de video. Ahí voy a mandar entonces lo que fue. Bien.
2: La producción, por favor.
0: Qué bárbaro. A ver.
2: Bueno. A ver. Puede fallar.
0: Sí, por supuesto que puede fallar.
2: No agarró el mío, qué elegancia la de Francia, ¿no lo agarró?
0: Sí, lo agarré.
2: Sí, pero a mí no.
0: ¿Cómo que no?
2: Ayer recibí muchas críticas porque mis chistes fueron muy malos.
0: No me diga, Luli. ¿En serio?
2: Y me hago responsable y me hago cargo. Es la gracia de la ronda de chistes malos. Así, claro. ¿Qué le vamos a hacer?
0: Pero la cosa es que sean malos.
2: Parece que
0: los
2: hay
0: chistes.
2: Gente que no lo entiende todavía.
0: Pero qué bárbaro.
2: Los chistes tienen que ser malos.
0: Y sí, por supuesto.
2: Pero no lo entiende.
0: ¿Pero quién la critica?
1: ¿Querés chistes buenos? Anda a un teatro.
0: Claro, vaya a un stand-up si quiere un chiste bueno.
2: ¿Alguien fue a ver Pablito Castillo cuando vino acá a la Ciudad de Altagracia? ¿Alguien fue para preguntar si estuvo lindo o no?
1: No, la verdad que no.
0: ¿Usted dice, Luli?
2: Ah, mirá, si acá me llega por cucaracha que hay gente de la radio que fue.
0: Ah, bien.
2: ¿O usted no fue?
0: No, yo no fui.
2: Bueno. ¿Estamos? Listo, tenemos el video.
0: ¿Tenemos el videito? Bien. Bueno, esto que hablábamos. Ahí está, vemos las imágenes para todos aquellos que nos están escuchando. Esto que comentaba, ¿no? El entrenador de Francia, Didier Deschamps, saludando a todos sus jugadores, y cuando llegó el momento de saludarlo a Cherki, se acercó al jugador de Francia, que este le ignoró por completo, evitó el contacto físico y desató las polémicas.
2: Enojadísimo.
0: Muy enojado. Mira para otro lado, evita el contacto físico.
2: Entiendo el ego que puede llegar a tener este jugador porque lo está rompiendo. Sí, demás, pero bueno, también entender la situación del técnico. A ver, tu selección ganó, goleó, gustó, pasó de ronda y tu técnico venía de pasar un mal momento.
1: Claro, la situación, claro.
2: Con su madre, ¿viste?
0: Fallecimiento de la madre de Didier Deschamps, que falleció hace una semana atrás. Y la verdad es que sí, en ese sentido fue bastante egoísta Ryan Cherki.
2: Me caen mal los jugadores de Francia.
0: Y la verdad es que es esto que hablábamos ayer. Se veía durante el partido y durante el juego de Francia que... había logrado quizás acomodar algunas piezas de Deschamps y que estos egos no iban a ser problema. Pero bueno, después del partido ocurre una situación como esta y claro, uno se piensa que era de esperar. Esto era de esperar porque es lo que decimos, ¿no? Tantas estrellas en una misma selección, alguna le va a tocar ir al banco y esa misma no le va a gustar nada. Ryan Cherki lo demostró el día de ayer. Muy egoísta de su parte, por supuesto, por el momento en el que está pasando el entrenador. Y aparte por el momento en el que está pasando su selección. Aparte es un jugador que...
2: gran
0: no es que...
2: candidata
0: sí.
2: Quedarse con este Mundial.
0: Además de que es un jugador que ha sumado minutos en todos los partidos de Francia en esta Copa del Mundo. Es lo que digo.
1: Ustedes que son los más autorizados. Argentina al margen. No. Argentina al margen. ¿Qué selección les gustó más?
0: ¿En esta Copa del Mundo?
2: Sí. Francia.
0: ¿De qué hablamos?
2: ¿De juego?
1: De juego, todo.
2: Francia.
1: Francia.
2: No, no sé si hay otra opción.
0: Es que no de, sé juego, si hay otra opción. De juego, hablando de lo que han demostrado futbolísticamente,
1: sí, tiene
0: juego. Hablamos de Francia, yo quizás meto a Estados Unidos. Si hablamos de juego futbolísticamente.
1: Sí, sí.
2: A mí me gustó Chile, dijo uno por allá. Ah, bueno, qué gracioso, qué gracioso.
1: Mira, acá me dicen, a mí me gustó Italia, pero no.
2: No, no, bueno. No sé en qué grupo. No me gusta, a mí esos chistes no me gustan.
1: No, pero sí, por juego y por contundencia, creo que tiene todo.
0: Francia,
1: ¿no?
0: Por juego y por contundencia y por individualidades, Francia es hasta ahora la mejor de esta Copa del Mundo.
2: Ahí está. Bueno, muchas gracias, Lucas Cristiani. Y entramos a lo que es, otra vez, el plano económico. Vamos a arrancar con el plano económico de la ciudad de Altagracia, porque las ventas siguen sin repuntar. Cayeron casi 3% y 4 de cada 10 comercios en Altagracia vendieron menos.
1: 4 de cada 10.
2: Así es. Mientras el gobierno nacional, ayer lo mencionaba Patricio, sí, sostiene que la economía transita una etapa de estabilización, bueno, esto no se refleja en el bolsillo de los consumidores ni en las ventas que están teniendo los comercios. Uh-huh. Hablamos de la ciudad de Altagracia. Los números preocupan no solamente nuestra localidad, sino también en Córdoba. En Córdoba los números son peores.
1: Así es. Hay un... No, que hay un relevamiento que hizo el Instituto de Estadísticas y Tendencias del Centro de Almaceneros de la provincia de Córdoba, que ya lo podemos decir. O que
2: sí, termine, sí, dale, Patricia, sí.
1: Que registró que para junio de 2026 va a haber una inflación mensual del 1,87%, consolidando, según ello, el proceso de desaceleración observado en los últimos meses. Esta es la variación mensual más baja de los últimos 11 meses, reflejando una moderación en la velocidad del crecimiento. La desaceleración se debe a dos factores. En primer lugar, a una menor incidencia de los ajustes tarifarios y en segundo término, al comportamiento del rubro alimentos y bebidas no alcohólicas. El componente de mayor ponderación dentro del índice relevado por el instituto, cuya variación fue del 1,7%, constituyendo también el menor incremento desde julio de 2025. Dentro de este comportamiento, la carne vacuna, producto de una alta incidencia en la canasta básica alimentaria, resultó determinante. Durante junio prácticamente no registró incrementos e incluso determinados cortes evidenciaron reducciones de precios cercanos al 2%. Con este resultado, la inflación acumulada durante el primer semestre de 2026 alcanza el 16,9%, mientras que la variación interanual se ubica en el 33%. Bajo las condiciones macroeconómicas actuales, el instituto proyecta un cierre del año con una inflación proyectada cercana al 30,5%. Sin perjuicio de la mejora observada en la dinámica inflacionaria, resulta importante señalar que la inflación continúa erosionando el poder adquisitivo de los ingresos reales. Por esa desaceleración de los precios, aún no se traduce en una recuperación efectiva de los indicadores sociales ni del consumo de los hogares, situación que continúa reflejándose en las mediciones periódicas realizadas por ese instituto.
2: Bueno, y justamente trasladamos esos números y esa situación al plano local. Bueno, porque según el relevamiento realizado por el Centro de Comercio, Industria y Turismo, las ventas minoristas de las pymes locales registraron en junio una caída interanual promedio del 2,94% respecto al mismo mes de 2025. El dato deja, un escenario gris, vamos a ponerle.
1: Gris.
2: Si bien la baja es menor a la registrada a nivel provincial, donde la Federación Comercial de Córdoba informó un retroceso de casi 7%, el consumo todavía no logra recuperar el terreno perdido. uno de los indicadores más preocupantes del

0: informe del CECIT es que el 43,2% de los comercios aseguró haber vendido menos que hace un año. Afectando especialmente a rubros como neumáticos, indumentaria, artículos deportivos, joyerías y alimentos y bebidas. El relevamiento también muestra un dato que alimenta las expectativas del sector. El 52% de los comercios creen que las ventas van a mejorar durante este mes.
1: En julio.
0: Julio, durante julio. Una señal de optimismo pese al contexto económico que acabas de mencionar, Patricio. Bueno, en cuanto a la forma de pago, el efectivo se sigue utilizando con un 30%. Aunque, bueno, transferencias bancarias y pagos mediante QR concentran el 47% de las operaciones. Desde el CECIT remarcaron que, aunque todavía no puede hablarse de una recuperación sostenida, la actividad comercial habría encontrado un piso tras varios meses de retracción. Sin embargo, advirtieron que la mejora dependerá de que continúe fortaleciéndose el poder de compra de las familias, cosa que no está sucediendo.
1: Así es. Mm-hmm. Según el instituto, que es el brazo del Centro de Almaceneros de Córdoba, para junio de 2026 estimó los siguientes valores de referencia. La línea de pobreza llegaría a 1.957.700 pesos. La línea de indigencia, 1.070.289 pesos. Los resultados de la encuesta permanente han demostrado un escenario de elevada vulnerabilidad social y alimentaria. Durante junio de 2026 se observaron algunos indicadores. 56,6% de los hogares manifestó no haber logrado cubrir adecuadamente la canasta básica alimentaria. Entre quienes sí consiguieron acceder a dicha canasta, el 71% necesitó completar sus ingresos mediante programas de asistencia social. Un 11% de los hogares redujo su alimentación a una sola comida, como lo veníamos diciendo la semana pasada, a una sola comida diaria y atravesó episodios de concretos de hambre. El 21% debió solicitar alimentos o asistencia económica a familiares, amigos o personas de su entorno cercano. También un 21% declaró haberse quedado sin alimentos en algún momento del mes. El 32% experimentó situaciones de hambre sin posibilidad de satisfacerlas oportunamente. Y esto que viene suscitándose en todos estos hogares no se ve reflejado en cuanto a los valores que cree expresar la economía, la microeconomía. O sea, si bien, como decimos siempre, hay una estabilidad relativa, esa estabilidad no está llegando a los hogares. Y si hay un aparente crecimiento, tampoco lo vemos. Estos son los índices que da el Centro Almacenero. Uno de los aspectos más preocupantes es el creciente deterioro del financiamiento informal y del crédito destinado al consumo básico. Las tarjetas de crédito presentan elevados niveles de utilización y un incremento sostenido en situación de mora. Por otro lado, el sistema de ventas al fiado tiene una morosidad del 28% y una situación de incobrabilidad del 17%. Bueno, estos son los números que dan, como lo hace cada comienzo de cada mes, el Centro de Almaceneros de Córdoba. Ellos sostienen que la inflación va a seguir bajando. Pero, bueno, se ve reflejado en los hogares que no ha llegado ese descenso de inflación.
0: Muchas gracias, Patricio. Bueno, con respecto a lo que fue, ¿no?, el tema de la opinión pública en la ciudad de Altagracia estos días, las seguidillas de robos a los comerciantes de calle Butori, que, bueno, ayer justamente estos comerciantes, vecinos y representantes del Centro Vecinal Santa Teresa de Jesús mantuvieron una reunión con autoridades

0: policiales y funcionarios municipales para analizar la situación de inseguridad que preocupa a todo el sector de calle Butori y las zonas aledañas. Bueno, como dijimos, tras unas seguidillas de hechos delictivos registrados en las últimas semanas. Durante el encuentro, el jefe de la Departamental Santa María, el comisario mayor Héctor Carabajal, explicó las acciones que se vienen implementando para reforzar la prevención de la zona. Usted, Patricio, que preguntaba. Entre ellas, destacó el incremento de patrullajes, controles estratégicos y una mayor presencia policial en los sectores donde se registraron los últimos hechos delictivos. La opinión, bueno, por ejemplo, la dueña de la pollería, que fue el último hecho que le ingresaron a robar durante la madrugada del principio de semana, si mal no recuerdo, dijo que es cierto, que después, bueno, de manifestar, después de las notas que le realizaron en los medios de comunicación, se comenzó a ver mayor patrullaje y presencia policial en la zona. Bueno, Carabajal remarcó además la importancia que tiene la participación ciudadana y del trabajo coordinado entre las instituciones. ¿Qué dijo el comisario mayor? Bueno, que necesitamos del compromiso de todos. Lo mismo que nos vienen diciendo desde el gobierno provincial, municipal.
1: La misma respuesta de siempre.
0: Sí, necesitamos el compromiso de todos. La información que aportan los vecinos, los comerciantes, que es fundamental para prevenir delitos y actuar con mayor rapidez.
1: Así es.
0: Que ya lo creo.
1: Es la misma respuesta de siempre a una problemática que va en aumento. O sea, desde el Estado, desde el gobierno, te responden siempre lo mismo. Los robos están en aumento. Y en el medio está la gente. Bueno, ¿dónde están las soluciones? El aumento de patrullaje era sabido que lo iban a decir.
0: Bueno, pero ¿hasta cuándo?
1: ¿Hasta cuándo?
0: No sé.
1: Es la respuesta.
0: Esta semana seguro.
1: Es la respuesta que te dan siempre. Bueno, sí, mayor supuesto. Patrullaje. Pero, ¿hasta cuándo?
0: ¿Usted recuerda el debate que tuvimos en ese momento cuando tratamos este tema? Yo le dije, ¿qué respuesta nos pueden llegar a dar más allá de la mismas de siempre? Necesitamos que estén más, que los vecinos participen o nos alerten a través de ojos en alerta. Agenda el número de ojos en alerta.
1: Sí, lo tengo agendado.
0: Por supuesto que la presidente y bueno, los comerciantes y los vecinos que participaron de esta reunión con las autoridades de la policía, de la Departamental Santa María, de los funcionarios municipales, estuvo el doctor Agustín Zayek. Bueno, dijeron que el balance de esta reunión es positivo.
1: Sí, sí. Todas las reuniones
0: por
1: son
0: positivas. Por supuesto que
1: claro.
0: Es positivo mantener un diálogo, claro. Pensar medidas preventivas para que se mejore la seguridad en el barrio, en la zona. Pero hasta ahora, ahí.
1: Ahora, las personas que aparecen en las imágenes robando,
0: sí,
1: ¿fueron detenidas?
0: Desconozco.
1: Mínimamente.
0: Desconozco.
1: Mínimamente, para comenzar por ahí. O sea, no, más allá de las reuniones que son lógicas y del compromiso que es lógico de las autoridades municipales, de las autoridades policiales, bueno, no se hace absolutamente nada. Se hace lo que corresponde, digamos, lo mínimo, lo esencial. Pero después, está bien, te van a decir, bueno, eso ya depende de la justicia, que la justicia es lenta, ¿viste? Pero bueno, hay imágenes de los delincuentes. Por lo menos, se ubican y se detienen a esos delincuentes. Cuando hay procedimiento, ha habido procedimiento para la detención de motos, en la semana.
0: Sí, los controles.
1: Los controles, de los que están sin casco, sin documentación. Pero relacionado a los robos, ¿ha habido algún tipo de controles?
0: ¿Quiere ver cómo funciona el plan integral de seguridad de la ciudad de Altagracia?
1: ¿Cómo funciona?
0: ¿Quiere ver cómo funciona? Para aquellos que están conectados en el stream, ayer, en el perfil de quien está a cargo de la seguridad de la ciudad de Altagracia, bueno, mostraba cómo funciona. Un vecino se comunica a Ojos en Alerta. Bueno, y demuestran un videíto con las cámaras de seguridad a través de la central de monitoreo de la ciudad, cómo detienen a este sujeto. Y dice, aprehensión exitosa. ¿Viste? Así funciona el plan integral de seguridad de la ciudad de Altagracia.
1: Eso es
0: Hay un móvil de la policía y uno, dos, tres, como tres motocicletas también de la policía.
1: Eso es.
0: Para detener a un joven. ¿Qué estaba haciendo el joven? Ojos en alerta. Mira cómo funciona. Ahí se ve observando. Bueno, ahí llega un mensaje. Ojo, ¿puedes ponerle pausa, Fede, ahí el video, por favor? Bueno. Habla. Claro, no. El mensaje dice que hay un sospechoso caminando sobre una calle de la ciudad de Altagracia, un joven. No es Chicos, costado, hace frío.
1: Al costado de la iglesia.
0: ¿No? Al costado de la iglesia del centro, así es. Donde era el obraje antes. Esa calle, bueno.
1: Debe ser el mediodía, por el
0: sí,
1: sol.
0: Sí. Ahí está. Si después, Fede, podés detener la imagen en el chat de Ojos en Alerta. El doctor Agustín Zayek publicó este video de cómo funciona Ojos en Alerta y una detención exitosa. Lo que se desconoce es qué estaba haciendo este muchacho que detuvieron.
1: Sí, si le encontraron algo.
0: Buenos días. Lo atiende tal. Bueno. Le piden que si se pueden llegar al lugar porque hay un joven con un joven sospechoso. Circulando ahí por el costado de la iglesia.
1: Bueno, esas son las acá novedades.
0: Está. Ya le responde, ¿podrían darse una vuelta por el lugar? Ojos en Alerta le responde, buenos días, lo atiende tal persona, ya le mando un móvil policial. Le mandan un audio, ahí se puede leer para aquellos que están conectados en el streaming. Le dicen que era un joven. Anda un muchacho medio sospechoso de buzo azul y gorra y capucha. ¿Me podés mandar un móvil? Le dice esta persona. Disculpa. ¿Ves? Corta. Bueno.
2: Ahí está.
0: Es el audio. Eso es lo que dice, que anda un joven sospechoso. Bueno, esta es la colaboración que tenemos que hacer los vecinos.
1: ¿Ves pasada en el barrio nuestro?
0: ¿Ves? Le llega este audio. Anda un muchacho en una actitud sospechosa, con buzo azul, gorra, capucha. Hace un frío, chicos. Claro. Si no anda de buzo, el pibe se muere de frío.
2: Claro, escúchame una cosa. Pobre.
0: Circulando por la calle que está al costado de la iglesia del centro de la ciudad de Altagracia.
2: Sí.
0: Ojos en alerta. Le responde, le dicen que ahora se llega el móvil. Si no llegaba el móvil, estaban a una cuadra de la comisaría. Bueno.
1: Bueno, pero no se supo más nada. Si era una persona buscada, si era un ladrón, si le encontraron...
0: No. No, por eso le digo.
1: Vez pasada...
0: ¿Quiere que le lea los comentarios de la publicación del doctor Zayek? ¿No? Claro, lo que llama la atención, que luego... de lo que sucedió con, bueno, la seguidilla de robos sobre calle Butori, que los comerciantes decidieron llamar a los medios de comunicación para exponer esta situación, para ver si de alguna manera iban a recibir respuestas por parte de las áreas que deben responder.
2: Claro.
0: La de Agustín Zayek o la policía. Bueno, lo vieron, por supuesto, con optimismo y buenos ojos que tuvieron esta reunión, donde dijeron, que necesitamos la participación de todos. Y, casualidad, suben este video de una aprehensión exitosa en la ciudad de Altagracia, donde un vecino mando un audio.

0: con ojos en alerta, le dice, che, ando a un una persona con actitud sospechosa, con buzo azul, gorra, no sé qué. Bueno, llega la policía enseguida.
1: Al instante.
0: Al instante. No sé si cuando pasa un robo o algo se llegan tan rápido, desconozco.
2: Sí, aparte había 3 o 4 patrulleros también, se veían en el fondo de la imagen. Sí.
0: Justo ahora largan el video, comenta alguien. Justo ahora.
1: Qué puntería.
0: Bueno, dejen de hacer show, dice otro.
1: Y sí.
0: Otro comentario dice, ojalá actuaran así. En todos lados con esa... Sí, ojalá actuaran con esa eficacia. Olvídate, llamo, mando un audio y te caen ahí, viste, a resolverte. Pero se desconoce... ¿Qué fueron a hacer, chico? A ver, si tenía su documentación, no, si no tenía pedido de captura.
2: No hay ningún mensaje.
0: ¿Cuál era lo sospechoso de este joven caminando por la calle del centro de Alta? ¿Cuál era lo sospechoso?
2: Y a esa hora.
0: Que estaba merodeando, no sé, hacía rato que estaba ahí. ¿Alguien puede dar explicación o fue...? No voy a decir. Bueno, hay muchos que piensan que fue un acting. Todo montado. Yo no quiero pensar en eso. No quiero pensar en eso.
2: ¿Hay algún mensaje donde felicitan el accionar?
0: No, no están felicitando el accionar. No. Acá uno comenta, no estaba haciendo nada, no entiendo. Tienen más show que Adorni, ustedes dicen.
1: ¡Apa!
0: Dejen de hacer circo. Otro comentario. ¿Quieren fijarse más detalles? Mira, 10:35, sí. El chat que suben este video desde la Subsecretaría de Prevención y Vinculación Ciudadana.
1: Sí.
0: Primer mensajito, 10:35 de la mañana. 10:35 le responden. ¿Pero eso fue el mismo día o no?
1: Ok. Claro, eso es otro, me parece otro que día. Ahí está.
0: Primer audio. El audio ese que se escucha en el video. Hola, ¿qué tal? Hay un sospechoso con buzo azul, capucha, claro. En actitud... Bueno, 11:51. 11:52 le responden.
1: Wow.
0: No, automática la respuesta.
1: Claro. Impresionante.
0: Muy bien los que trabajan en ojos en alerta.
1: Muy atentos.
0: No, es que así tiene que ser. Lo que no se entiende, ¿lo detuvieron a este chico? ¿Tenía pedido de captura? ¿O solamente era...
1: Quedó en eso.
0: Un joven que por caminar alguien lo vio con actitud sospechosa.
1: No, tengo miedo ahora, ¿viste?
0: No.
1: Me pongo
0: no
1: la capucha miedo. Todos no, los días.
2: Porque además si hubiera sido un con delincuente tendrían que haber avisado.
0: Este es mi comentario favorito del video.
1: A ver.
0: De la escuela de Sebastián Estebanes.
1: No, bueno. ¿Tanto así dice usted que actuó mal?
0: No, bueno. Bueno, me parece que este video, por lo que estoy leyendo acá los comentarios de los vecinos de ¿sí? Alta Gracia, no se lo creyó nadie.
1: Aparentemente.
0: ¿Qué mal timing hay para ciertas cosas? Y aplica todo. Con respecto a la seguridad / inseguridad de Alta Gracia, qué mal timing para todo, queridos.
2: Vez pasada...
0: ¿Qué opinión tiene el video, Patricio?
2: ¿Del video?
0: Sí.
2: Es dudoso. ¿Sabes por qué? Por las consecuencias. Porque si hubiera sido una persona que era buscada, que hubiera sido aprehendida por algo... O que a lo mejor se la dejó libre porque no tenía nada que hubieran informado. Pero no se sabe.
0: No.
2: En realidad, si lo detuvieron, si le encontraron algo, si era una persona buscada. O se lo llevaron por antecedentes. Para claro, saber sus antecedentes. No se supo nada.
0: No,
2: lo detuvieron. ¿Y dónde está? ¿Quién es?
0: No sé.
2: Bueno. A lo mejor ponerle que el sujeto no tenía

0: documentación. Bueno, lo llevaron, lo demoraron, verificaron su quién era, no tenía antecedentes, lo dejaban en libertad.
1: Claro,
0: ¿o no?
1: Creo que hubiera sumado que aclaren.
0: Claro.
1: Si esta persona en actitud sospechosa tenía pedido de captura, si había cometido delito. No, solamente te dicen que fue una detención exitosa y que la prevención y la seguridad la hacemos entre todos. Y te suben el chat con el audio de una persona X diciendo de que observaba a este joven caminando con actitud sospechosa.
0: En el...
1: Desconozco si tenía pedido de captura, porque no informaron. No sé.
0: En el barrio donde vivo yo,
1: sí.
0: Todas las calles tienen nombres. No están señalizados, no tienen los nomencladores, porque es un reclamo que hace mucho tiempo viene pidiendo el barrio, los nomencladores para tener idea dónde están, qué calle es cada, que, el nombre de las calles. Cuando hay un hecho sospechoso que se llama a Ojos en Alerta, Ojos en Alerta te dice, ¿y usted nos pueden decir dónde es? Sí, en calle, no sé, las Gaviotas y Cacuy, qué sé yo. ¿Y dónde es eso? ¿Cómo dónde es eso? Me dicen, ¿no me pueden pasar un plano del barrio?
2: Ah, bueno.
0: Con el nombre de las calles, Ojos en Alerta.
2: No, bueno.
0: Ese a veces es uno de los inconvenientes que se tienen. Vienen los patrulleros, viene la policía, Ojos en Alerta, y están dando vuelta en el barrio,
2: claro,
0: porque no están los nomencladores. Algo importante. Y ellos tampoco tienen un mapa con el nombre de las calles.
2: No, se lo piden a usted.
0: Claro.
1: Dice, ah, mira.
0: Y bueno, ¿me podrías pasar un
1: buen dato?
0: Nombre? Y es algo que se está reclamando, algo necesario. Y mirá de lo que estoy hablando, de nomencladores. Y cuando vos a veces denunciás de hechos delictivos, que hay una persona sospechosa que está entrando en un lote, o de noche, mayormente ocurre de noche eso. Y viste, y vos te preguntás, Ojos en Alerta, cuando ellos tendrían que tener todos los elementos. Si las calles tienen nombre, bueno, tendrían que tener los elementos para eso. Bueno, es un reclamo de los nomencladores de hace mucho tiempo y bueno.
1: Me encantaría saber, sí. Primero que pongan los nomencladores, por favor, y que te estén pidiendo un mapa del barrio para ubicarse.
0: Claro, justamente para ubicar el nombre de las calles. Oh.
1: Patricio, usted suma esta información y mire. Cada vez esto es peor, ¿eh?
0: Pero eso es un reclamo. Mira, hay un reclamo mínimo. Mínimo, pero que a veces es necesario para cuando tenés que llamar a Ojos en Alerta porque puede haber, porque hay hechos delictivos. ¿Mm? Pero bueno, ocurre.
1: Sigo sin entender el fin de este video publicado, ¿eh? Por quien está a cargo de la Subsecretaría de Prevención y Participación Ciudadana. No sé. Sigo sin entender. Muy poca información, no se entiende.
0: O que no se sepa después qué pasó, qué consecuencias tuvo.
1: Pará, porque, viste, están en un momento de tanta soberbia que te van a decir, bueno, si no te da para entender, queríamos demostrar que la efectividad de Ojos en Alerta. Que no dudo de eso. No dudo.
0: Pero bueno, se saben quién es, dónde es y...
1: No, Patricio, solamente dice eso, bueno. El video. Aprehensión exitosa. No se entiende. Justo esta semana. Donde comerciantes fueron víctimas de robos. En un sector. Una seguidilla de robos en un sector. Bueno, celebro de que hayan tenido la disposición de juntarse con el centro vecinal, con los comerciantes de la zona, para tratar de buscar soluciones. Celebro. Espero que lleguen esas soluciones, esas respuestas.
0: Es un momento muy complicado para la seguridad de Altagracia. Para la seguridad en todos lados, ¿no? Pero bueno, ya que estamos acá, hablamos de Altagracia.
1: Sí,
0: justamente.
1: Por supuesto. Bueno.
0: Y con todas las medidas que el doctor Sayer.

0: también que el nuevo jefe de la departamental quieren implementar para aumentar la seguridad. Ocurren estos hechos y siempre la misma respuesta. Que se juntan con las personas que sufrieron los robos, con los centros vecinales.
1: Y bueno,
0: promesas de que van a aumentar el patrullaje.
1: Sí, sí, sí. Quedaron en que va a aumentar el patrullaje, la presencia policial en la zona, por lo menos en esa zona.
0: Pero...
1: sí. Bueno. ¿La oposición dijo algo? ¿Participó Martín Barrio Nuevo de esta reunión, Patricio?
0: ¿Sí?
1: ¿Participó? Sí, sí, estuvo muy ahí presente.
0: ¿Y dijeron algo?
1: No, mencionó lo que pidieron los vecinos de la zona, mayor control, prevención conjunta con vecinos, alarmas comunitarias, la incorporación de las cámaras. Dato. Martín Barrio Nuevo tiró un dato, pero tomen nota del dato que tiró el concejal Martín Barrio Nuevo de la Unión Cívica Radical.
2: Guarda.
1: Guarda con este dato.
2: A ver.
1: Hay que luchar y llegar al Ministerio Provincial para todos estos reclamos. Cámaras, vehículos y fibra óptica en una de las zonas más transitadas de nuestra ciudad. El dato de Martín Barrio Nuevo, concejal de la Unión Cívica Rey.
2: Wow.
1: Digno de aplausos.
0: Es una propuesta, ¿no? Una propuesta.
1: Pero qué propuesta, sí, Patricio.
0: Sí, llegar a...
1: hay que luchar y llegar al Ministerio Provincial. Es lo único que dijo. Y bueno, ¿y? ¿Cuál fue el aporte del concejal? Gracias por hacerme parte de Cierra el Comunicado. No, bueno. Vamos de mal en peor. Ay, Dios mío. Nosotros, por suerte, llegamos al final de esta primera mañana. Ya pasaron 39 minutos de la hora 9. ¿Nos vamos?
2: Nos vamos. Llegamos al final.
1: Llegamos al final. ¿Llegará el final para algunas personas? No lo sabemos. Ahora sí, en la puesta al aire, controles y musicalización,
2: ellos,
1: los tipazos.
2: Ellos.
1: Fede Jerez, Manu Tipazo. Ahí están con Julio, ¿vieron?
0: Ahí está, mirá.
1: Llegó Julio a la sala de operadores. Hasta mañana, chicos. Hasta mañana, chicos. Buen jueves para ustedes. Cuídense el frío, por favor.
2: Sí, sí, sí, sí.
3: Chau, chau, adiós. Chau.
1: Lucas, Cristian y Patricio Castillo, un placer haber compartido la mañana con ustedes.
0: Bueno,
1: buen
0: chicos,
1: jueves.
0: El placer de cada mañana.
2: Ahí está, nosotros también. Llegó
0: ahí está,
2: Julio.
1: Llegó Julio, querido.
2: ¿Cómo
1: llegó
2: Julio? Llegar Julio.
0: Bueno, bueno.
1: No, bueno, muy bien, muy bien.
2: Hasta mañana, gente. Que tengan un hermoso, hermoso jueves. Recuerden, está muy, muy frío afuera, así que a cuidarse un poquito para no enfermarse. Se vienen las vacaciones, así que a disfrutar. Y mañana juega la selección argentina. Nos estamos viendo mañana en el viernes, que te quiero viernes.
1: Chau, Patricio. Hasta mañana.
0: Chicos.
1: Me quedo pensando,
0: no,
1: padre.
0: No. Me quedé pensando. Mirá cómo terminamos el programa. Mirá cómo terminamos.
1: Bueno,
0: que tengan un excelente jueves, a pesar de este día tan... inhóspito. Pero bueno,
1: Patricio, qué dramático.
0: El sol está dentro nuestro. El sol está dentro nuestro.
2: Exactamente.
0: Bueno, chicos, el placer de cada mañana. Gracias.
1: Muchas gracias a todos los oyentes, a todos los que se conectan a la 113 Stream y a la 103.9. Muchas gracias por elegirnos. Ya está todo el equipo de Hola Mañana para hacerse cargo del aire.
2: Por supuesto.
1: Y de toda la mañana. Ahí está. Nosotros nos vamos. En la conducción con ustedes, Luli Heredia. La cita es mañana para hacer el viernes que te quiero viernes.
2: Sí, sí.
1: A partir de la hora 7 y hacer esto que tanto nos gusta. Radio y stream en la 103.9. Buen jueves para todos. Chao.

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0: buen día para todos. Hola, mañana, ahora sí. Ay, no me puse collarcito, nada, le pifié. Como que me levanté muy friolenta. ¡Qué frío que hace hoy! En un ratito vamos a estar hablando de eso. Es jueves 2 de julio del 2026. Es el día número 183 del año. Faltan 81 días para la primavera y 182 para fin de año. Hoy es el día de editor de revistas, es el día del asistente social, es el día de la apicultura nacional, es el día internacional del periodista deportivo. ¡Tute, feliz día!
1: ¡Feliz día!
2: Muchas gracias.
1: Internacional.
0: Pero sé que acá también, de los de acá.
1: Sí,
0: de
1: pero acá.
2: No, fundación de AIPS, que es la Asociación Internacional de Periodistas Deportivos.
0: ¡Tute, feliz día!
2: Muchas gracias.
1: ¡Feliz día!
2: Se celebra el 7 de noviembre.
0: Ahí está. Es el Día Mundial de los OVNIs, sí, porque el nuestro es como el nacional, el argentino,
2: claro.
0: Y este, pero bueno,
2: el
0: allá,
2: día de
0: hoy lo van a estar festejando todos en los Estados Unidos, en el Mundial.
2: Claro que sí.
0: Es el Día del Trabajador Social y es el Día de la Agricultura Nacional. ¿Qué más les puedo contar? Un día como hoy, tóquense, en 1930 nacía en la ciudad de Riojana de Anillaco el expresidente peronista Carlos Saúl Menem, el dirigente que más tiempo ocupó la jefatura del Estado con un registro de 10 años, 5 meses y 2 días. Privatizó todas las empresas públicas e implantó la convertibilidad del peso con el dólar con una relación de 1-1, muchos empezaron a viajar, digamos, al exterior a partir de eso.
1: O se compraron
0: cosas. La economía se desreguló y millones de personas cayeron en la desocupación. Indultó a los genocidas y su gobierno se caracterizó por escándalos de corrupción. Ha hecho otro, bueno, está un texto que agarré de algún lado que se ve que no lo quería mucho.
1: Claro, quien redactó.
0: Sí.
2: Pero pará, tampoco está muy...
1: No, sí, bueno.
0: No.
1: O sea, lo que pasó ahí es cierto. También,
0: bueno,
2: escándalos con cuestiones del espectáculo.
1: En ese momento, claro, en ese momento se produce un fenómeno que es la espectacularización de la política.
0: Sí.
1: Que quiere
0: y
1: decir
0: a partir de ahí todos.
1: Que todos los, claro.
0: Miren Saurralde con Sirio, si no.
1: Pero hasta ese momento no había este mix entre los políticos
0: no.
2: Y
1: la farándula.
0: Bueno,
1: entonces empieza, qué sé yo, cuando se compra el Ferrari, hecho, aparece la tapa de...
0: Ahí
1: eso
0: muestra.
1: Antes no pasaba.
0: No.
2: Ahí Stones,
0: también se sienta
2: foto.
0: Arriba, ¿se acuerdan? La Yuyito. En ese periodo también... Sí. Que también se le sentó arriba al último. Bueno, en ese periodo también se produjeron los atentados a la Embajada de Israel y la AMIA. Por este último hecho fue procesado como encubridor y también hay que decir, fue absuelto. Así como la voladura de la fábrica militar de Río Tercero.
1: Sí.
0: Gracias al Pacto de Olivos logró la reforma constitucional de 1994 que posibilitó su reelección en 1995. Entregó el mando a Fernando de la Rúa en 1999. Dicen que soy aburrido.
2: Pasó casi manejo Ferrari.
0: Pasó casi 6 meses preso por la causa del contrabando de armas a Ecuador y Croacia, fue candidato en el 2003, optó por no disputar el balotaje con Néstor Kirchner, que sabía que lo iba a perder, porque en aquella época le decimos a la gente que no sabe, o lo amabas o lo odiabas, y los que lo amaban ya lo habían votado. Los que habían votado otros candidatos era porque lo odiaban y probablemente se sabía iban a votar a Néstor Kirchner.
2: Kirchner.
1: Exactamente.
0: El 14 de febrero del 2021 fue senador por La Rioja y se mantuvo en la Cámara Alta pese a las condenas por Río Tercero y la venta del predio de La Rural. Bueno, esto fue Carlos Menem, entre otras cosas, por supuesto.
1: Claro, para decir algo bueno, mira, no quiero ser abogada del diablo porque para mí en ese momento, claro, hacer el 1-1
0: no era buenísimo.
1: Hubo gente,
0: eso lo mencioné.
1: Igualmente, en el 1-1 se sabía que en algún momento

0: eso iba a generar lo que pasó después y sabían que iba a suceder cuando ellos ya no estuvieran. Así que, pero bueno, sí, hubo mucha gente que se pudo comprar, que avanzó económicamente,
1: casa,
0: que
1: hay
0: pudo
1: viajar,
0: se pudo comprar la casa, electrodomésticos, claro, todo estaba literalmente uno a uno, entonces se podía. Pero pasó más o menos lo que
1: la
0: está pasando ahora.
1: Vacaciones.
0: Se abrieron las importaciones, el famoso todo por dos pesos, o sea, todas las cositas chinas.
1: Sí.
0: Todo lo mismo que está sucediendo ahora.
1: Bueno,
0: pasó
1: yo igual
0: en los
1: estoy
0: 90.
1: Re de acuerdo con que se abran las importaciones.
0: Y claro, pero trae otra consecuencia que es que todas las producciones
2: se quedan
0: locales.
2: Sin trabajo a la gente,
0: claro.
2: ¿No?
1: Bueno, pasa que las producciones locales tendrían que, para mí, agarrarle la mano, o sea, bajar los precios, otro montón de
2: yo
1: cosas.
2: Creo que va
1: pero
2: más
1: con
2: que
1: eso
2: nada por la
1: tienen
2: política,
1: que bajar
2: Mari,
1: los impuestos.
2: Tienen que bajar los impuestos.
1: Claro, claro. Sí,
2: no
1: sí,
2: es una
1: sí.
2: cuestión abrir las importaciones y que la gente se quede sin
1: sí,
2: laburo.
1: Sí, no, más vale,
2: es
1: más vale.
2: Bajar los impuestos, que haya producción nacional
1: y ahí
2: y que
1: entonces
2: puedan
1: podés competir.
2: Porque si no, no podés competir.
1: Y de una
2: los
1: forma
2: chinos.
1: Mejor, porque se supone que las cosas chinas, digamos, muchas de ellas son medias precarias, pero para mí sí hay que poder gastar la plata en lo que uno quiera, digamos, y también que se puedan abrir las importaciones, siempre acompañado, por supuesto, de este otro montón de cosas, ¿no? De, bueno, che, te bajo los impuestos para que entonces los precios tuyos uh-huh. puedan bajar y puedas competir. Eso es una realidad también, que lamentablemente no ocurre.
0: Está sucediendo lo mismo que sucedió en
1: para mí uno de los problemas más grandes que ha tenido el gobierno de Menem no fueron ni las importaciones, ni el uno a uno, ni fue que privatizó absolutamente todo. Y en algunas cosas a veces vale la pena y en muchas otras no. Y también perdimos un montón ahí. Para mí eso fue lo peor del gobierno de Menem.
0: Claro, el otro fenómeno que se produce es que al implementar la flexibilización laboral, los sindicatos, obviamente todo esto es a propósito, pierden fuerza y por eso se incrementan lo que son los movimientos sociales. Y por eso se llega al 2001 con la crisis, que tampoco pasaban antes.
1: De la Rúa.
0: Empiezan a cortar las calles, claro. A cortar los puentes. Sí.
1: De todas
0: cosas
1: maneras,
0: que antes no pasaban.
1: ¿Estoy equivocada yo con eso de que lo peor o una de las peores cosas fue la privatización? Me parece que no, ¿no?
0: No.
1: Me parece que eso fue de lo peor.
0: A ver, para mí, yo estoy a favor de lo contrario, o sea, de hacer públicos los entes, pues muchas veces los...
1: ¿Cómo de hacer públicos los entes?
2: Que sean nacionales. No,
0: claro,
2: que
0: sean
2: no
0: nacionales.
2: Se privaticen.
0: No, que no sean
1: privados. Ah, entonces estás de acuerdo conmigo que eso es de lo peor.
0: Claro,
1: que
0: pues se echa, al estar en el ámbito privado, mucha gente se queda sin trabajo. Esa es una de las formas de generar trabajo y es una forma
1: y aparte
0: también...
1: las cosas que perdemos, Noelia. Bueno. O sea, ahora cuando en algún momento se dijo que podían llegar a privatizar...
2: Muchas cosas se han privatizado.
1: Claro.
0: Por eso.
1: Pero ahora, por ejemplo, que se dijo que estuvo al borde de privatizarse Aerolíneas Argentinas, que por suerte dieron marcha atrás. Uh-huh. Bueno, vas perdiendo un montón de cosas, digamos. Porque hay cosas que vos decís, bueno, pero... y en aquel momento... Había cosas mucho más importantes
0: sí.
1: que eran nuestras y que las perdimos, por así decirlo. Además de
0: ¿qué
1: todos
0: sé yo,
1: los negociados
0: la,
1: que
0: la,
1: se habla,
0: la
1: ¿no?
0: Los servicios de telefonía, uh-huh. los servicios... Hay un montón de servicios
1: no,
0: que...
1: Y además, Noé, todos los yo no me acuerdo bien, yo posta, yo nací en el 90, o sea que no me acuerdo, pero... no solo eso, sino eran cosas importantes las que privatizó, las que hizo públicas... Y las que las hacía por espalda también, ¿no? Porque hacía mucho debajo de la alfombra, como quien dice también.
2: Sí, todo.
0: Así que, bueno.
1: Ahora, no podemos negar que el tipo se metía al mundo en el bolsillo.
0: Por es que eso,
1: qué
0: bueno.
1: Encantador.
0: Él, por eso te,
1: ¿qué
0: está,
1: tipo
0: por eso
1: encantador?
0: Te estoy diciendo, se produce en Estados Unidos. Por un lado, de hecho, él mismo dice, por ejemplo, todo lo que dijo en campaña, que no hizo nada de todo eso. Dice, si yo decía lo que iba a hacer, nadie me iba a votar.
1: No, y lo de la estratosfera.
0: Claro. Todo, síganme bueno. Que no los voy a defraudar, no sé, todo.
1: Pero ustedes vieron la serie.
0: Así como él, sí. No le vi la serie, así como era con la gente, o sea, las mujeres dicen, un hombre, lo voy a decir así.
1: Fiero, y sin embargo.
0: Estéticamente no era, no cumplía con ningún estereotipo de.
2: Pero tenía.
0: Pero evidentemente sí.
1: Era una encantadora.
0: Claro,
1: o sea, hablaba
0: era un
1: y encantador. La gente la ponía en el bolsillo. De hecho, yo no sé, pero en la serie te muestran cómo él iba perdiendo.
0: Literal.
1: En la serie te muestran cómo él iba perdiendo y cómo gracias.

0: Al ir y a la parla que tenía, claro, termina ganando. Sí, qué cosa impresionante.
1: De hecho, lo ha dicho, no sé si fue Moria Kazan, creo que fue, que en una entrevista ella dice que ella no, pero que tenía amigas, que el tipo era chamullero.
0: Ay,
1: que
0: era impresionante. Bueno, ojo también con lo que les voy a decir, porque estoy sorda acá. Se metió todo el país en el bolsillo durante muchísimo tiempo. Sí, sí, sí.
1: De hecho, la mayoría de la gente no entiende, si no leíste algo de economía o de historia,
0: mucha gente
1: piensa que lo que le pasó a De la Rúa fue totalmente culpa de La Rúa, y en realidad no. Era un proceso que ya se venía viendo que iba a suceder.
0: Una bomba a punto de explotar.
2: Era una olla a presión.
1: Exactamente.
0: Tengo una bomba a punto de explotar.
1: Y no fue De la Rúa.
0: Hice todo para que esa bomba explote, pero se la pasó a la Noé. Exactamente. Entonces le va a explotar a la Noé, pero la realidad es que yo formé la bomba, yo la hice grande, yo hice que explotara cosas, nada más que cuando estaba a punto de explotar, la di.
1: Exactamente.
0: Es así.
1: Así que eso fue lo que pasó, por eso, y todo el mundo lo culpa de la Rúa, y en realidad, pobre señor.
0: Sí. Sí, convengamos no que tampoco debe haber hecho.
2: Tampoco hizo mucho para desactivar la bomba. No. La brigada antiexplosivos ahí no funcionó.
0: No. Convengamos que salimos de Guatemala y también nos metimos en un guate. No sé si guate peor, pero bueno. Por supuesto, respetamos muchísimo a quienes lo aman, porque hay gente que ama hasta el día de hoy a Menem y dicen que el carro fue lo más grande que había.
1: Por eso te digo que mucha gente pudo avanzar económicamente en esos momentos.
2: De
1: hecho,
2: sí, pero mucha gente de la que avanzó.
0: Después ha retrocedido.
2: Boca, ¿no? Retrocedió
0: escuchen,
2: mucho.
0: Escuchen, de todas maneras, yo veo la serie. Ya sé cómo termina la historia, ya sé todo lo que pasó, yo ya sé. Pero
1: te lo vas creyendo.
0: ¡Qué genio el tipo! ¿Y cómo te mete en el bolsillo? Porque era una cosa impresionante la parla que tenía. Y en la serie es muy realista. Baraglia. También te mete adentro el bolsillo como la mejor.
2: Pero también lo que lo sufrieron mucho fueron los jubilados, ¿no?
1: Por supuesto que sí. Y
0: entre
1: los,
0: otro
1: lo mismo,
0: montón de gente.
1: Los mismos trabajadores, o sea...
2: Está bien, pero los jubilados, vos fijate que estamos hablando de los 90, ¿sí? En donde cobraban 2.50 pesos, y no estamos muy lejos de los 90, ahora en el siglo XXI, año 2026. Sí,
1: los docentes pusieron la carpa blanca.
0: ¿Saben cuál es la diferencia que yo noto entre aquella época y esta en relación a los jubilados? Que en aquella época vos creías que los jubilados iban a vivir después de jubilarse 2 o 3 años más, que el voto no te importaba, claro, y que, perdón que lo diga así, pero que se iban a cagar muriendo. Sí. Ahora vos ya sabés que los jubilados tienen millones de años por vivir después de eso, que la expectativa de vida cambió un montón, y que los jubilados te van a hacer las elecciones. Y mucho más en esta época donde hay muchos menos nacimientos, y donde a los que les votan, tenés que hablar, va a ser a los jubilados. No se dan cuenta los gobiernos que vienen, que los que van a ir a votar y los que te van a cambiar dentro de muy poco tiempo toda una votación son los jubilados. Son los jubilados que ya a los 60, 65 años son recontra jóvenes, y la expectativa de vida es más de 100. O sea que prepárense, porque ellos son los que te van a cambiar la elección. Trátenlos mejor. Ay, qué bronca que tengo. Me parece que en ese momento, vos que creías que ahora ya no.
2: Sí, está bien. Vos lo ves por ese lado, pero se están cagando de hambre lo mismo que
0: sí,
2: los 90.
0: Sí, ahí
2: pobre,
0: sí.
2: No veo diferencia.
0: Estúpidamente, porque aparte de que se cagan de hambre, igual que se cagaron de hambre siempre, porque haya el partido político que haya, los pobres jubilados siempre estuvieron para la miércoles, siempre. No sé si habrá habido alguna vez que estuvieron mejor. Hay que decir que Cristina Kirchner fue de las pocas que hizo algunas cosas para los jubilados, como por ejemplo que se puedan jubilar aunque no tuvieran grandes aportes, que para mí eso está bien. Hay mucha gente que lo critica, yo lo apoyo.
1: Es la que implementó también que dos veces al año, por lo menos antes ni siquiera había eso. Hubiera un incremento sí o sí de
0: Es decir, la única que más o menos pensó en los jubilados, a pesar de que tampoco levantaron mucho la cabeza, tomó medidas, me parece que fue la única. Me parece que ni antes ni después hubo ninguno. Pero sí es cierto que antes les importaba tres porque creían que ya estaba. Ahora, no solo que siguen igual de mal, sino que además ya se tendrían que haber dado cuenta que los jubilados te iban a cambiar la elección.
1: Sí, sí.
0: Yo no puedo creer que no se den cuenta de eso y
2: porque
0: que sigan teniéndolo re mal.
1: No, y aparte lo que pasó, lo que está pasando, que todos los miércoles reclaman y las manifestaciones, como las representaciones.

0: acciones que están haciendo nos dejan pero malísimamente mal parados ante el mundo, o sea,
1: claro.
0: Primero que no se hace, segundo que todo el mundo está viendo que le están golpeando a los jubilados.
2: Sí, también hay gente que se aprovecha de eso.
1: Muchos jubilados que votaron al actual gobierno, ¿no? También. Porque, volvemos a lo mismo, en campaña se prometió otras cosas que no se están cumpliendo.
2: Sí, ¿sí? Igual a los jubilados nunca les dio mucha bola.
1: Sí, pero los jubilados le tenían fe y muchos jubilados se dieron cuenta que no. ¿Y cuántos laburantes?
2: Campaña, no hablaba mucho.
1: ¿Y cuántos laburantes?
0: También hay una campaña de odio.
1: ¿Sí? ¿Cuántos laburantes hay que lo votaron?
0: No. Ah, no, contra los otros.
1: ¿Cuántos laburantes también lo votaron a este gobierno, sí, porque no iba a pagar el laburante esto? ¿Y quién lo está pagando?
2: Me parece a mí que el que más cosas prometió para los jubilados había sido Mauricio Macri en su momento. Me parece a mí que él fue el que peor... Porque él prometió muchas cosas en campañas para los jubilados. Pues te pones a pensar, Alberto Fernández, que para mí fue un gobierno terrorífico, tampoco había hecho mucha campaña con los jubilados. Milei tampoco hizo mucha campaña con los jubilados. Me parece el que sí se les cagó de risa fue Macri, que sí hizo mucha campaña para los jubilados y no les dio nada.
1: Confiaban, por ahí no por la campaña a favor de ellos, pero sí con lo que
2: con
1: decía,
2: todas las
1: ¿no?
2: otras medidas.
1: Con las medidas.
2: La casta y todo lo demás.
1: Y todo lo demás. Y lo tenemos a Dorni, que se va en un escándalo y era el primero que decía, hablaba de la casta, Dorni,
2: ¿no? Era el primer, el vocero, a la hermana, el primer funcionario.
0: Claro, el ministro.
2: O sea, la mano derecha del presidente. Terrible, terrible. Bueno, escuchen, qué frío que hace, chicos. Les voy a decir cuánto está la temperatura. Sí, llamen cuando quieran. Bueno, escuchen, estamos con una temperatura de... Taratata.
1: ¿De cuánto?
2: No, para esto no se actualizó.
0: Seguimos en la misma.
2: 3 grados, chicos.
1: 3 grados.
2: La máxima está pronosticada
0: está lindo,
2: en 6 grados. Se va a mantener nublado durante toda la jornada. Para mañana, la mínima es de 1, la máxima es de 7. Para el sábado, la mínima es de 0, la máxima es de 9. Para el domingo, la mínima es de menos 1, pero la máxima es de 12 y por lo menos va a haber sol pleno. Para el lunes la mínima es de 1, la máxima es de 16 y ya todo cambia y mejora el martes con una mínima de 4 y una máxima de 21 grados. El problema es que desde hoy hasta el martes tenemos 1, 2, 3, 4, 5 días. ¿Sabés cómo te enferma esto? Así que a cuidarse mucho, mucho, mucho, mucho. Decime farmacias de turno y cobros, no, de que no escucho esto, tengo que...
0: Bueno, hoy están cobrando personal del Ministerio de Educación, de la EGIPE, el escalafón general del tramo ejecución, contratados del servicio nivel, del Tribunal de Cuentas, el escalafón salud que no pertenecen al Ministerio de Salud, el escalafón docente que no pertenecen al Ministerio de Educación, personal del Poder Judicial, del Poder Legislativo, de la Defensoría del Pueblo, de la Defensoría de los Derechos de Niñas, Niños y Adolescentes, escalafón general del tramo superior, de vialidad, músicos, cuerpo artístico, gráficos, científico y tecnológico, bancarios, aeronáuticos e inteligencia fiscal están cobrando en la jornada de hoy.
2: Bueno, por acá nos ponen que fue bueno el gobierno de Menem para viajar al exterior, tenía 2 negocios y estuvo 10 años, Fernando. ¿Tanto estuvo de la Rúa, 10?
0: No.
1: No. Ah, Fernando de la Rúa entró en el 99 y se fue en el 2001.
0: Claro.
1: 10 años estuvo...
0: 4. 10 años estuvo él. Que
1: no,
0: es
1: no
0: que...
1: llegó a cumplir su mandato de la Rúa.
2: De la Rúa.
0: No.
1: Menem estuvo 2 mandatos.
2: ¿Y de la Rúa?
0: De 4 y 4.
1: Tuvo 2 años.
2: 2 años.
1: Claro, del 99 y se fue en el 2001.
2: Bueno, nos vamos a las calles de Altagracia con el señor Jorge Tito Miguel. Ahora sí te escucho, Tito. Buen día.
3: ¿Pero qué decís? ¿Cómo te va? Buen día para todos en esta mañana realmente helada, gélida, invernal, fría en la ciudad de Altagracia, con el cielo bien, bien cubierto. Me imagino cómo debe estar esa salamandra, esa estufa leña en el estudio 103.
2: A full, le vamos poniendo tronquito, tronquito, tronquito, tronquito cada 3 minutos para que siga dando calorcito.
3: No tengo la pantacita, pero pregunto, ¿bien abrigaditos o el señor Tute Jiménez está de chomba?
2: No, está bien abrigadito, con todos cuello abrigado. Tapado, todo. Estamos fieritos, pero abrigados.
0: Bueno, eso
3: mucho,
0: no se puede
3: mucho
0: cambiar.
3: Frío. Bueno, vamos a ir con toda la información del ámbito local. Lo habíamos anticipado en su momento, lo que fue ayer la presencia, la visita de ministros de educación de distintos lugares de la República Argentina y también de

0: Latinoamérica para intercambiar experiencias, para conocer aquí en Altagracia el modelo de gestión educativa. Compartieron un almuerzo en el Cine Teatro Monumental Sierras, un locro exquisito, y después visitaron algunos establecimientos educativos. Dentro de esa delegación estaba también Roberto Cristalli, el secretario general de UEPC, la Unión de Educadores de la provincia de Córdoba.
1: Sí, para nosotros apostamos a la política pública, nosotros tenemos un vínculo institucional con el gobierno de la provincia, con el Ministerio de Educación, tenemos un programa que lo llevamos adelante en conjunto, que es el programa Maestro, Maestro más Maestro, que es un programa de acompañamiento y fortalecimiento para las trayectorias en lo que es el programa de alfabetización, que lo encabezó, lo instauró el gobierno nacional, que es fortalecer lengua y matemática. Ese programa lo llevamos adelante nosotros, la formación la hacemos y el acompañamiento de los docentes lo hace la Unión de Educadores de la provincia de Córdoba, y por supuesto también trabajamos en lo que tiene que ver con acompañamiento a todo lo que es las políticas de transformar, defendiendo los derechos de los docentes, defendiendo la estabilidad laboral, garantizando los servicios, garantizando las condiciones laborales, pero también apostando a que la escuela tiene que ser el lugar de encuentro, que la escuela tiene que seguir siendo pública, que la escuela tiene que seguir siendo garantizada por el Estado, el rol del Estado es muy importante, y nosotros tenemos los espacios también para, en el caso de la escuela PROA, cuando se producen los momentos de selección de del personal que va a integrar, los docentes que van a integrar estas escuelas, nosotros también tenemos un integrante de nuestra organización para garantizar que se respeten los derechos, que se garanticen las condiciones que tienen que ver con el acceso y la forma del concurso por el cual pasan.
2: Roberto, hay cierta calma en lo que respecta al reclamo salarial aquí en la provincia, pero la plata no alcanza.
1: No, nosotros tenemos una paritaria que la hemos cerrado, obviamente que no alcanza, es un problema generalizado, hoy el nivel de endeudamiento de la familia es un récord a nivel nacional, un amor enorme, mucho endeudamiento, nosotros vamos a seguir trabajando en lo nuestro, hoy tenemos una agenda laboral y pedagógica que abordar con una mesa de trabajo permanente, y las condiciones que tienen que ver con lo salarial lo veremos cuando revisionemos ahora en el mes de octubre.
2: ¿La situación interna del gremio un poquito más tranquila?
1: La situación interna es la vida interna. Nosotros tenemos mucha atención en momentos de paritarias que tiene que ver con lo salarial, que la verdad que hubo mucha mezcla de muchas cosas, ¿no? En algunos momentos no se discutía la paritaria lo que estábamos haciendo, sino se discutían otras cuestiones, pero fue parte de lo que es la paritaria normal en los periodos que nosotros tenemos estas instancias. Lo cierto es que cuando la organización mayoritariamente ya resuelve aceptar una propuesta o rechazarla, las medidas que se toman son en torno a lo que se decidió. En este momento lo que se pasó fue que mayoritariamente se aceptó la propuesta, eso quedó claramente, los docentes sabían que era así y están todos trabajando, cobrando lo que corresponde de acuerdo a lo que hemos firmado y con las garantías que tenemos en la mesa laboral de seguir avanzando en cuestiones pedagógicas, en cuestiones laborales que también van a significar mayor salario para muchos docentes, estabilidad laboral, las titularizaciones, cuestiones que tienen que ver con el transformar, también con las escuelas precursoras, con el cargo este de 28 horas que para nosotros es importante que exista, pero también las garantías de que tenemos cláusulas de revisión.
2: Muchas gracias.
1: Gracias a ustedes.
0: De esta manera teníamos la palabra de Roberto Cristalli, secretario general de la Unión de Educadores de la provincia de Córdoba, en su visita ayer a nuestra ciudad. La escuela Hipólito Yrigoyen está festejando sus 100 años. Hoy se convoca a vecinos, familias, ex alumnos, ex docentes, para participar de la marcha de las antorchas a partir de la hora 18 para unir el viejo edificio con el actual emplazamiento del establecimiento que es en Barrio General Bustos. Vamos a decir que la escuela Yrigoyen está cumpliendo 100 años de educación, de construcción de comunidad y dejando una huella en Altagracia.
3: Muy bien, Tito, qué lindo. Nos escuchamos en un ratito.
0: Simplemente para decirte que la marcha de las antorchas será hoy a la hora 18, el punto de partida, el viejo edificio, en el corazón de la República de Villa Oviedo.
3: Muy bien.
0: Santa María y Jerusalén.
3: Muy bien, muy bien. Un beso grande, Tito.
0: Adiós.
3: Adiós. Adiós. Bueno, 2 años y 6 meses estuvo Fernando de la Rúa, porque

0: que entró el 10 de diciembre de 1999 y estuvo el 20 de diciembre del 2001. Recordemos en helicóptero y todo lo demás. Estuvo 10 años, 5 meses y 2 días Menem, 8 de julio de 1989 hasta el 10 de diciembre de 1999. Recordemos en el cambio eso. Y acá nos dice Ferbia, que nos estaba escribiendo por YouTube, que se refería con 10 años, se equivocó, al gobierno de Menem, me refiero, puso 6 años fue el primer mandato, porque antes era de 6,
1: y después
0: fue de 4. Saludos, nos ponen por acá, saludos grandes, gracias por estar ahí, por escucharnos, Tute.
1: Che, vamos a hablar del Mundial, porque siguen los 16avos de final. Ayer casi República Democrática del Congo
0: por
1: da el batacazo, da el batacazo y le iba ganando 1-0 a Inglaterra, y después se lo terminó dando vuelta al equipo inglés, que va a enfrentar a México. Y Bélgica, la verdad que se lo ganó bien. Senegal yo creo que Senegal merecía ganar el partido, pero bueno, cuando te dormís en un mundial pasa esto. Por ir ganando 2-0 dejaste jugar al rival y te lo va a dar vuelta, como fue el caso de Bélgica, que derrotó 3-2 justamente a Senegal. Y Estados Unidos, con un hombre menos, derrotó a Bosnia por 2-0. Hoy los dos partidos están muy, pero muy lindos, los que se juegan el día de hoy a la hora 16, España-Austria y Portugal-Croacia. Creo que este va a ser el partido más lindo, ¿eh? Y a la hora 0, Suiza-Argelia, esto va a ser ya mañana. Australia-Egipto, mañana Argentina, Cabo Verde y Colombia, Ghana, que van a ser ya los partidos que también nos importan a nosotros, porque de Australia a Egipto va a salir el rival si Argentina pasa a los octavos de final. En un ratito vamos a estar hablando de la selección argentina, que anoche llegaba a Miami, hoy Lionel Scaloni tipo 16:30, 16:45, un ratito antes va a dar una conferencia de prensa previa a lo que va a ser el partido de mañana. Así que tenemos mucho para hablar en esto, lo que es el Mundial, Estados Unidos en México y Canadá 2026.
0: Por 15 minutitos no pasó.
1: La verdad,
0: God, ay, qué cerquita que estuvo.
1: Qué lindo que hubiera sido, ahora, que el Congo derrote a Inglaterra y las potencias. Pero, ¿sabés a qué voy también? Y lo importante es que el fútbol africano cada vez está mejor.
0: Bueno,
1: y
0: ya igual eso me da miedo,
1: Y ya lo dijo Bilardo. No, ¿por qué miedo? Está bueno. ¿Sabés qué está bueno, Mari? Que las selecciones potencias no subestimen a sus rivales.
0: Y no, entonces no subestimemos más a Cabo Verde.
1: No, es que nadie hay que subestimar
0: y
1: en este Mundial,
0: que sí. Claro, a nadie
1: hay que subestimar, porque las selecciones africanas, todas las selecciones se están equiparando para arriba. ¿Qué le pasó a Alemania? ¿Qué le pasó a Holanda? Sí, quedaron afuera.
0: Lo bueno, me parece a mí, es mi pensamiento, que es que lo que pasó ayer te da la pauta de que realmente todo en minutos puede cambiar. Porque
1: todo,
0: en 15
1: claro.
0: minutos terminó no solo sacando, metió dos goles en 15 minutos. ¿Sí? Es decir, lo empató, ya no quedaba más afuera y encima los dejó afuera en los 90 minutos.
1: Poderoso Harry Kane.
0: Todo puede cambiar en 15
1: bueno,
0: minutos.
1: Lo que pasó
0: todo.
1: También con Bélgica-Senegal, 2-0, le empata, van alargue y se lo termina ganando en el alargue de Bélgica. Así que, impresionante.
0: Sí,
1: impresionante.
0: Sí.
1: El Mundial es así, señores. Esto es el Mundial y ahora empieza el verdadero Mundial. Y mañana Argentina va a jugar hora 19 ante Cabo Verde, con la expectativa y pensando qué es lo que puede llegar a pasar el día de mañana.
0: Bueno, salió a la luz lo que va a suceder con la fake news de la muerte del papá de Messi, que por suerte finalmente está bien, si bien aparentemente no le dan la autorización como para que pueda viajar a Estados Unidos, se quedaría acá con Celia. Ajá. Está bien el papá de Messi dentro de su situación, por supuesto. Atención con esto. La conductora se manda una macana. Yo tengo algo para decir de esto. Si bien es cierto que a Florencia Peña la información se la pasan por cucaracha y es un productor o es una productora la que le dice lo que le dice, el aire siempre es del conductor. Entonces, el que pone la cara es el conductor y el que tiene que saber surfear la ola es el conductor. Si a mí me dicen por acá cualquier cosa, yo tengo que saber cómo comunicarlo, cómo decirlo.

0: si lo digo, si voy a esperar, si no voy a esperar, si... Uh-huh. Digamos, salvo que me digan, decilo ya, porque me está diciendo el dueño, que no fue el caso, porque Occhiato no tenía ni la menor idea de lo que estaba pasando. En este caso, por ejemplo, me digan, dice Mati que digas ya tal cosa. Bueno, entonces ahí lo diré. O no, porque también hay que ver que... A mí me parece que el mayor problema en el caso de Florencia Peña fue que no supo manejar nada al aire. No supo manejar la información, no lo dijo en potencial, lo dio como seguro y además con la liviandad de la que siempre hablamos de cómo lo dijo, que me parece uh-huh. que eso fue lo peor de todo. Sacando eso, vos te mandás una cagada en tu trabajo, todo, sí. qué sé yo. Te echan, que aparte ella misma salió después a decir que supuestamente no la echaron, que ella se fue. Acá queda completamente... ya se sabe que es que ella no decide irse, que la sacan y que ella, para que no quede tan mal, dice que va a decir que ella se fue. Porque si nos basamos y si Nico Occhiato se basa en lo legal, Florencia Peña dice decidir dar un paso al costado. Entonces, ¿qué reclamás? Si vos claro. te fuiste sola, nadie te echó. Si vamos a lo que salió lo que en los dijo. Medios. Claro. Ella dijo, decidí dar un paso al costado. Uh-huh. No es lo mismo, me echaron que me fui. No es lo mismo, me dijeron que me vaya, a decidir dar un paso al costado. Bueno, Florencia Peña quería 200 millones de pesos. ¿Por qué? Porque era una parte del monto ese, es lo que le tenían que pagar hasta finalizar contrato. Su contrato en diciembre, y otro por
1: sí, los
0: imagen
1: PNT,
0: y qué sé yo.
1: Las publicidades que tenía ella liberadas.
0: No, y aparte le mete ahí un poquitito de chimichurri, tute con, bueno, mi imagen y qué sé yo.
1: Claro. Claro, daños y perjuicios, seguramente, y todo.
0: Exactamente.
1: Todo
0: ¿qué dice Nico Occhiato?
2: ¿Así se ría?
0: No, pero a mí no me vas a sacar esa plata. Encima de que me hiciste quedar para la mierda, que se me cayeron marcas, que tengo unos problemas terribles, que estoy para la mierda, ¿me vas a sacar esa plata? No. Bueno. No llegan a acuerdo. Ellos no hablaron más igual después bien. De eso, ¿eh? Ellos aparentemente no hablaron más. De hecho, el otro día dice así como quien no quiere la cosa muy livianamente. No, no, con Ale está todo bien, con él está todo bien, hablando de Marley. ¿Saben cuánto le va a pedir entonces? Esto no lo dijo ni Flor Peña ni Burlando, pero lo dijo Barbie Franco, que es la mujer de Burlando.
1: ¿Pero para qué se me...?
0: Que sabe todo. Y porque está ahí
1: sí,
0: como
1: bueno,
0: panelista.
1: Pero...
0: ¿Saben cuánto va a pedir en el juicio que sí va a llevar a cabo? Y esto lo dijo Burlando, Flor Peña con Nico Occhiato. Como no arreglaron, Flor Peña va a llevar a juicio a Nico Occhiato. ¿Saben cuánto le pide al uso, en realidad no a Nico Occhiato?
2: ¿Cuánto?
0: 750 millones de pesos. Es decir, ¿no arreglamos 200? Bueno, te clavo 750 en el juicio.
1: A la mierda.
0: Sí, el monto tiene que ver con lo que cobraban.
1: Bien.
0: Con los beneficios que tenía, ahí entran los PNT y todo lo demás que dice Tute, y todavía no entramos a evaluar el daño que provocó porque ella está muy, muy golpeada. Ahí entraría daños, perjuicios y todo lo demás. Ella es cierto que está muy mal.
1: Sí, sí, sí.
0: Pero bueno, digamos, estás muy mal por... Quilombo terrible.
2: Calculo que van a arreglar antes.
0: No sé por qué Burlando dijo que no va a arreglar de ninguna manera por menos de 200 y Nico dijo, ni en pedo voy a pagar 200.
1: 200 palos.
0: Bueno, 750 le pide ahora. Ah, ¿no arreglamos? Bueno, a ver, siempre pasa esto. Cuando hay una cuestión y una disputa laboral, se pide, te pido tanto, no me da, claro. Después te pido tres veces sí, más. Sí, sí. Pero bueno, sí, me parece sí. mucho esto, me parece mucho. Veremos cómo sigue, por supuesto. Cambio rotundamente de tema, pego volantazo en la mañana. Habla y mucho, y ha ido a muchos programas y sí. ha hablado mucho. Melisa, la mamá de Agostina, uh-huh. Básicamente, y para dar un resumen, dijo que paguen todos los que tengan que pagar. Yo creí que ellos eran mis amigos, y se refiere a Barrelier. Y Faceta, uh-huh. Nunca me imaginé que podía pasar algo así, dio una explicación, dice incluso esos mensajes de devuélvanmela y todo, la gente interpretó como que yo había entregado a mi hija, ¿cómo voy a entregar a mi hija? ¿Están locos? ¿De qué hablan? Bueno, la verdad que se lloró, se defendió, habló de que ella está en pie porque tiene un hijo de 8 años, sino que uh-huh. la situación sería otra y saquen ustedes sus propias conclusiones de lo que dijo, que yo no voy a repetir al aire, pero bueno... Es eso lo que dijo. Y se defendió diciendo que se han dicho barbaridades de ella y todo, que va a ir contra la abogada también del papá de su hija, que nunca se hizo cargo, que nunca hizo el rol de padre, que por eso ella estaba siempre con la nena, dice, yo no la dejaba nunca, yo cargaba para todos lados con mis hijos, sobre todo con Agostina, porque el padre no se hizo cargo nunca, parece que del más chiquito sí se hace cargo.

0: el padre. De hecho...
1: ¿Era la misma pareja?
0: No. Ah. A las pruebas nos remetimos hace un año que no se veía con el padre, y esto lo dicen casi todos los que...
2: Lo dijo el abuelo acá también.
0: Y estaban... incluso... ponele, el abuelo, bueno, no cuenta porque es el papá de Melissa, ponele. Pero lo dicen incluso los allegados a la nena, que ella no se hablaba con el papá. Las amiguitas. Bueno, y dijo esto, eran mis amigos, sí, que les confiaba en ellos. Más vale si eran mis amigos. Hay que estar en el lugar, ¿no? Porque quienes tenemos amigos, más vale que nunca vas a creer que ellos pueden ser los... bueno, y ella da ciertas explicaciones, algunas más claras, otras menos claras, como por ejemplo el por qué manda el mensajito de... devuélvanmela, pero lo cierto es que, bueno, por fin pudimos hablar con ella después de todo lo que nos enteramos, digo, hablar con ella en el sentido de escucharla, ¿no? Y por supuesto quiere llegar a las
3: últimas.
0: Que
3: queríamos escuchar, ¿no? La palabra justamente de ella, para ver qué es lo que decía.
0: Sí. Bueno, habló, y entiendo que también habló en la justicia y que la justicia no desconfía de ella. A ella se la ve totalmente devastada, por supuesto, con el horror que implica
1: que te hayan matado a una hija.
0: Ay, Noelia, sí. Sí.
1: No, y aparte ha pasado ya un mes y pico, entiendo también que está llevando un tratamiento, la están tratando, por supuesto, está contenida y...
0: Yo no sé.
1: Por eso.
0: Llámenme ingenua, llámenme tonta, no sé, lo que quieran. Pero yo le creo a la chica. Por ejemplo, en un momento le preguntaban por su relación con Barrelier, y dijo, él pagaba las macanas que se mandaba. Incluso deja entrever que la ha ayudado a ella también con algunas cuestiones, con algunas macanas.
1: Pero
0: para mí ahí están hablando de drogas, están hablando de sonceras. De ahí a que todos tenemos un amigo que mete la pata permanentemente. De ahí a que creas que puede matar a alguien.
1: No, pero además, a ver, lo hemos planteado un montón de veces. Justamente estas personas que son psicópatas, son, lo decía hasta una vecina, Ariel Salio contaba de que todos le creían en esta forma de ser de encantador, que obviamente si ella era la pareja o tenía algo o habían tenido algo, bueno, algo de enamorada debe haber estado y le debe haber creído todo, y cuando el otro le decía que no tenía nada que ver, y ella le ha creído.
0: También hay que decir que bueno, ella manda un poco al horno también al concejal. Se me fue el nombre, ¿cómo era?
3: Moreno.
1: Romero.
0: Porque dice que Melissa aseguró que Barrelier decía que trabajaba para él, que a ella no le consta, pero es lo que él decía, que trabajaba para él, que tenían un vínculo en esa relación y que de hecho él es quien hace que la rápida liberación de aquella vez que estuvo preso y que fue quien pagó la fianza, lo dice ella, no sé si será, pero ella lo dice. Y... bueno, ¿qué íbamos a pensar nosotros si lo liberaron a los 20 días? Dice, porque claro, le preguntan, claro. Pero hizo todo esto con ella. Ella le creyó que no, dice, si lo liberaron a los 20 días, ¿por qué voy a creer que eso fue cierto? Y tiene un punto, chicos, tiene un punto. Qué sé yo. Veremos cómo sigue todo esto. Nos vamos a las calles de Buenos Aires. Ahí está nuestro compañero, el señor Gustavo Martínez. Hola, Gus, muy buenos días.
4: Muy buenos días, querida Mariana. ¿Cómo le va? ¿Qué dice usted? Aquí estamos, bueno, bien abrigaditos porque nos ha atrapado una ola polar que, bueno, en esta parte de Buenos Aires ha sorprendido en este jueves. Es lo que un poco se está hablando por aquí. Y, bueno, los datos en cuanto a temperatura. En este momento tenemos 4 grados, una sensación térmica de 1 grado aquí en Buenos Aires. Mañana de sol, pero no calienta porque hace mucho frío, y básicamente esto tiene que ver, ¿no?, con que se viene acumulando este frío, y ya ayer por la tarde realmente era imposible caminar por las callecitas de Buenos Aires porque había un viento que te penetraba por todos lados, así que tuvimos que salir presurosos a abrigarnos, ¿no? Como dice un amigo, tenemos que ir a ponernos el calzoncillo largo porque realmente hacía frío, Mariana. Así que no sé cómo estarán ustedes, pero justamente recién, mientras estábamos en contacto, estuvimos allí abriendo aquí, ¿no?, los partes, porque en este momento está cayendo como un agua nieve que seguramente se va a transformar en una nevadita por Mar del Plata, algo que ya ocurrió esta mañana en Tres Arroyos, Balcarce y Sierra de la Ventana. Así que todo ese frío seguramente va a ir llegando de a poquito.

0: por acá en esta parte de Buenos Aires también.
1: Muy bien, sí, no, nosotros estamos con fresquete acá, y se vienen días de mucho frío, Gus.
0: Así es, bueno, el servicio meteorológico, ¿no?, al respecto habla que va a ser una figura, perdón, va a ser una semana que figura entre la más fría de los últimos años y que justamente esto tiene que ver con un aire polar procedente desde la Antártida que ha ingresado a nuestro país, ha provocado esta serie de alertas amarillas, entre ellas la provincia de Buenos Aires, donde el descenso térmico y la elevada humedad han favorecido nevadas básicamente en zonas como Sierra La Ventana, Tres Arroyos, Balcarce, Tonski, que justamente nos señalan que es una de las semanas que va a ser más fría aquí por esta parte, ¿no? Justamente el sistema serrano del sudeste provincial en Buenos Aires registra condiciones necesarias para nieve o aguanieve. La llegada del aire polar ha provocado este marcado descenso de temperatura,
1: Sí.
0: precipitaciones en localidades que, por supuesto, no acumulan ya frío de varios días. Y esto, por supuesto, no es el tema de este momento, ¿no? Porque, bueno, todo el mundo está viendo estas imágenes, ¿no?
1: La verdad que sí. Bueno, abrígate bien, Gus, porque encima la semana próxima, por ejemplo, el martes, por lo menos para este lado, vuelve el calorcito y estos cambios de temperatura que te revientan, ¿viste?
0: Totalmente, ¿no? Totalmente, porque no sabes, bueno, cómo uno tiene que seguir, y aparte, nosotros que estamos constantemente con este músculo que se llama garganta, lo tenemos que cuidar mucho, porque
1: Claro.
0: enseguida te agarran bueno, líneas de fiebre y demás, ¿no? Así que bueno, sí, nos vamos a cuidar, Mariana,
1: Y sí, y sí. ¿Qué novedades hay por allá, Gus?
0: Bueno, al ritmo, ¿no?, de todo lo que va sucediendo, bueno, estamos, ¿no?, atentos a todo lo que va circundando el Gabinete Nacional en estas horas, básicamente, ¿no?, porque ya es el segundo día de actividades del nuevo jefe de gabinete y hay mucha información al respecto. Primero, porque justamente ayer el presidente Javier Milei con su hermana Cristina estuvieron allí con los oficialistas, diputados, senadores, en una reunión que realmente, según cuentan, ¿no?, quienes participaron, esto te hablo de voceros también de prensa que no pudieron ingresar allí, a cada uno de los legisladores le hicieron dejar los celulares en una mesa antes de ingresar porque no se permitía ni tomar fotos, ni grabar, ni nada. Parece que fue una reunión a puertas cerradas en donde el presidente dijo lo que tenía que decir, o sea, te imaginarás, ¿no?, el tono de la reunión, y que por supuesto desde allí surgió, ¿no?, esto de que van a ser tres proyectos de ley, ¿no?, que va a enviar prontamente el presidente, ¿no? Esto lo hizo saber la secretaria de Presidencia, que es Karina Milei, ¿no? Esto tiene que ver, ¿no?, con, primero, con esto, ¿no?, de la cuestión, ¿no?, que tiene que ver con las PASO, las elecciones próximas, que es uno de los temas. El otro sobre esto de las zonas frías, ¿no?, aquí en la Argentina, por el tema, ¿no?, del tema impuesto, ¿no? Había una gran cantidad de provincias que recibían beneficios por esto de las zonas frías y que, bueno, esto se va a desarticular o se va a buscar poner en valor de otra manera, ¿no? Este es otro de los temas. Y también un tema central que hoy también dentro del marco económico se ha hablado, ¿no? El proyecto de una nueva normativa para el Banco Central, que esto también se está hablando mucho por aquí en Buenos Aires, Mariana. Esto es lo que sucedió ayer. Al respecto, quiero agregarte que la senadora Patricia Bullrich, que es un poco quien ha tomado, no digo las riendas, ¿no?, de todo esto que es lo legislativo, ella ha dicho que era necesario este cambio de ministros, porque más allá de que ya no se soportaba más la relación que tenía con la sociedad de Manuel Adorni, dijo que esto abre también un compás de nuevas relaciones con la sociedad y que también se van a poder tratar muchos temas que estaban paralizados, que estaban frenados y que son de interés real, ¿no?, para el gobierno nacional y principalmente para ella como legisladora, ¿no? Esto lo dijo Patricia Bullrich, es decir, que estos temas o proyectos que ha presentado el presidente seguramente van a tener un tratamiento pronto, ¿no? Esto es lo que te podemos decir. Agregamos, ¿no?, que también dentro de las opiniones que hemos tenido por estas horas respecto a todo esto, bueno, aquí Facundo Nejamkis, que es justamente un analista político, tiene

0: tu consultora aquí en Buenos Aires, dijo que Diego Santilli, ¿no? Es algo que estuvimos hablando aquí, aporta mucho mejor diálogo y es el diálogo que Milei necesita para ser reelecto en el 2027. Milei no es un candidato apto hoy para ganar en una segunda oportunidad y su mejor condición se vería mejor en un escenario de primera vuelta, pero para ello necesita mucho diálogo con otros espacios, con las provincias y principalmente con el sector de la oposición, tenerla lo más fragmentado también a esa oposición y construir una candidatura que supere el 40% si es que quiere presentarse para ser reelecto en el 2027, ¿no? Estos son todos temas, ¿no?, que por supuesto todavía falta mucho, pero si vos prestás atención, Mariana, y los oyentes también, fíjate cómo cambió todo en cuestión de horas, de días, ¿no? Porque ni se hablaba de las elecciones 2027, cuál iba a ser el futuro de Javier Milei como presidente, de eso no se hablaba. Hasta la semana pasada lo único que hablábamos era de todos los vericuetos judiciales de Manuel Adorni, y ahora mirá, entró Santilli, cambió todo, parece que la pelota va para otro sector de la cancha y bueno, tenemos que seguir, mientras tanto los problemas de fondo cotidianos siguen adelante. Sí. Así que bueno, tenemos que seguir atentos.
1: Y de
0: ¿no?
1: todas maneras, Gus, me parece que se vería un cambio si realmente de repente te dicen que le aumentan el doble a los jubilados que ganan una miseria, y el doble igual sería una miseria. Me parece que hasta ahora hay muy pequeñas cositas que ojalá que entre Santilli a jugar casi como el 10, haga que realmente el gobierno cambie. Por el momento, solo una lavadita de cara, como quien dice. Veremos qué pasa. Para mí, igual tendría la oportunidad ya de salir un nuevo candidato que no tenga nada que ver ni con los unos ni con los otros y ver qué pasa. Porque me parece que no hay nadie fuerte como peronista para poder ganar las elecciones y me parece que Milei está absolutamente lejos de poder ser reelecto.
0: Estoy totalmente de acuerdo, Mariana, y esto lo venimos hablando aquí habitualmente, claro, en este espacio y también cuando hablamos a la tarde, ¿no?, también en alguna de las salidas. Hay una palabra que vos como mujer, esto se utiliza mucho, muchas veces, ¿no? Esto viene a ser un refresh, ¿no? Algo sí, así como que me lavé la cara, a ver si saco un poco las lagañas, pero no alcanza. Porque hay muchos problemas de fondo. Sí. Yo te cierro nomás con esta otra información que también tiene que ver no tan solo con esto del estado de cosas, de situaciones que se van dando, sino que también de cara a lo que a la gente le preocupa, ¿no? Mira, esta mañana se ha hablado mucho, porque ya desde ayer está hablando en algunos medios, ha estado en algunos programas, Rubén Sobrero, famoso pollo sobrero de la Unión Ferroviaria Seccional Oeste, ¿no? Un hombre, sabemos que su pensamiento es de izquierda, ¿no? Sabemos que es un dirigente gremial, pero justamente, ¿no?, ha puesto en valor algo que nadie le da bolilla. Yo te diría, en el café dijeron, no le dan pelota. El estado de los trenes es peor que cuando ocurrió la tragedia de 11. Entonces allí, Sobrero, que uno respeta porque tiene, él está trabajando en los trenes, él está dando datos, está mostrando cómo es el mantenimiento, cómo se está registrando todo lo que se está haciendo en los trenes, y los trenes está siendo utilizado, ¿no?, por mucha gente que va a trabajar, principalmente acá en el área metropolitana. Sobrero dijo al respecto que hay 1.400.000 kilómetros por los trenes y todavía no se han hecho las revisiones que figuran en los manuales. Es decir, los trenes, estos trenes chinos que han comprado en la Argentina en los últimos años, exigen, ¿no?, tener una reconfiguración, una revisión casi anual, y esto no se ha hecho del 2023. Las obras están totalmente paralizadas, tenemos una deuda de 400 millones de dólares, las obras son urgentes, tienen que ver con señalizaciones, barreras. Estamos sufriendo el desguace de una empresa, producto de que no fueron 4.500 compañeros por estos bajos salarios, han tenido el retiro voluntario, y estos son producto, ¿no?, de que el gobierno no le interesa que los trenes funcionen como tienen que funcionar. Y ahí es donde dijo, ¿no?, que el Estado, si no soluciona pronto todos estos temas, o empieza

0: es hablar de estos temas, puede ocurrir una tragedia que va a ser mayor que la de 11, ¿no? Esto lo ha dicho el pueblo obrero, que es un tema, ¿no?, que por supuesto hay que estar atento. Te imaginás que aquí la Secretaría de Transporte no creo que le haya dado bolilla, pero bueno, yo creo que hay que prestarle atención porque es realmente, ¿no?, un estado de preocupación, ¿no?, porque es mucha la gente que viaja en los trenes, se han sacado horarios. Mariana, vos ves a la tarde, principalmente cuando vuelven a sus casas, cómo van estos trenes.
1: Sí.
0: Realmente es una foto que ni te quiero imaginar. Y bueno, en fin, es lo que tenemos, Mariana, ¿eh?
1: Veremos, veremos cómo sigue Gus. Como siempre, muchísimas gracias. Será hasta mañana.
0: Gracias a vos, hasta mañana, ¿eh? Saludo a todo el equipo y a los oyentes.
1: Beso
0: Chau, chau.
1: grande. Ahí
0: Saludos.
1: pasaba el
0: A
1: señor
0: vos.
1: Gustavo Martínez. 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Tenemos farmacias de turno,
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3: Che, bueno, llegó la selección argentina a Miami,
2: Sí.
3: sí, estuvieron en la misma pista, ni Lionel Messi, a Lionel Messi también lo revisaron
2: Sí, a todos.
3: completamente, a todos, para que no quede,
2: Las
3: vamos a decir,
2: valijas.
3: las valijas, todos, pero él también, el detector de
2: Ah, de
3: metales,
2: metales.
3: todo, le pasaban, pero no sé si tenemos el video para verlo, los que nos están viendo a
2: ¿Qué
3: través de
2: hay?
3: nuestro canal de YouTube, que Lionel Messi, nuestro querido capitán, se tentó con la
2: Sí.
3: situación cuando le revisaban la valija al
2: Sí.
3: Cuti
2: ¿Por qué?
3: Romero.
2: ¿Qué tenía el cuti?
3: Si lo tenemos ahí lo vamos a ver, pero a ver, yo te hago una pregunta a usted que
2: De
3: es una
2: lejos
3: señora de
2: se ve.
3: mundo,
2: De
3: una
2: lejos
3: señora
2: se
3: de
2: ve.
3: mundo de viajada. ¿Qué es lo
2: Sí.
3: que no se puede llevar en una
2: Claro.
3: valija o cuando tomás un avión?
2: O cuando vas a ir
1: Y
2: un
1: no
2: cuando vas a entrar a
3: O
2: un baile,
3: cuando
2: no
3: vas a entrar a
2: podés
3: un baile.
2: llevar
3: A ver.
2: nada cortante, no podés
3: Bien.
2: llevar nada que sea de inflamable, digamos,
3: Aerosol.
2: no podés llevar aerosol, no podés llevar
3: Bien.
2: encendedor, no podés
3: Bien.
2: llevar nada punzante ni
3: Bien. Ya lo
2: cortante.
3: dijiste.
2: No hace falta que sea, suponete, no es necesario que lleves un cuchillo, una lima de uñas
3: Sí,
2: que te
3: lo que
2: pongas no
3: sea.
2: se puede.
3: ¿Qué más?
2: ¿Qué más no se puede llevar? No se puede Comida,
3: llevar.
2: bebida. No, comida
3: Cosas que
2: sí,
3: tengan
2: cosas que
3: batería.
2: tengan
3: Pero chiquitita.
2: batería.
3: Le sacaron un dulce de leche, dice
2: No, pero
3: Manu.
2: te cagaron, mano.
3: Y se lo quedaron ellos.
2: La valija podés llevar cosas de
3: Bueno,
2: comida. Yo llevo siempre,
3: qué
2: tengo un
3: más? Te
2: hijo.
3: faltan cosas, te faltan cosas.
2: Ay, Tute, ¿qué
3: ¿Qué
2: más? Es que un
3: más?
2: montón de cosas no
3: Bueno,
2: se puede
3: llevas un
2: llevar.
3: aerosol y llevas un.
2: Drogas, no.
3: Bueno, drogas
2: No,
3: eso.
2: no
3: Mucha
2: se puede
3: plata
2: llevar
3: tampoco.
2: ni aerosol, ni se puede llevar ni encendedor, ni
3: Bueno,
2: nada
3: parate
2: para nada
3: ahí. ¿Por
2: inflamable.
3: qué
2: ¿Qué pasó?
3: explotó?
2: ¿Explotó?
3: No, explotó, no
2: Ah,
3: explotó nadie.
2: no explotó,
3: De
2: no.
3: risa, Lionel Messi cuando le revisaron la valija al Cuti Romero. ¿Sabe qué
2: Llevaba el
3: llevaba?
2: volumen.
3: Un Magic Click. Un
2: No, aparte
3: chispero.
2: gigante así. O sea, un
3: Mirá
2: Magic
3: la
2: Click
3: cara
2: que
3: de
2: mide
3: Messi.
2: medio metro, el Magic
3: Messi
2: Click.
3: riendo, riéndose
2: Lo revisé, claro.
3: cuando le revisan la valija y se dan cuenta. Se
2: Pero
3: dan
2: Cuti, ¿cómo
3: cuenta.
2: llevas un Magic Click,
3: Un Magic
2: Cuti?
3: Click, amigo, ¿qué vas a cocinar? ¿Qué vas a aprender la cocina? No, pero la cara de Messi, la cara de Messi,
2: Se reía mucho,
3: sí,
2: ¿no?
3: explotó de risa.
2: Pero ahí la tiene la
3: Explotó.
2: señora. ¿Ves ese coso rojo que tiene la
3: Claro, un Magic
2: señora?
3: Click, amigo, ¿por qué llevas un Magic Click? ¿Pero para qué?
2: Igual, en mi defensa, en la
3: En mi
2: defensa del Cuti,
3: defensa
2: voy a
3: diré.
2: decir qué aparato del bien el Magic Click. Por
3: No, pero
2: supuesto que sí,
3: pará,
2: nadie está.
3: pero para no,
2: Ahí
3: pero
2: se
3: no
2: ve
3: para
2: el.
3: llevarlo a
2: Pero no podés llevar el
3: en
2: Cuti.
3: una
2: Se ve el
3: valija.
2: cosito del mate,
3: Muy
2: que
3: grande,
2: también.
3: Cuti,
2: Sí,
3: muy grande. Hay más chiquito,
2: el
3: yo quiero
2: Magic
3: el
2: Click
3: más
2: que tiene usted, señora, en la
3: chiquito.
2: cocina,
3: El
2: básicamente.
3: mismo.
2: Igual no se puede llevar ninguno, ni chiquito ni
3: No,
2: grande.
3: pero pasa más
2: Ay,
3: disimulado.
2: Dios,
3: No, pero bueno,
2: claro.
3: explotó
2: De
3: de risa
2: risa.
3: Lionel Messi, que ya está en Miami para enfrentar mañana a Cabo Verde 16avos de final. Hoy va a ser la conferencia de prensa de Lionel Scaloni, que seguramente va a anticipar algo. No va a dar el equipo titular, pero en un ratito podemos ir con algo de eso, a ver qué equipo podría llegar a parar Lionel Scaloni para enfrentar mañana a Cabo Verde.
2: Hola, buen día. ¿Saben qué pasa en la calle Mareo Vares al 800? Está la gendarmería en una casa sacando fotos. ¿Qué barrio es ese?
1: eso?
2: Mateo Vérez es.
1: Tiene que Mario ser, Vares dice. Ah, Macama.
2: Tiene que ser allá.
3: Al 800.
2: Barrio Café Grata. Entiendo.
3: Claro, por
1: claro,
3: ahí.
1: Mateo Vélez. Porque es del otro Mario lado. Vares no existe, no, al 800.
2: Es del otro lado del canal. Para que el lado.
1: Ahora, gendarmería café... en una casa sacando fotos.
2: Puede ser que sea FPA, puede ser que sea alguna fuerza policial, no necesariamente gendarmería. Puede ser gendarmería, no sé.
1: Veremos. Bueno, intentaremos averiguar. Nos vamos a la tanda, es la hora 10:47 minutos. Ya volvemos en este día frío, frío, frío, frío, frío, frío.
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0: Estamos de vuelta y está conectado ya para ir a las calles de Altagracia nuevamente. Nuestro compañero Tito, estás al aire, te escuchamos.
1: Pero muchas gracias, querida. Seguimos trabajando en esta jornada invernal en la ciudad. Frío, mucho frío. Me encuentro con el doctor Agustín Chiquisayec, el responsable del área seguridad del municipio altagraciense. Ayer, importante reunión con los atribulados comerciantes de calle Butori, a metros prácticamente del santuario La Gruta, por la inseguridad. Los saldos de esa reunión fue positiva, se llegó a algún tipo de solución. ¿Cómo le va, Chiqui?
2: ¿Cómo le va, Tito, para usted y toda la audiencia? Bueno, así es. Ayer, alrededor de las 16 horas, en el local de la calle Butori, al 290, bueno, agradecer a los vecinos, a los comerciantes, al centro vecinal de Santa Teresa. Había varios damnificados, bueno, en un estado de situación. También participó de la reunión el director de la departamental, Roque Carabajal, también el jefe de zona, Martín Reartes, y bueno, nosotros como municipio, como entes de prevención, de disuasión, de vinculación comunitaria, fuimos a escuchar, por supuesto, la impotencia, vecinos que están frustrados porque son comerciantes, algunos hace poco que habían abierto su emprendimiento con toda la ilusión, pero bueno, a escuchar, a ponernos a trabajar, y también fuimos con diferentes propuestas.
1: ¿Qué pasa en ese sector? ¿No hay demasiada luz? ¿Hay cámaras de seguridad?
2: No, lo que ellos nos manifestaban puntualmente es que en la zona de afluencia comercial o de horario de apertura del comercio, llámese desde las 9 de la mañana hasta las 21, 22 horas, lo que ellos nos transmiten, que obviamente están abiertos los comercios, hay una situación de tranquilidad. El problema versa a partir de las 22 horas hasta las 07 de la mañana. Comentarte que a raíz de estos distintos hechos que son de público conocimiento, hemos dispuesto un operativo especial, un móvil de la Guardia Local, con un agente de la Guardia Local, con un agente de la Policía de la Provincia de Córdoba, desde las 0 horas hasta las 8 de la mañana. Se va a reforzar el patrullaje. Ayer en la reunión preguntábamos, este sector comercial de la calle Butori está organizado por un grupo de WhatsApp, todavía no estaba organizado, lo lograron hacer, incorporaron el número de ojos en alerta, muchos vecinos conocen y tienen ojos en alerta en el celular, en el cual nos manifestaban su experiencia positiva, otros directamente no los tenían. Ellos manifiestan la posibilidad de poner una cámara en el sector medio de la calle Butori, que tenemos que ver la viabilidad técnica por la fibra óptica. Nos pidieron alarmas comunitarias también, que ya la estamos gestionando. Bueno, y a seguir trabajando. Acá sabemos que la situación está complicada, la situación social, la situación económica. No miramos para otro lado, no solamente es ir y dar la cara en reuniones felices o gratas, hacer por supuesto que los vecinos manifestaron su disconformidad, pero también salieron satisfechos porque fuimos con diferentes propuestas. En el día de mañana vamos a ir con una aplicación para que todo aquel comerciante pueda apretar ese pulsador, esa aplicación de alerta, impacte la central de monitoreo mediante una geolocalización y así automáticamente activar el protocolo. Bueno, son situaciones donde que hay que afrontarlas, pero no solo ir y decir, bueno, voy a poner la cara para que, como se dice en la jerga, para que nos peguen o manifiesten su disconformidad, sino también ir con una solución al respecto.
1: Mariana, chicos, en estudios, ¿alguna consulta para el doctor Chiquisayec?
0: No, solo bueno, contarle a Chiqui que por ahora él, por lo menos con nosotros, Carabajal no habla, lo hemos invitado, pero parece que está con muchas ocupaciones.
2: Disculpa, Mariana, por ahora no te pude escuchar porque justo me estaba pasando.
0: El comisario no habla, o sea que hay muchas inquietudes que nos gustaría consultarle a él, que no las podemos consultar porque hasta el momento nos dijo que por ahora no puede venir, parece que tiene muchas ocupaciones. Así que bueno, lo que nos enteramos por vos entonces.
2: Bueno, Mariana, yo la verdad, mira, decirte que nosotros nos conocemos desde hace años, nosotros representamos el ente de prevención del municipio, sí. Y como lo hemos hablado en varias oportunidades, ustedes nos dan una mano para propagar el número de ojos en alerta, la instalación de alarmas comunitarias y innumerables acciones que hace la MUNI, y por ahí es mi forma de ser. Uh-huh. Cuando en momentos no tan buenos, también salir y contar y dar una explicación, decirte también que ayer participó el director de la reunión con los vecinos, estuvo, dio las explicaciones pertinentes a la cuestión de la seguridad, pero bueno, no puedo dar explicaciones de quizás de la nueva metodología en cuestión de vías de comunicación que va a instaurar el nuevo director.
3: Entiendo. Agustín, te quería consultar por el hecho, por el video que viralizó la misma dirección de prevención ayer, sí. del joven este que fue detenido al costado de la estancia, si se le encontró algo, si tenía antecedentes.
2: Bueno, sí, fue este hecho, fue el día lunes. Uh-huh. El objetivo mayor que nosotros queremos transmitir al dilucidar estos videos, estas imágenes, primero, agradecer y felicitar porque este hecho se logra dilucidar por medio del compromiso número uno de un vecino que nota una situación extraña, una situación de sospecha, confía en ojos en alerta, por supuesto que se toma el resguardo de distorsionar la voz, de ocultar el nombre, uh-huh, tanto de quien alerta como del operador o la operadora que trabaja de este lado. Luego, la rápida intervención de ojos en alerta, la respuesta a la inmediatez y después, uh-huh, articular con la policía de la provincia de Córdoba, que resulta con la aprehensión de un sujeto. Uh-huh. Es lo que nosotros queremos transmitir, es una causa que está en proceso, que está en investigación. Yo, por una cuestión del debido proceso, no puedo dar mayor detalle, sí decirte que ante el delito de esta persona ha quedado privada de su libertad. Bien. Pero sí, lo que nosotros queremos resaltar es, por ejemplo, en la reunión de ayer, obviamente, a nosotros nos encantaría, como Estado Municipal, como funcionario, decir, bueno, Agustín, pongan una cámara más acá, en la Dino Carignani, en la calle Butori, y sería hermoso apretar un botón y tener más cámara y más alarma comunitaria. Ahora, lo que sí pregona el programa de Ojos en Alerta es que todos tenemos el celular, una cámara en el celular, y se pueden arbitrar los medios para contactarse con la central de monitoreo. Y obviamente nosotros tenemos el deber y la responsabilidad que una vez que el vecino confía en Ojos en Alerta, que respondan de manera inmediata, que es una actividad que nosotros auditamos a la noche cuando termina el día y también cuando arranca la mañana para ver cómo transcurrió la velada nocturna. Entonces, el objetivo principal y primordial es que el compromiso del vecino realmente puede cambiarlo todo. En este concepto nosotros decimos la prevención y la seguridad se hace entre todos, y también en este caso, que el hecho sucedió en un lugar donde están las cámaras de videovigilancia, mostrarle a los vecinos y a los contribuyentes que esa inversión que se hizo hace 2 años no fue en vano y que las cámaras funcionan.
3: Uh-huh. Bien, o sea que al final tiene antecedentes, ¿no?

0: había cometido un delito,
1: ¿no?
0: No
1: quiere decir, dice, no se, no puede dar
2: información. No, no, el hecho, como se puede vislumbrar en las cámaras de videovigilancia, fue un hecho en flagrancia, por eso se procede a la aprehensión de este sujeto.
0: Ah, bien. No, porque no se ve en esa no se ve esa parte en el video, por eso.
3: Sí.
0: No.
3: Muchas gracias, Agustín. Gracias, Tito.
2: Chicos, que tengan un hermoso día. Gracias por el contacto.
3: Un beso, Tito.
4: Bueno, de esta manera teníamos la palabra ante los micrófonos de la 103 del doctor Agustín Chiquisayez, subsecretario de Seguridad del municipio local. Ustedes.
3: Gracias. Ahí pasaba el señor Jorge Tito Miguel con esta información. Sí, entiendo que él no se quiere meter muy a fondo en... Y también entiendo, o sea, casi anecdóticamente le conté esto de que no nos habla el comisario porque sí. ¿Qué puede hacer Agustín Sayez? Pero bueno, se lo comento como para que sepa. Me parece que ellos saben y entienden que la relación con la prensa, sobre todo no, casi exclusivamente porque somos un puente para conectar con la gente, que la gente lo conozca, que la gente sepa quién es, que la gente, me parece que es fundamental. Cada uno se maneja como quiere y sabrá Carabajal entonces lo que quiere. No sé si ha ido a otro medio, me parece que no.
0: No lo he visto.
5: No, me parece que no, Me parece que hicieron la presentación ese día. Que...
3: Sí, claro. Una presentación también rarita. Algunos, ¿no? Porque
0: el reclamo...
3: tampoco nos invitaron. Después, cuando hicieron el reclamo, recién ahí habló con la prensa.
0: De hecho, a ver, en la asunción se hace a puertas cerradas, se nos avisa en un grupo de prensa y ahí la prensa reclama, che, ¿por qué no se hace una presentación oficial con conferencia de prensa como corresponde? Y recién ahí se hizo la conferencia de prensa.
3: Sí, o sea, al principio ni siquiera nos invitaron eso. A ver, nosotros no tenemos exclusividad de nada, no pretendemos que nadie nos dé. A ver, pero si
5: pero
3: es una realidad,
5: ¿no?
3: Si es una realidad, somos el medio de comunicación y el nexo, nosotros y todos los demás medios. Hablo, me pongo en porque trabajo acá, pero para la gente y el comisario. No sabemos qué pensamientos tiene, ni qué hizo antes, ni si sabe los puntos, como decía yo la otra vez, rojos de Altagracia, qué políticas de gestión va a traer,
5: también
3: va a traer a la ciudad.
0: Y para aclararle a la gente, por ahí yo empecé a hablar de un video que, y no expliqué bien de qué se trata. Ayer se viralizó un video que lo viralizó justamente la misma dirección de prevención, de políticas de prevención, donde se ve que la policía y la seguridad ciudadana aprenden a un joven que iba caminando por el costado vendría a ser entre la iglesia y el obraje. Entonces, queríamos saber, se expone la conversación, como decía Agustín Sayez, de quien pide que pide un móvil por ahí cerca, y se ve cuando se lo detiene. Pero no se dan mayores explicaciones de si esta persona había cometido un robo, tenía antecedentes.
3: No se sabe nada.
0: No, claro, entonces por
3: de
0: eso...
3: De hecho, en la conversación dicen, vemos a alguien de capucha, qué sé yo.
0: Sospechoso.
3: Sospechoso. ¿Saben qué pensé que era yo? ¿Saben qué pensé que era yo?
5: No estoy capucha con la barba.
3: Ah, sí, no, bueno. ¿Saben qué pensé que era yo? Sí, vos das un pibe chorro total si te veo con la barba.
5: ¡Oiga! Es la primera vez que me
0: dicen eso. Yo también, Mariana.
3: No, no, pero para. No, porque los ojitos... No, das un pibe chorro. No es así.
0: Yo sí.
5: No, bueno, sí. Hoy venía así. No se había planchado el pelo, parecía así.
3: Ay, claro, no.
5: ¡Calle, vieja! ¡Tiene una moneda!
3: Imagínense yo. Bueno, escuchen. ¿Saben qué pensé que era en un momento...? Que por fin estaban quejándose de alguien que pasaba en moto. Pero no, era la policía
0: alguien que iba caminando. Era alguien que iba caminando y la policía que se metió en contra.
3: ¿Tú te qué tenemos?
5: Che, no todo es mundial, ¿eh?
3: ¿Ah, no?
5: No todo es fútbol. No.
3: En el mundo del deporte pasan otras cosas.
5: Pasan otras cosas. Porque este fin de semana, Gran Premio de Gran Bretaña. Sí, vamos a estar hablando, obviamente, de Fórmula 1. Corre el amigo personal de Mariana Moncó,
0: sí.
5: Franco Colapinto. Este fin de semana. Mañana pruebas. Sí, las dos pruebas, las prácticas libres y la clasificación de la quali. Después, la quali sprint, perdón, la clasificación del sprint, la carrera sprint el sábado la clasificación y el domingo la carrera. Gran Premio de Gran Bretaña, corre Franco Colapinto en la Fórmula 1, en la Fórmula 2 Nico Barrone y en la Fórmula 3 Mattia Colnaghi, ítalo-argentino que nos representan estos tres en las tres máximas categorías del automovilismo mundial.
3: Quiero agradecer a...

0: Fervia Montes, que nos escribió por YouTube. Quiero agradecer también a otro oyente que nos preguntaba qué podía estar pasando en una casa. Bueno, gracias a todos los oyentes. Comuníquense, háblenos de cualquier cosa, cuéntenos lo que quieran, participen, decís Mariana, decís cualquier cosa y dame la razón, lo que quieran. Siempre disponible nosotros para ustedes al
1: 3547. Sí. ¿Qué pasó?
0: 57 76 81. Y está la letra así. Ah, estamos, lo tengo acá. Está,
1: lo tenemos ahí. Mirá, Federico
2: está muy chiquito.
1: Puso.
2: Sí, sí, Fede. Pero para Mariana y
0: tú no,
2: está chiquito.
0: No, pero yo lo leo perfecto. 57 76 81. ¿Sale un buen asado?
1: Pará, quiero saber una cosa, sí. Discúlpame. Fede.
2: Cerrale la compu.
1: Fede, esto fue una idea tuya, ¿no? Porque la verdad que estuvo fabulosa, amigo, ¿eh?
0: ¿Qué?
1: Hacía mucho que no estaba el número de teléfono
0: pero
1: ahí.
0: Pero igual no lo necesitamos. Arroba
1: sí,
0: Radio
1: Altagracia, pero siempre 103. Queda. Queda lindo, queda hermoso, una idea fabulosa porque lo teníamos en la otra radio.
0: Sí, y acá por qué no.
1: Y acá no sé. Y capaz que se le pasó a Fede.
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1: Qué lindo. Mira, mi mamá me está mandando videos de la nevada en Mar del Plata.
0: Ah, no. Estás muy nostálgico, porque ayer subiste algo de Mar del Plata.
1: Ah, pero vos viste el video ese de Mar del Plata. Avenida Colón, que conoce Mar del Plata, tenés la avenida Colón, que desemboca en el mar, en el centro.
0: Me das miedo, tú te estás como muy
1: no,
0: nostálgico.
1: Pero Mar del Plata, bueno, es mi ciudad, Mari, es la ciudad donde nací.
2: ¿Tienes miedo que se vaya?
0: Pero Altagracia es tu ciudad.
1: No, no, ahora. La ciudad que me adoptó es Altagracia, de acá estoy, ¿sí? O la adopté yo a la ciudad.
0: Sí, la adoptaste vos, no sí, nos hagas responsable no. A nosotros de semejante cosa.
1: Amiga, ¿qué pasa? Me estás tirando así, no sé qué. ¿No? Últimamente no sé qué te pasa
0: con él. He venido mal.
1: Pero esa postal
0: no me gustó, vos tenés que subir de Altagracia.
1: No, pero subo cosas de Altagracia,
0: poquito amiga.
1: Y
0: nada.
1: Pero esa postal, Avenida Colón, en la subida después ves la luna llena y el mar de fondo de noche.
0: ¿Eso quién te lo mandó? ¿Dónde
1: lo conseguiste? No, lo vi en lo descargué.
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1: Mirá las nevadas en Mar del Plata, mirá.
0: Che, quiero que nieve acá yo también.
2: Sí. Está nevando en Buenos Aires.
1: Y en Mar del Plata, mirá, me acaba de mandar mi mamá.
2: Que manda alfajores.
0: ¿Cómo
2: se
0: llama
2: mamá?
0: La mamá?
1: Dina.
2: Dina, manda alfajores.
0: ¿Dina?
2: Digo.
0: Dina. Antes de que ya tuvimos esta conversación o no. Sí. Me encanta, Dina.
1: Sí.
0: Decile a Dina que un beso grande que la compadece. Ah, no.
2: ¡No!
0: No, que la felicitamos.
1: ¿Estás peleando? ¿Querés que nos peleemos en vivo como hacíamos antes? ¿Qué? Porque después hacen los recortes y me encanta.
0: Sí, le gusta a la gente que... 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
1: No, ¿qué pasa? Ay. Me están por abducir.
0: Ay, sí, abducite. No.
1: A ver, no juego más. ¿Saben qué? Me voy.
0: ¡Abducilo!
2: Justo.
1: Ah, porque hoy es el día del OVNI.
2: Hoy es el día del OVNI. Mirá,
0: no lo dije,
2: se...
0: no lo tengo. Aterri...
2: Sí, sí lo dijiste.
1: También es la primera que lo dije.
2: Bueno, ayer tuve una laguna. Aquel.
0: El calor me hace
2: hoy
0: mal.
2: Viste
1: que te quejabas de mí ayer.
0: Lo único que no me gusta el PNT de Cardi Taylor.
2: ¿Qué?
0: Que no lo dice la 9 para escuchar decir Cardi Taylor. Viste que la 9 lo dice raro. Viste que como ella sabía onda del inglés, le chanta Cardi Taylor. Cardi Taylor, así como muy... Como muy milipili lo dice Noé. En cambio ahora, como lo estoy diciendo yo...
2: Soy mitad milipili. Porque...
1: ¿Ustedes lo siguen a Andrés Oliva?
0: ¿Quién es?
2: Sí, el periodista,
1: Oliva,
2: de,
1: el periodista
2: de los SRT.
1: Que era. No sé si sigue estando en los SRT.
0: Perdón, no lo conozco.
1: Sí, hemos estado hablando con él y todo.
0: ¿Cómo se llama?
1: Andrés Oliva, googlealo.

0: pone, pone en Instagram.
1: Sí,
0: tiene
1: hemos
0: un...
1: hablado con él, pero sí. No me acuerdo por qué.
0: Cuando había los problemas de los SRT.
2: Ah, sí.
0: Cuando
2: sí,
0: había
2: sí,
0: los
2: las
0: problemas.
2: Manifestaciones y los...
0: Hoy en día es un periodista que es...
1: Está haciendo streaming en Córdoba.
0: Está haciendo streaming. Uh-huh. Es por ahí un periodista de consulta también,
1: sí,
0: ¿no?
1: Por
0: y
1: supuesto.
0: Muy piola, muy
1: no,
0: piola.
1: No, aparte que cuando le he tenido que pedir algún número de teléfono me lo ha pasado.
0: ¿Por qué lo traigo a alusión? Porque el año que viene es época de elecciones, ¿no?
2: Sí.
0: Encuesta Córdoba 2027 lanzó una encuesta.
2: A ver.
0: ¿Quién te gustaría que sea el próximo intendente de Córdoba?
2: A ver, che.
0: Miguel Siciliano, Luis Juez, Verónica Sícora, Juan Pablo Quinteros.
1: Hay gente que nosotros no conocemos porque
0: Juan
1: no
0: Negri, Natalia de la Sota o Laura Vilches.
2: Lo tengo totalmente claro, pero no lo voy a decir.
0: Pero
2: yo tendría mi voto ya entre esa y esta.
0: ¿Acá en las redes?
2: Mi... Sí.
0: Acá en las redes vos sabés que, por lo que estuve viendo, es Laura Vilches, ¿eh?
1: Bueno, tiene que ver también, me parece, con...
2: No, el,
0: con
2: la
0: lo que
2: gente
0: pasó
2: que lo
0: sigue
2: la... él.
1: Con la gente
0: sí,
1: que lo
0: sigue.
2: No, tiene que ver con la gente que lo sigue.
1: Sí,
2: él,
1: tiene que ver con la gente que lo sigue.
0: Pero bueno, no, claro, pero...
2: Que te haga esa encuesta a algún peronista a ver si no gana Siciliano
0: no, pero, ojo,
2: de la Sota.
0: Hay muchos con Laura, pero... Pero también hay muchos... está dividido, ¿eh?
2: ¿Ah,
0: está
2: sí?
0: Dividido. Está dividido. Hay,
2: ¿ustedes
0: hay varios
2: sabían a quién
0: votos
2: votar?
1: Hay uno que no lo ubico, que es uno de los que dijiste en el medio. Pero...
0: Juan Negri.
2: Escuchen, sin no, que
1: no,
2: digan.
1: Negri,
2: yo
1: sí.
2: Les voy a tirar...
0: Verónica Sícora.
2: Les voy a tirar un par de nombres.
0: Pero pará.
1: Estamos hablando de intendente.
0: ¿Por qué lo traigo ilusión?
1: ¿Por qué?
0: ¿Acá en Altagracia?
2: Bueno, pará. Yo voy a decir esto, sin decirme a quién, yo
0: sí.
2: Voy a tirar unos nombres y ustedes me dicen si dentro de esos nombres estarían a quienes ustedes votarían para intendente de Altagracia.
1: Ah,
0: sí,
1: ya,
0: pero...
1: pensé que me iba a decir de Córdoba.
0: No,
2: de Altagracia.
0: Lo traigo a alusión justamente porque acá en Altagracia todavía no se ha empezado a hablar.
2: Si yo les digo, Lucía Allende, Jorge de Nápoli. Bueno, Barrio Nuevo. Ay, se me fue el nombre del concejal que más mide.
0: Duilio Silva.
2: Bueno, que más medía, es la información que tenemos, no se enojen los otros. Duilio Silva.
0: Yo te voy a poner cara de póker en todas, ¿eh?
2: Sí. ¿Quién más podría ser? Entonces dije, Duilio Silva, Jorge de Nápoli, Barrio
1: Zayed,
2: Nuevo,
1: que
2: Lucía Allende, Agustín Zayeg y
0: Leo Morer.
2: Te voy a mencionar. Pero ustedes van a hacer o yo voy a hacer el coso.
0: Sí, pero si nos estás preguntando a nosotros, amiga.
2: ¿Y
0: si
2: tildas, qué Leandro Morer. Y pará, nombremos dos más. ¿Quién puede ser? Vamos a nombrar...
1: falta la Libertad Avanza.
2: Darío Cu. ¿De quién, Darío, la verdad?
1: Bueno, pero vos estás tirando opciones.
0: Claro, estás tirando opciones. Tenés que tirar de
2: no,
0: todos,
2: pero
0: amigo.
2: Yo pondría... Cufa, estás por decir, Noelia.
0: Sí, pero si él quiere ser intendente.
2: Pero alguien votaría Cufa. Bueno, Cufa, te lo pongo.
1: Pero estás dando las opciones.
0: Claro.
1: Claro.
2: ¿Y cómo se llama que ahora es nuestro jefe de gobierno?
1: Mariano Agassi.
2: Mariano Agassi. Entre esos que les
0: mencioné.
2: Secretario de gobierno. Por eso dije nuestro jefe de gobierno, hice comillas. Entre esos que les nombré,
0: sí.
2: ¿Ustedes sabrían a quién votar como intendente si las elecciones fueran mañana? Yo sí.
0: Yo también.
1: Sí.
2: Como intendente la estoy sumando a Lucía. Porque,
0: sí.
2: Intendenta.
1: Sí.
2: ¿Sabrían a quién votar?
0: Sí.
1: La palabra sirve para las dos.
2: Les voy a cambiar ahora. ¿Sabrían a quién jamás de esos les darían su voto? Yo sí.
0: Totalmente.
2: Ah, yo sí.
1: También.
2: Yo también.
1: Sí.
2: Yo también.
1: De hecho, faltó alguien como del PRO. Por ejemplo.
2: ¿Y quién puede ser del PRO?
0: Pero
2: ¡Cufa!
0: Si el PRO va directo.
1: Salvo que se... Sí, si
0: claro.
1: Se unen, si se une la oposición...
0: Y hay que ver, pará, que acá cuando lo tuvimos en la última entrevista que nosotros le realizamos a Leo Morer, él no descartó sumarse con otras...
1: Con otras fuerzas.
0: Con otras fuerzas.
2: Y bueno, lo que pasa es que él
0: ¿sí?
2: es radical y el radical está muy ligado al PRO y a la Libertad Avanza.
1: Uh-huh.
2: Hicieron como una... mezcolanza, en el buen sentido lo digo, digamos, como una unión política que también la hacen todos, ¿no? Bueno.
0: Pero la encuesta está
2: no
0: en el
2: No sé
0: aire.
2: Si Martín Barrio Nuevo, estoy pensando ahora, quiere ser candidato, pero ¿lo ha dicho?
0: Sí.
1: Sí.
2: Tiene poco acá. Bueno, cambiamos rotundamente de tema y vamos a hablar ahora. Hay muchísimas...

0: muchísimas cuestiones, por supuesto, de las que estamos hablando últimamente, que están pasando. Una de ellas, y creo que la más importante, o por lo menos las que nos mantienen alerta, es lo que pasó y lo que está pasando en Venezuela con los terremotos. Y justo se da que en los últimos días hubo varios movimientos sísmicos que volvieron a poner el tema sobre la mesa. Acá, de hecho, yo escuché un sismo el otro día, hubo otro a la madrugada, uno o dos días después de eso, y de nuevo empezamos como a preocuparnos, si se quiere. Uh-huh. Bueno, vamos a hablar con una especialista, está con nosotros una doctora en geología del Departamento de Investigaciones del INPRES, espero haberlo dicho bien. Ella es Agostina Benerdini, a quien le damos la bienvenida. Hola Agostina, ¿cómo estás? Buen día.
1: Hola, buen día, ¿cómo te va?
0: Muchas gracias por esta comunicación, por darnos un ratito de tu tiempo.
1: Sí, sí.
0: Bueno, primero preguntarte, ¿hay algo que esté pasando diferente en la Tierra, digamos, que podemos estar viviendo estos fenómenos? Por supuesto lo de Venezuela, pero me refiero también a estos sismos que tuvimos nosotros en la provincia de Córdoba.
1: No, atípico, no está pasando nada. Los sismos que han ocurrido, que se han registrado y determinado en la provincia de Córdoba recientemente, son totalmente normales y esperables para el contexto geológico y tectónico en el cual se encuentra la provincia de Córdoba.
0: Bien, ay, qué tranquilo, porque uno lamentablemente cuando sucede algo en algún país, tiene un sismo y se preocupa como que por ahí a otros no. Entonces no hay nada anormal en lo que sucedió en nuestra provincia.
1: No, realmente anormal no hay nada. Tenemos que saber que el centro y el centro-oeste y el noroeste de Argentina es un escenario en el cual ocurren sismos, ocurre uh-huh. actividad sísmica. Tenemos que tener tranquilidad y saber que van a seguir ocurriendo. Y sobre todo por ahí lo que yo digo es no alertarnos cuando Bien. Ocurren, sino por ahí saber qué hacer antes, previamente.
0: ¿Y qué tenemos que saber? ¿Qué hay que hacer?
1: Bueno, conocer primero que nada dónde nuestros lugares habituales, nuestra casa, nuestros lugares de trabajo, donde pasamos más tiempo, saber si son construcciones sismorresistentes. Entonces, para de ahí ya tener tranquilidad y saber cómo actuar. Uh-huh. Si estamos en una edificación que es sismorresistente, bueno, esperar que pase el sismo y luego sí podemos salir. Si estamos por ahí en la vía pública, alejarnos del cableado, uh-huh. tener noción, toda esa información yo los invito a que visiten la página del INPRES, todo eso está en la página, porque todo eso lo tenemos que saber antes, tener por ahí armados planes de familiares, qué haríamos si no sé, hay un tiembla en horario de la mañana, los chicos están en el colegio, los papás en el trabajo, todo eso tenerlo como previsto de antemano, ¿no? Para no generar pánico en el momento que ocurre. Pero bueno, también saber que por ahí sismos, terremotos de la magnitud que había en Venezuela, por ahí no sería tan probable esperarlos en Córdoba.
0: Uh-huh. Bien.
1: Pero sí conocer qué hacer antes, durante y después, y todo eso lo pueden encontrar en la página de INPRES.
2: Bien, volviendo al tema de Venezuela, y después estaría bueno el ver las recomendaciones también de qué hacer uno en nuestras casas si pasa algo de esto.
1: Sí.
2: ¿Podés explicar? Lo que pasó en Venezuela es totalmente, o sea, no pasó nunca y es totalmente raro, ¿no?
1: Lo que ocurrió en Venezuela, bueno, es el producto de la interacción entre dos placas tectónicas. Ajá. Cuando dos placas tectónicas están en contacto, comparten mucho espacio entre sí, ¿no? Uh-huh. Esto lo que propicia es la acumulación de mucho esfuerzo que se libera en forma de energía sísmica. Y por eso por ahí se esperan sismos más grandes, de mayores magnitudes. Uh-huh. Por ahí

0: lo que suena atípico es que han sido dos sismos muy cerquitas en el tiempo y en el
1: Claro.
0: espacio, ¿no? Uno de magnitud 7.1 y después otro de magnitud 7.2, perdón, y 30 segundos después uno de magnitud 7.5. Eso es lo que por ahí lo vuelve diferente o hace llamar la atención. Sin embargo, en 1977 en San Juan ocurrió dos
1: Sí.
0: terremotos parecidos en San Juan, en
1: Sí.
0: la localidad de Caucete, que también fue un primero, uno de magnitud 7.1, y también 30 segundos después y a 60 kilómetros de distancia, otro de magnitud 7.4. Y así en distintos lugares del planeta hay ejemplos de dos terremotos juntos, ¿no?
1: Bien.
2: Bien.
0: Pero bueno, ahí también ya influyen otras cosas que hacen a lo que es el peligro sísmico, que no solo es la amenaza en sí del sismo, sino la calidad de las construcciones, la calidad del suelo donde se edifica, y bueno, todo eso por ahí lleva a la magnitud de catástrofe o de daño que puede causar.
1: Agostina, una consulta a raíz de esto de Venezuela. ¿Está en alerta a distintas partes también del mundo?
0: No, no están alertas. Sí, bueno, hay sectores del planeta donde se esperan terremotos más grandes, o sea, donde se sabe que pueden ocurrir.
1: Claro.
0: Pero no hay una alerta, digamos, como que eso vaya a desencadenar en otro lugar del planeta otro terremoto.
1: Dejando en claro lo que recién decías, Agostina, sobre todo para la gente que se preocupa o que le empieza a prestar mucho más atención a esto, nos debe haber pasado a todos que con estos dos sismos que sentimos, la gente se pone en alerta y uno dice, no, pero hubo un montón ahí permanentemente acá en Córdoba, no hay que preocuparse. Igual la gente se asusta por lo que está pasando en Venezuela, por supuesto. Sacando y remarcando esto que decías de, no es, esto es lo que pasó acá, estos dos sismos son normales. Siempre están, van a seguir estando y no pasa nada y es muy improbable que suceda lo de Venezuela. Pero en ese caso, ¿habría algo que podemos hacer para cuidarnos?
0: Si hay un sismo grande en
1: Sí,
0: Córdoba, ¿me
1: sí.
0: preguntás?
1: Por
0: ¿Qué se puede
1: ejemplo,
0: hacer?
1: eso de ponerse abajo de
0: Sí.
1: del marco de la puerta,
0: Claro,
1: todo
0: de
1: eso,
0: salir
1: ¿es
0: afuera.
1: mito o es real?
0: Bueno, todo eso ha ido cambiando a lo largo del tiempo. Tiempo atrás las construcciones no eran, o la mayoría no eran sismo resistentes, entonces el lugar más seguro sí era ponerte debajo de un marco para evitar que se te caiga un muro o el techo encima.
1: Sí.
0: Pero bueno, si estás en tu casa, bueno, en el trabajo, que ahí digo, vayan identificando, porque si tengo una mesa que es de vidrio, no me voy a poner debajo.
1: No.
0: Si tengo una mesa que no va a resistir, tampoco me voy a poner debajo, pero ver los lugares en los que me voy a sentir protegido,
1: Claro.
0: que voy a estar protegido. Si tengo una mesa firme, me voy a poner debajo, ponernos en posición fetal, cubrirnos la nuca, cubrirnos la zona del estómago, del cuerpo, cubrir nuestros órganos vitales. Eso es lo que voy a tratar de hacer, me voy a tratar de alejar de los vidrios, todo eso. Y por eso es conocer previamente,
1: Claro.
0: porque en el momento que ocurra un sismo, no vamos a tener, digamos, el poder de discernir cuál es el lugar más seguro. Después,
1: Claro.
0: si en la casa
1: Claro.
0: hay un pozo negro en el patio, en la parte trasera, no me voy a ir para ese sector,
1: Bien.
0: porque voy a
2: Bien.
0: correr más riesgo, me voy a ir para adelante. Después, no sé, los muebles que estén amurados a las paredes. Si tengo un ventilador encima, no me voy a poner debajo del ventilador. Son
1: Bien.
0: varias cosas
1: Bien.
0: y por eso los invito a visitar la página del IMPRES.
1: Sí.
0: Hay otros servicios también sismológicos. Está, bueno, el USGS, que es el Servicio Geológico de Estados Unidos, el servicio chileno. Hay distintas páginas, siempre visitando sitios oficiales, porque hoy en día sabemos que circula mucha información que no es correcta, que no está
1: Exacto.
0: verificada. Eso también, sobre
2: Exacto.
0: todo, porque bueno, va a ser la forma en la que nosotros vamos a preservar nuestra vida. Saber que conservar la calma es fundamental, porque por ahí el sismo en sí no tiene una consecuencia sobre las personas, pero sí una persona.

0: no se alarma, baja corriendo en escalera, y eso le causa un daño. Sabe que si los chicos están en el colegio, las maestras no se van a ir. Entonces no voy a salir como loco corriendo o manejando rapidísimo a buscar a los chicos, a esperar que eso que pase. Y en ese sentido digo de tener un plan de de acción familiar.
1: Me parece muy interesante. Agostín, esto que decís de pensarlo antes, porque uno frente a la crisis empieza a hacer cualquier cosa. Entonces, si vos más o menos tenés en tu mente qué harías en ese caso, después cuando sucede, llevas a la práctica lo que ya pensaste anteriormente.
0: Exactamente, sí. Claro, sí, lo mismo, bueno, no sé, ustedes ahí en el lugar de trabajo donde están ahora, prestar atención a la disposición de del mobiliario, dónde se van a ubicar. Todo eso es previo.
2: Claro, hacer tipo un plan de evacuación.
0: Ya con la exacto, y con la familia misma, decir, bueno, va a ocurrir, bueno, en este caso estamos hablando de la amenaza sísmica, ¿no? En Córdoba debe haber otro tipo de geoamenazas, ¿no? Pero bueno, intentar no saturar las líneas, entonces saber con la familia que van a mandar un mensajito al grupo, estoy bien. Y ya está, porque en el caso de una emergencia, ¿no? Bomberos, médicos, policías, todos van a estar tratando de ayudar y de ocupar. Y si todos nos ponemos a ocupar las líneas,
1: se colapsan.
0: Claro, entonces contribuir también de esa forma a que todo vaya bien. Más allá de que las distintas provincias tienen sus planes, Protección Civil, pero bueno, todo eso saberlo de antes. Y bueno, repito, siempre estar informados con medios oficiales, prestar atención a la información que consumimos. Hoy en día circulan muchas cosas, porque está todo tan al alcance de todos, en la inmediatez, entonces guiarnos por los canales oficiales.
1: Agostina, te agradecemos mucho esta comunicación, toda la explicación que nos diste y sobre todo, bueno, la tranquilidad para quienes tenían miedo en estos días con estos sismos de que son y están totalmente dentro de lo normal.
0: Sí, bueno, muy bien y bueno, estamos para ustedes.
1: Muchas gracias.
0: Bueno, y otra cosita que quería aclarar, somos INPRES, Instituto Nacional de Prevención Sísmica, y hoy en día también formamos parte del CGMAR, que es el Servicio Geológico Minero Argentino.
1: Muy bien. Muchas gracias, muy Agostina.
0: Hasta luego.
1: Agostina Benerdini, doctora en geologística del Departamento de Investigación de INPRES. Bueno, ella daba sus aclaraciones también contándonos dentro de lo total normal. Yo me acuerdo que una vez hubo un sismo bastante grande que yo nunca me voy a olvidar. Estaba sentada en la cama y tenía en mis piernas la computadora y de repente me empieza a hacer así de un lado para el otro la computadora. Mi hermano que viene corriendo, fue muy fuerte. Me acuerdo que incluso estaba Cristian Moreschi al aire, que se asustó.
2: Sí, es cierto.
1: Que se asustó también.
2: Bueno, no sé estaba, si no, no, o no estaba en canal, no estaba en
3: Canal 12. A mí me contaron esa anécdota también de Cristian.
2: Pero ¿no estaba también el noticiero al aire?
1: No, porque Cristian y el Noti no iban. No, pero no. Había terminado el noticiero y estaba empezando Cristian, o sea que estaba mi mamá.
2: Puede ser.
1: También ahí, bueno, me acuerdo que hubo un susto grande.
3: Mira, yo voy a contar uno, no sé si será el mismo año. Yo hace poco que estaba en Altagracia, y me acuerdo porque faltaba poquito para que nazca Paloma, año 2012.
1: Y debe haber sido tu tema.
3: Agosto del 2012, que fue la época de incendios, ¿se acuerdan?
2: Sí.
3: Tipo 9 y media de la noche que se movió, que fue intenso. Que se movían los árboles.
1: Que fue mucho tiempo. Fue mucho tiempo.
2: Y hubo uno a la madrugada, por esos mismos días también.
1: ¿Ah, sí?
2: Y después hubo un incendio muy grande y el epicentro había sido Villa Berna, que era donde estaban los incendios encima. Pero yo me estoy acordando.
3: Porque trabajaba en Córdoba, me acuerdo.
1: Fíjate la diferencia entre Noelia y yo. Yo siempre dormí como caballo. O sea que si pasa algo a la madrugada ni me entero.
2: No.
1: Y fíjate la diferencia entre Noelia y yo. Noelia se entera de las cosas que suceden a la madrugada. ¿Por qué será?
2: Yo me acuerdo.
3: No vamos a omitir opinión. Escuchamos, pero no juzgamos.
2: Incluso me acuerdo de uno que fue, no sé si viernes o sábado, tiene que haber sido un día de esos. Yo estaba embarazada de Valentina. Sí. No, yo estaba en mi casa, embarazada de Valentina. No, porque me mira como
1: diciendo... Pero vos sos nocturna, Noelia.
2: Sí, soy muy nocturna. Mentira, pero no
1: por salir. Vos sos nocturna.
2: Claro, estoy despierta hasta tarde.
1: Claro.
2: No, pero en este caso me despertó el temblor. Ay, o no, sea, qué miedo. Yo estaba embarazada y me acuerdo patente por toda la situación. Madrugada. Yo estaba embarazada de mi hija más chiquita, o sea que fue hace 11 años más o menos. Y estaba en reposo, o sea, no podía hacer fuerza. Mi niño de 4 años, acostado al lado mío, ni se mosqueó. Yo agarré y dije, temblor, el pibe no se levantó, lo alcé, salí, me puse en el marco de la puerta, no. como hacíamos todos hace unos años atrás, justamente por esto, porque por buscar una estructura firme.
1: Que ella no lo descarta igual por completo. No, si tienen otras estructuras.
2: Es que lo que pasa es que depende de la estructura. Acá, por ejemplo, en el edificio donde estamos es una estructura nueva. Mi casa tiene 15 años, entiendo que también, pero por ahí en una casa vieja sí está bueno buscar un marco o una mesa o algo que sea no de melamina, sino de madera, para poder esconderse abajo. Y lo agarré a mi hijito y me fui para el marco. Y me acuerdo que ese también fue fuertísimo. Fue una madrugada y tiene que haber sido hace 11 años atrás.
1: Eso igual. De, digamos que sismo, porque yo digo temblor, dejemos de no de joder. Sí, es un sismo, pero un temblor. Me retaron el otro día, me dicen, no, hay que decir con propiedad y es sismo. Pero ¿qué temblor? La gente siente que
2: temblor es más suave. No sé cuál es la diferencia. ¿Temblor es más suave?
1: No, me parece que correctamente está bien dicho sismo.
2: Ah, bien.
1: ¿Tute qué tenemos hablando de sismos y de temblores?
3: Che, una linda oportunidad para poder ser solidario, colecta de ropa de abrigo. Esto lo está haciendo la gente de Oscuro Diamante. Si tenés ropa que ya no uses y está en buen estado, tráela ahí en Carignani 282. Nosotros nos vamos a encargar de llevarla a quien necesite, dice la gente de Oscuro Diamante. Así que linda iniciativa, ¿sí? Colecta de ropa de abrigo. Mañana creo que estamos hablando con nuestra querida productora para ver si podemos hablar con ellos justamente para que nos cuenten. Lindo lo que justamente esta iniciativa de Oscuro Diamante.
2: Pero
3: que me
2: es
3: medio
2: chiquita la peluquería.
1: Bueno, lo llevarán a la casa.
3: No, pero creo que al fondo deben tener...
2: Bueno, no, pero es que me digo, van a llevar donaciones, imagínate si todo...
1: Oye, ojalá, una bolsa. ¿Sabés qué? Ojalá se llene hasta el techo de donaciones y la gente done. Che, díganme si lo tenemos conectado. Aparte vos te pelaste.
3: Sí, ayer pasé, estuvimos viendo el final de Bélgica... Senegal, la peluquería.
2: En el partido, sí, la peluquería.
1: Sí, qué bronca que me da.
3: Éramos cuatro así, mirando.
2: Y pero,
1: hacete algo en la barba.
3: No le dé idea a Simón, que Simón me dice, si ganamos la Copa del Mundo...
1: Sácatela.
3: Blanco y celeste. Pedo. Me dice, te pongo celeste. Colorcito acá, celeste y blanco acá. Pero amigo, está loco. No, Simón,
1: está
3: no sé, seguramente nos están escuchando.
1: Está buena escuchando. La idea,
2: está buena.
3: No le den idea, no lo...
2: Aparte, no tenés que hacer nada acá, es celestito acá, nomás el blanco le queda ya.
3: No, basta, no se prendan en esas cosas.
1: Nos vamos a poner más serios, está conectado el secretario de Industria, Comercio y Modernización, lo dije bien, programa Altagracia Impulsa. Vamos a hablar con él para ver de qué se trata este programa y a para quiénes está destinado y que, bueno, nos cuente algunos detalles. Entiendo que la actividad se va a realizar el próximo sábado, o sea, este sábado está Maximiliano Caminada conectado. Hola Maxi, ¿cómo estás? Bienvenido, muchas gracias por esta comunicación, buen día.
4: Buen día, Mariana, Tute, Noé, ¿cómo están?
3: ¿Cómo andas, Maxi?
1: Muy bien, muchas gracias, Maxi, por charlar un ratito con nosotros. ¿De qué se trata el programa Altagracia Impulsa? Es una jornada que se va a dar este sábado, ¿no?
4: Así es una actividad que estamos llevando adelante desde el municipio, donde, bueno, está destinada a todos los vecinos que de alguna manera estén vinculados a alguna actividad comercial. Uh-huh. La intención es... informar, transmitir todos los conocimientos sobre, bueno, algo que ya es una realidad, que es el comercio digital, el e-commerce, y donde, bueno, por ahí muchos comerciantes no saben cómo entrar en este mundo de esta nueva necesidad que tienen nuestros posibles clientes de comprar sin la necesidad de llegar hasta nuestros mostradores. Y bueno, en

0: un momento con un contexto económico realmente muy complicado, donde los indicadores siempre nos muestran que las ventas van bajando y bueno, no quedarnos con que es solamente una cuestión de un problema económico a nivel nacional, sino que bueno, hoy la gente tiene otra forma de comprar, hay otras formas de vender. Entonces, ¿cómo desde el municipio nosotros le podemos dar herramientas a través de unos disertantes que van a estar el día sábado de cómo empezar a trabajarlo? Ya sea desde cómo presentar nuestros productos, cómo difundir todos esos productos y bueno, a través de qué plataformas hacerlo, cómo es el tema de la logística, bueno, toda una dinámica que tenemos pensada para este próximo día sábado.
1: Es el sábado, ¿a partir de qué hora y en qué lugar, Maxi?
0: Es el próximo sábado 4 de julio, a partir de las 9 de la mañana, en el Cine Teatro Monumental Sierras, totalmente gratuito, y donde bueno, probablemente es necesario inscribirse a través de un link que es
1: Bien.
0: impulsaaltagracia.com.ar, y donde a la mañana de hoy, temprano, ya teníamos más de 300 inscriptos,
1: Qué bien.
0: y donde, bueno, para comentarles un poco la dinámica, va a haber, como les decía, van a ser cuatro expositores, donde uno va a hablar de cómo es la forma de presentar nuestros productos, de cómo darle de esa dinámica para que se conozcan a través de las redes y todo a partir de experiencias propias. Después vamos a tener a la gente de GoCuotas, donde ellos bueno, van a explicar cuáles son las formas de financiar nuestros productos, qué es lo que demandan nuestros clientes. Va a estar la gente de Tienda Nube, una plataforma similar a lo que es Mercado Libre y donde, bueno, todos podemos tener nuestra propia tienda online y vender nuestros productos. Y la gente de Andreani, donde, bueno, también nos van a explicar de cómo se hace la logística de todo eso que nosotros vendemos, cómo hacerlo llegar al cliente. O sea, darle a todos nuestros vecinos que de alguna manera tengan un emprendimiento, un comercio ya establecido o una empresa, porque esto no hace distinción del tamaño del comercio, sino que es una necesidad y una realidad que está de cómo hacer todo ese proceso y que bueno, que nos ayude a no quedar afuera de lo que el consumidor hoy está demandando.
1: Te hago una consultita, fuiste bien claro y bien preciso, Maxi, solo te hago una consultita. ¿Qué pasa quienes venden algún producto y tienen alguna empresa, a lo mejor mucho más
2: En su
1: chica y no
2: casa.
1: tienen un comercio exacto a
2: Claro.
1: la calle?
0: No es necesario tener un gran negocio. Hoy
1: Ah,
0: hay un
1: bien.
0: montón de negocios que no tienen sus puertas abiertas a la calle.
1: Bien.
0: Hoy detrás de un teléfono, de una computadora, existe un volumen de productos que se comercializan, millones y millones de pesos que se mueven sin la necesidad de tener una vidriera o un mostrador y recibir a nuestros clientes.
2: Cara a cara.
0: Ahí mismo, hoy ya con el comercio electrónico no hay límites, no hay fronteras. Hoy pensar de que nosotros solamente podemos vender al vecino de nuestro barrio de Altagracia es un error. Hoy esas fronteras, esos límites se han expandido y hoy nosotros tenemos que pensar que nuestros clientes pueden estar fuera de Altagracia, fuera de Córdoba y según lo que hagamos, hasta fuera de la Argentina. Es simplemente tener esos conocimientos, perder el miedo, porque muchas veces existe el miedo a lo desconocido, el temor de dar ese pasito que hoy puede ser la solución a poder darnos ese extra que la situación económica no nos lo está permitiendo. Y
1: Bien.
0: qué mejorarnos con la duda de qué hubiera pasado si hubiéramos intentado esto. Esto no es algo que se viene, es algo que ya
1: Ya
0: está
1: está.
0: y que es una realidad y que nosotros tenemos que adaptarnos y ser parte de esa nueva necesidad que tienen los clientes de comprar por ahí sin llegarse a un comercio y
1: Claro.
0: hacerlo a través del teléfono.
1: Bien. Maxi, nos estábamos haciendo señas recién.
2: Sí, es
1: No,
2: gratis.
1: dijiste que era gratis, ¿no es cierto? Sí.
0: Sí, totalmente
1: Bien.
0: gratuito, solamente necesario inscribirse a través del link impulsaltagracia.com.ar. Por eso también está bueno remarcar esto. Hoy tener, si alguien lo quiere hacer de manera privada, asesorarse de cómo difundir nuestros productos, cuáles son los alcances que tiene, alguien que nos enseñe cuáles son las posibilidades que tenemos de financiar, de cómo hacer esa logística.

0: logística de cómo hacer llegar el producto, a través de qué plataforma venderlo, te sale miles y miles de pesos. Bueno, hoy vamos a tener la posibilidad en Altagracia, primero de escuchar a estos cuatro disertantes hablando cada uno de estas distintas rubros, digamos, en lo que se especializan. Y una vez terminada la charla, la disertación, vamos a tener la posibilidad de hablar individualmente cada uno con estas personas. Si a vos te quedó alguna duda de cómo desarrollar tu tienda nube, bueno, va a estar la persona encargada de tienda nube atendiendo todas esas preguntas individuales, esas dudas que tenemos. Vamos a
1: Qué
0: dividir el
1: bien.
0: cine en cuatro sectores y para que, bueno, todos los que se acerquen puedan después ir rotando y sacándose las dudas por los distintos lugares. Cuestión de ser lo más claro posible, generar esos contactos para decir, che, bueno, cualquier cosa te dejo acá mi teléfono, me llamás. La verdad que, bueno, está pensado para, como una primera etapa, poder tener esta reunión, introducirnos dentro de lo que es el mercado electrónico, el e-commerce, pero esta va a ser una de tantas capacitaciones que vamos a seguir llevando hacia adelante.
1: Qué bien,
0: Bien.
1: Maxi, muchas
0: Gracias,
1: gracias.
0: Maxi. No, por favor, gracias a ustedes por darnos la posibilidad de difundir estas actividades. Muchas gracias.
1: Así
0: Bien.
1: pasaba Maximiliano Caminada, secretario de Industria, Comercio y Modernización, charlando con nosotros acerca del programa Alta Gracia Impulsa. Los que están impulsados para la pelea
2: ¿Quién?
1: son Mauro Icardi y la China Suárez, que se pelearon
2: Se
1: por esta
2: pelearon.
1: famosa ECA.
3: ¿Ah?
1: Ella
3: ¿Quién?
1: está.
3: ¿Por qué?
1: Ecaterina, chicos, la chica de. Ella está en su casa de San Jorge, una casa divina que además mucha de esa plata la puso Mauro, también hay que decir. Mientras tanto, Mauro Icardi parece de capa caída, como quien dice, tristón,
2: Mira.
1: paseando con sus hijas, solitario como un lobo. Aparte que todavía no tiene club, hay que decir eso también. Y mientras todo esto pasa, ¿saben qué
3: Pequeño
1: hizo?
3: detalle.
1: Pagó los 400 mil dólares que debía de cuota alimentaria, no
2: Tranqui.
1: es más
3: 400 mil
1: deudor,
3: dólares.
1: pagó lo que tenía que pagar
2: ¿Va a
1: sin
2: poder entrar a la
1: chistar.
2: cancha?
1: Podía entrar a la cancha igual y podía salir del
3: ¿Viajar?
1: país igual, aunque
2: Claro.
1: usted no lo crea porque no lo habían. Bueno.
3: Ah.
1: Lo cierto es que ya pagó todo lo que
3: Sí.
1: tenía que pagar, está buscando club y está separado de la China.
3: Sí. ¿Y el club que está buscando dónde?
1: No, él quiere volverse al Galatasaray. Nada que ver por acá. No quiere saber nada con quedarse acá.
3: Bien.
2: Quédate allá, amigo.
1: Nada de nada. Mientras tanto, la China muestra cómo se hace tratamientos no invasivos en su
3: Ajá.
1: carita.
3: Ah,
1: Qué
3: bien,
1: cara que
3: bien.
1: tiene la China. Eso digamos también, qué cara que tiene. Es la hora 11:50 minutos. Si me diste cuatro mates, es muchísimo, Noelia. Nos vamos a la tanda a ver si
2: No saque
1: recupero
2: unos
1: los mates
2: trapitos
1: que no me
2: ahora, por
1: dieron en
2: favor.
1: el aire. Dale, chao.
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0: Estamos de vuelta, es la hora 12:17 minutos, chévere, ¿no? Por Dios, 11 no.
1: Después de la ausencia.
0: Uy, qué temazo. Bueno, basta. Vamos a hablar de un tema que lamentablemente es materia recurrente y son básicamente los animales en cautiverio, los animales en mal estado, los animales que lamentablemente suelen ser protagonistas y la mayoría de las veces no por cosas muy buenas. Está Pedro Martín de ADMA. Por un allanamiento y rescate de perros y otros animales en cautiverio. Hola, Pedro, ¿cómo estás? Bienvenido.
2: Hola, chicos, ¿cómo están? Hola, muchas Pedro. Gracias por la nota.
0: No, gracias a vos. Pedro, primero preguntarte por qué fue el allanamiento y cómo se enteran de esto.
2: Bien, bueno, se hicieron dos allanamientos ese el mismo día, en simultáneo. Que realizamos nosotros fue a raíz de, bueno, de dos denuncias y una investigación que se hace desde parte desde la Fundación y la Brigada de Investigación de la Policía de la provincia. Uh-huh. Donde en los dos domicilios ya habíamos constatado de que iba a ser positivo, se le llama, al secuestro de los animales.
0: Bien, y ustedes, bueno, siempre se enteran por denuncias, ¿no es cierto?
2: Sí, nosotros realizamos durante toda la semana el tema de lo que es la recorrida de los avisos claro. de denuncia, donde lo hablamos siempre, hay muchas cuestiones que son, ¿cómo se llama?, de índole de falta de educación o falta de recursos por ahí, donde, bueno, vamos con la fundación,

0: Les explicamos cómo es la tenencia responsable y eso. Cuando vemos que no hay un efecto positivo en cuanto a eso, sí se procede al allanamiento y la imputación de los tutores.
1: Disculpa mi ignorancia, si se quiere, pero debe haber mucha gente que está pensando en esto también. Cuando hablamos de animales en cautiverio o en condiciones no óptimas o en malas condiciones y demás, hablamos de animales que estén en qué circunstancia, que estén cómo.
0: Bueno, en particular en estos dos allanamientos que
1: Sí.
0: sacamos cuatro perras, dos gallos de peleas y una gallina, las perras estaban, bueno, con una parasitosis tremenda, malnutridas, sin acceso al agua, atadas a punto fijo, con una cadena muy corta, a la intemperie.
1: Sin acceso a agua, Pedro.
0: No, cuando llegamos no tenían ningún tipo de acceso al agua, así
1: Qué
0: que.
1: terrible.
0: Bueno, dio para sacarlos y los gallos, se identificó que eran gallos de pelea, de riña, como se les llaman, que eso también es materia de investigación, el lograr definir a dónde se realizan este tipo de actividades.
1: Bien. Esto
0: Que eso es
1: fue.
0: otra, se ramificó la causa a otro punto
1: Claro.
0: que, por el cual estamos trabajando para investigar eso.
1: ¿Estos fueron en Alta Gracia o fueron en otra localidad?
0: No, en los dos en la ciudad de Altagracia.
1: Bien. ¿Cómo procedemos, Pedro? Ya que estoy, te pregunto cuando, no sé, tengo un vecino o sé de alguien que está pasando esto, que tiene animales atados de forma permanente con tiras súper cortas, por ejemplo, que no tienen acceso a agua. ¿Qué hago? ¿Llamo a la policía y denuncio? ¿Me comunico con ustedes? ¿Cuál es el proceder? ¿Cuál debería ser el proceder de una persona común?
0: Lo primero, bueno, como vos lo recalcas en la pregunta, es involucrarse, ¿bien? Nosotros siempre apelamos al hablar con el vecino, ¿no? Explicarle de que no son las condiciones, hagamos una corredera. Bien, a la parte de educación,
1: Sí.
0: si llegó al punto de que no se puede, por las personas son muy violentas, no les interesa ni nada, sí, obviamente hacer una denuncia en la fiscalía. Donde se le da ahí, bueno, hoy en día lamentablemente tenemos una fiscalía colapsada, ¿no? Un sistema colapsado,
1: Sí.
0: ¿no? Pero se le da curso a las denuncias y así nosotros podemos proceder a ir a hacer la investigación y ver si es positivo para hacer el allanamiento y secuestro de animales o solamente se puede solucionar con diálogo.
1: Bien.
0: Bien.
1: ¿Qué imputaciones corren para estas personas o no hay ninguna imputación, Pedro, en estos dos allanamientos, por ejemplo?
0: No, sí. Inmediatamente que se involucra la fiscalía y hacemos el procedimiento del allanamiento con el Ministerio Público Fiscal, Patrulla Ambiental, se los imputa a los dueños por maltrato animal, del cual, bueno, las penas lamentablemente son muy bajas, pero bueno, ya queda un antecedente, como quien dice, en el currículum del tenedor. De los animales, donde empieza una causa, que se le van a pintar los dedos, después, bueno, todo lo que conlleva, ¿no? Tener una causa en la justicia.
1: Bien,
0: Bien.
1: quería preguntarte, última, Pedro, no te quiero robar mucho más tiempo, pero sí, ¿por qué crees que pasa esto? Digamos, cuando alguien tiene animales, no sé, yo estoy pensando en mi perra, por ejemplo, uno lo toma como, bueno, para darles amor, cariño, las cosas esenciales, por supuesto que no les falte. ¿Qué crees que pasa en la cabeza de la gente que tiene perros para tenerlos de esta forma?
0: No, bueno, evidentemente hay una situación de violencia, ¿no? Generalizada. Son estudios que se han comprobado que el que es violento, maltratador con los animales, suele tener violencia en la familia, violencia hacia los niños, ¿bien? Creo que lo que pasa es que son personas violentas. No le encuentro otro
1: Sí.
0: calificativo a eso. El maltratador es una persona violenta. Bien, el que no tiene sentido de valor por la vida, porque no nos olvidemos que son seres sintientes, que ya está comprobado que son seres sintientes, seres vivos. Bien, el sufrimiento, hacerle sufrir a un ser vivo es una cosa, una locura.
1: Sí.
0: Bien, lamentablemente vivimos en una sociedad donde se ve mucho la violencia en sí, ¿no? La violencia en las calles, la violencia en las infancias, la violencia de género, a los animales. Estamos inmersos en eso. Por eso creo mucho en

0: el tema de las denuncias y de la justicia, de que por más que no vaya preso, porque las penas son muy bajas en cuanto al maltrato animal, y ya hay un precedente.
1: Sí, claro.
0: Ya que vaya a tu casa la policía y haga un allanamiento como el que hicimos, los que hicimos, que se llena de policías porque se tiene que resguardar la zona, porque son personas violentas, ya es una marca, ¿bien?
1: Sí.
0: Entonces, por lo menos que tenga el castigo social.
1: Sí, y que asuste, ¿no? Porque por lo general esa gente se codea con gente por ahí parecida y si sabes que le sacaron los perros y que tiene una causa y demás, por
2: Va a
1: ahí
2: pasar lo
1: es
2: mismo.
1: contagioso
2: Sí.
1: y le da miedo a los demás que están haciendo lo mismo. Pienso en las dos caras de la misma moneda, ¿no? Veo cómo a veces, no sé, pienso en personas cercanas, casi que tienen los perros como hijos y que los protegen y los cuidan y demás, y cómo otros en
2: Estas
1: el otro extremo
2: personas
1: ni siquiera les brindan
2: que de un
1: agua, ¿no?
2: extremo al otro, va, te vas. Sí, no.
0: Totalmente innecesario
1: Sí.
0: tenerlo, ¿no? Porque si lo vas a tener en esas condiciones, porque no te importa. ¿Para qué lo
1: ¿Para
0: tenés?
1: qué lo tenés?
0: ¿Eh?
1: Eso
0: No,
1: me pregunto.
0: razones a eso. ¿Para qué lo levantaste de la calle o para qué lo
1: Claro.
0: trajiste a tu casa si lo vas a tener en esas
1: ¿Por qué no
0: condiciones?
1: se lo das a
0: Hagamos una
1: alguien?
0: psicopatía, ¿no? Estamos
1: Sí.
0: disfrutando sobre el sufrimiento de un ser vivo, de una persona psicópata.
1: Es espantoso, Pedro, pero es la única que uno tiene para pensar, porque si no decís, ¿para qué tienen esos animales? ¿Para qué?
0: Totalmente, totalmente.
3: Pedro, cambio de tema y te pregunto en general por ADMA, que siempre tienen perritos ustedes o en la casita o en transición, ¿cómo están en este momento?
0: Bueno, bien, seguimos con mucho trabajo, con muchos animales. Estos allanamientos obviamente nos llevan a tener más animales, pero bueno, como decimos siempre, creemos en esto y trabajamos todos los días para esto, para ellos, ¿bien? Entonces, incentivar a la gente a adoptar, que es la mejor forma de demostrar cariño tanto de ellos como de nosotros, el ser humano, ¿no? Adoptar, darle una oportunidad, que yo creo que no todo está perdido en la sociedad y se ve, yo lo veo reflejado. Hoy justamente me preguntaban si creíamos que estaba todo como mal y no, porque obviamente estos casos son noticias, porque es un allanamiento, porque lleva un montón de cosas, pero también hay noticias buenas, como las adopciones, como la cantidad de gente que viene a castrar, que se preocupa por castrar animales. Tenemos un turnero totalmente colapsado, con más de 20 castraciones por día, de lunes a viernes, y la gente sigue demandando. Es más, mucha gente se enoja por ahí cuando no consigue turno, que por un lado me alegra porque quiere decir que el trabajo de todos los años incentivando que la gente caste, bueno, hoy se dio fruto. Está bien, hemos llegado a un nivel que nos está sobrepasando
1: Sí.
0: en todas las localidades, ¿no? Pero bueno, es positivo que la gente se preocupe por eso.
3: Bien. Buenísimo.
1: Pedro,
2: Gracias,
1: muchas
2: Pedro.
1: gracias, como siempre, por charlar con nosotros y nos alegramos que hayan tenido estos allanamientos positivos, digamos, dentro del horror, por supuesto, de tener animales en cautiverio. Muchas gracias.
0: Bueno, gracias a ustedes, gracias por difundir el trabajo y por hacerse eco de estas noticias y para poder transmitirle a la gente la importancia que tiene el cuidado responsable.
1: Un beso
2: Bien.
1: grande.
2: Chao, Pedro.
0: Gracias, chicos.
1: Ahí pasaba de ADMA Pedro Martín charlando con nosotros. Escuchen lo que les voy a preguntar.
2: ¿Qué pasó?
1: En el hipotetiquísimo caso, estamos hablando sin saber, estamos soñando, nos
3: Ajá.
1: estamos adelantando para el futuro, estamos pensando en cualquier cosa, pero si yo les tuviera que, si ustedes podrían
2: Tengo
1: llevarlo a
2: miedo.
1: cabo.
2: Tengo un miedo terrible lo que va a
1: Y
2: decir,
1: pensar en que
2: Mariana.
1: Argentina sigue pasando y que finalmente
3: Ajá.
1: llegamos a la final del Mundial,
2: Sí.
1: que no sabemos si va a ocurrir, pero digo, lo soñemos así. ¿Les gustaría esa? Paren, contesten de a uno. ¿Les gustaría esa final con Portugal, Inglaterra o Brasil? ¿O Francia? No, voy a sacar a Portugal, Portugal no va a llegar. Francia,
2: Sí,
1: Inglaterra.
2: claro.
1: Vamos, con Francia.
2: Con Inglaterra no se
1: Inglaterra o
2: podría.
1: Brasil.
2: La final no se podría.
1: Tendría que
2: Podríamos
1: ser semi. ¿Cuál de los
2: llegar
1: dos?
2: en una semi. Con Brasil y Brasil. Y si. Ajá, y qué lindo que está esto. ¿Brasil o Inglaterra?
1: La semi la
2: Semifinal.
1: quisieras con Brasil o con Inglaterra. Si pudieras
3: Inglaterra.
1: elegir.
2: Para mí, con
1: Pero
2: Inglaterra.
1: ¿a qué me dicen los chicos Fede Manu?
3: Inglaterra.
1: Manu y Fede dicen Inglaterra, ¿vos?
2: Inglaterra, yo también.
1: Inglaterra. Pero pará. Porque mi primer impulso es decir Inglaterra también, si me aseguran que la ganamos. Si no la ganamos, prefiero perder con Brasil que con Inglaterra.
3: Bueno, pero vos estás diciendo, yo, si estamos en una, si estamos en una fantasía,
1: no, pero
3: yo la gano.
1: No, pero pero la fantasía, o sea, ahora hay una
3: posibilidad. Llegamos.
1: Ahora hay una posibilidad concreta, que es que si Argentina sigue pasando, muy probablemente, si sigue así, va a llegar a la semifinal o con Brasil o con Inglaterra.
2: Semifinales puede ser Brasil o Inglaterra.
1: Yo pregunto.
2: Porque están todos en la misma
1: llave. Nada nos asegura que la vamos a ganar, por eso digo.
3: No, no importa.
2: Inglaterra. No.
1: Con México, chango.
2: No.
1: ¿En México dicen chango? No.
2: No.
1: Pero está la posibilidad. ¿Está la posibilidad que sea con México o no?
2: Sí, también.
3: Ah. Chingón, dice.
1: Yo al que le tengo
2: bien
1: mucho.
2: Bien chingones, amigo, cabrones.
1: Yo al que le tengo mucho miedo es a Colombia.
2: Mírame, yo te voy a decir una sola cosa. Plata y miedo nunca tuvimos.
1: Sí, eso es cierto también. ¿Sí?
2: A vergüenza. Miedo no se le tiene nadie, se le tiene
1: Ni
2: respeto.
1: Ni altura yo.
3: Vergüenza.
2: Respeto.
1: A Colombia le tengo miedo.
2: No. Volvemos a lo mismo. Plata y miedo nunca tuvimos.
1: Ni altura
2: respeto.
1: Yo. A Colombia le tengo respeto. ¿Puedo decir mucho respeto?
2: Sí.
1: A Colombia
3: no
1: le tengo...
3: ¿Cagazo? Bueno.
1: Que no, miedo
2: Plata,
1: cagazo.
2: Miedo, cagazo, nunca
1: y
2: tuvimos.
1: Y altura yo nunca tampoco. Pero bueno, ojo con eso. ¿Y la final? ¿Con quién les gustaría? ¿Final con Francia de nuevo?
2: Ah, ya le ganamos. Me no gustaría con España o Portugal.
1: A mí me parece que hoy a España cualquiera le puede ganar.
2: No.
1: También para.
2: Cabo Verde no pudo, está bien.
1: También
2: pero
1: me parece.
2: No cualquiera.
1: También me parece que a nosotros, si bien tenemos un, o sea, me parece que hoy están todos tan fuertes que hoy nosotros también nos podrían ganar, digamos.
2: Está
1: ahora
2: sí, para cualquiera.
1: Sí,
2: está entrando ahí.
1: Al que veo muy fuerte es Francia, lo odio. Francia. Lo veo muy fuerte.
2: Primero, fíjate. Sí. Segundo, Francia.
1: Bueno. Le tengo miedo, pero le tengo respeto, ahí. Mucho respeto.
2: Plata y miedo nunca tuvimos, somos argentinos, carajo.
1: ¿Lo escucharon a Lamine Yamal?
2: ¿Para qué? ¿Qué?
1: Diciendo pelotudeces no. De que... Bueno, dijo un poco lo que yo estoy diciendo. Dijo un poco lo que yo estoy diciendo. Esto de que hoy cualquiera podría ganarle a cualquiera. Ajá. Digamos que no hay ningún...
2: Y eso lo dice él porque España no le pudo ganar a
1: Cabo Verde. Bueno, que no hay ningún país superior a otro. Yo en eso estoy absolutamente de acuerdo. Pero
2: mundial.
1: También dijo que Messi, que a Messi si se lo cruza, a Messi y a Argentina le ganan. Pues que le gano a Messi y a Argentina. No habla así Lamine Yamal, pero yo le meto...
2: Primero que no se la crea tanto.
1: Sí, es un creído Lamine Yamal.
2: Que lo haga callar al padre un poquito, ¿sí? Porque ya...
1: ¿Al padre de...? ¿Al padre
2: sí,
1: de él?
2: Sí, eso mismo. Sí, el padre de él es el que sale a decir... Lamine Yamal es mejor que Ronaldo, que Messi, que
1: y bueno,
2: esto.
1: Pobre, los padres siempre metiendo...
2: No, ¿vos lo escuchaste alguna vez a Jorge Messi decir algo
1: pero
2: de eso?
1: Pero por supuesto que no, porque los padres del bien no son así.
2: Bueno,
1: ¿Paraguay sigue, no? Ah.
2: Sí, amiga.
1: No, pero pensé que había jugado de nuevo.
2: No, todavía no. Ahí te digo cuando
1: hoy juega. Hoy tiene que jugar con... Ay, pobre.
2: El 4 de julio, o sea, el sábado.
1: Chicos, me vuelvo loca si Paraguay elimina a Francia. Me muero de felicidad.
2: Más de uno se va a querer morir de felicidad.
1: No,
2: salgo ey, a festejar. Llenamos
3: feriado.
2: Feriado
3: el otro día.
2: Copamos acá la plaza.
1: Ey, súmense. Oyentes, súmense. Si Paraguay elimina a Francia, todos somos paraguayos, nos vamos a festejar como si fuera...
2: Como si fuera propio.
1: Les pido, por favor.
2: Y lo que pasa es que está Gustavo Alfaro, así que...
1: Escucha, hoy en España, Austria, puse 2-0.
2: España está bien.
1: Sí, 2-0 está bien.
2: Sí, está bien.
1: Y Portugal, Croacia, puse... Voy a confesar
2: para
1: algo.
2: Mí van a empatar, escucha, van a alargue y van a penales.
1: Escuché lo que me pasó. Puse primero 1-1.
2: Bien.
1: Dije, van a empatar.
2: Bien.
1: Después dije, yo le tengo una fe a Croacia, así que puse 2-1, gana Croacia. Y después le pregunté a mi querido amigo el chat de GPT y me dijo, 2-1 pone. Y le hice caso, pero lo voy a cambiar. Voy por mi instinto, para mí empatan también.
2: Para mí empatan, van a largo y van a penales.
1: ¿Qué decís, Fede?
3: Los chicos allá.
2: Los chicos ahí en la técnica, ¿qué dicen?
3: Están revisando estadísticas. Brown, cacho, en este
2: amigo.
3: Momento.
2: En este mundial no se puede revisar resultados porque es todo así.
3: Azar.
2: Sí.
3: Nunca mejor dicho.
1: ¿Quieren que les cuente algo muy
4: ¿Vos
1: gracioso?
4: Sabés que estamos acá viendo algo.
1: Sí.
4: Que nos llama la atención.
2: Polémico. Polémico.
4: Estamos viendo, y no es la primera vez que nos pasa que previo a que se juegue el partido,
2: sí.
4: Sale que Portugal le gana 3-2 a Croacia.
3: ¿Pero salen dónde?
4: Y todavía no pasó el partido.
2: ¿En ¿Cómo? Promiedos?
4: Y en Google también nos ha pasado.
3: ¿Pero es no será otro partido?
4: Portugal-Croacia, partido de hoy.
2: Están haciendo acá, pará, capaz que se confundieron.
1: No
2: se confundieron y están haciendo el prod y los chicos lo pusieron ya en la página, ¿eh?
3: No. ¿Chan? ¿Y qué? ¿Y la otra vez? ¿Y la otra vez cuándo les pasó?
4: Pasó el resultado que había salido en Google. No me acuerdo en qué partido.
3: Ajá.
2: Pará, ¿a dónde le sale eso?
4: Yo acá está en promedios.
2: Sí, estoy en promedio, en promedio, si no... Sí, estoy acá en el Mundial. Yo acá estoy y Portugal-Croacia no tiene nada, ¿eh? No me mientan.
4: No, bueno, acordate igual que las actualizaciones de teléfono son distintas a la compu. Fíjate en el celu.
3: Bien.
1: No, chicos, qué miedo.
5: Esto fue anoche igual, ¿eh? Esto fue anoche que yo lo vi, no es ahora.
2: Ah,
1: lo habrán cambiado.
2: Bueno, pero miedo.
1: Qué miedo, chicos.
2: Para mí empata.
1: ¿Qué ves? Ah, no me asustes.
3: No, estoy viendo, estoy buscando info y encuentro un video de Alemania, de la ola de calor. Cambio totalmente de tema. 41 grados 2 y que se está derritiendo las vías del ferrocarril.
1: Che.
3: Impresionante.
4: ¿Y vos, Mari, dijiste con quién llegamos a la final?
1: Y yo sí me no sé, porque yo dije en la semi, si me aseguraran que voy a ganar, lo preferiría con Inglaterra, pero si no me aseguran que voy a ganar, prefiero perder con Brasil. Prefiero arriesgarme con Brasil.
2: Amiga, tenés que confiar en nuestros jugadores.
1: Bueno, entonces sí, con Inglaterra.
2: Listo. Decidite en la vida.
1: Y la final.
2: La hay que ir decidido.
1: Y la
2: amiga.
1: Final con España, porque ya le ganamos a Francia y ya está.
2: Sí, para mí, Portugal no va a llegar a la final. España, capaz que tampoco. Pero me gustaría que lleguemos a la final con España.
1: ¿Ah, sí?
2: Darle la cara a Lamine Yamal.
4: Sí, a mí también.
2: Tomá, pega.
3: Para. Sí. Si llega a ser Inglaterra y España, toda la historia tenemos nosotros.
2: Tomá, Colón.
3: Todos los que nos
2: colonizaron.
4: Claro, aparte Lamine andaba diciendo que los argentinos andamos hablando antes de los partidos.
1: ¿Cómo
4: fue? Que Lamine el otro día en una conferencia dijo de que los argentinos andamos hablando antes del partido y somos los que menos andamos hablando.
2: Argentina no habla.
1: Ah, ¿dijo eso?
4: Sí, sí.
2: Eso es España, eso es Lamine Yamal, tu papá, sí. Amigo.
1: Claro. Habría que decirle que...
2: Hinche de Marruecos.
1: Bueno, es la hora 12:37 minutos. ¿Quieren que nos vayamos a una tanda rapidísima, no, Fede? ¿Qué tenemos?
2: ¿Cómo que no? Yo ya me estaba
1: ¿Qué
2: levantando.
1: Tenemos? ¿Qué tenemos? Muy bien, Ariel, a ver si sale Ariel Salio para charlar con nosotros. Si tiene novedades de Melissa, la mamá de Agostina, que en las últimas horas habló y bastante, ¿no? Entiendo yo, le decía recién hace un ratito a Tute, entiendo yo que si habló es porque no tiene... nada que esconder, me pregunto. Si la hacen querellante de la causa, entonces es porque puede perfectamente.
2: La justicia le cree.
1: Y sí, veremos.
3: Exactamente. ¿No, bueno, una información que pasaba yo ayer, que nos llamaba la atención, pero que hoy continúa, información de servicios, si viajas a Córdoba, los municipales de Córdoba Capital extienden la retención de servicios por falta de pago del aguinaldo. Sí, que lo decíamos ayer, que están haciendo retención de servicios. Bueno, continúan hoy y desde la municipalidad informaron que van a abonar mañana.
1: Nos vamos a las calles de Córdoba. Último pantallazo de noticias. Ariel, buen día.
6: Buen día. ¿Cómo están? Bienvenidos. Hola, a Córdoba Ciudad, con temperaturas muy bajas. ¿Cómo les va? Bueno, con algunos reclamos, particularmente que tienen que ver con PAMI. Los médicos de cabecera y odontólogos hoy van a tener ciertos reclamos. No, en este caso no se van a movilizar porque debido a que siempre los venían acompañando los jubilados y para no exponerlos al frío han decidido tomar medidas como no tener sistema No, hoy sin internet tampoco, sin WhatsApp, sin o sea, no va a haber atención prácticamente, y mañana tampoco, sin presencialidad.

0: mañana, ¿eh?
1: Dos
0: médicos de cabecera. Estamos defendiendo la salud de nuestro afiliado y la dignidad de nuestro trabajo. Tiene que ver si bien se aumentó el monto per cápita que atiende cada médico al afiliado de PAMI, lo que se sacó es lo que se cobra por consulta. O sea que pasaron a cobrar la mitad de lo que tenían, lo que venían cobrando. Ese es el tema acá. Ya no se cobra por consulta, sino solamente per cápita por persona, y pasó creo que de 900 a casi 2.000, pero nada más. Y debido a esto es el reclamo que vienen haciendo los médicos de cabecera, que cumplen una labor, la verdad que no solamente permanentemente de atención, y ustedes imaginen que cualquier adulto mayor le consulte a su médico de cabecera permanentemente. Bueno, debido a esto que viene sucediendo hace rato, que no hay una actualización para el médico de cabecera, aparte que a los jubilados hay medicamentos que ya no les cubren, aparte que tienen el bono de los jubilados hace 2 años congelado, que es muy difícil, realmente cruel, difícil y cruel. Y por otro lado, tenemos el informe económico y social por el Centro de Almaceneros sobre la inflación de junio.
1: A ver.
0: 1.9.
1: Qué mentira.
0: Ha bajado y...
1: No, pasa que en realidad no es una mentira. Se están basando solo en los alimentos y eso es una realidad. Lo que pasa es que y todo lo demás...
0: Claro. Exacto. Es, por acá, la inflación 1.9. La inflación acumulada en lo que va es del 16.9. Claro. La interanual el 33.1. Sí. Y la línea pobreza, lo que pasa es que el sueldo es bajo, chicos, es el tema.
1: Es el tema.
0: Y no alcanza. Y básicamente no alcanza.
1: Es el tema. Porque en realidad yo dije qué mentira, pero voy a aclarar. En realidad no es una mentira, ¿no? O sea, que la inflación está, esos números son reales, digamos. Y de hecho lo vemos todos los que vamos al súper. Cuando vas al súper no ves cambios bruscos de precios. Ahora, solamente eso que estamos diciendo tiene que ver con los alimentos, únicamente con los alimentos. Ese es el problema. Los sueldos no aumentan y la luz,
0: los servicios aumentan.
1: Los servicios. Mucho.
0: Los servicios trataban de aumentar. No, vienen aumentando paulatinamente con un puntito, un 1.5, lo que es la boleta de gas, lo que es la boleta de electricidad. Aguas cordobesas en Córdoba, el ARSEP le habilitó un aumento del 3 punto y algo. Aumentaron los colegios privados, aumentaron las prepagas.
1: La garrafa.
0: ¿No? Aumentaron la garrafa. Uh-huh. Entonces, en la línea de pobreza, una familia de 4 integrantes, sin contar alquiler, 1.957.700 pesos.
1: Sí.
0: Y ese es el dato, básicamente. Ese es el dato. Línea de indigencia, un hogar de 4 integrantes, 1.070.289 pesos. El 89% de los cordobeses, según el informe de almaceneros, están se endeudan para comprar alimentos.
1: Claro.
0: Con tarjeta de crédito, con fiado, con créditos. El nivel de morosidad es increíble. Algunos bancos que ya están dando algunas tasas que están buenas, el consejo... Aquel que viene pagando mínimo o que no ha podido pagar la tarjeta, vaya al banco, acuda. Hay algunos, el Banco de la Nación da una tasa nominal anual del 35%, está bastante bien. Después eso agregale costo financiero, termina siendo 40 y pico más o menos anual. Pero podés, por lo menos, porque si vos te pagás el mínimo, es más del 65%. Digo porque me ha tocado a mí también hacerlo. Entonces, háganlo. Lo mejor que puedan hacer, vayan, refinancien eso y traten de no gastar. Porque el nivel de morosidad es altísimo. Si vos te dejas estar, es peor.
1: O sea, en vez de pagar el mínimo, volver a ver esa cuenta. Ya no pagas el mínimo, sino que vas pagando por mes otro monto y no la gastás más.
0: Exacto,
1: a la tarjeta.
0: Un monto fijo.
1: Claro.
0: No gastes, te queda la tarjeta, te reducen el crédito. Pero a vos te queda algo que vos ya sabes cuánto vas a pagar. No paguen el mínimo. un mes de

0: tocó un mes, pero al otro mes paga el total. No podés ya andar y financiar.
1: Claro.
0: Andá y financia, porque los bancos, el gran nivel de morosidad, algunos están accediendo, la nación es el que mejor tiene, pero casi todos en este momento han empezado. Sin embargo, todavía son tasas altas, porque las tasas tienen que bajar a nivel que están las tasas de un plazo fijo.
1: Sí.
0: Pero los bancos siguen ganando, bueno,
1: Siguen
0: eso
1: ganando. Y sí,
0: siempre va a
1: nunca
0: estar
1: le va
0: ahí.
1: a ganar al banco tampoco.
0: Nunca le va a ganar al banco,
1: Y no.
0: pero bueno, tienen que bajar. Tienen que bajar, porque si no es imposible. Pero bueno, eso
1: Imposible.
0: para tener en cuenta.
1: Muy bien.
0: Bueno, nieve, nieve un poquito, hay un panorama cortito, altas cumbres, calle de agua nieve, está habilitada, circular con precaución, en los gigantes hay nieve, en la cumbrecita hay nieve, camino al cuadrado, algo de nieve hay, poca, pero hay. En este momento sigue circular con precaución. Bueno, y el caso de Agostina se está esperando en las últimas horas. Que declare Marianela, la
1: Bien.
0: mujer de Barretier. Prisión preventiva ya, lo que les
1: Veremos qué
0: decía, lo que
1: dice.
0: veníamos. Prisión preventiva ya para los otros tres imputados y aún sin novedades sobre qué declararía Barretier.
1: Bien.
0: Así
1: Veremos
0: que
1: a
0: estamos
1: ver qué
0: atentos a eso.
1: dice. Veremos a ver qué dice. Ariel, te mandamos un abrazo grande.
0: Abrazo grande, chicos. Chau, chau.
1: Beso, beso
0: Chau.
1: enorme. Che, ¿vieron que dentro del PRODE se puede hacer como un torneito más chiquitito? Yo tengo un torneo con mis amigas, por ejemplo.
2: Ajá.
1: Ayer chequeé el torneo y le mando a una de mis amigas, por si no se dio cuenta, que ella está en el cuarto puesto, porque lo hicimos solamente entre cuatro, y tiene 18 puntos.
2: Ajá.
1: Y dice, ah, yo pensé que estaba peor. Y le digo, ¿peor de 18? Yo tengo 135, o sea, ¿qué peor que 18 podés estar? Yo me creo que puedo estar en el primer o en el segundo lugar, porque yo tengo 135, estoy arriba,
2: Bien.
1: pero la que me sigue es 132, tengo que cagarla, pero no
2: ¡Eh!
1: sé cómo.
2: Lo dijo, lo
1: Lo dijo, lo
2: pensó.
1: pensé, pero no sé cómo, porque esta le está pegando también
2: Y
1: lindón, che.
2: bueno, es azar,
1: Me quedo
2: Mariana.
1: entonces, España, Austria, que es hoy a las 16, 2-0.
2: Sí.
1: Me quedo así. Y dije hoy a las 20, Portugal-Croacia 1-1. ¿Qué decís tú?
2: Para mí van a empatar y van a largue y después penales.
1: ¿Y quién gana? Ay, cómo me gustaría que gane Croacia, por Dios. O sea, cómo me gustaría que quede afuera. Ay, qué, es la verdad, Cristiano. Yo quiero que quede afuera.
2: Pará, no, no, no,
3: Otra vez el
2: no.
3: Omni.
1: Sí, el
2: Eso era
1: que
2: en el
1: nos
2: partido de Brasil
1: abduzca,
2: la otra vez
1: que
2: y no estuvo.
1: no estuvo. Que nos abduzca el ómnibus.
2: El ómnibus. El último pasajero, dale.
1: Ay, Dios.
2: Programa de Guido
1: Tú
2: Casca.
1: te
2: Tengo miedo.
1: poneme en sintonía entonces
2: Sí.
1: hoy, mañana, ¿qué tengo que ver?
2: ¿Qué tenés
1: ¿Qué?
2: que ver hoy? Vamos, vamos por hoy. ¿Qué
1: Sí,
2: te
1: a ver, dale,
2: parece? ¿Te
1: dale,
2: parece? Para
1: dale.
2: acá
1: ¿Qué hay
2: tengo.
1: hoy?
2: Hoy está España-Austria, hora 16. Portugal-Croacia, tengo un miedo a la hora
1: Poquito
2: 20.
1: hoy. Poquito hoy.
2: Mirá cómo estamos jugando. ¡Hola! Hola. Se van a cagar para producir, ¿eh? Se van a cagar para levantarme, ¿eh? A las 12 de la noche. Bueno, no se las voy a hacer fácil,
1: Ni pelo tiene para que le pueda agarrar ahí.
3: De la barba.
2: Amiga. Acá.
1: Bueno, dale.
2: Después a las 12 de la noche, ya de
1: Sí.
2: mañana Suiza,
3: Ah, pero a las 12 de la
2: Argelia.
3: noche es mañana.
2: Es mañana.
3: Ay, es mañana.
1: En las 12 de la noche de mañana,
2: Mañana.
1: dijo.
2: Y ya mañana empezamos
3: Becerón.
2: a vivir la previa del partido de Argentina a la hora 19. Pero antes, Australia, Egipto y de ahí sale el
1: Escuchen,
2: rival.
1: ¿ustedes van a comer antes del partido? Van a
2: Nah, se
1: comer
2: pica algo.
1: durando, o sea, van a hacer tipo
2: ¿Me
1: una
2: sigue a
1: merienda
2: mí?
1: cena. A mí me gustan mucho las merienda cena, ¿saben ustedes cómo es? Es una merienda muy potentosa en donde ya mezclas un poquitito de cena. Está bueno para hacer una merienda cena el viernes, pero o van a hacer tipo picadita mientras están mirando el
2: No,
1: partido
2: una
1: o la
2: picadita no.
1: comidita después del
2: No,
1: partido.
2: una picadita después comidita. Te van a echar el
3: Vamos
2: termo.
3: a estar acá, yo voy a estar acá, así que ya se me coló la niña, y porque es el horario de trabajo, así que ¿qué
1: Voten.
3: querés? Y la nena ya está pidiendo, ya
1: No, no, todavía no
3: pidió,
1: se puede, son y 42.
3: es
2: No, ahora
3: de,
2: no.
3: es Team
1: Ah.
3: Mariana Valentina, ya pidió
1: Picadita.
3: picadita, aceituna con morrón,
1: Y
3: no
1: la
3: sé, me
1: mamá
3: está pidiendo.
1: tiene...
3: Y no sé, vamos a ver qué podemos hacer, algo.
1: Algo vamos a inventar.
3: Algo vamos a
2: No, pero
3: inventar,
2: mañana realidad
3: ¿viste?
2: deportiva es 6 a 7. Quédense tranquilos todos los que
3: Claro.
2: preguntaban, ¿eh?
3: Ajá, todos los que
2: Quédense. Sí,
3: preguntaban, sí.
2: quédense
3: Ay,
2: tranquilos que todos los que
3: el
2: preguntaban,
3: programa se
2: mañana se
3: hace.
2: hace. Hay
3: Claro.
2: muchos.

0: que me preguntaban. Hasta las 7. De 6 a 7, sí, después de
1: 7.
2: ¿Lo vas a ver acá el partido?
0: No, ya.
2: Entonces andás en 7 menos 5.
0: Pero pará. Muchos me preguntaron, sí. Che, ¿tú te vas a hacer el programa? Sí. Pero más vale, amigo, que vamos a estar acá.
2: Hablemos de que si Argentina... Bueno, no nos adelantemos. De 6 a 7. Esperemos que Argentina pase y después hablamos qué va a pasar. Pues...
1: No.
0: Hablamos después.
2: Porque si no, yo 1 menos 5 me voy.
1: Está hablando del otro día.
0: No, estamos hablando del martes que viene.
1: Pará.
2: Bueno, por eso te digo. Pero vamos paso por paso, diría.
1: Claro.
2: Pasito a pasito, diría. ¿Quién lo dice?
0: No, paso a paso, no, mostaza. Y pasito a pasito, suavecito, Fonsi.
2: Ay, poneme
1: no,
2: ese tema,
1: Fede. Despacito,
2: suavecito. Poneme. ¿Sabían que con ese solo tema Fonsi puede vivir?
1: Sí.
2: No, y aparte puede vivir él sus hijos, su nieto y los hijos de los nietos.
0: Chosnon nieto.
2: Con toda la que hizo, solamente con ese tema, solamente con ese.
1: Sí, pero se reía el otro día, le hacían otra nota en una...
2: ¿A Fonsi?
1: Sí, sobre... Fonsi. Contó de nuevo la anécdota de que un día que le estaban enseñando... Se ve que el profe de golf es argentino. O algo así, y le estaba enseñando y le dice, despacito, como dice el ludo este.
2: Y estaba claro, al lado.
1: Era él, pero le estaba dando la indicación a él, a él mismo, nada más que como él dice, yo me anoto con mi nombre, no sé si es Luis Rodríguez, una cosa así, ese es su nombre,
2: pero
1: verdadero.
2: No lo vas a reconocer,
1: pero
2: a
1: acá
2: Fonsi.
1: Dice Luis, pero él con gorra, que yo, y acá decía Luis Fonsi. Y entonces le agarra y le señala a él como diciendo, ¡ay, sos vos!
2: Para mí, se dio cuenta y se lo hizo a propósito. Siempre quise que Shakira esté de novio con Luis Fonsi.
0: No sé para qué llegamos, por qué llegamos a esto.
2: Bueno, yo les comparto mi...
0: Está bien, pero...
1: Son de la misma altura, más o menos.
2: No, pero siempre quise. Tito, de nuevo, nos vamos con el señor Jorge Tito Miguel. Último pantallazo de noticias, Tito.
3: Hoy la sorprendí, qué
2: sí.
3: Exclamación de sorpresa.
2: No me lo esperaba, pero para nada de las I-51, Tito. Me gusta que usted salga como para la despedida.
3: Bueno, eso díganle a la gente de la producción que me llama a esta hora.
2: No, pero me gusta que usted salga para la despedida. No, es real lo que estoy diciendo, ¿eh?
3: Bueno.
2: Me gusta.
3: Vamos a seguir con más información, querida Marian. Diga. En estas primeras horas de la tarde, muy fría en la ciudad. Vamos a recordar primeramente al gran pueblo bailarín que este sábado 4 de julio el loco Amato se presenta en la Plaza de la Música, después se toma unas merecidas vacaciones para adquirir la entrada más el viaje, dirigirse a Kiosco Los Punis, el hiperquiosco de Barrio Cámara. Y antes de finalizar mi salida, le quiero preguntar al señor Jiménez que me dé un consejo, una sugerencia para ver qué puedo observar, entretenerme en la jornada de hoy con el Mundial. Pero primeramente vamos a ir con la nota, con un enojado, bajoneado Yo-Yo Roldán, el propietario, el dueño del kiosco Roldán, que está ahí en pleno centro altagraciense, porque ha sido en las últimas horas objeto de algunas pintadas.
4: Y resulta que ya sabemos quiénes son los que pintan, ya porque están todos filmados. Y le he dicho que no, porque he renovado el kiosco, lo he pintado nuevito, pues, y ya esos son los que pintan. Le dije, loco, no me va a pintar el kiosco. Y ahora me andan amenazando y me rayaron el kiosco anoche. Y uno no puede vivir tranquilo porque no. Cosas que no se pueden creer porque estamos acá al lado de las cámaras y a una cuadra de la comisaría. Y las cámaras están acá al lado y vienen los chicos y rayan. ¿Cómo puede ser? Es algo que no se puede creer. Y no.
5: Yo, ¿has hecho algún reclamo, alguna denuncia?
4: Sí, ya hemos hecho denuncias, pero la policía tampoco puede hacer mucho porque estos chicos, que no sé que son chicos, no son chicos, es un chico grande, es un tipo grande, ya lo está identificado y todo, tiene todas las caras tatuadas, el morocho, que tiene unos aros, unos huecos en los aros, está todo identificado el tipo, pero no le hace nada, yo no sé qué hacer.
5: ¿Qué te dijo este muchacho cuando le dijiste eso?
4: No, me dijo que no, que él no hacía, que no era, me dice que no era el que hacía eso, dice, y salta una chica que estaba con él y dice, sí, él no hace graffiti. Yo no le dije así.

0: uno, cae en cada uno. No, por supuesto que no es la solución, no, pero uno quiere trabajar nada más.
1: Y tenés ahora esto, que mañana juega Argentina, si gana Argentina, después del partido los festejos, y hay que cuidar el kiosco.
0: Sí, por supuesto, y acá estaremos. Si ganamos, vamos a estar acá. Si perdemos, no vamos a estar porque no creo. Pero bueno, sí, cuidando la fuente de trabajo de uno, porque esto es lo que me da de comer a mí.
1: Pero estás cansado.
0: Sí, ya te cansa esto, te empieza a cansar.
1: Bueno, ojalá que realmente la situación cambie y que el kiosco no sea objeto de ningún acto vandálico.
0: Dale, Tito, muchas gracias.
2: De esta manera teníamos el testimonio de un indignado Yoyo Roldán, el propietario de Kiosco Roldán en la céntrica esquina de Belgrano y Belisario Roldán. En las últimas horas fue objeto de algunas pintadas.
3: Qué mal. Bueno, espero que hagan algo. Me encantaría poder decirle al del kiosco Roldán, que lo voy a hablar con el comisario, pero el comisario no nos habla, no nos atiende. Una lástima, no podemos ayudarlo. Bueno,
2: ¿pero qué pasó? ¿Por qué no los atiende, no los habla?
3: Está muy ocupado, anda. Anda muy ocupado, viste.
2: ¿Esa fue la respuesta que recibieron?
3: Sí, anda muy ocupado. Ya cuando se haga un tiempo va a poder venir, pero por ahora anda muy ocupado.
2: Así bueno, no. Está bien, que se ocupe de la seguridad en la ciudad, que sí. Es lo primordial.
3: Sí, claro. Se ocupa.
2: Después está el fierrito.
3: Sí. Bueno, ¿qué ve entonces el señor Tito y los dos, Tito?
4: Hoy, hora 16.
2: ¿Qué me recomienda?
4: Escuchá, Tito, dos partidazos, ¿eh? España-Austria y la frutilla del postre, Portugal-Croacia.
3: Ese lo voy a ver si así.
2: No, España-Austria, aunque... el resultado está ya casi cansado.
3: Bueno, usted por las dudas no canta.
4: Pero Portugal-Croacia va a ser un partidazo, Tito.
2: Portugal no.
3: No, solamente para por ver, solamente para verlo caer. Bueno si fue fuerte, digas, ¿no?
4: Sí, fue fuerte.
2: O directamente podés decir, Marian, que el carilindo de Ronaldo, ¿no?
4: Sí, Ronaldo, sí. Cristiano.
2: No haga goles.
3: Eso es lo que deseamos todos. Igual no viene haciendo muchos tampoco. Un beso, Tito, muchas gracias.
2: Nos vemos.
3: Hasta mañana. Me dice Tefi Moreschi, que siempre nos escucha, ojo con las parejas que imaginás, me da un miedo y se ríe. Porque yo dije...
5: Tiene razón, Tefi Moreschi.
3: No, y de Altagracia no sabés las que imagino, pero no lo voy a decir.
4: No.
3: Pero... porque Shakira es muy amiga de Fonsi y a mí me hubiera gustado que sean más que amigos. Pero no.
5: Pero de los que siempre se rumoreó y parece que hubo algo en algún momento fue con Alejandro Sanz.
3: No, pero con Alejandro Sanz no me interesa.
5: Bueno, pero te tiro uno.
3: ¿Con Alejandro Sanz?
5: Sí. Cantaron juntos La Tortura en el año 2005.
3: Es cierto.
5: Y de ahí hubo como
3: un rumor. A mí me gusta con Fonsi. Hace rato que no hace nada Alejandro Sanz.
5: Pero estuvo en Córdoba en marzo. Sigue haciendo el recorrido.
3: Pasame las parejas locales por privado. No. No, por favor, le digo qué peligro. Bueno, mañana hacemos la previa, por supuesto, del partido de Argentina. Mañana vamos a estar acá haciendo un programa.
5: Alentando, como siempre.
3: Como siempre, y especulando y contándoles cosas. ¿Vos te vas a pintar, Noelia?
5: Píntame como Avatar.
3: ¿Me dejás? Pará, Noelia, es cábala, yo te pinto por las dudas.
5: Por supuesto.
3: Nos vamos en los controles puestos al aire.
5: Partes, ¿no?
3: Sí, musicalización, producción, Fede, Manu y Estefanía, muchísimas gracias. Chau, Tute.
4: Adiós, hora 18, Realidad Deportiva, señoras y señores.
3: Y mañana también.
4: Quédense tranquilos, los que preguntaban. Los que preguntaban.
5: Vas a venir a trabajar.
3: Para qué agrandado.
5: Vas a venir a trabajar.
4: Sí, hacemos la previa de 18 a 19 horas.
3: Sí, que ahora qué agrandado que sos, los que estaban preguntando.
4: No, porque muchos me preguntaron, che, ¿tú te haces el programa por la...? Sí. Pero más vale, acá vamos a estar con Luquita Cristiani haciendo la previa, seguramente con muchas cositas.
3: Aparte
4: para
3: no hace falta por eso.
5: No, supuestamente.
3: Yo igual te falto, a mí me lo ponen a la mañana, no te vengo.
4: Ah, yo tampoco.
3: Chau, Noé.
5: Hola.
3: Chau, Noé.
5: Chau, hasta mañana. Abríguense que hoy está...
3: Sí, mañana también va a estar fríísimo. Nos reencontramos con mucho frío a las 9:30, si Dios quiere. Chau.
6: Ay...

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0: minutos pasaron desde las 14 justamente y les damos la bienvenida a todos. Mi nombre es Valeria Peña, la Chiqui, y aquí estamos de 14 a 18 como todos los días para darte lo mejor, para que escuches la mejor música y para que estés muy bien informado. Pasamos a presentar a todo el equipo de locutores y conductores que tenemos en la tarde. Y le presentamos a ella, la damita. Está a mi derecha, ¿ya preparada?
1: Ella es Anita María Muñoz. Tiene 25 años, de la gran comuna de Maipú. Sus medidas son 200, 150 y 200. Lo que más le gusta en la vida es bailar y expresarse con el cuerpo.
0: A ella claramente le gusta bailar, expresarse con el cuerpo. Y acá baila, hace su pasito prohibido todos los días para ustedes que están del otro lado mirando. ¿Cómo le va, Belu Rojo? Buenas tardes.
2: ¿Cómo anda, Chiqui Peña? Buenas tardes para usted y para toda la audiencia. ¿Todo bien?
0: Todo muy bien, con frío. Y venimos todos abrigados. Mirá, me veo como, no sé, estoy... mucho.
2: En modo obligada. Invierno.
0: Ya enseguida me saco el cuellito. Estoy esperando a templarme bien.
2: Es que está afuera está muy frío.
0: Bueno, pero yo soy
2: Team
0: Frío.
2: Para mí está muy, muy frío.
0: Está mal que me queje porque yo soy Team Frío.
2: ¿Es Team Frío?
0: Claro, a mí me gusta el frío. Me gusta la lluvia, me gusta el día gris. No me estoy quejando, ojo, me estoy abrigando y estoy intentando que mi cuerpito se temple con esta polerita térmica, con el infinito que le compré a Silvia y los guantes, traje los guantes, la campera grandota. Hoy me vine bien...
2: Hoy ha venido abrigada.
0: Hoy vine al hotel Etubi.
2: Qué lindo. Sí. Mejor que no... Encima en la moto peor todavía.
0: Claro.
2: El frío.
0: ¿Sabes qué hice ayer?
2: ¿Qué?
0: Cuando llegué, tenía las manos congeladas porque me había olvidado los guantes. Agarré el secador de pelo. El secador de pelo es... Salvador.
2: Mágico.
0: Le tengo que poner nombre. Se va a llamar Salvador. De ahora en adelante se llama Salvador, porque agarré y puse las manitos así, en jarra, como cuando vas a tomar agua.
2: Sí.
0: Y así el secador me iba dando calorcito en la mano.
2: Bueno, pero
0: del lado de adentro.
2: El secador de pelo lo usamos para todo.
0: Por eso
2: es multifunción.
0: Es Salvador.
2: Nos secamos el pelo.
0: Sí, sí.
2: Nos calentamos en la cama, que está mal hecho, no lo hagan, pero nosotros lo hacemos.
0: Bueno, pero escucha, estaba prendida la calefacción. Y el hogar también.
2: El hogar.
0: Y la casa, viste, como que no, era no la casa, la casa estaba calentita. Es como que uno que anda en moto tiene el frío
2: adentro,
0: metido
2: sí.
0: Adentro. Que me lo digan los que andan en moto del otro lado.
2: Por más que haga calorcito, sí.
0: Te cuesta un montón volver a que el cuerpo tome la temperatura. Así que, ojo, no me quejo de mi moto. Amo mi moto porque no llego tarde a ningún lado. Si hay mucho auto, yo tiqui, tiqui, tiqui, tiqui. Me meto
2: hasta que puedo salir. Se escabulle como una rata.
0: Encuentro estacionamiento rápido. La verdad es que no me quejo de la moto. Sí, un poquito del frío, pero bueno, es cuestión de abrigarse bien y ya estaríamos listos. Pero bueno, ayer el secador de pelo me salvó la gamba. ¿Viste la gamba del frío? Y las manos también.
2: Che,
0: así
2: y
0: que...
2: el hogar qué lindo, le da como otro,
0: sí, anoche
2: otro
0: prendí...
2: color a la casa.
0: Anoche prendimos el hogar porque estaba cruel. Estaba
2: qué lindo.
0: Para el barrio, para allá, para Barrio General Bustos, que es más descampado, estamos más cerca hasta de la sierra, yo me abro la ventana y veo la sierra de mi casa, es más frío.
2: Y cuando además cruzás... que tenemos el arroyo cerca.
0: Claro, vos cruzás el arroyo, vas llegando al arroyo y ya cambia.
2: Sí.
0: Cambia la temperatura y cuando va llegando al barrio es más todavía. Así que bueno, cosas que pasan en el barrio fino, señora. Vamos a presentarlo a él, a ver cómo lo trata el frío. Vamos a ver qué nos cuenta, si es team frío, team calor, si lo está disfrutando o está odiando estos días de nieve. ¿Cómo le va, Elías Molina? Buenas tardes.
3: ¿Cómo le va, Valeria Chiqui Peña? ¿Cómo anda? Buenas tardes para usted y toda la audiencia.
0: Team frío, team calor.
3: Team frío hasta la muerte.
0: Sí, no importa.
3: Que la muerte nos separe.
0: O sea que no importa que esté así. Usted se abriga y sale.
3: No, yo me abrigo y salgo.
0: ¿Usted también anda en moto de vez en cuando?
3: Sí, de vez en cuando ando en moto. Pero vos sabés que yo soy medio cabeza dura, ¿viste? No me abrigo. Yo, por ejemplo, ando ahora con una remerita y el busito. Disfruto del frío. Sí, yo disfruto del frío. Sí, me hace frío, por supuesto. Pero disfruto del frío. Me gusta.
0: Yo también. Mira, parece que fuera negra, ¿no?
2: Han venido combinados hoy ustedes.
3: Sí, el otro día fui a jugar al fútbol a las 9 de la noche y la pasé mal. Porque me fui en moto, porque justo el auto estaba... En realidad había un cumpleaños en mi casa.
0: Sí.
3: Entonces...

0: Estaba el auto y atrás había dos autos más, y hasta que sacara todo el auto iba a llegar súper tarde, entonces, ya que estaba llegando tarde, entonces me fui en la moto. De York, nada, no sabe el frío que pase.
1: Sí, de York te fuiste en moto.
2: York y busito.
1: Re loco.
0: Sí, York y busito.
1: No.
0: Sí,
1: hubiera puesto cancanes por lo menos.
0: Pero no, escucha, no me chiqui. Puse la calza, tengo la calza para jugar y no, no me la puse
1: no,
0: por
1: hombre,
0: no sé por
1: qué.
2: Pero escucha,
1: esto.
2: Te puedes poner un jogging arriba y después lo dejas en la babulera de la moto y listo.
0: Sí, bueno. Pero es mucho trabajo sacarme
1: no,
0: jogging después.
1: Bueno. Mucho trabajo.
2: Cuando te enfermas, te quejas.
0: Bueno.
2: No, bueno, no.
0: Cuando me enfermo, ahí la batalla.
1: Qué bárbaro, Dios mío. Bueno, no, la cosa está, che, en que llegó el frío. Yo no me quejo, pero me abrigo. Y para todos, abríguense, porque estos días que se vienen, ¿vieron cómo ha nevado en un montón de lugares? Ha nevado
2: en los
1: muchísimo.
2: Gigantes.
1: En los
2: Nevó.
1: Gigantes. En la cumbrecita. En la cumbrecita también se ve un paisaje hermoso. Así que, bueno, habrá que disfrutar, abrigarse y disfrutar. ¿Cómo anda Valentina? ¿Cómo anda Axel? ¿Todo bien, chicos? ¿Excelente? Bien, buenísimo. Bien. Axel, mire la cámara, hombre. Ahí está, ahora sí. Ahí está, mire, vio que no le pido mucho.
2: Valentina ya está con nomás. Su mate preparado.
1: Valen nunca deja el mate. Valen está desde que llega con el mate.
2: Le habla, la bombilla como si fuera el micrófono.
1: Es verdad, también.
2: No.
3: Lo tengo aquí al frente.
1: Mate con café toma Valentina.
3: Claro, si como lo preparaba mi abuelo.
2: Si, bueno, si hay cosa que no me gusta, el mate con café.
1: ¿No le gusta a usted?
0: Ay, sí. No,
1: me
0: el mate con
1: a mí
0: café.
1: Me gusta.
3: ¿Nunca? Pasa que la hierba de acá es fuerte y yo soy sensible. Y bueno, le pongo un poquito de...
1: Faltaron ahí, viste, unos platillos. Escúchame, mate con café, me gusta. Al mate se le puede poner muchas cosas. Hay
3: peperina,
1: dos...
3: menta.
1: Bueno,
2: burrito.
1: Hay dos yuyos que no me gustan para el mate.
0: ¿Cuál?
1: Burrito. Y para, ¿cómo se llama esta? Donde no hace... Se revuelca.
2: Que ruda. Se
1: mi
2: ruda,
1: perro se
2: pero la ruda para
1: ruda
2: el mate.
3: Ay,
0: le,
3: sí,
0: le ponen ruda, sí.
1: ¿Le ponen ruda al
2: ¿en
1: mate?
2: Serio?
3: Sí. Bueno, he visto que le ponen jengibre al mate y eso sí que
2: sí.
3: No me gusta.
0: Un día salí en el móvil con un compañero y me dice, ven, y yo te voy a mostrar cómo dónde están las plantas para el mate.
1: ¿Dónde están
0: ¿qué
1: las plantas?
0: Digo yo.
1: No lo digas al aire.
0: No lo voy a decir dónde.
1: Quiero
0: empezamos
1: saber.
0: El recorrido, armo el mate con un poquito de hierba así, señora, un poquito, no sé. Para no me ven como la seña que hago,
1: sí,
0: pero un poquito de hierba.
1: Muy chiquito, muy poquito.
0: Muy poquito de hierba y sí. Después lo llenó de yuyo. Fuimos a buscar. A un lugar hay una planta enorme de cedrón. ¿Sabes lo que es el cedrón?
1: Sí, sí.
0: Bueno,
1: es como una menta.
0: La
1: sí.
0: Primera vez que lo pruebo. Tiene un gustito como a limón, puede
1: sí,
0: ser.
1: Sí, a mí me encanta.
0: Bueno,
1: me encanta
0: cedrón. Fuimos a buscar peperina. Fuimos a buscar burro. No sé qué otra planta fuimos a buscar. Le echó todas esas plantas. No
2: se
0: sabe el mate que hizo.
1: Bueno, yo probé
0: no, esto
1: un
0: es muy
1: mate.
0: Digestivo, dice, sí, te espero la vuelta también con el mate ese.
1: Más parece un florero que un mate.
3: Bueno, igual
2: y
3: si ves mi mate el día, mirá, está el más lavado.
1: Escucha,
3: un taja lo que tengo en la mano.
1: Una vez Miriam,
0: a mí no me gusta
1: Miriam
0: el mate
1: Salgado,
0: así, por ejemplo.
1: Preparó un mate que tenía un montonazo de yuyo, que ni sé qué yuyo tenía.
2: Pero viste que le dejan el palo y sobresale así
1: claro,
2: del mate.
1: Digo, parece más que un florerito que un mate, pero estaba rico. Estaba rico, no
2: Miriam
1: sé.
2: Le pone de todo al mate.
1: Sí. Sí.
2: De todo.
1: Viste que hay gente que le mete cascarita de limón.
0: Sí, naranja.
1: De naranja.
2: No me gusta. Sí, yo creo que soy clásica para eso. A mí me gusta la hierba, no sé, un poquito.
1: ¿Compuesto de común
2: burro,
1: la hierba?
2: No, común. Uh-huh. Antes prefería compuesta, hoy prefiero común.
0: No, yo prefiero compuesta.
1: Yo también.
3: No sé, por ahí la común viene muy fuerte.
1: Y viene saborizada también, viste, viene con miel.
2: Viene con... de frutos rojos, viene.
1: Che, te venden todo, che. Todo, no vaya a buscar yuyo que nosotros... Te vendemos la yerba que vos quieras.
2: Bueno, viene la yerba para tereré también.
1: ¿Cómo para tereré? ¿No es la
3: claro,
1: mirá?
3: En realidad por eso viene saborizadas.
2: Claro, son es para tereré.
1: Mira, yo al tereré le daba el sabor con el jugo que,
2: bueno,
1: que la tomaba.
3: ¿Alguna vez probaste el mate de leche?
1: Sí, me encanta.
2: Vos sabés que
1: pero
2: yo
1: a nadie
2: nunca,
1: le gusta.
2: Nunca probé
0: yo
2: el mate
0: que yo
2: de
0: tampoco
2: leche.
0: Nunca probé, no,
1: yo
0: no recuerdo haber
1: a
0: probado.
1: Tomar la leche. ¿Sabés qué
0: pero
1: hago?
0: ¿Qué será como un mate cocido con leche?
3: No, en vez de ponerle agua es leche.
1: Claro.
0: Está bien, pero digo, ¿será el gusto del mate cocido con
3: es
0: leche?
3: Igual, claro, es igual.
1: Y si le metes una ramita, una hojita de peperina, no sabe lo que
3: es. Es lo mismo nada más que lo tomes en mate.
1: Sí,
3: uno no va a mirar,
1: sí.
3: Nada más.
1: Yo en casa lo que hago es compro la leche y hago un vasito nada más, meto en el termo de leche caliente y me hago para mí sola porque no le gusta a nadie en casa.
2: No, yo nunca probé.
1: No, tomaste
3: bueno, igual nunca. No sé si les pasa a todo el mundo, pero a mí tomo dos mates y me llena. Es

0: no sé.
1: Mira.
0: Me lleno, tomo dos, tres mates y me lleno.
1: ¿Solo con ese mate?
0: Claro. El mate común, sí, me puedo bajar tres.
2: ¿El mate de leche?
0: Claro. Yo con mi hermana cuando voy a Córdoba tomo mate de leche y...
1: ¿Te cae pesado?
0: Sí.
1: Mira vos, che.
0: Mate, sí, puedo estar todo el día tomando mate, no tengo drama. Pero bueno. Mate de leche...
3: Supongo que a mí me va a gustar, me gusta el mate cocido con... ¿Quién es?
0: Sayarico.
1: Ah, ok. Bien. ¿Qué estaba bueno, por preguntarle?
3: No, nada. Que digo que supongo que me va a gustar. Me encanta el mate cocido con leche. Seguramente me va a gustar el mate de leche.
1: Sí, estoy segura.
3: Tendría
1: que, sí.
3: que probarlo. Tomo, ¿se acuerda cuando hacíamos té frío en casa?
1: Té frío, té helado.
3: Té helado. Té con hielo. Té frío.
1: Sí, me acuerdo.
3: ¿Tomó yo alguna sí. vez?
2: Café frío tomé.
3: Café frío. Ah, no, café no.
2: No.
1: ¿Cómo?
2: Té helado no.
3: ¿Té no?
2: No, té no.
3: Bueno, nosotros sí hemos tomado té. Té no, frío.
1: Sí, qué sé yo. Cosas nuevas que uno va probando. Se pueden tomar, ¿viste? Frío o caliente, pero cada uno sabe. Está el té negro, está en saquito, té negro, té...
3: Hay un montón de variedades de té.
1: Antes tenía un té. El mate cocido era el yerbeado.
3: Claro.
1: Después el café era café, ahora te ve café en saquito, café en cápsula... Café descafeinado, en café en grano, café molido, café... Hoy en día ya ni sabes qué tomas. La verdad que hoy en día ya ni sabes qué tomas. Pero bueno, yendo al mate, solamente dos no me gustan. El que le ponen ruda y el que le ponen burrito. Después de alguien más... ¿Qué le pasó?
2: No, estoy hablando, estoy mandando a leer unas cosas.
1: Ah, bueno,
2: me
1: bueno.
2: estoy riendo. Pero digo, yo he tomado el café frío... En cafetería, nunca lo hice en mi casa.
3: Ah, yo sí me hacía café frío en mi casa.
2: Viste que le saben poner hasta crema, ¿viste?
3: Sí.
2: El café. Bueno, hoy se toma de muchas formas todo.
1: Hoy en día tenés, todo. Pero de todo. No sabés ni cómo. Antes cuando tenías dos cosas, vos decías este o este. Ahora ya ni sabés, tráeme un poquito de cada uno, ¿viste? Es como la pizza libre.
2: Sí.
1: Sí. Vas a comer pizza y vos decís, bueno, tenía la... La fugaceta, tenían la, no sé, la clásica, tenían 3-4 pizzas. Hoy en día te traen pizzas con, también con yuyo arriba, no yuyo, pero bueno.
3: Con yuyo.
1: No, bueno.
2: ¿Cómo? Bueno, pero qué común se ha hecho ahora las pizzas de, antes, porque antes venía, ¿cuál es la que comían? La de ananá, ponele tan solo.
3: Bueno, la rara, como
2: la rara.
3: Rara,
2: claro. Hoy hay de frutilla, hoy chocolate. Hay de todo, o sea.
1: Pizza de chocolate.
2: Bueno, pero de leche no, en polvo.
1: Es una cosa cochina. Pero bueno, al que le gusta, no lo escuchamos, pero no jugamos. Al que le gusta, está bien.
3: Nunca probé esas pizzas yo. Creo que probé algo de ananá, probé una vez. Que creo que vos me hiciste probar, Eli.
2: Pues
1: ¿la hawaiana es esa?
3: ¿Una empanada?
1: Creo que es hawaiana.
2: Claro,
1: esa.
2: La no, usted comió la de ananá con... Sí.
3: Pero no me gustó.
2: ¿Con roquefort era?
3: No me acuerdo.
2: Ananá y mozzarella, algo así era.
3: Pero bueno.
2: No, pero bueno, hoy hay todo. Hoy se ha... No sé si... Sí, se ha inventado, porque se ha inventado de todo. Así que...
1: Hoy te venden un plato, Eli, como un plato top, que tiene dos cositas... En fortuna.
2: No, olvídate.
1: Solamente porque lo comes en un restaurante top y aparentemente el chef es un chef famoso.
2: Bueno, dicen que es gourmet, ¿viste? O sea, cuando es así es gourmet. Sí, nada, gourmet. Te me pagas 50 lucas y tenés que comerte un pancho cuando salís de ahí. Te caga de hambre.
1: Todo bien, pero, ¿viste? Mucho gourmet en la gente que le quede buen comer y se complica.
2: Nada, sí.
1: Se complica un poco.
2: Prefiero una parrilla libre.
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2: Muy bien.
1: Ponele, no sé, que tiene.
3: Mañana que juega Argentina.
1: Mañana que juega Argentina.
2: O la picadita.
1: También, sí. Así que bueno, podés participar. Qué lindo plan ese. Me gustó, claro. No.
3: ¿Una mañana picada? Que juega
1: Argentina. No cocinar a la noche. No hacer la cena, ganarla, pasarla a buscar y listo.
3: Qué lindo.
1: ¿No? Claro, de paso que salís a festejar.
2: No, pero igual a qué hora tienen que retirar la vianda.
3: No, al mediodía.

0: ponele. Sí,
1: bueno, la
0: verdad,
1: guardas
0: no sé,
1: para la noche.
0: La verdad que para mí, y yo pienso, le voy a consultar a Mariana, pero para mí mañana más de uno no va a querer cocinar. Entonces yo creo que es cuando más trabajan cocinando y haciendo cosas.
1: Sí.
0: Yo si tuviese una rotisería o un lugar en donde vendo comida, te ofrezco más que nada para el mundial.
2: Sí, sí.
0: Para que vos no tengas que hacer nada, yo te lo llevo a tu
1: casa.
0: La
1: gente elige comprar.
0: Claramente.
2: No, sí, la gente elige comprar. Sí. Bueno, mañana es un partido distinto, ¿no? Porque, a ver, hay que ser realista. Mañana se van a juntar todas a las 7 de la tarde, van a comer una picadita tal vez, tomar alguito, y capaz se junten a comer el asadito a la noche. Y ya tienen tiempo, digamos, de hacerlo. Pero estos partidos anteriores donde Argentina ha jugado sobre la hora de la comida, por así decirlo, toda la gente eligió ir a comprar, digamos.
1: Sí.
2: O sea, para no ponerse a hacer, para no ponerse...
0: Mañana venimos como venimos siempre la previa a los partidos.
1: Sí, obvio.
2: La remera argentina.
0: La remera de Argentina y tenemos todo preparado y listo para cuando salimos de acá, salir prácticamente corriendo, porque no va a haber nadie en la calle. Mañana a esa hora todo el mundo o todo el mundo va a estar en la calle porque quiere volver a casa.
1: Bueno, los el comercio verlo, está casi cerrando también cuando salimos.
0: 18:30 los comercios.
2: Sí.
0: Y si ven que no hay movimiento a las 17:30, 18,
1: adiós.
0: Hasta luego. Se cierran mucho más temprano. 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
0: Muy bien, tenemos muchísimo para informarte. Tenemos que contarte algunas cositas que van a suceder durante la tarde. Algunas que no se suspenden, como por ejemplo la marcha de las antorchas hoy.
1: Sí, del Colegio Hipólito Yrigoyen.
0: Estuvimos en contacto con Silvia Palacios, que es la directora de la Escuela Presidente Yrigoyen. Y no se suspende la marcha de las antorchas. Y lo que sí quieren trasladarle a la gente mayor que quiere ir pero no quiere pasar, digamos,
2: frío.
0: El frío, ¿no? En el trayecto de una escuela a la otra, que puede ir directamente a la escuela, a la nueva escuela, sí, que va a estar abierta y pueden esperar directamente allí para no pasar tanto frío, ¿no? Y los que quieran y puedan, obviamente, pueden ir y acompañar en la marcha desde el edificio más antiguo hasta el nuevo edificio.
2: Bueno, mira, mi primito tenía hoy una actividad que salían del colegio hacia, no sé si es el García del Orca, no sé dónde, y ahí estoy viendo en el grupo de la familia que se suspendió.
0: Es que sí, bueno, hoy teníamos nosotros
2: la visita
0: a los
2: también
0: del Jardín Tortuguitas,
2: claro,
0: que iban a estar acá en el estudio porque querían conocer, querían compartir con nosotros el programa un rato, iban a venir con su dire, con la seño, pero bueno, lamentablemente por este frío se ha suspendido para después de las vacaciones. Van a
1: claro
0: venir, pero salen ahora el viernes de vacaciones.
2: Claro, ya está.
0: Mañana salen de vacaciones los chicos.
1: ¡Qué lindo!
0: Así que bueno, lo vamos a pasar para la vuelta de las vacaciones y el tiempo mejora. Los vamos a tener acá en el estudio, por supuesto, pero hoy no va a ser el día, lamentablemente, porque teníamos ganas de tener a un montón de niños acá con nosotros. Pero bueno, claramente hay que cuidar su salud, el frío a nosotros nos hace mal,
2: sí,
0: imagínate a los niños. Así que bueno, hoy no va a ser la visita de los chicos de El Jardín Merceditas. Dicho esto, ¿quieren agregar algo más o nos vamos a la pausa y venimos con todo lo que tenemos?
2: Vamos a la pausa y venimos con todo lo que tenemos. Le tiro esto.
0: Diga.
2: 750 millones de pesos le pide Flor Peña a Luzu por lo que sucedió los
1: igual
2: otros.
1: Igual es raro eso.
0: Para un cacho.
1: Es raro.
0: ¿Cuánto dijiste?
2: 750 millones de pesos.
0: Flor Peña.
2: Flor Peña.
0: Ella quiere acabar con Luzu. Con esa empresa y sí, con las empresas futuras que pueda llegar a tener
2: Nico
0: el dueño.
1: Escuchame.
0: Esta mujer con el lío que armó, con el moco que se mandó.
2: Y con el lío económico que hay. Porque por más que a la marca les vaya bien, le esté yendo bien.
0: Pero se les bajó un montón de sponsors.
2: No. Bueno, él salió a desmentir que no.
0: Decime vos.
2: Él salió a desmentir que no.
0: Hay un videito circulando, voy a ver si lo puedo encontrar. Desde que pasó, hasta que pasó lo de Flor Peña y después, ¿cuáles son las marcas que no nombró más?
1: ¿A dónde está subido eso?
2: ¿Qué cosa?
1: Lo que leíste recién.
2: No, es un último.

0: Momento de un
1: Lo
0: programa.
2: porque vos sabés
1: que lo
2: que
1: vi, ¿eh?
0: Barbie Silenzi lo dijo.
1: Sí, lo vi esta mañana yo en otro portal. Lo leí así muy por encima, pero digo, no, no puede ser, lo voy a chequear. Vos lo estás leyendo desde otro lugar.
2: A mí me
0: Sí, de
2: resulta
0: otro lugar.
2: raro porque a Flor Peña le habían hecho una entrevista, creo que fue en LAM, si no me equivoco, en donde cuando ella supuestamente pedía 200 millones de pesos, salió a desmentirlo. A decir que era mentira, que ella no estaba pidiendo ese monto, sino un monto
0: Acorde.
2: acorde a lo que ella cobraba y el tiempo que había estado.
1: Bueno,
2: Por eso me resulta raro que hoy salgan con esta noticia cuando ella tan solo 200 millones no iba a pedir.
0: esto yo lo estoy leyendo ahora de un portal de acá de Altagracia,
2: Sí.
0: que es más, sube el fragmento donde lo dice Barbie Silenzi, que Barbie es la mujer de Burlando.
1: Burlando,
2: Sí.
1: sí. Bueno, y
0: Burlando,
1: Burlando es el
0: abogado
1: abogado.
2: De
0: de Flor
2: Flor Peña,
0: Peña.
1: sí.
0: Pero bueno, Flor Peña
1: Pero
0: inició
1: es
0: una demanda.
1: inaceptable esto.
0: Bueno,
1: Yo
0: es
1: de
0: una
1: verdad te digo,
2: locura.
1: porque se sigue diciendo, y yo estoy con la boca abierta realmente, porque dicen que ella cobraba casi 20 millones por el stream mensualmente.
2: Es un
0: Mierda.
2: montón.
1: Te lo juro, y que
0: Bueno, usted
1: lo que ella está
0: imagínese,
1: pidiendo.
0: imagínese la plata que se mueve.
1: Claro, y lo que ella está pidiendo es que se cumpla el contrato de acá hasta que termina. O sea, eso y también le mete ahí otra cosita,
0: ¿Sí?
1: ¿no? Que tiene
0: Se
1: que
0: lo
1: ver.
0: pase ahí a los chicos
2: A
0: para
1: ver. Que tiene que ver
0: que
1: con daño, perjuicio. Lo hablábamos la semana pasada. Esto mismo que estamos hablando
0: honorarios.
1: hoy lo hablábamos la semana pasada.
0: Sí.
1: Pero la verdad que se fue de mambo, che.
0: Sí.
2: Es un
1: ¿Esta chica quién la está
2: montón.
1: asesorando?
0: Burlando.
1: Y
0: Nada
1: si,
0: más ni nada
1: mira.
0: menos.
1: Pero si Burlando lo dice es porque se puede sacar de ahí más.
0: Bueno, por eso le digo, bueno, pero a ver,
1: Es cuestión de tener un buen abogado.
0: con respecto a lo que usted decía recién de las marcas que no ha nombrado, no lo sé porque yo no veo Luzu, pero
1: No, yo tampoco,
0: sí
1: pero era como un
0: vi.
1: resumen de las marcas que él nombraba antes y las marcas que nombra ahora.
0: Bueno, él dijo, él salió en un video diciendo que no se había bajado ninguna marca.
1: Sí, lo dijo ahí nomás al otro día que lo dijeron. Él lo dijo, pero bueno. La verdad que eso lo saben ellos nada más, si es invento o no, si es una fake news o no, bueno. Lo veremos próximamente, ¿no? Porque si esto sigue, cuando el río suena dicen que es
0: Sí.
1: porque agua trae, ¿no? Y bueno, se decía que ella estaba pidiendo que se cumpla el contrato porque la habían despedido. Ahora, ella dijo al aire que había dado un paso al costado también.
0: También.
1: Viste que hoy todo lo que decís puede ser
0: Jugado en tu contra.
1: exactamente. Así que va a tener que demostrar que lo que dice es así. Y bueno, y va a tener que ver la manera de solucionar esto. Tenemos el video
0: Tenemos el
1: listo,
0: video.
1: Eli.
0: Es el video de Barbie Silenzi. Si lo escuchamos, a
1: A
0: ver.
1: ver, che. No será
3: Peña
1: día.
3: lleva a juicio a la productora Luzu por 750 millones de pesos argentinos por daños y perjuicios. Entonces, lleva a Luzu a juicio por daños y perjuicios. ¿Por cuál es la cifra? 750 millones de pesos argentinos por daños y perjuicios.
1: Ay, Dios.
3: Bueno, en Miami, si nos estás viendo, Nico Quiatto, te va a llegar una carta de
4: documentos. ¡Ay, Dios mío!
3: ¡Ay, Dios! Yo creo que
1: Si lo dice Barbie, que es la mujer
0: No,
1: de
0: claro, no lo está
1: Burlando.
0: diciendo cualquiera.
1: Claro, es la mujer de Fernando Burlando, tiene la data
0: No,
1: exacta.
0: por eso
2: Bueno,
0: te digo.
2: claramente no han llegado a un acuerdo hablado antes de pasar a
0: A
2: todo el.
0: instancia de juicio.
2: Claro.
1: Qué barbaridad, ¿no? Porque encima, está bien, qué sé yo, fue todo
0: Ojo,
1: un
0: capaz que
1: lío.
0: esto le han dicho, che, 250 millones.
1: Manden.
0: Nico Quiatto no ha querido. Ah, no, no querés. Bueno,
2: Toma,
0: toma,
1: ¿podés buscar
0: 750.
1: el video en donde ella anuncia el fallecimiento, el falso, la falsa noticia, donde anuncia el fallecimiento del papá de Messi? ¿Y cómo lo dice? Porque acá, y lo digo y lo repito, creo porque vale la pena, ¿no? Uno puede cometer ese error, porque lo puede cometer, porque somos comunicadores, confiamos por ahí en la data que nos envían,
0: Claro.
1: y uno dice las cosas. Y después, bueno, si te equivocás, pedís disculpas, lo negás, decís que no fue así, que te pasaron la data y tal. Pero ella, primero que nada, fue
0: Sí.
1: cómo lo dijo, y cómo, o sea, se preocupó más porque Messi se tenía que ir del Mundial por ahí, que por la noticia que estaba dando, y después lo dejó pasar así como si nada, ¿viste? Y después, cuando salió afuera, se iba y la llamaron para hacerle una entrevista. Le tiró toda la culpa a la
0: A la productora.
1: producción. Le echó toda la

0: culpa de la producción. Entonces, hay que ver. ¿Lo tenés, Valen? A ver, ¿podemos verlo nuevamente y escucharlo, por supuesto?
1: No quiero darle una mala noticia, pero acaba de morir el papá de Messi.
2: No.
3: ¿En serio?
1: Acaba de morir el papá de Messi. Pobrecito. ¿Pero fue de golpe o qué pasó? ¿Qué data hay, Magui?
4: No, un idiota.
0: Escucha.
1: ¿Duro o no? Uf. En el medio del mundial. Sí. ¿Se va a tener que ir?
3: Pobre flaco.
5: No sabemos. Ahí estamos buscando y cuando tengamos más novedades.
4: Jorge Messi.
0: Ahí va. Este fue el momento. Quedó inmortalizada, te digo.
4: No. Aparte, la forma en que lo dice, porque después podemos salir a decir si ella... Bueno, como hablamos la otra vez, ¿no? Es revolver sobre lo mismo que dijimos el otro día. Pero, a ver, es la forma, la naturaleza en lo que lo dice. Che, duro, ¿no? Como
0: esto
4: diciendo,
0: sí,
4: flaca,
0: sí,
4: por supuesto. O sea,
0: esto sí es algo que debería haber dicho en potencial. Mirá que yo no soy por ahí muy amiga de esto, pero sí debería haberlo dicho, parecería... O sea, tiran como...
6: Por las dudas.
0: Esa, ponele. Sí. Porque ponele que Nico Occhiato esté enquilombado con ella. Yo no sé si se puede, ojo, pero lo pienso, si yo estuviera en el lugar, ¿no? Pero Nico Occhiato por ahí puede o no zafar de este quilombo en el que la mina lo metió y ahora tiene que pagarle encima del moco que se mandó. ¿Qué pasa si la familia de Messi va en contra de ella?
4: Ojalá.
0: ¿Qué pasa si la tortilla se da vuelta para ese lado?
4: Ojalá. Yo estoy pensando en que Nico Occhiato tendría que llamarlo a Messi y decirle, che, mirá, esta mina me quiere hacer pelota porque le eché porque pasó esto por 750 millones de pesos. O sea, me fundo, hermano. Dame una mano.
0: Es que no sé. No sé si él debería ponerle, llamarlo y decirlo. Esto se está viendo, claramente lo estamos viendo todos, ¿no? Y es una posibilidad.
4: Sí, no sé
0: que
4: si Messi en el
0: yo
4: mundial.
0: Pensaría.
6: Pero en el mundial, el padre como está, la familia como está también es claramente sensible. ¿Se va a meter en un problema así?
0: No te digo ahora, pero la familia no tiene que meterse. Para eso tienen abogados y tremendos abogados que se ocupen del tema. No, pues mira. Anda por esto, la verdad, dame alguna data si es necesario, si no, dale para adelante. Uh-huh. Y listo, para eso vos le pagás, para eso me imagino que deben tener abogados de los que quieran y que deben estar muy bien pagados y deben trabajar muy bien.
4: Sí, sí.
0: Pero yo digo, me pregunto esto, ¿no? Viste que a veces las cosas pasan y uno cree que está haciendo algo bien y del otro lado no ves lo que te viene. Así que, bueno. Nos vamos a la pausa con un tema nuevo, chicos.
4: ¿De quién?
0: Tenemos tema nuevo de Maggie Olave, porque lanzó su versión de Ella o Yo, grabada en vivo durante su 10º aniversario, dice aquí, Lo nuevo de Maggie Olave, la cantante presentó el registro en vivo de la canción romántica filmado en el show en el que celebró sus 10 años de trayectoria en la Plaza de la Música. Ella o Yo, ¿está listo? ¿Nos vamos a la pausa?
6: Vamos.
0: Dale, volvemos enseguida.
7: San Martín.

0: Muchísimas gracias.
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0: Hola, hermanita.
1: Hermanita, nada, nena. Te agarraste a mi novio.
2: Calmate. Y no te hagas conmigo, que ya sé que te...

0: Bueno, muy bien, 15 horas, 7 minutos en la República Argentina. Seguimos en este show de la tarde por la 103.9 Radio Alta Gracia. En este show de la tarde, día jueves 2 de julio del 2026. ¿Qué temperatura tenemos, Belu? ¿Tiene por ahí
1: creo
0: la temperatura?
1: Creo que 6 grados.
0: 6 grados.
1: Si no me equivoco, lo vi hace minutos nomás. No sé si se habrá modificado. 6 grados en la ciudad de Alta Gracia.
0: Muy bien, fresquito, ¿eh? Fresquito. Hay un equipo de la radio que está yendo hacia las altas cumbres, en donde...
2: ¿Las altas cumbres? ¿No era la cumbrecita?
0: ¿No dijo las altas cumbres acá?
1: Cumbrecita.
2: No es lo mismo.
0: No, como ella dijo las altas cumbres, por eso...
2: La cumbre está para este lado, la cumbrecita está para el otro.
0: Bien, para la cumbrecita.
2: Ok,
0: bien, hay un equipo de la radio que está yendo para lo que es la cumbrecita. Y en minuto nos vamos a salir desde allá con algún móvil de exteriores para que nos muestren y nos cuenten cómo está allá, ¿no?
2: Qué lindo. Quiero ir, chicos. Quiero que dure el frío hasta el sábado.
0: Va a durar hasta el sábado.
2: Me encantaría. Por allá está la propuesta de hacer exteriores desde allá, pero...
0: El domingo recién cambia, ¿no?
1: El domingo cambia, no varía mucho.
0: Bien. Pero sí marca solcito el domingo.
1: Sí, el sábado 9 grados la máxima, 0 la mínima. Va a estar entre nublado y un poquito soleado.
0: Bien.
1: Y el domingo 12 grados la máxima, menos 1 la mínima.
0: Bien.
1: Y va a estar soleado.
2: Lindo, escúchame, porque arrancan las vacaciones de invierno y más de uno va a tomar para allá para poder disfrutar. La cumbrecita en sí es bonita en cualquier época del año, imagínate ahora con nieve.
0: Muy bien.
2: A disfrutar.
0: Bueno, vamos con algo de los temas del día, si le parece. Uh-huh. Señora, usted tiene ahí que el fiscal Garzón indagó a la pareja de Barrelier, ¿no? Es así, ¿no?
2: Es así, el fiscal Garzón indagó a la pareja de Barrelier, pero... ella se abstuvo a declarar.
0: Bien, una más.
2: Sí, una más que se abstiene a declarar. La pareja de Claudio Barrelier fue llevada este jueves a la fiscalía. Está imputada por el encubrimiento agravado y su abogado anticipó que pedirá la libertad cuando avance este proceso. Marianela Palmero, pareja de Claudio Barrelier, se abstuvo a declarar este jueves en la causa del femicidio de Agostina Vega, la cual es la cuarta detenida en la investigación por el crimen de la adolescente de 14 años. Ella fue trasladada a la fiscalía para presentarse ante el fiscal Raúl Garzón, pero decidió no dar su versión sobre lo ocurrido durante la madrugada del domingo 24. Ese día, Agostina fue asesinada en la casa donde vivían Barrelier, Palmero y su hija, junto a otras personas.
0: Muy bien. Quien habló también por primera vez fue Melisa. Melisa es la mamá de Agostina. Habló por primera vez tras ser aceptada como querellante en la causa por el femicidio de su hija, por el femicidio de Agostina Vega, esta joven de tan solo 14 años. No me sale decirle nada, no puedo ver ni sus fotos, me parece una persona asquerosa, un monstruo. Fueron una de las primeras palabras de Melisa Heredia, madre de Agostina Vega. Salió a hablar la madre, una de las personas que más estábamos esperando a que salga a hablar y dar su versión sobre este caso, que en principio es muchos...

0: la tildaban, o en principio y hasta el momento
1: no,
0: muchos
1: continúan, claramente.
0: La tildaban de sí. una de las culpables de todo esto. Bueno,
2: una
0: ella salió a hablar.
2: Una persona que sabía cosas que tal vez no aportó para la causa, la información que capaz ella y sus amigos sabían.
0: En el momento,
2: sí, sí, sí.
0: Bueno, tenemos...
1: No solo escucharla, sino verla. Verle cada gesto, sí. Ver no todo lo que todos queríamos ha sucedido. Está el video y está la palabra.
0: Tenemos un videito.
1: ¿Lo tenemos? Dale, vamos.
0: Lo compartimos.
3: Anteriormente el nombre de él.
4: Antes del remisero.
3: Antes del remisero, porque él a mí me dice que se ha ido con un tal Franco en un gol rojo.
5: Claro, esa historia, mentira, esa primera historia.
3: Nosotros con la policía salíamos a la pista de un auto rojo.
4: Sí.
3: Él, por eso digo yo que se burló de la policía, se burló de todo el mundo. Y después sí yo voy y amplio la denuncia cuando el remisero me dice que la había llevado a mi hija hasta ahí. Sí. Yo no sabía que mi hija estaba con él. Que sí la había llevado, que porque él en uno de los mensajes me dice, yo le pregunto, ¿pero qué hago? ¿Qué haría su número? Y él me dice, porque quería que le llevara a la casa un tal chico, del tal Franco este que se nombró. Sí. Y después empieza a mentir. Pero yo pensé que se la había llevado el auto rojo con el tal Franco.
4: Pero digo, ¿vos crees que ese domingo podría haber terminado al menos una parte del sufrimiento de seguir buscando a la Agostina si la policía
3: sí.
4: actuaba y la justicia actuaba
3: sí.
4: bien, ¿no?
3: Sí, porque no me tomaron en serio cuando fui a hacer la denuncia. Yo fui a las 4 de la mañana a hacer la denuncia, me la tomaron casi a las 9, 10 de la mañana. Era como si yo hubiese ido a denunciar un celular. Mi hija era la chispita de la casa. Mi hija era una nena que todo el tiempo estaba haciendo chistes. Y es como que la casa quedó en silencio. Mi vida quedó en silencio. Yo le pido solamente que no me dejen sola, que nos sigan apoyando. Para que estos hijos de puta, disculpenme la palabra, no salgan más.
0: Bueno, esa es una de las partes, ¿no? Del testimonio de Melissa. Le estoy compartiendo otra, vale, en estos momentos, donde ella habla de Moreno y Barrelier. Moreno, recordemos todos, es el concejal que fue uno de los primeros apuntados en tener a Barrelier bajo la ala, podemos decirlo así, en donde la provincia automáticamente, el intendente Pacerini lo apartó de su caso, ¿no? Moreno, un tipo que relacionado de la política hace muchísimos años, un hombre del peronismo cordobés de hace muchísimos años, que bueno, en su momento estuvo y está en el ojo de la tormenta, pero Melissa habló de Moreno. Habló del abogado que le pagó la fianza o el abogado que lo sacó a Barrelier en aquella primera causa que tuvo Barrelier cuando esta menor también salió de su casa desnuda y que había estado amañatada en la casa de este monstruo. Lo escuchamos.
3: Ricardo Moreno le pagaba todas las macanas que él se mandaba.
4: ¿Y de esos contactos de la política vos también los conocías?
3: Sé por él que él trabajaba para Ricardo Moreno, que él era seguridad de Ricardo Moreno. Y que Ricardo Moreno le pagaba todas las macanas que él se mandaba. Uh-huh. Porque nunca él contaba. Él había días que se desaparecía porque se iba a hacer trabajo con Ricardo Moreno, porque él era seguridad de Ricardo Moreno. Eso yo es lo único que sé. Después de otros contactos políticos que él haya tenido, no, la verdad que no tengo.
4: ¿Y vos crees que esa liberación pronta y demás tiene que ver con esa protección política que tenía?
3: Sí, porque él contó que su abogado le pagó la fianza.
2: Bien. Bien. No lo sabía.
0: Ahí está. Barrelier no tan solo era un empleado en la municipalidad de Córdoba, sino también era seguridad del mismo Ricardo Moreno. Supuestamente por los dichos de Melissa Heredia, mamá de Agostina, que conocía a Barrelier y que tenía una relación con Barrelier, ¿no? Hay otro videito donde Melissa habla sobre la denuncia, ¿no? Que recién hablamos sí. con Belu, que dice, che, ¿por qué no llevó a cabo los datos necesarios o rápidos para que se investigara
1: desde un principio
0: sí, sí. a Barrelier, ¿no? A Claudio Barrelier. Tenemos un videito ahí donde una de las

0: palabras de Melissa en este video que ahora lo vamos a reproducir. Decía que ella ya había portado el nombre de Barrieler antes del remisero.
1: ¿Ah, sí?
0: Así dijo. Pero nosotros seguimos la pista del auto rojo porque fue lo que él me dijo. Que era parte un poquito parecido a lo que usted recién mencionó, señor, en el video que usted pasó, uh-huh. En donde seguía en la pista de que él había dicho que se había subido con este tal Franco a este auto rojo que buscaban en principio de la causa. Lo escuchamos.
2: Había portado anteriormente el nombre de él.
3: ¿Antes del remisero?
2: Antes del remisero, porque él a mí me dice que se ha ido con un tal Franco en un Gol rojo.
4: Claro, esa historia, esa primera historia.
2: Nosotros con la policía seguíamos la pista de un auto rojo.
3: Sí.
2: Él, por eso digo yo que se burló de la policía, se burló de todo el mundo.
0: El que pasó
2: la, y después si yo voy amplio la denuncia, cuando el remisero me dice que la había llevado a mi hija hasta ahí.
1: De todos modos,
2: yo no sabía que mi hija estaba con él.
1: Gracias al papá me parece que se llegó más que nada, se abrió un poco más lo que fue la investigación y los videos y las grabaciones que entregó el papá junto a su abogada también, ¿no? Porque ellos también están enfrentados, digo, la mamá de Agostina y el papá, pero el papá también fue el primero que llegó a la escena y estuvo parado en la puerta.
5: Sí.
1: Estando el cuerpo de su hija dentro de la casa, ¿no? Es todo esto que supimos, todo lo que le vamos relatando a ustedes día a día, que va llegando y que se va sabiendo. No es nuevo para nosotros, pero sí te va abriendo otras puertas, ¿no?
0: Sí, te va abriendo otras aparte puertas. Esto es una de las palabras que más estábamos buscando.
1: Claramente.
0: Es una de las palabras que más estábamos esperando, ¿no? La palabra de la mamá de Agostina, que tenía una relación con Barrieler. Ella, en un video que ya lo tienen preparado los chicos, dice que su hija pidió ayuda y nadie la escuchó. Lo escuchamos, a ver.
6: Me acuesto todas las noches y pienso que se le cruzó por la cabeza. Agarro el celular así de esa forma con mi hija. No, no te juro que yo no puedo dormir a veces a la noche. No puedo dormir porque se me cruzan un montón de cosas. Se me cruza mi hija pidiéndome ayuda. Pensando que mi hija pidió ayuda. Y nadie le escuchó, nadie quiso ayudarla. La verdad que no sé qué se le cruzó por la cabeza hacerle tanto daño a mi hija. Me pongo pensivo porque no lo hizo conmigo. Me tuvo un montón de veces vulnerable a mí. ¿Por qué no se le agarró conmigo? ¿Por qué tanta bronca así con mi hija? Me han hecho mucho daño me han hecho. Yo no salí a hablar porque no estaba en condiciones de hablar. Porque no es fácil perder un hijo, no es fácil, no se lo deseo a nadie que viva lo que yo viví, que te digan que a tu hija la mataron de una forma horrenda. Yo no sé detalles de la muerte de mi hija, yo solamente sé que mi hija me la mataron y que este hijo de puta, perdón la palabra, me la violó también, que les den perpetuo a todos y que los hagan sufrir hasta el último día. Que los hagan sufrir todos los días de su vida.
5: Bueno, ella tiene detalles de cómo falleció Agostina, pero dice que no quiere saber más de lo que ya sabe.
0: Sí.
1: Qué terrible como madre, ¿no? También tener que recorrer diferentes estudios, programas y dar palabra para que te crean, ¿no? Para que te crean que lo que vos dijiste... para ella era su verdad, que lo que ella está declarando en este momento es lo que sabe, que, bueno, claramente pide perpetua para todos por lo sucedido, por lo que le sucedió a su hija, pero también, ¿no? Ponerse, no se puede uno poner en ese lugar, más allá de todo lo que haya pasado, de la manera que pasó, es imposible ponerse en el lugar de esta mujer.
5: Bueno, tenemos otro fragmento que le pasé a los chicos ahí, en donde también habla de su hijo. Recordemos que ella tenía a su hijo de 8 años y a Agostina también. Y bueno, son fragmentos que se han dado a conocer, ¿no?, de las entrevistas que le han hecho. Menciona un poco de cómo está ella y también...

0: obviamente los sentimientos que tiene a su, hacia su hijo que quedó con ella. ¿Lo escuchamos?
1: Yo estoy tranquila desde un primer momento porque yo hice todo para buscar a mi hija, siempre. Espero que no salgan nunca más, que los hagan sufrir como hicieron sufrir a mi hija. Y todo el sufrimiento que me han causado a mí, porque yo no voy a ver más a mi hija. Yo no duermo a veces de noche. Extraño a mi hija, extraño su risa, nuestras peleas. Yo no voy a vivir nunca. Yo, si mi hija no hubiese estado, yo me hubiese ido con ella, si no hubiese tenido otro hijo. Pero yo tengo que seguir de pie, tengo que seguir sosteniéndome porque tengo un hijo que me necesita, tiene 8 años. Pero si mi hijo no hubiese estado, yo me hubiese ido con mi hija. Porque ella, yo siempre la tuve a mi hija. Ella vivió conmigo de los 4 años. Siempre vivió conmigo. Y todo el mundo sabe que me conoce en serio y de verdad, como yo cuidaba a mi hija. Todo el mundo sabe. Todos mis conocidos, la gente del barrio, la gente que nos conoce como familia, saben cómo yo cuidaba a mi hija. Todos saben cómo cuidaba a mi hija. Y yo estoy tranquila de un
0: momento.
2: Recién me quedó algo pensando en el primer video, antes de este video, donde ella dice, no sé por qué tanto daño o tanta bronca con mi hija, por qué no lo hizo conmigo que me tuvo vulnerable tantas veces. Creo que se hace la pregunta de todos, ¿no? Esta pregunta que nos hacemos todos, ¿por qué ella? Si la relación era con Melissa, si... Todavía no se sabe, y capaz que tampoco se sepa, pero sí, Melissa sabía que tal vez algo había pasado entre ellos y como que ella le debía una barrera, porque se recuerdan que se habló que en principio que ella le había robado una cierta cantidad de plata a Barrelier y Barrelier se la había pagado ahora con esto de su hija. ¿Recuerdan eso? Que se hablaba allá al principio cuando se empezó a conocer este caso.
3: Hay muchas cosas.

0: claramente hay una responsabilidad o una irresponsabilidad que ella como mamá por ahí tomaba a la hija como una amiga y salían juntas y porque
1: bueno, hay imágenes saliendo juntas.
0: Exacto, pero bueno, hay algunas cosas que se contradicen, ¿no? Pero no vamos a juzgar, es una madre que ha perdido a su hija y veremos qué es lo que sucede de ahora en adelante, ¿no? Marianela se abstuvo a declarar. Y esto cada vez se van abriendo más puertas y se van sabiendo más cosas. Y es como que uno ya se va perdiendo. Es como un laberinto de que vos dijiste, aquel dijo, aquel lo niega, aquella lo hizo, culpás a uno, te negás en algunas otras cuestiones. Y la verdad es que la justicia tiene que permanecer, investigar y llegar a ponerle un poco de luz a esto que cada vez está más oscuro, ¿eh?
1: Sí, sin lugar a dudas.
2: Seguimos esperando también la declaración de Barrelier.
1: Sí.
2: Esperemos que no agarre la feria y pasen 2 semanas.
0: Bueno, lo decía Ariel Salio, ¿no?
2: Es mucho tiempo.
0: ¿Estará para salir, Ariel, para no irnos
1: de tema?
0: Para ver, porque ella en un momento también dice, tengo miedo de salir. Tengo miedo de salir, dice.
2: ¿Melisa?
0: Sí.
1: Ah, no leí, no lo escuché.
0: Tengo miedo de salir, dice, y bueno, ella lo que expresa y lo que se ve es un dolor enorme, una mamá que está ahogada en llanto, que más allá de que ella pueda o no haber llevado a su hija a un lugar que no debía llevar con la edad que tenía, porque era una niña,
1: sí.
0: ¿No? Y acompañar, o sea, hacerla su compañera en diferentes salidas y cuestiones, una mamá nunca espera que a tu hija le pase algo así, ¿no? Y también ella dice que le preguntan por qué ella seguía siendo amiga de Barrelier después de que a él se lo había acusado de secuestro de otra mujer. Y ella lo que dice es que él les dijo que no había quedado preso, que lo habían liberado, porque era inocente, porque le habían hecho una cama.
1: Claro. Que es lo mismo que expresó su mamá.
0: Tal cual.
1: Es lo mismo que expresó la madre de Barrelier. Cuando le preguntaron si sabía sobre la otra nena, el otro caso, y ella creyó en que él le dijo que era una cama.
0: Así es. Bueno, ella también dice que teme por su seguridad. Lo dice en una entrevista, asegura que teme por su seguridad, mientras, según denunció, personas vinculadas a causa permanecen en libertad. O sea que hay personas que deberían, que están involucradas, que deberían estar
1: presas,
0: investigadas por la justicia y están libres, ¿no? Además reclamó que la investigación avance hasta esclarecer por completo lo ocurrido, que todos los responsables respondan ante la justicia.
1: Bien, bueno, nos vamos a ir a Córdoba porque allí está nuestro compañero Ariel Salio para no irnos de el hilo conductor de la noticia. Ariel, ¿cómo estás? Bienvenido al show de la tarde.
3: ¿Qué tal? ¿Cómo les va? Un segundo, a ver que me acomodo, un segundito.
1: Sí, tranquilo, te llamamos así de cachetadas, te pedimos disculpas y te agradecemos por la disposición, solamente que estábamos repasando...
3: Ahí está. Sí.
1: Estábamos repasando los videos. Te digo que disculpa que te llamamos así de cachetada, sino que bueno...
3: No, está bien.
1: No queríamos irnos de este tema importante porque bueno, en las últimas horas salió a hablar Melisa Heredia. Te hablo del caso de Agostina Vega, esta joven de tan solo 14 años que perdió la vida, le quitaron la vida este tipo, este monstruo, como lo denomina Melisa. ¿Qué tenés, Ariel, sobre el caso allí en Córdoba capital?
3: Bueno, nosotros habíamos venido diariamente hablando y anticipando un poquito de esto que terminó ocurriendo con respecto que es querellante,
1: sí.
3: Melisa, que lo esperábamos para hoy jueves, pero al final ayer el fiscal decidió ponerla en este lugar como querella, que lo que hace también en cierto aspecto es... sacarle ese manto de sospecha sobre Melisa, ¿no? Que sea querellante favorece a ese manto que en cierto aspecto, al haber estado internada, al no haber hablado nunca más, habló previo a encontrar el cuerpo y después no habló más, y había estado internada y demás, no

0: la habían aceptado en un primer momento como querellante y hacía presuponer que algo más tenía que decir, ¿no? Al ponerla como querellante, el fiscal lo que hace en cierto aspecto es sacar ese manto de sospecha hacia ella como si supiera algo. Y bueno, y lo que viene hablando, yo hoy estuve ahí hablando con Miguel a ver si podía coordinar y hablar con Melissa, aún estoy esperando, pero lo que termina ella diciendo esto, ¿no? Que no sabía quién era Barralier y que no lo dudaba porque eran sus amigos y que aparte de esto cuenta también sus ciertos vínculos que tenía con la política, pero lo dice más precisamente con Moreno.
1: Sí.
0: Y a veces un par de días no aparecía y él contaba que como es era como
1: seguridad.
0: Parte de la seguridad, así lo nombra, de Moreno, vaya a saber de qué, ¿no? De qué tenía Ricardo Moreno, un abogado concejal, que tener tanta seguridad.
1: Claro.
0: Y ahí es donde...
1: Y vaya a saber puntos, a dónde iba con Moreno.
0: A dónde iba, ¿no? Y ahí es donde son los puntos que hay que empezar a ampliar la investigación. Para saber... Hola, hola.
1: Sí, te escuchamos.
0: Ah, se escucha, perfecto. Para saber quién más está implicado en esto. No en el caso, porque hasta el momento el fiscal, y lo ha dejado en claro... además lo dejaron en claro los distintos abogados, que la muerte de Agostina, el implicado y el imputado es Barrelier. Pero luego todas las otras aristas que devienen del caso, con Guachitas, con Soledad Andriani, con Carla, la chica que trabajaba como trabajadora sexual, con Marianela que trabaja en el lugar, con los dos hechos que Marianela estuvo dentro de la casa. Es más, Melissa apunta contra todos los que vivieron dentro de la casa. Dice, tienen que saber. Siempre volvemos a recordar que en el caso también de anterior, de la otra chica que, Milagros, que estaba dentro de la casa, que logra escaparse en mayo del 2025, luego cuenta ella que la vio salir a Marianela con su hija, o sea que estaba también adentro. ¿Qué más sabe Marianela? Bueno, estamos esperando que declare, pues al final estuve hoy hablando con todos los abogados, no tenían confirmación por el momento, debido a que esto es una decisión propia del fiscal, de cuándo iba a declarar. Y esperamos, a ver si sucede que mañana tal vez lo pueda llegar a hacer. Así que, bueno, estamos atentos a eso, ¿no?
1: Ariel, a ver si coincides conmigo. Que el fiscal haya puesto a Melissa como querellante, le saque este manto de sospecha que vos recién bien mencionabas. Quien le puede poner el manto de sospecha nuevamente a esta mujer es cuando Barrelier vaya a declarar, ¿no?
0: Sí. Podría ponerla. Yo creo que lo que Barrelier va a hablar tiene que ver con... No con la... Porque acá lo que sucede... ¿En qué eso se...? A ver, ¿había un sospecha o qué sabía o qué no sabía Melissa analizando uno... el caso es que si ella, ¿por qué no lo marca directamente, no? Y eso, yo no creo que ni que le haya entregado nunca, eso para mí es descartado.
1: Bien.
0: Yo no creo que haya en un momento dicho, bueno, tal vez sí sabía, pero quiero ir por otro lado para hacer la búsqueda porque tal vez hay algo que yo debo o algo por el estilo. No lo sé eso, ¿viste? Viste que hay algunas sospechas, viste que había algo que Melissa tal vez tenía que, pagar, y debido a esto, tal vez desde ese lugar haya tenido este desenlace. Pero bueno, hay que ver que si Claudio Barrelier tiene algo para decir a Melissa, podrá decir, no, bueno, Melissa sabía que venía a casa,
1: claro.
0: Pero hay ciertas... hay ciertas conversaciones que ya las sabemos, que no sabía.

0: día. Melissa, que Agostina fue a la casa. O sea, sí sabía por el remisero, sí supo por las amigas del audio ese que dijo, voy a la casa del novio de mi mamá, que le toca hacer un regalo sorpresa, que también lo puede haber, entendamos, o no solo lo vemos hoy, pero en ese momento ella lo puede haber dudado también. Che, lo llama Claudia y le dice, no, por acá no vino. Y después dice, sí, vino, pero al final no te quería decir porque se fue en un auto. Y ella le recrimina, y Osvaldo Faceta lo ha dicho, de que hacen una llamada a altavoz, está Osvaldo Faceta, está Melissa, a Barrelier el domingo en la búsqueda, y le dice, pero ¿cómo la vas a dejar ir en un auto? Bueno, yo no sabía, viste, no me, y él pone algún tipo de excusa. Entonces, no creo que ella esté implicada, no sé, pero que no tiene elementos el fiscal, imagino, de ningún otro aspecto como para que ella esté imputada por algo, ¿no? Bien. Tal vez sí ampliar alguna declaración, y tal vez ya lo hizo a esa ampliación de declaración y la tenga el fiscal los elementos suficientes. Lo que yo creo que Barrelier ahí hablaría cuando hable y va a declarar es esto, las conexiones políticas, si había, ensuciaría a alguien más, ¿viste? Bien. Eso me parece que iría por ese lado.
1: Bien, bien, perfecto, perfecto, Ariel. Bueno, vamos a seguir estando atentos, ¿no? Con este caso, porque, bueno, como bien decís vos, y como decías ayer, recién lo hablábamos con Belu también, espero que intenten sacarle declaraciones a Barrelier antes de la feria, que ya lo veo.
0: En un principio, entendemos que lo había pedido, ¿eh? Si no ha sido. Ahí, viste, habría que pensar que por qué no. Bien. Pero yo, lo que la información que tengo es que él pidió.
1: ¿Declarar?
0: Él pidió declarar. Sí, él pidió declarar.
1: Ah, mira.
0: Y hasta el momento, a través de su abogado, claramente, ¿no? Pero hasta hoy no lo hizo. Hasta hoy. Mañana vamos a estar atentos, ¿no? Se espera Marianela y se espera que puede llegar a ser Marianela mañana, y habría que ver si tal vez nos sorprendamos con lo de Claudio Barrelier. Estamos momento a momento tratando de tener esa información, así que bueno, en el momento que la tengamos, por supuesto ampliamos.
1: Bien, perfecto, perfecto. Ariel, te agradezco mucho la comunicación.
0: Abrazo grande, chicos. Chau, chau.
1: Bueno, Ariel salió con nosotros desde Córdoba Capital, trayéndonos ahí toda la información. Bueno, esperemos que Barrelier declare mañana, entonces.
2: Ojalá, si no va a pasar muchísimo tiempo y mucho tiempo también de la espera, ¿no?
1: Sí.
3: No solo por el Mundial, sino también por la feria.
1: Por la feria, específicamente.
3: Porque ese me parece que es más que nada el tema. Pero bueno, es lo que se sabe hasta el día de hoy.
2: Y Marianela también. Ojalá. Claro,
1: mañana Marianela también.
2: Ojalá.
3: Veremos qué tenemos para mañana para compartirles a ustedes y que estén al día con este caso aberrante que sucedió en Córdoba Capital y que nos tienen vilo a todos, ¿no? Porque, como lo decíamos, cada vez que estamos viendo diferentes declaraciones, en mi caso al menos, a veces me confundo un poco más. Así que, bueno, nos corremos de lo que tiene que ver con el caso de Agostina. Y vamos para Venezuela. Ahí los chicos tienen un videíto que les pasé yo, si lo tienen a mano, si está preparado, porque detuvieron a 4 policías, más allá de todo lo que hemos vivido con respecto a los hermanos venezolanos que lamentablemente pasaron por estos terremotos terribles y la pérdida de un montón de vidas y muchísimos heridos. Están intentando reponerse día a día y recibiendo ayuda de todas partes del mundo, detuvieron a 4 policías por robar dólares entre los escombros en Venezuela. Los agentes fueron separados de la fuerza luego de que se viralizara en un video que uno de ellos intentaba llevarse en un bolso con dinero hallado durante los operativos de rescate en La Guaira. Detuvieron a 4 policías, tenemos el video tiene audio, así que lo escuchamos.
2: A ver.
4: Agarre su distancia, agarre su distancia. Agarre su distancia.
2: Suéltalo.
4: Agarre su distancia.
2: Suéltalo.
4: Está bien, está bien.
3: La gente me pide que
4: agarre su distancia.
2: Suéltalo.
3: Que deje el bolso.
4: Agarre su distancia. Agarre su distancia.
3: Se ven los dólares.
2: Suéltalo que lo vamos a romper.
4: Agarre su distancia.
2: Suéltalo. Suéltalo.
5: Suéltalo.
4: Ah, ahora sí está.
5: Suéltalo.
4: Ah, güey.
5: Suéltalo.

0: Suéltalo y te vas a la mierda. Suéltalo.
1: Bueno, es un policía que está con un bolso en la mano, en donde se ven los dólares salir desde el bolso, y la gente le pide que por favor suelte.
2: Que lo suelte, que lo van a romper.
3: Lo van a romper, dice.
2: Lo van a romper.
1: Ahí lo soltó.
2: Los tiene ahí.
1: Bueno, obviamente se produce una discusión.
3: Bueno, igual hay algo raro acá, ¿no? Porque ayer, justamente, no iba a decir nada porque no sabía cómo había sido, pero escuchando ahora lo que la gente dice, suelta lo que lo vamos a romper. Sí. No me acuerdo quién me contó que estábamos hablando de este caso y me decía, encontraron una bolsa con dólares, me dice, y lo rompían.
1: Claro, en vez de tal vez utilizarlo para todo lo que
3: hace
1: falta, ¿no?
3: A ver, están en falta,
1: ¿no?,
3: de comida, falta de...
1: medicamentos lo principal.
3: ¿Por qué no juntan esa plata que no saben de quién es, lamentablemente, y alguien se hace cargo y se junta y se compran cosas, digamos?
2: Vas a saber, capaz que, qué sé yo, por ahí no es la primera vez que ven que encuentran dinero y que no se habla del tema, qué sé yo. Entonces la gente le da bronca por ahí. Andás a ver, ¿no?, cómo será la situación. Pero parece que este bolso fue encontrado entre los escombros mientras buscaban personas. Encontraron este bolso con dinero y aparentemente, por lo que se ve, los policías fueron apartados de sus cargos, ¿no?
3: Sí, sí.
2: Quizás los vecinos dicen que se los guardaban para ellos, porque al no haber ningún por ahí sobreviviente o alguien que te diga, che, había tanta cantidad de dinero en esta casa... Pero bueno, lo cierto es que detuvieron a estos cuatro policías por aparentemente robar dólares de los escombros en Venezuela.
3: Hay un video en donde le retiran el arma, donde se saca el cinturón donde está la portaarma y todas las cuestiones, donde se saca la remera, donde tiene el nombre de inspector y toda la cuestión. También hay un video de eso, así que es real que el apartamento, digamos, de la policía. Pero vuelvo a esto, ¿no? ¿Por qué no utilizarlo, no? ¿Por qué no...?
2: Porque no, claro, que alguien esté ahí supervisando y se haga cargo de este dinero y que sirva para poder darles de comer. Hay mucha gente que está durmiendo a la intemperie, que no tienen una casa, que
1: han
2: no
1: perdido
2: tienen
1: todo.
2: Una cama, no tienen comida. No solo tuvieron que pasar por ese momento terrible que fue el de los terremotos, sino
1: pero,
2: el después,
1: ¿cuántos,
2: ¿no es cierto?
1: ¿Cuántos heridos hay? Están pidiendo a los países vecinos que por favor hagan colectas, que se realicen estos acopios para poder recolectar, en este caso, medicamentos. Uh-huh. ¿Por qué no utilizar ese dinero correctamente en vez de romperlo y comprar lo más necesario para esa gente?
2: Bueno, acá mira, tengo lo que vos acabas de preguntar. De acuerdo con el último balance oficial, el de anoche creo que fue, los terremotos dejaron al menos 1.943 muertos hasta ahora, y 10.571 heridos.
1: Ahí está.
2: Miles de personas permanecen desaparecidas o desplazadas debido a la magnitud de la destrucción.
1: 10.000 heridos.
2: Así es.
1: Es muchísimo.
2: Bueno, 42 minutos pasaron desde las 15. Creo que te hemos puesto ya con todas las noticias al día hasta esta hora de la tarde. ¿Les parece que vamos a la próxima pausita?
1: Vamos
3: a la próxima pausa.
2: Ok, nos vamos a la pausa y ya volvemos.

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0: Tres minutos pasaron desde las 16. Continuamos en el show de la tarde informándote y compartiendo con vos una bonita tarde de invierno. Vamos a ir a la comunicación telefónica con Cindy. Cindy es una vecina que hace un tiempo nos visitó acá en el estudio por razones de salud de su marido. Y bueno, había hecho una pollada que consiguieron el lugar, creo que era el centro vecinal de barrio Crucero. El Crucero. Bueno, realizaron la pollada, pudieron vender pollos y con esto pudieron abarcar la mitad de la operación de su marido, Franco. Franco era el nombre. Cindy, ¿cómo estás? Buenas tardes.
1: Hola chicos, buenas tardes, ¿cómo están?
0: Muy bien, queríamos compartir este llamado con la gente para que nos cuentes por qué Franco, ya fue operado. Queremos que nos cuentes cómo le fue, cómo le fue con los pollos, cómo salió Franco.
1: Bueno, les comento, el jueves pasado, el día 25, se realizó la cirugía de él en Córdoba Capital. Gracias a Dios, bueno, salió todo bien, digamos, el tema de la cirugía, la recuperación de él. Iba a estar 7 días internado y ya el día lunes le dieron de alta. O sea, ha puesto todo de su parte, de su voluntad por recuperarse, aceptar los alimentos y demás. Así que bueno, por ese lado se ve positivo y contentos de que ya estamos en casa.
0: Bien.
1: Y bueno, después respecto a la cirugía, y como comentabas, habíamos hecho la pollada, con ese dinero, logramos recaudar, la mitad del monto, que debíamos juntar, que era 1.600.000. Uh-huh. Entonces, bueno, como estábamos muy sobre la fecha, debimos solicitar un préstamo en la empresa en donde él trabaja, y por supuesto, bueno, ahora ya en el mes de julio, seguramente con ese sueldo, ya van a empezar a realizarle los descuentos.
0: Claro.
1: Sí. Así que bueno, por eso es que estamos organizando la pollada, bueno, como para compensar esa parte de dinero, que nos va a faltar todos los meses, porque alquilamos, bueno, todos los gastos que tenemos la familia hoy en día.
0: Sí,
1: y bueno, sumado, bueno, a que el doctor, o sea, más allá de que salió bien la cirugía, que él la respondió bien a todo, bueno, el doctor ya nos adelantó como que va a necesitar un tratamiento, así que nos queda un tiempito por delante de tener que ir a Córdoba.
0: ¿Cómo está de ánimo él?
1: Bien, gracias a Dios, está bien, bueno, con el apoyo de la familia, con el empuje de todos, que eso es muy importante, ¿no? Que él también, esté bien de ánimo.
0: ¿Los niños?
1: Bien, todos bien, gracias a Dios, también acá, contentos también. Se portaron súper bien, pobrecitos, ellos siempre poniendo de su parte, siendo responsables con lo que

0: correspondía desde su lugar. Así que bueno, por ese lado, contentos también.
1: Bien, Cindy, Elías, te saludo, un gusto.
0: ¿Cómo estás, Eli? Buenas tardes.
1: Bien, Cindy, te consulto, a
0: Sí.
1: raíz de esto van a hacer una nueva venta de pollos, ¿en dónde va a ser, qué precio va a tener y qué día?
0: Bueno, mira, vamos a hacer una nueva venta de pollo. Nuevamente va a ser ahí en Barrio Residencial El Crucero, en el centro vecinal.
1: Bien.
0: Va a ser el día domingo 12 de julio, a partir de las 13 horas ya los vamos a estar entregando.
1: Bien.
0: Van a ser pollos con ensalada rusa esta vez y van a tener un costo de 25 mil pesos.
1: Bien. Bien, perfecto, perfecto. La venta pasada, ¿cómo le fue?
0: Bien, no fue bien, pero bueno, por supuesto que en principio hemos tenido que poner de nuestro bolsillo, digamos, lo que teníamos esta semana, hemos juntado de todos lados para, bueno, para poder comprar las cosas, ¿no?
1: Bien.
0: Así que, o sea, logramos juntar la mitad de lo que teníamos que poner para la cirugía. Después,
1: Bien.
0: bueno, lo compensamos por otro lado, pero bueno, ahora hay que empezar a devolver ese dinero y bueno, medio como que se nos desorganiza el presupuesto fijo, digamos, que tenemos, que ya de por sí creo que todos vivimos un poco ajustados y ya cuando ocurren estos gastos así inesperados, hay que buscar la manera de poder acomodar todo un poco.
2: Así es, esto entonces es para cubrir los gastos, para pagar el préstamo y bueno, también los gastos médicos, ¿no? Que tienen también...
0: Sí, más que nada los gastos, bueno, de traslado, de tener que ir, que venir. Bueno, ahora estamos esperando los resultados de la biopsia, pero bueno, como ya les decía, el doctor ya nos adelantó algo.
2: Sí.
0: Así que bueno, posiblemente como que va a necesitar un tratamiento, así que bueno, nos quedan unos viajes por delante y bueno, todo lo que eso conlleva.
2: Bueno, hay que seguir acompañando a Franco, ustedes como su familia siempre ahí al pie del cañón. Me imagino que él debe estar muy feliz por eso también, porque ustedes están al lado suyo, ¿no? Haciendo todo lo que tienen que hacer para que él pueda estar de la mejor manera. Este
0: Sí.
2: 12 de julio entonces, esta gran venta de pollo a la parrilla con ensalada rusa. Qué rico, la verdad. Yo creo que te voy a estar escribiendo por privado, porque me encanta la ensalada rusa y vamos a colaborar también, por supuesto, con Franco con la compra de algún pollito.
0: Bueno, chicos, muchísimas gracias por el espacio y sí, así como decías, vale. A pesar de todo, digamos, por ahí de las malas noticias que podemos ir recibiendo en el camino, o sea, mantenernos siempre positivos y bueno, confiando en Dios en que va a ir todo bien. Es una prueba más que nos va a tocar vencer, porque va a ser así, yo estoy segura que va a ser así. Aparte, bueno, también lo veo a él que pone todo de su parte por salir adelante.
3: Cindy, ¿cómo estás? Belén te habla.
0: ¿Cómo estás, Belú?
3: Muy bien.
0: Todo bien.
3: Cindy,
0: Sí.
3: ¿sigue el alias que tenían antes también a disposición?
0: Sí, seguimos teniendo el mismo alias, que es Franco Grecha 25.mp, a nombre de Grechanic Franco.
3: Perfecto. Todo suma entonces.

0: Para comunicarse, se pueden comunicar conmigo y mi número de teléfono es 351-349-8831.
1: Bien, Cindy. Entonces, todos invitados a comprar, a colaborar, por supuesto, este domingo 12. No cocinen, compren pollo con ensalada rusa a beneficio de Franco. Domingo 12 de julio a las 13 horas se retira por 25 de diciembre y Cuyo ahí en el centro vecinal. Nada más que 25 mil pesos y ya tenés la comida que de un pollo comen cuatro personas o capaz que hasta un poquito más, dependiendo cómo comen, si son de muy buen comer o no. Pero bueno, todos invitados a colaborar a esta apoyada a beneficio de Franco. También el alias Franco Grecha 25.mp pueden colaborar por ahí también. Si no pueden comprar un pollito, con lo que sea, van a estar ayudando a esta familia que, como lo que es, como una gran familia, están ahí de la mano apoyando a ese jefe para hasta que esté bien y pueda volver a hacer y todo lo que hacía antes, ¿no? De este tema de salud.
0: Así va a ser, vale, totalmente. Bueno, también aclararles a la gente que, bueno, que los pollos son bien abundantes. En la primera venta todos han quedado muy contentos. Hemos recibido los halagos de todo, que estaba todo muy rico.

0: que bueno, esta vez seguramente no va a ser la excepción, así que bueno, esperamos los pedidos a mi contacto.
1: Lo vamos a estar repitiendo todos los días hasta ese día, Cindy. Le mandamos un abrazo enorme y bueno, vamos a estar recibiendo todo el tiempo noticias de Franco de parte tuya, así que
0: Bueno, chicos, una vez más les agradezco el espacio, la difusión y bueno, por estar siempre ahí ayudándonos desde su parte, haciendo su aporte.
1: para eso estamos, para eso estamos. Le mandamos un beso grande a toda la familia.
0: Bueno, muchísimas gracias. Que tengan linda tarde.
2: Igual.
3: Gracias. Abrazo.
1: Hasta luego.
0: Gracias, un beso, chao.
3: Bueno.
1: Ahí estamos, ya saben, los que quieran y puedan, pueden comprar un pollito riquísimo con ensalada rusa. Todavía quedan un par de, una semana más queda, pero bueno, está bueno empezar a difundir para que la gente sepa que esto es a beneficio, ¿no? Y que están ayudando a un papá y a toda su familia.
2: Sin duda,
3: Muy
2: sin
3: bien.
2: duda, Chiqui. Había mensajitos, me parece.
1: ¿Hay
2: Al
1: mensajitos?
2: comienzo habían mandado uno, acá está, dicen, hola, muy buenas tardes, gente linda, muy frío, lo odio, yo ando en moto, te penetra el frío por más
1: Sí.
2: ropa que te pongas, dice.
1: Es verdad.
2: Mate con café es lo más, yo tomo así.
1: Mate con café,
2: Silvia.
1: ¿cómo vos, Valentina? Silvia, toma mate con café.
2: Valentina no toma más mate porque no tiene más yerba,
1: Oh,
2: dice.
1: vale, no me digas.
2: Fui a pedirle un mate.
1: Ah.
2: Fui a pedirle un mate y me dice no tengo más agua.
1: Bueno, mañana traemos yerba.
2: Vamos a
1: Mañana
2: tener que empezar a
1: hacemos
2: traer.
1: la previa al partido tomando unos buenos mates calentitos acá en el estudio. No, en el estudio no, porque
2: ¿Podemos
1: nos retan. Tenemos que irnos a la cocina.
2: traer mate de leche para
1: Yo
2: probar?
1: traigo, yo traigo, pero yo por mí encantada.
4: A tomarle
1: Ahora no sé,
4: leche.
1: yo, ¿sabes qué puedo hacer? Traer el termo aparte.
2: Claro,
1: Entonces,
2: por las dudas.
1: traigo mi matecito preparado acá y convido. Al que le gusta, toma conmigo y al que no, bueno, se hace matecito común.
4: Ay.
1: ¿Te
2: Perfecto.
1: parece?
2: Y
3: Sí,
2: una
3: yo quiero
2: tortillita,
3: probar.
2: una
1: Bueno,
2: tortillita no estaría de
1: la
2: más.
1: verdad que no. La verdad es
2: Oh.
1: que no. Bueno, escúchame, cuando salga paso por los chicos que están ahí en el puente.
2: Por Falucho,
1: Suspire.
2: pase.
1: ¿Falucho está
2: Falucho.
1: vendiendo? Ayer nos
3: Hoy,
1: preguntaban.
3: ayer no, hoy sí.
1: Ayer nos
2: ¿Se
1: preguntaban. ¿Le puedes
2: acuerda?
1: pedir que nos guarde una?
3: ¿Una qué?
1: Una tortilla y la traes mañana, yo te
3: No sé
1: doy.
3: si habrán hecho tortilla, le preguntamos ahora.
1: O pancito.
2: ¿Se acuerda
1: Pero.
2: cuando nos llevó tortilla a la otra
3: A la otra
2: radio?
3: radio.
2: Así la tortilla
1: ¡Qué
2: y mucha
1: rico!
2: grasa, qué
1: ¡Qué
2: rico.
1: rico! Mándale un mensaje a Falucho, pregúntale si tiene un pancito o una tortilla. Una tortilla para nosotros es poco.
2: Sí, bueno, pero para
1: Pero un
2: mí,
1: pancito sí.
2: yo prefiero
1: Sí, lo
2: mil
1: sé.
2: veces la
1: Lo
2: tortilla
1: sé.
2: que el pan.
5: Tengo hambre, tengo hambre.
1: Y podemos mañana hacerle previa al partido nosotros con unos buenos mates de leche, bien, bien criollo.
2: ¡Ah,
1: Me
2: oh, qué
1: encantaría,
2: lindo!
1: me gusta la idea.
2: Una vez que usted no vino, una vez que no fuiste al programa, estábamos en la vieja radio y
1: Sí.
2: fueron los chicos de Jonás Torres y los amigos.
1: Sí, yo estaba, me había ido un fin de semana.
2: Ah, bueno, no
1: Me
2: sé,
1: había
2: no
1: ido
2: me
1: un fin de
2: acuerdo.
1: semana
3: Sí,
1: yo.
3: se fue un fin de semana.
2: Pero con Elías, antes de que ellos fueran, estábamos hablando también de que estaba bueno para tomar un yerbeado.
1: Sí.
2: Y los chicos de Jonás Torres y los amigos no cayeron con un termo de yerbeado.
1: No, te
2: Y
1: estaban
2: las
1: escuchando.
2: tacitas,
1: Te estaban escuchando.
2: todos
1: Qué
2: llevaron.
1: lindo. Bueno, mañana tenemos muchísimos invitados. Mañana le contemos a la gente que tenemos parejas de baile acá en el estudio. Van a estar bailando folclore azul
2: Azul
1: y
2: y
1: Catriel.
2: Catriel.
1: Azul y Catriel. ¿Sabés qué van a bailar? Tendrán
2: No,
1: una
2: no lo
1: zambita para
2: sé.
1: mí.
2: No.
1: Hay un piquito para mí.
2: La academia, si no me equivoco, es Raíces de mi pueblo.
3: No,
1: No se
3: esto para
1: equivoque.
3: mí. Tradiciones cerradas.
2: Tradiciones Serranas. Raíces de mi pueblo
1: No
2: es el de
1: podés.
2: Ara.
1: Sí, tenés razón. Bueno, mañana van a estar bailando Azul y Catriel acá en el estudio. También viene Romy Nieto. Por supuesto, no estuvo el viernes pasado. La gente preguntando, ¿dónde está Romy? Yo la escucho, papá. Pa, pa. Mañana viene
4: Pero vos
1: Romy.
4: sos loco, ¿viste?
1: Mañana viene Romy Nieto y después cerramos con música en vivo. Así que agárrate porque
3: Sí, estamos confirmando eso.
1: el viernes se viene grosso. Se viene grosso. Escucha, hablando de tarotistas, tengo una noticia que no tiene que ver con nuestra
3: Ah,
1: tarotista,
3: bien.
1: pero es de una tarotista.
3: ¿Qué dice?
1: Contrató a una tarotista para maldecir a su nuera,
2: Oh.
1: pero la terminó extorsionando por más de 50 millones.
4: A cruzar los
1: La
4: dedos.
1: tarotista ella, ¿no es cierto?
3: Ah.
1: Y la tarotista tiene información que ni uno sabe, ¿no? Hasta te puede decir lo que te puede pasar.
6: Yo pienso que no está en su sano juicio.
1: Contrató la tarotista que no debe.

0: ser solo tarotista, debe tener alguna otra cosita. Y ella la terminó extorsionando por más de 50 millones. Una mujer en Mar del Plata, acá nomás, en el país, no estamos lejos. Una mujer en Mar del Plata aseguró que le exigieron dinero, dólares y joyas y electrodomésticos bajo amenaza de represalias sobrenaturales.
1: Perdón, ¿de dónde?
0: Mar del Plata.
2: Mar del Plata.
0: Acá lo dice.
1: No, está bien. Ah, estaba intentando asociar con otra cosa.
2: ¿Se ha pintado acá usted con la lapicera? ¿Sabes?
1: Mirá la mano.
0: Se te está reventando la lapicera, me parece, Belú. No sé. Te estás toqueteando, está llena de tinta por todos lados.
1: Estoy llena de tinta. Las manos también.
0: Bueno. Ojo el pantalón, que es blanco.
1: Mira, ahí.
0: Ojo el pantalón, que es blanco.
1: No sé.
0: Bueno, escuchen bien. Esta mujer en Mar del Plata le exigieron dinero, dólares, joyas, electrodomésticos, todo. La amenazó la tarotista porque si no, taca, taca. Hablaba.
3: Conmigo no te hagas el malo, culiao.
0: Hablaba la tarotista. Una mujer denunció que una tarotista la extorsionó después de contratarla para hacerle un gualicho a su nuera.
2: Ah, le pasa por hija de mil.
0: Más vale. Según declaró, el objetivo era separar a su hijo de su pareja. Pero la situación derivó en un reclamo millonario y bajo amenazas. De acuerdo a la denuncia... la tarotista terminó presionando a esta mujer para que le entregara 15 millones de pesos, 26 mil dólares... electrodomésticos y joyas.
1: Bueno,
0: si no cumplía, se ve que la señora tenía...
2: No tenía moneda.
0: Tenía la papota. Si no cumplía, habría amenazado con maldecirla a ella y a toda la familia.
4: Eso lo va a determinar.
1: Toma.
0: La investigación quedó a cargo de la UFI número 12, que ordenó un allanamiento en un departamento ubicado en la avenida Colón al 2900. Y allí una mujer de 62 años fue notificada de la formación de la causa, trasladada a una comisaría y luego liberada.
5: ¡Ay, Miguel!
0: En el mismo procedimiento también notificaron a otra mujer de 61 años que estaba en el departamento. Ambas quedaron imputadas por extorsión, aunque no están detenidas.
6: Entonces, ¿es verdad?
0: Es verdad. Y según la presentación de la denunciante, la tarotista empezó a exigir sumas millonarias para completar el supuesto trabajo. También habría advertido que si no pagaba, le enviaría arcángeles para tomar represalias y una maldición caería sobre ella.
1: Bastante.
0: Esto es un culebrón de aquello, ¿eh?
7: ¡Diablos, señorita!
0: La mujer declaró además que tuvo que comprarle electrodomésticos y entregar joyas y otros objetos de valor. Todo, según dijo, bajo presión de amenazas vinculadas a los supuestos poderes sobrenaturales que tiene esta bruja.
1: Bueno, debe ser bastante, bastante.
0: Me imagino que la señora, claro, debe saber que hay cosas que le salieron bien, digamos, aunque la mujer si trabaja haciendo estas cosas no hace el bien. Pero parece que debe tener buena fama porque el pánico que tenía esta mujer era tremendo.
3: ¿Y esta quién es?
0: Durante el operativo, la policía secuestró un celular, un televisor de 65 pulgadas, un lavarropas, 1.240.000 pesos en efectivo, $300. También incautaron diplomas de tarot, se ve que daba cursitos ella, un sello, un talonario médico.
1: ¿Para qué?
0: ¿Qué hacía la tarotista con un talonario médico?
1: Bueno.
0: Cuadernos con anotaciones, pagarés.
1: ¡Pagaré!
0: Velas, estatuillas, cintas y otros objetos usados.
3: ¡Vayan a estudiar!
0: En rituales, ¿eh? La justicia ahora investiga si existen más víctimas vinculadas al mismo caso.
1: ¡Qué bárbaro!
0: ¡Qué adhesivo! Miedo que
2: carteluda la doña, igual, mal. Era hasta pagar, tenía.
0: Mal. O capaz que no era buena haciendo lo que decía hacer, sino era buena extorsionando y ya tenía más de uno cobrando dinero. Porque, ¿qué pasa? Uno cuando va a una tarotista no le tiene que decir nada, la tarotista te tiene que decir las cosas. Pero hay gente que le cuenta todo.
1: Claro.
0: Y la tarotista sabe todo de tu vida. Entonces, claro. No sé, yo quiero saber de mi marido, el amante, esto. Ah, que tenés un amante. Sí, bueno, pero... Y ya la tarotista sabe que tenés amante, que tu marido te engaña.
1: Tu vida
0: ¿cuánto
1: entera.
0: Gana tu marido? Claro. ¿Cuánto gana vos? ¿Dónde trabajás? Toda la historia. Entonces, la mina se agarra de ahí y dice, bueno,

0: tengo que mordisquear algo. Y le mordisqueó la oreja.
1: Aprovechado.
0: Aprovechó la muchacha, pero bueno, no está detenida, pero está metida en un lío bastante grosso por extorsión.
1: Qué bárbaro. ¿Mm?
0: Y bueno, chicos,
1: habrá tarotista, bueno, nuestra Romy tarotista es una masa, es sí, un amor, es pero hay de esa gente por acá cerca, seguro, ¿eh?
0: Seguro, gente que te chamulla un montón, pero bueno, qué sé yo, chicos, es así. Valen, ¿se sabe algo de los chicos que se fueron para la cumbrecita? ¿Ya estarán por ahí?
1: ¿Quiénes fueron?
0: Federico, me parece.
2: Juli y la Luli.
1: Ah, mira.
0: Si están los chicos en la cumbrecita, cuando puedan, si quieren salir en imágenes y mostrarnos lo que se está viviendo ahí, porque debe estar lleno de gente.
1: ¡Qué lindo!
0: Esta
1: me
0: mañana
1: encanta.
0: Estaba lleno. Toda la gente haciendo angelitos, ¿viste la nieve?
1: ¡Oh,
0: tirado
1: muñequitos!
0: Así, haciendo. No, angelitos, ¿viste? Que se tiran y claro, empiezan a abrir las alitas y qué sé yo. Bueno, todo eso pasaba esta mañana. Así que me imagino que por la tarde también va a pasar algo. Y durante el fin de semana ni te cuento.
1: Sí, sí. Este fin de semana igualmente las temperaturas vuelven a subir poquitísimo, pero vuelven a subir.
0: Sí, sí, sí.
1: Pero la próxima semana vuelven a descender.
0: Bueno.
1: Así que se espera bastante abrigarse. Frío para las vacaciones de
0: sí,
1: invierno.
0: Hay muchos caminos que están cerrados ya por esto. Por ejemplo, el Camino al Cuadrado está cerrado sí, por la nevada en las sierras. Así que la policía de Córdoba interrumpió el tránsito este jueves desde el mediodía está cerrado, por la presencia de hielo en la calzada. Imagínate para arriba, para el lado de Copina, para el lado de allá arriba.
2: Claro,
0: ¿sabes cómo debe estar?
2: Más en el auto.
0: Qué lindo. Bueno, qué lindo para mí, ¿no? Porque me gusta el frío, como digo. No me insulten, no me juzguen. A mí me gusta el frío. A los que les guste el calor, bueno, ya disfrutaremos también el calorcito.
1: A mí no me gusta pleno verano.
0: ¿No te gusta?
1: Yo prefiero primavera. Esa época me gusta.
0: Mira, le vamos a recordar a la gente, sí, a vos te gusta el solcito, ahí tenue.
1: Claro,
0: más o menos.
1: Claro, sí.
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0: Muy bien, 16:24, vamos a la próxima.
1: Vamos.
0: Vamos a la próxima pausa y ya volvemos.

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Y con muy buena música volvemos al aire del show de la tarde. Ángela Leiva está sonando de fondo con Rodrigo Tapari. ¿Son ellos dos? Ok, me encanta. Dejar un poquito, Valen, porfa.

0: Hay un temita nuevo, chicos, de Simón Aguirre y Desacatados. Reversionaron, creo que es una canción que se llama Te Perdí. Si no me equivoco, no sé, tal vez la hemos escuchado, tal vez no, pero estaría para escucharla.
1: ¿Simón Aguirre decís?
0: Simón Aguirre y Desacatados.
1: A ver, che, a ver si lo tienen los chicos.

0: Ahí está el temita de Desacatado junto a Simón Aguirre.
1: Me gustó, me parece raro que me estén gustando los temas nuevos. Este me gusta, bueno, hay algunos que son como el que escuchamos ayer, sí. ¿No? De Fero Olmedo, que hicimos como un repaso por algunos temas. Pero bueno, el que me gusta a mí es Infierno Vacío. Y me están gustando, che, algunos, no todos, ¿eh? ¿Qué pasó? Quiero saber ustedes que están más por ahí con las redes sociales con Ángela Torres, con el novio.
0: Un chismerío.
1: ¿Qué pasó?
0: Me siento incómoda con esta cámara.
1: ¿Es porque?
0: Porque sí, no estoy acostumbrada.
1: Ah,
0: yo estoy acostumbrada, okay, a sentarme así y mirarla.
1: Ah, claro, pero la otra está tomando. Mira, mostremos la otra. ¿Dónde está? Mirá.
0: Claro.
1: Estamos mostrando la ciudad. Pero si se siente incómoda,
0: qué
1: bueno.
0: Lindo.
1: Viste que uno se acostumbra.
0: Sí, se puede. Sí, me reacostumbré.
1: Se acostumbra. A mí, bueno, me pasa que cuando no me ponchan con la cámara del medio.
0: Claro, mirá. Porque está esa. Pasa igual,
1: te
0: dame
1: vimos.
0: Un besito en la frente.
1: Te vimos, Elías Molina. Dale, saludate, tenés que ir a tu otro trabajo. Que la gente te vea, que sos guapo, que te vas a tu otro trabajo. Nos vemos.
0: Adiós.
1: Ahí está, mirá. Nos vemos.
0: Le hace publicidad a la guardia local.
1: Que le sea leve.
0: Sí, él se vio. Claro. Qué bárbaro.
1: Nos vemos, que ande bien, ¿eh? Que le sea leve. No le robes
0: no,
1: el buzo,
0: no, no,
1: dice.
0: No. Lo voy a llevar a mi casa.
1: Bueno, che, ¿qué pasó con Ángela Torres y el novio? Que lo acusan justamente de mal novio.
0: ¿Puedo ir con esa? Gracias.
1: Ah, bueno. Sí, sí, sí. Le dicen, es un montón el polémico me gusta de Marcos Giles, que dejó expuesta a Ángela Torres y generó repudio en las redes sociales.
0: Ah, bueno, no sé de qué me gusta está hablando, pero sí vi un clip, un corte,
1: sí,
0: que subieron obviamente todos, porque viste que en estos momentos cuando sucede algo todos se cuelgan de esa noticia.
1: Sin hablar.
0: Vi un recorte, ellos recordemos que están en Miami, si no me equivoco, en Dallas por el partido de la selección argentina y el mundial y bueno, y todas estas cuestiones. Lo que sucedió y por lo que yo entendí en ese recorte...
1: Yo la veo a ella y lo veo a él y digo, ¿qué le vio a ella?
0: Porque
1: encima,
0: Torres.
1: Encima, pido mil disculpas, ¿no? Pero encima este chico es el que la deja expuesta a ella.
0: Bueno, no sé si fue él principalmente, pero yo voy a buscar si puedo, si me alcanza la batería para ver el recorte. Lo que sucedió fue que empezaron a contar, se ve que ellos salieron de fiesta, todo el grupo juntos, y en un momento Ángela Torres se separa de, ¿cómo se llama este chico?
1: Espera, a ver, dices,
0: ¿cómo? Marco Giles.
1: Marco Giles, bueno, mira cómo será que todo el mundo lo conoce como la pareja de Ángela Torres.
0: Bueno.
1: Todos conocemos a Ángela Torres, es la sobrina de Diego Torres, la nieta de Lola Torres, sabemos quién es ella, quién es él, ¿Quién es?
0: Bueno, al parecer ellos se separan en un momento, en una fiesta o no sé, y se acercan chicas hacia donde está él y donde estaba también, creo que estaba también, Nico Occhiato. La cuestión es que todo esto que había sucedido, que las chicas estas como que obviamente se empiezan a hacer las lindas, ¿viste? Empiezan como a tirar algunos palos y demás. Toda esta situación, Ángela Torres no lo sabía. Era la única del grupo que no sabía que otras chicas habían como tirado, como que se le habían tirado a su novio en esta fiesta. Todo el mundo sabía, todo el grupo sabía, menos ella.
1: Mirá, che.
0: La idea, la gran idea...
1: Qué malos amigos, ¿no? De no haberle dicho.
0: La gran idea de Flor Peña, que a mí me pareció una total desubicada en ese sentido.
1: ¿De Flor Peña? La gran idea de Flor Peña,
0: no.
1: Dijiste.
0: ¿Cómo se llama la novia de Nico Occhiato?
1: Ángela Torres.
0: No, de Nico Occhiato.
1: Perdón,
0: Jazmín
1: Peña.
0: Jazmín Peña.
1: Bien.
0: Bien, la gran idea de Jazmín Peña es que lo contó al aire. Mientras estaba claramente presente
1: Ángela
0: Torres.
1: Era al aire de un programa.
0: Pero Angelita le tira, viste, como que por qué estaban hablando de eso si ella no lo sabía, si no era mejor que lo estuvieran, que se lo hubieran contado en privado. Y la gran respuesta de la novia de Nico Occhiato, yo soy horrible para los nombres.
1: Flor Peña. Es Flor Peña.
0: Flor Jazmín Peña.
1: Se llama,
0: ¿no?
1: Flor Jazmín Peña.
0: Ah,

0: Bueno, me confundieron.
1: Sí, sí, sí.
0: Listo, entonces, esto, lo dije bien.
1: Lo dijiste bien.
0: Listo.
1: Pasa la... que si decís Flor Peña, todos sí, nos vamos a
0: otro lado.
1: Al otro, a la otra Flor Peña.
0: Bueno, sí. Flor Peña.

0: diciendo, bueno, pero ¿qué hubiese pasado, ponele, si fuese al revés?
1: Vos sabés que ayer estaba viendo, no había visto esto, me estoy enterando por vos, pero estaba viendo varios temas diferentes que han pasado en el streaming. El título era El fin de los streaming. Claramente no va a ser el fin de los streaming, pero me parece, no me parece, estoy segura de que como la persona que hace streaming no tiene que tener conocimiento de nada, ya te sientan y te ponen a hablar cualquier pavada, porque es una realidad también. Hay gente que tiene conocimiento de comunicación, tiene conocimiento de periodismo, sabe hasta dónde puede hablar, cómo puede hablar, si hay que hablar en potencial, si hay que tener algún reparo en decir o no decir ciertas cuestiones. Y hay gente que no sabe y no tiene idea de nada, pero se larga a hablar pavadas que después tienen consecuencias, ¿no? Y vi algo referido a esto que vos estás contando. Vi también el comentario de Mica Viciconte, también para con Pestañela, por la ropa que con la que van a los programas y demás. Hay todo un tema
0: sí.
1: De debate, quiero decir, antes de ver el video, chicos, que ya lo tienen listo. Pero hay todo un tema de debate con respecto a los streaming, porque arranquemos por Nico Quiato y lo que sucedió.
0: Sí, olvídate.
1: Ahora ya esto toma otra connotación con respecto a que te dejan expuesta con tu vida privada.
0: Bueno, Nico Quiato creo que viene pasando como unos altibajos en esto de que se fue al Mundial, porque también hubo una periodista de, no recuerdo qué medio, un medio muy conocido.
1: De Primicias.
0: De Primicias
1: parece.
0: Ya.
1: Sí, creo
0: de
1: que
0: Primicias
1: sí.
0: Ya.
1: Hice así como un vuelo rasante.
0: Ellos estaban en una casa a la cual alquilaron junto a todo el equipo de Luzu, y Momi baja las escaleras, va hacia la planta baja, y en la planta baja, en la cocina, si no me equivoco, estaba esta periodista.
1: Pero se había metido dentro de la casa que ellos alquilan.
0: Estaba esta periodista de Primicias Ya.
1: Sí,
0: entonces,
1: sí.
0: Claramente fue furor por las redes sociales, los videos por todos lados. Uh-huh. La sacan a esta mujer afuera del patio y esta mujer dice que quiere llamar a la policía, que ella nunca estuvo presente, que ella nunca
1: de
0: se metió
1: modos,
0: a la casa. Que
1: después
0: ella...
1: se disculparon a través de un
0: como
1: comunicado.
0: Como que sí, lo había hecho.
1: Es que sí, pero en la casa, normalmente la casa donde hay gente famosa o gente que trabaja en medios o qué sé yo, tienen cámaras.
0: Sí,
1: así
0: claro.
1: Que vos te podés negar todo lo que vos quieras, pero hay una cámara que está mostrando que vos estuviste ahí. Pero hay un gran revuelo por esto de que, y yo pido disculpas, pero realmente lo pienso, cualquiera se sienta delante de una cámara y pone un atril que está bonito y puede y habla lo que se le canta, faltándole el respeto a la gente, dejando expuesto, abriendo debates que son muy delicados y demás, y no está bueno, no está bueno. Yo creo que por ahí los jóvenes en algún momento, hace ya un par de años, sintieron que la televisión estaba muy ocupada, que no había espacio para ellos, y dijeron, bueno, yo me pongo una cámara, me hago influencer, me hago streamer,

0: recontra, para mí recontradaba que te cuenten, dijeron no, y ahora lo dicen ustedes.
1: ¿Y que daba que me cuenten al aire o daba que me cuenten antes para que yo esté preparada?
0: Para mí al aire va a ser re gracioso.
1: Te voy a contar cuando encaren a Nico también, así te cagas de risa.
2: Bien.
3: Estábamos ahí nosotras, como que sabemos lo que pasó, no fue nada grave, pero no importa.
2: Claro, pero qué feo que la chica que... Está bien, no es tu amiga, trabajan juntas. Eso, bueno,
3: pero
2: en
3: chiqui,
2: el trabajo
3: para
2: no
3: los
2: son
3: que ven
2: Luzu
3: y los que vemos los clips que seguimos en Instagram, sí, hay una relación más allá de que compañeros.
2: Sí, bueno, pero parece que es solo eso.
3: Me pareció...
2: Relación de compañeros, ahí no hay amistad, porque yo, si soy tu amiga... No te voy a exponer a contarte, no sé, de que al día lo encaró una piba y qué sé yo, al aire para ver tu reacción y poder sacar un clip de ahí.
3: Mal ahí también eso. El chico este, Marco Giles, el novio de Angelita Torres.
2: Me
3: mal
2: parece
3: ahí
2: que hubo una cuota de maldad.
3: Mal ahí en no contarle, mal ahí en contarlo al aire y encima sí, decir, nos encararon dos minas. Como,
2: ahí fue,
3: ¿quién sos?
2: Fue a propósito, ¿no? Fue a propósito, porque todo bien, me puedes ir a un boliche a cualquier lado con tu pareja. Y te puede encarar a vos un tipo o a él una mina. Obviamente que si tu pareja te respeta, no va a pasar nada y va a quedar ahí.
3: Claro.
2: No, lo encararon dos minas, él se fue con la novia, no le dio bolilla y todo. Pero acá debe haber algo más atrás. Y está mal que vos dejes expuesta una pareja en vivo, sobre todo en un programa que es recontravisto, que
3: lo
2: tiene millones
3: gente,
2: de vistas.
3: Sí.
2: No, pero bueno, en este caso fue eso que vos viste recién y Angelita que se enojó. Y por acá resulta que han descubierto que este muchacho anda likeando trastes en las redes.
3: ¿Marco Giles?
2: Sí.
3: Mira vos.
2: Sí, dice la reacción de los usuarios de internet no se hizo esperar y la caja de comentarios se llenó de duros cuestionamientos hacia el conductor de Nadie Dice Nada, Nicolás Occhiato. Las fanáticas de Diego Torres, de Sabrina y Diego Torres, no perdonaron el desliz virtual y apuntaron contra la falta de respeto hacia la relación estable que mantienen, volviendo a reflotar viejos reproches. Parece que, dice, a este, la palabra con B.
3: Sí.
2: Bueno, lo pusieron en un pedestal porque es lindo. Y al final terminó siendo un espantapájaros, por decirlo así, ¿también se entiende?
3: Sí.
2: Bueno, Ángela, tenés todas las alertas enfrente, por favor, te lo pido, dicen los seguidores, ¿no? Parece que este chico le envían fotos, las chicas, viste que a las chicas les gusta mandar fotos con poca ropa o sin ropa.
3: Directamente.
2: ¿No? O hay algunas que ni siquiera te lo envían por privado, se exponen en las mismas redes sociales. Y parece que este chico es un likeador serial.
3: ¡Qué bárbaro!
2: Está que ataca, que le gusta, que le encanta, que fueguito, que pum, pam, pam. Vos tenés tu novia, hermano, respetá.
3: Y además, Ángela Torres.
2: Las redes no te, no te habilitan a poder ser un pavote, por decir así, ¿no? Sos un remo. Realmente no me gusta cuando exponen a sea una chica, un chico, o viceversa, ¿no? De esa manera. Me resulta muy fea, horrible. Sí. Bueno, y tenemos otro video que es de Pestañela.
3: Eso, de sí. Pestañela, vi solamente que se separó de este chico, se separó entre comillas, porque nunca fueron novios, pero vi que ya no está más con este chico ex Gran Hermano, que estaban en un romance demás.
2: Búsquenlo tranquilo, chicos, no se preocupen, no lo podemos ver enseguida. Ah, genial, te paso también, llegó todo junto, Valen, vemos cómo nos distribuimos, de ustedes del otro lado y me van avisando. Ok, dale, vamos a ir con Juli Maturano entonces, que está desde la cumbrecita, va a salir en vivo desde allá, vamos a ver la nieve en vivo, los invitamos a verlos, a los que están del otro lado, a través de Kik, a través de Twitch, a través de la página web también.
3: Yo no sé si de la página web, chiqui, bueno, pero lo vamos a averiguar.
2: Si no nos ves, nos escuchás.
3: Sí,
2: y
3: claro.
2: Y también a través de la aplicación de la radio nos
3: y
2: puedes
3: escuchar. Y recordemos
2: también
3: que tenemos vigente el sorteo de nuestra emprendedora semanal, que son dos viandas más dos postres y también... Ah, no, camisetas no, ¿no?
2: 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Bueno, el resultado de mañana...
3: Depende de mañana.
2: Exacto, vamos a tener camisetas para la próxima semana. O sea, ¿qué vamos a tener? Vamos a tener camisetas.

0: Vamos, estamos conectados. ¿Nos vamos para la cumbrecita? Vamos para la cumbrecita porque está allá Juli Maturano. ¡No! ¡Mirá lo que es ese país! No.
1: Muy buenas tardes, ¿cómo están?
0: La cantidad de gente, Juli, no, que tenés muero. Atrás. Mirá cómo
2: la
0: nos saludan. Nos saludan.
1: Sí.
0: Qué hermoso
1: es
0: que está.
1: Es impresionante. No saben el frío que hace acá. Ahora está haciendo 1 grado y es la máxima que se espera para hoy.
2: No, Juli, terrible. La gente, ¿pudiste hablar con alguien? ¿Qué dicen? Hay muchos turistas.
1: Tenemos un mujer que se trajo una camiseta de Argentina de 5 metros a la cumbrecita por la nieve.
0: ¿Cómo una camiseta de Argentina de 5 metros?
1: Sí, sí, después le vamos a pasar el video para que lo pasen al aire.
0: Por favor.
1: Pero se trajo una camiseta de 5 metros.
0: ¡Ah, Pache! No. Pero escúchame, mirá cuánta gente, se vienen las vacaciones de invierno, mucha gente está detrás tuyo ahí disfrutando.
2: Saluda.
0: Sí, mirá qué lindo. Contale ahí, hacele alguna notita a alguien que esté, algún turista. ¿De dónde vienen? ¿Cuánto se quedan?
1: Hola chicos, ¿cómo están?
0: ¿Viste? Mirá.
2: No se empiezan a pelear.
1: No se animan estos chicos, no se animan.
0: Les veo cara conocida, yo no sé si serán de Altagracia, pero...
3: Maximiliano
0: y se lo manda al frente, bueno. Mirá. La gente está disfrutando.
1: Hola chicos, ¿cómo están?
4: ¿Cómo estás?
1: ¿Vinieron a ver la nieve?
4: Exclusivamente.
0: Qué lindo.
2: ¿De dónde
4: Canal 12 hoy al mediodía?
1: Sí.
4: Que estaba la... iba a nevar, así que...
0: ¿Viste?
4: Nos vinimos.
1: Acá está. La máxima, ahora, es la máxima que se espera en todo el día, que es de 1 grado. ¿Lo están sintiendo?
3: Estamos sintiendo todo, el frío.
4: Un poquito.
1: El mate te ayuda a pasar el frío.
4: Olvídate.
0: ¿De dónde son,
1: ¿Qué Juli? Les gusta de venir acá?
4: El paisaje, el compartir en familia, con el nieto, con mis hijos, mi marido, todo.
1: Y contame, ¿de dónde venís?
4: De Arroyito.
2: ¿De Arroyito?
4: 230 kilómetros.
0: Mirá.
1: Lo que logra la nieve.
2: Qué
4: lo
2: bien.
4: Logra, sí. Canal 12. Canal 12.
1: Bueno, ahora un saludo para Radio Altagracia.
4: Bueno, para Altagracia, la radio también.
0: Qué lindo.
1: Muchas gracias.
2: ¿Podemos hacer, Juli, un paneo general de cómo... Mira lo Fede ahí.
0: Mirá, Federico. Entrevístame a ese de campera azul que está ahí.
1: El de campera azul.
0: El de lentecitos,
1: dicen.
0: Al lado tuyo. El de lentecitos está
1: no se
0: Fede
1: anima,
0: ahí.
1: Dice, no se anima.
0: Bueno, no importa, de todos modos, qué bonito que está el paisaje, qué linda que está la nieve. Esto va a continuar y vienen las vacaciones de invierno también.
1: Se vienen las vacaciones de invierno y aparte, yo voy a decir algo, esto parece, yo me siento en una película de tipo, viste, Estados Unidos, nieve, Navidad.
0: Es que
2: New York.
0: Es que es muy lindo, todas las casitas son alpinas, se dicen... La verdad no
1: sí,
0: sé, pero...
1: Sí, todo rústico, de madera.
0: Sí, sí,
1: no,
0: sí.
1: No, hermoso, hermoso, la
0: debe
1: verdad.
0: Haberme
1: mira,
0: imagino...
1: Mira, los perros en las camperas.
2: Ay, no,
0: dentro de la campera.
2: Favor,
0: ay, no, entrevistala,
1: hola,
0: por
1: chicas,
0: favor.
1: Hola, chicas, ¿cómo están? Hola, ¿vinieron por la nieve?
5: Sí.
1: Sí. ¿De dónde son?
5: De Susana Santa Fe.
1: ¿Cómo se llaman?
5: Fea y Teo.
1: ¿Y las acompañan siempre?
5: Sí.
1: Oh. Haga frío, haga calor, están ahí.
5: A todos lados. A todos lados, y ahora no lo bajamos porque está temblando.
0: Sí, sí.
1: Está bien, está
0: los
1: bien.
0: Bueno,
1: un saludo para Radio Altagracia.
5: Un saludo a todos.
1: Nos vemos, gracias.
0: Qué lindo que la gente esté paseando, disfrutando. Me imagino que ahí en los comercios debe haber café, chocolate caliente.
2: Y el comercio va a aprovechar, obviamente, la nieve, el frío, para vender todas esas cosas calentitas.
1: Está ideal, te digo. Está ideal para unos churros, una chocolatada, torta frita.
0: Qué lindo.
2: Traigan.
0: Qué lindo. Bueno, me imagino que deben vender más que nada abrigos también en el lugar. Mira, todo nevado. Y la
1: sí, gente... también. Allá podemos ver en la puerta un gorrito con orejitas, por ejemplo.
0: Sí, sí. ¿Qué más ves? ¿Qué más nos podés contar?
1: Bueno, ahora estamos entrando bien a lo que sería la peatonal. Entonces ya empezamos a ver lo que decías vos, Vale. Las casas como rústicas, todo de madera. Y sobre todo teñido de blanco, ¿no?
0: Sí.
1: Es espectacular.
0: Es un lugar para disfrutar caminando, ¿no es cierto? No se puede entrar con vehículos. Vos tenés que caminar, transitar, conocer. Sí o sí, estás obligado a parar en algún lugar para poder mirar, comprar y pasear.
1: Exactamente, Vale. Dejás el auto en el estacionamiento y seguís todo caminando nomás.
2: Qué lindo.
0: Mucha gente que va, que viene disfrutando de la cumbrecita, de las primeras nevadas, chicos. El Julio vino con nieve.
2: Juli, ¿han hecho algún muñequito de nieve?
1: No, no vi muñequito de nieve, pero vi muchas bolas de nieve. Ya me habían pegado.

0: varias, te puedo decir.
1: Se han aprovechado.
2: No solo hay que trabajar, hay que divertirse, la verdad, sí. Hay que divertirse también, no solo hay que trabajar, digo.
0: No, sí, obvio, no hay que olvidarse del niño interior.
2: Tal cual, así es, así es. Así que vos lo estás sintiendo, veo que tus manitos están rojas, Juli, ¿eh?
0: Las manitos, la nariz, los cachetes.
1: No,
0: pero es muy lindo, es muy lindo.
1: ¿Esta salida fue prevista con anticipación o saliste así como estabas?
0: No, salí así como estaba.
1: ¡Ay!
2: Bueno, pero eso está bueno.
0: Pero soy friolenta, así que me agarró bastante bien abrigada.
2: Es nuestra notera oficial. Ella va donde le dice la producción que vaya, ella va y sale al aire, y eso tiene un mérito impresionante.
0: Haga frío, calor, acá estamos.
2: Así es, tiene un mérito impresionante, Juli, ¿eh? La gente, mira.
1: ¡No!
2: ¡Ay, me revolieron con nieve!
0: Se están aprovechando.
2: ¿Con quién estás ahí?
0: Es nuestro compañero.
1: Claramente que era él, maldito. Está...
0: Hola. Ahora vamos a preguntarle a la gente ahora.
2: Sí, sí, fíjate ahí en las personas.
0: Hola chicos, ¿cómo están? ¿Cómo están pasando el frío?
3: Lindo. Duro.
4: Mucho frío, pero muy bonito. Muy
3: hermoso. La primera vez que vemos nevar acá en la cumbrecita.
0: ¿Sí? Sí, sí, sí. ¿Es la primera vez que ven nieve o ya habían visto?
3: No, la primera vez que vemos nieve. Sí, sí, sí. Así que hermoso, hermoso todo.
4: Yo ya era chiquita, pero donde yo vivimos, en Buenos Aires, cayó nieve. En el 2007,
3: ¿no? 2007. Sí, pero acá en la cumbrecita sí.
4: Pero
3: sí, sí. Igual ellos ya vinieron, pero sí.
0: ¿Y qué opinan de la cumbrecita?
3: La verdad que es hermoso, muy, muy, muy lindo. Muy lindo el pueblo y la gente también.
4: La verdad, muy bonito, muy buena onda. Muy buena onda. Sí.
0: ¿Y de dónde vienen ustedes?
4: De Merlo, Buenos Aires. Sí, sí.
0: O sea, alto viaje se pegaron ustedes.
3: Nos pegamos alto viaje.
4: 700 y pico, ¿no?
3: ¿Cuánto?
2: Qué lindo.
1: ¿Hace cuánto están acá, Juli?
4: 760.
3: ¿Hace cuánto estamos acá? Del... 4 días. Mañana ya nos vamos, así que vimos justo hoy.
1: Qué lindo.
3: Nos teníamos que ir hoy, pero bueno, largamos un día y justo.
2: Qué lindo, gracias por visitar la sierra.
0: Estamos en directo para Radio Altagracia.
4: Ah, mirá qué lindo. Bueno,
2: gracias por visitar las sierras.
3: Muchas gracias.
4: Hermosa. Nos vemos. Chao, chao.
2: Hasta luego.
1: Qué bien, qué lindo, Juli, que la gente agarra.
0: Dime.
2: No, digo, encontrás a otras personas. La verdad que tuvimos gente de Buenos Aires, de Arroyito, de Santa Fe. El turismo se está haciendo ver ya, cerrando, digamos, sí, arrancando las vacaciones.
0: Sí, sí, aparte que arranque, ¿no? O sea, sí, realmente.
2: Sí, la verdad.
1: Vacaciones
2: que sí.
1: Igualmente para nosotros y algunas otras provincias. Buenos Aires, recordemos que comienza una semana más tarde.
2: Sí, sí, sí, sí, en Buenos Aires sí. Pero el que puede, puede.
1: Sí, olvídate.
2: El que puede, puede. A ver, busquemos a alguien más. A ver si encontramos a alguien de otro lugar, porque de la cumbrecita todavía nadie. Toda gente, todos turistas.
0: Hola chicos, ¿cómo están? ¿De dónde son ustedes?
5: De la villa.
6: ¿Villa? General Belgrano.
1: Están
2: cerquita.
0: ¿Vienen a disfrutar de la nieve?
6: Sí, un ratito nomás, ya nos volvemos.
5: Si ya no tenemos el colectivo ahí.
0: Bueno, ¿cómo pasan ustedes el frío?
6: Ah, bien, ya estamos acostumbrados al frío.
5: Sí, no, estamos bastante tranquilos.
0: ¿Un tip para pasar el frío a ustedes que ya lo conocen?
6: Y no sé, tenés que conocerlo bien. No sé qué va a decirte.
0: Bueno, gracias.
1: Hay mucha gente que se espanta. Ve a una persona con el micrófono y una cámara.
0: A ver,
1: y
0: ellos.
2: A ver, a ver.
0: Hola chicos, ¿cómo están?
1: Oh, ay, no, justo.
0: Para Radio Altagracia estamos. No llores.
2: Vivi. Mira. Se sorprendió con el
0: micrófono. Bueno, lo logro entonces. Sí. ¿Ustedes son de acá, chicos?
7: Sí, te vienes de Belgrano.
0: De acá nomás entonces, ya conocen el frío.
7: Sí. Sí, sí, además yo soy de Finlandia, así que conozco el frío.
0: Bueno, ya, entonces ya está reafilada.
7: Sí.
0: Cuéntenos, ya conocían, sí, conocen la nieve, es cierto. Un tip para pasar el frío, entonces.
7: Muchas capas de ropa, mucha lana.
2: Mucha lana.
7: Y eso, no hay muy mal clima, es solamente ropa inadecuada.
0: Está muy bien.
7: Y una chocolata bien caliente.
2: ¡Sí!
0: ¿Qué le dirían a la gente que ahora sale de vacaciones y quiere venir a este destino?
6: Es muy lindo el lugar.
7: Sí.
6: La cumbrecita, todo el valle, tiene lugares muy especiales y muy lindos para recorrer. Mucha diversidad, tanto para gente grande, mediana y para los más pequeños también. Así que son muy bienvenidos y tenemos una excelente gastronomía.
7: Eso sí, y mucha naturaleza linda.
6: Mucha naturaleza linda.
7: Muchos senderos lindos, muchos lugares para ir.

0: Visitar.
1: Sí, disfrutar.
2: ¿Vos qué decís? ¿Estás de acuerdo?
3: Sí, sí, mi vida. Sí.
4: Qué hermoso.
2: Bueno, muchas gracias, chicas. No,
0: gracias a ustedes, que anden bien.
4: Bien, seguimos entonces. Se ve mucho movimiento de gente.
2: Mucho, mucho, la verdad. Hoy es un día especial.
5: Mira, ahí van más perros. Qué hermoso, qué hermoso. La verdad es que el paisaje es hermoso, Juli. Gracias por mostrarnos esas imágenes. Gracias porque la gente, los turistas que están dando vueltas por ahí, mira, allá venden abrigos del otro lado.
2: Sí.
5: Ahí venden los comercios. Fíjate si hay algún café por ahí cerquita y le preguntas una chocolatada.
4: Qué lindo, churro. Mira cómo se ve.
5: Chocolate venden seguro. Chocolate sí, venden acá. Seguro. A ver si podemos entrar.
2: Acá
5: a ver,
2: estoy viendo un bar suizo.
5: A ver si podemos, si podés degustar algo y contarnos, Juli. ¿Qué es lo
2: que mira la bandera de Argentina, congelada.
5: Mira, dura la bandera. Bueno, pero ahí está.
4: Es un cartón.
5: Literalmente firme la bandera. Literalmente firme. A ver si podemos entrar a algún lugar en donde podemos hacer que Juli desguste algo para que la gente de Alta Gracia.
4: Juli, podemos aprovechar esto.
5: Claro.
2: A ver, a ver.
5: Ella gana todo con la sonrisa, así que tenemos que hacerla reír, ¿eh? Para que es así, Juli.
2: Listo. Estoy sonrojada del frío. Mira, acá hay un intento de muñequito de nieve.
5: Ay, mira. Sí.
4: Ay, chiquitito.
5: Bueno, los chicos están intentando y sí. Está bueno. Me encanta. Le recordamos a la gente que nos está escuchando que Juli Maturano está desde la cumbrecita.
2: Niños. Está llenísimo,
5: se
2: chicos.
5: Ve,
2: ¿eh?
5: Se ve desde acá.
2: Llenísimo.
5: Se ve. Estamos viendo en imágenes, pero está en serio realzado. Mirá, el lugar,
2: Antes de entrar, sí. Hemos encontrado un muñequito de nieve.
4: A ver. Pregunta Valentina mientras tanto si hiciste el muñequito que le prometiste.
5: Ahí está, lo está por mostrar.
2: No.
5: Decí que sí, Juli.
2: No, lo voy a hacer. Voy a encontrar un montoncito de nieve y lo voy a hacer por
5: Mirá
2: Valentina.
5: ¡Qué bonito! Bueno, che, le ponen ganas los muñequitos de nieve, la gente
2: sí.
5: Está disfrutando de la cumbrecita.
4: Los niños aprovechan también.
2: Sí, sí, no, la verdad. Veo muchos mates en mano, eso sí, ayuda mucho a pasar el frío.
5: Sí, sí, sí. Un hermoso pueblo peatonal que todos tienen que ir a conocer, el que pueda, tiene que ir a conocer la cumbrecita porque es un lugar bellísimo realmente. ¿Qué pasó?
2: Estamos viendo si podemos entrar, hay fila.
5: Ah, ok, bueno.
2: Es un lugar muy calentito también.
5: Sí, por eso la gente busca estar allá adentro, Juli.
2: Pero estoy viendo acá al frente promociones, tipo café, choco caliente, alfajor.
4: Alfajor.
2: Julita. Café expreso.
5: Una chocolatada. Viste que nadie va al café hoy, ¿eh? Hoy está para chocolatada. Mira, ahí están los precios. Alfajor, choco caliente más alfajor, dice.
4: 5.000 pesos.
5: Expreso más alfajor. Claro. Tenés varias promos.
4: Hay variedad de precios.
5: Tabletas con
2: pistacho. Para los que se bancan el frío, hay una promo de cerveza con helado.
5: Es que la cerveza te hace entrar en calor.
2: Sí, sí,
5: claro,
2: sí, sí, sí.
5: Toma una cervecita y ya los cachetes se ponen rojos, ¿viste? Y no de frío. Y sí, es
2: y
5: así.
2: No de frío, exactamente.
4: Juli, mirá lo que dice, acá como nosotros con los licores.
5: Claro, bueno, pasaron cosas
2: hace
5: un tiempito
2: sí.
5: Acá en el estudio. Juli, muchísimas gracias por esta salida. Nos encanta poder ver lo que es el paisaje de la cumbrecita a esta hora de la tarde porque estás en vivo y en directo saliendo con nosotros. Gracias a los chicos que están ahí también, a Fede y a Luli. ¿Estás también con Luli?
2: Sí, sí. Ahí Ismael, está. Luli y Fede.
5: Muy bien, entonces disfruten esta salida, traigan muchos videitos para poder subir a redes sociales.
4: Traigan un chocolatito.
5: A Ismael, decirle.
4: Por
5: a Ismael que nos trae, él siempre nos trae chocolatito o alfajor. Isma, dale, nos están escuchando, aunque sea un chocolatito en rama, yo sé que es caro, pero o algo parecido.
2: Bueno, vamos a hacer todo lo posible por el equipo.
5: Dale, le mandamos un abrazo grande y gracias por este móvil, Juli.
2: Gracias, chicos, nos estamos viendo.
5: Nos vemos prontito. Chau. Hasta luego.
4: Muy bien.
5: Hermosa salida, qué lindo. ¿Cómo se dice?
4: Nostalgia.
5: Una frescura me dio este móvil.
4: Bueno, y sí, es frescura, como, nieve, frío.
5: Pero frescura en el sentido de que, viste, es como que

0: Salimos, viajamos, pero no viajamos.
1: Qué lindo.
0: Viajamos,
1: igual.
0: Pero no viajamos.
1: ¿Podemos ir a ver la nieve?
0: Podemos. El fin de semana te llevo.
1: ¿El fin de semana?
0: Te llevo el sábado.
1: Bueno, no, el sábado no puedo.
0: ¿No podés? El domingo.
1: El domingo.
0: Sí, la... qué lástima.
1: ¿Por qué no
0: me
1: habla por el
0: mí,
1: micrófono?
0: Dice. Bueno, si el domingo sigue habiendo nieve, vamos el domingo.
1: Muy bien.
0: Claro, lo que
1: sí,
0: pasa
1: sí,
0: es que...
1: tenemos tráfico. Nosotros.
0: Cuando yo he ido a ver la nieve a la cumbrecita, pero cuando fuimos con los chicos no había nevado. Disfrutamos claramente de lo que es el lugar porque es hermoso, caminamos todo, pero no había nieve.
1: Claro.
0: Entonces ella quiere que la lleve ahora que hay nieve. El sábado trabajamos, me olvidé.
1: El sábado, claro.
0: Me olvidé, yo
2: alquilamos
0: también
2: la tráfico y vamos todos. Va la nave con los
1: cual.
2: Hijos, voy yo, con
0: ahí va,
2: todos.
0: Bien,
2: bueno,
0: bien.
2: Menos lo ve Luke, bueno. El sábado no puede.
1: No, no, el domingo no. Vamos a ir.
0: Es que yo también estaba haciendo planes para el sábado y yo el sábado trabajo también. Entonces, claro, como que me olvidé. ¿Está Noé Martín por ahí?
2: Sí, está acá.
0: Hola, Noé, ¿cómo estás? Buenas tardes. Se va armando el grupete.
1: Hola,
0: del turno tarde, che. Está laburando, seguro.
2: Sí, sí, hay que trabajar.
0: Hay que trabajar. Te pasé el contacto, Valen. ¿Podemos hacer la comunicación antes de ir a la pausa? Hacemos la comunicación telefónica con Gabriela Abaid, ¿sí? Gabriela Abaid de CEDER.
1: Bien.
0: Vamos a estar charlando con ella también. Muchos llamados telefónicos el día de hoy, pero bueno, el frío, señora, hace que la gente se quede en casa.
1: Está para una chocolatada, chiqui, está para que salgamos, compremos una leche y una barrita de chocolate.
0: Y hagamos submarino.
1: Oh,
0: ¿eso querías hacer?
1: ¡Qué planazo!
0: Ah, ¿viste? Me parecía.
1: Sí.
0: Me parecía que quería yo... ¿Sabés qué es lo que lamento? Porque me están llegando imágenes de, lamentablemente, una familia que está necesitando ayuda, que está viviendo casi a la intemperie. Y estos fríos son los que hacen, porque, por ejemplo, nosotros podemos decir que lo disfrutamos, ¿no?
1: Sí.
0: Estamos calentitas acá trabajando, vamos a casa, vamos a estar calentitas de alguna manera con la calefacción, con el hogar y demás. Pero hay gente que, lamentablemente, está en situación de calle
1: sí. Y
0: que la está pasando muy mal. La está pasando muy mal. Les pido que si me pueden enviar el lugar en donde están estas personas o algún número telefónico con el cual poder llegar a ellos. Se los voy a agradecer muchísimo. Bueno, te comentaba, Belu, perdón que me fuera de tema, pero me llegó esta foto y viste cuando te sentís mal por lo que decís.
1: Sí, sí, sí.
0: Porque no.
1: Entiendo.
0: Claramente uno no lo dice. Por refregarle a nadie, estamos calentitos, estamos bien, gracias a Dios, pero hay personas que la están pasando mal. Así que vamos a ver si podemos hacer algo justamente por ellas, ¿no?
1: Bien. Vamos a establecer comunicación entonces con Gabriela Abiad, si no me equivoco.
0: Abaid, creo que es. Ya le vamos a preguntar a ella cuando estemos en contacto.
1: Bien.
0: Porque ya están abiertas las inscripciones para los cursos en CEDER.
1: Sí, lindos cursos.
0: Sí, sí, sí. Y bueno, la gente está bueno que lo sepa. Y calculo que ya lo deben saber porque esto está siendo difundido por otros medios también. Pero nosotros también queremos hacerlo porque los oyentes de la 103 son muy estudiosos, muy aplicados. Y también nos estaban consultando si sabíamos algo sobre estos cursos. Chicos, ustedes me dirán si estamos conectados o no, cuando ustedes lo dispongan.
1: ¿Estamos?
0: ¿Están conectados?
1: Perfecto.
0: Buenísimo. Entonces le damos la bienvenida al aire a Gabriela Abaid de CEDER. ¿Cómo estás, Gabriela? Buenas tardes.
3: ¿Qué tal? Buenas tardes. ¿Cómo les va?
0: Muy bien, estamos en contacto con vos, gracias por la comunicación telefónica, sabemos que estabas muy, muy ocupada. Valen, te voy a pasar una imagen para que pongas en pantalla para después cuando subamos a las redes sociales, tenga esa imagen, acomoda la voz, por favor, recorta la voz para poder subir la entrevista con Gaby que estamos realizando ahora. Porque se vienen los cursos a CEDER, Gaby, ¿es así?
3: ¿Qué tal? Bueno, les comento, nosotros desde principio de año que estamos ofreciendo los cursos presenciales en todo el departamento Santa María.
0: Sí.
3: Y también los cursos virtuales. Yo entiendo que ustedes me están consultando específicamente hoy por los cursos virtuales, que todos los meses están disponibles para toda la comunidad.
0: Ajá.
3: Los cursos son, te comento los títulos,
0: sí,
3: herramientas para la comercialización popular, manejo de redes sociales para la economía social,
0: uh-huh,
3: introducción a la gestión de emprendimientos, introducción al ecodiseño de prendas,
0: sí,
3: fotografía para emprendimientos y manipulación segura de alimentos. Estos cursos que les comento son cursos totalmente virtuales gratuitos, como todos nuestros cursos, con certificación oficial.

0: Lo que tienen estos cursos en particular es que tienen una fecha de inscripción. Por ejemplo, el curso de manipulación segura de alimentos,
1: sí,
0: que es un curso súper requerido para todas las personas que comercializan alimentos, que producen y comercializan alimentos. Este curso específicamente, te lo comento como ejemplo, la inscripción está abierta desde el 1 de julio hasta el 6 de julio. O sea, hasta el 6, ese curso tiene tiempo para inscribirse la gente.
1: Arrancaron
0: Y el
1: ayer,
0: curso,
1: entonces.
0: La inscripción arrancó ayer.
1: Sí.
0: Y el curso se dicta entre el 8 de julio y el 23 de julio.
1: Ajá.
0: Son clases asincrónicas, que bueno, la gente puede entrar en el momento que tiene disponibilidad, participa de las clases y finaliza el 23 de julio.
1: Ya, no
0: ¿Por qué
1: tenés...
0: les comento esto?
1: Sí.
0: Les comento esto por qué, porque cada uno de los cursos tiene un link de inscripción, que seguramente ustedes después suban a las redes,
1: ajá,
0: que es un link que lo lleva al campus virtual. Si uno entra al campus virtual, por ejemplo, para inscribirse en este curso, el día 9 de julio, no lo va a encontrar.
2: Claro.
0: ¿Se entiende? Porque cada curso tiene un periodo específico de inscripción.
2: Perfecto.
0: ¿Me explico?
1: Sí,
2: entonces,
1: claro.
2: Específicamente este de manipulación segura de los alimentos abrió las inscripciones ayer y finaliza el día lunes.
0: Claro.
2: Si
0: por
2: la gente
0: ejemplo,
2: entra el
0: otro.
2: Día martes, va a encontrar otro curso que no va a ser el de manipulación segura de los alimentos.
0: Claro, seguramente ustedes van a publicar en las redes, digamos, los periodos de inscripción. Yo les aclaro esto porque muchas veces la gente entra en cualquier momento del mes y no encuentra disponible la inscripción. Por eso es importante que el curso que quieren hacer, chequeen la fecha de inscripción para poder entrar al campus virtual e inscribirse. ¿Sí?
1: Perfecto.
0: ¿Me explico?
1: Sí, sí.
0: Bueno, estos cursos se dictan desde el Ministerio de Desarrollo Social y Promoción del Empleo, como todos nuestros cursos presenciales también. Y les quiero comentar específicamente, ustedes conocen seguramente el Banco de la Gente, que es un programa que tiene ya muchos años en la provincia y tiene líneas de libre acceso y líneas específicamente destinadas a emprendedores. Vieron que yo, los títulos que les comenté de los cursos están bastante dirigidos a los emprendedores,
1: sí,
0: a la gestión de emprendimiento.
1: Sí, sí.
0: Entonces, quien quiera aplicar a un microcrédito para emprendedores va a tener que hacer alguno de estos cursos, ¿sí? De alguna manera se vinculan los dos programas, por eso se los comento.
1: Bien.
0: Entonces, es interesante que quien esté pensando en emprender tenga la opción del emprendimiento productivo, digamos, con la línea de crédito disponible y también con las capacitaciones virtuales, ¿sí?
1: Sí, sí.
0: Por supuesto que nosotros desde el CEDER, como saben, desde mayo estamos brindando cursos presenciales también, tanto en Altagracia como en el Departamento de Santa María. Esta opción que les estoy contando ahora son cursos virtuales que se abren todos los meses. Yo les dije recién, por ejemplo, fechas de julio, pero se vuelven a repetir en todos los meses del año.
2: Perfecto. ¿Y en cuanto a los presenciales?
0: Bueno, nosotros estamos dictando actualmente, como les decía, cursos en todo el departamento, en el CEDER también. La mayoría ya han empezado, pero algunos todavía no empezaron. Nosotros en nuestras redes, si se fijan como CEDER Altagracia, pueden ver, nosotros vamos publicando los cursos que se van abriendo. Por ejemplo, el 27, me acuerdo ahora, el 27 de julio, por ejemplo, en el CEDER vamos a dar un curso que empieza en esa fecha de programación básica. Otro ejemplo, en San Isidro, el 20 de julio empieza un curso de auxiliar electricista. O sea, todos nuestros cursos, como saben, tienen el objetivo de la formación para el empleo.
1: Uh-huh.
0: El empleo en relación de dependencia o la generación de emprendimientos productivos. Entonces, bueno, siempre estamos brindando capacitaciones y herramientas que tienen que ver con ese objetivo, ¿no?
1: Ok, Gaby, entonces la gente a través de las redes sociales se puede anotar, también pueden llegarse, ¿hay alguna línea telefónica?
0: Sí, a ver, nosotros pueden encontrarnos en CEDER Altagracia, como CEDER Altagracia nos encuentran en las redes.
1: Sí.
0: Pueden dirigirse también al CEDER, que queda en la calle Italia 406, y el teléfono del CEDER, lo estoy buscando porque no lo acuerdo de memoria.
1: Sí, tranquila.
0: Es 351-572-1264. Ese es un teléfono con WhatsApp, así que también nos pueden escribir por esa vía o a través de las redes, Facebook e Instagram. Vamos publicando todas las novedades y por el Messenger de esas redes también nos pueden escribir y les vamos a ir respondiendo.
2: Perfecto, entonces, son cursos totalmente gratuitos y que cada uno lo pueda hacer en el momento.

0: momento en el que pueda el día.
1: Exactamente, porque son asincrónicos.
0: Asincrónicos.
1: ¿Sí?
2: Bien, ¿no? Los cursos disponibles sí. Entonces serán...
1: Les comento entonces de vuelta cuáles son, les leo los títulos.
2: Dale.
1: Herramientas para la comercialización popular, manejo de redes sociales para la economía social, uh-huh. Introducción a la gestión de emprendimientos, introducción al ecodiseño de prendas, fotografía para emprendimientos y manipulación segura de alimentos.
2: Ahí está, entonces, completísima la información, además de que la gente lo escuchó a través del dial de la 103.9, también todo va a estar puesto en nuestras redes sociales para quienes quieran y puedan, vayan y hagan estos cursos, ¿sí? Porque son siempre es muy importante, además de que tienen que tener estos cursitos hechos para continuar con lo otro, ¿no?
1: Exactamente, y si tienen un minuto más, aprovecho para comentarles también que los programas de empleo, tanto el programa Primer Paso como el programa Más 26, están abiertos. Así que quienes estén interesados en participar, tanto empresas como personas que estén buscando insertarse en el mundo laboral, también tienen la disponibilidad de inscribirse. ¿Sí?
2: Bien.
1: Cualquier duda, se dirigen al CEDER, a nuestras redes, a nuestro teléfono, y vamos a asesorar a cada uno en la herramienta que necesita. Pero como les decía, nuestro objetivo es la formación para el empleo. Los programas de empleo nos dan la posibilidad de la relación de dependencia y estos cursos y el Banco de la Gente, la posibilidad de emprender. Así que a disposición para todas las consultas que tengan.
2: Gabriela, muchísimas gracias por toda esta información. Es muy útil para los oyentes que quieren estudiar porque nos estaban consultando también. Así que gracias por la salida telefónica, por toda la info que también va a ser posteada en nuestras redes sociales. Te mandamos un abrazo y gracias por la comunicación, ¿eh?
1: Gracias a ustedes. Buenas tardes.
2: Hasta luego.
0: Gracias.
2: Ahí estamos, ¿eh? Toda la info que ustedes querían la tuvieron acá a través del show de la tarde. También va a estar en las redes sociales para que puedan ahí tener toda la información. 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Se pueden llegar a Italia 406, que ahí está CEDER, o al 351-5721-264. Es el número telefónico también.
0: Perfecto.
2: Dicho esto, Belu, vamos a la última pausa.
0: Vamos.
2: Vamos a la última que ya volvemos.

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0: Ahí estamos, 51 minutos pasaron desde las 17 y nos estamos retirando ya del programa. Hemos compartido, como todos los días, 4 horitas con vos. Te llenamos de alegría, de diversión, de noticias, de música, y nos tenemos que ir, Belu.
1: Nos vamos, chiqui. 17:51.
0: Así es, te recordamos que chau, mañana... Chau, adiós a los chicos allá también en los controles. Mañana tenemos un viernes de fiesta previa al partido de Argentina, que juega a las 19 horas. Mañana a las 15 horas tenemos folclore acá en el estudio. Va a estar Azul Díaz.
1: No, Azul López y Castriel Castillo.
0: ¿López?
1: Sí.
0: ¿Por qué la tenía? Está bien, yo sé que Azul Díaz es de administración, claro. Es Azul Díaz, pero no sé por qué la tenía ella también.
1: Azul López.
0: Bien, Azul López y Castriel van a estar acá.
1: De Tradiciones Serranas.
0: Ahí está, en el estudio, vamos a estar bailando un poco de folclore. También viene Romy Nieto, que el viernes pasado no pudo venir, y todos preguntaban qué pasó. Bueno, Romy...

0: tenía algo personal que hacer, así que no pudo venir, pero este viernes va a estar acá también. Y después creo, no sé si Eli cerró o no, pero creo que cerramos con música en vivo.
1: Perfecto, entonces mañana viernes a pura fiesta y haciéndole
0: además,
1: la previa al partido.
0: Exactamente, la previa al partido mañana como hacemos siempre, porque ya es costumbre del show de la tarde, cuando Argentina juega ese día, el show de la tarde viene con los colores celeste y blanco a hacer el programa, ¿eh? Velo, muchas gracias.
1: Muchas gracias, Chiqui. Un placer, como siempre. Nos encontramos mañana de 14 a 18 horas, como todos los días.
0: Así es, gracias a los chicos allá en los controles, a Valentina, a Axel y a todos, también a Juli Maturano, que está, la está pasando bien.
1: Y está en la nieve.
0: La está pasando bien.
1: Pero claro.
0: Me encanta, me encanta. Van a ver mucho material desde la cumbrecita, a través de las redes sociales seguramente. Y bueno, mañana también tenemos el sorteo de la emprendedora. Mucho por regalarte. Así que, bueno, será hasta mañana viernes. Mañana viernes 3 de julio, partido de Argentina, el show de la tarde, como siempre, acá desde las 14 y hasta las 18. Mi nombre es Valeria Peña y hasta aquí te acompañamos. Esto fue
1: el show de la tarde. Chau, chau.
0: Adiós.

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0: 18:06 en toda la República Argentina. Señoras y señores, sean todos bienvenidos a Realidad Deportiva Mundial. Sean todos bienvenidos a Radio Altagracia 113.9 en una edición más acá de este programa especial mundial. Sí, especial mundialista, lo que dure la Copa del Mundo. Vamos a estar acá con distintas notas, mucha, pero mucha información. Acaba de ganar España 3-0 a Austria. 3-0 a Austria le acaba de ganar. En un rato más tarde va a estar jugando, para mí, el partido del día, lo que va a ser Portugal-Croacia. Le mando un saludo a la gente de Cardi Tailing ahí en la avenida Hipólito Yrigoyen. Sí, un beso gigante para los pibes que están laburando a pesar del frío. Renovado el lugar, lindo quedó el frente, Ale querido, lindo quedó el frente del taller ahí, avenida Hipólito Yrigoyen. La verdad, ha quedado hermoso, hermoso lugar,
1: Me extrañaste, Tutín.
0: ¡Ojo! ¿Es quién? ¿Mariano? ¡Mariano Clos! Sí, ¿cómo anda, Mariano? ¿Todo bien, amigo? Saludame. Sigamos la conversación, amigo. Hola. Hola, Mariano. Ah, se enojó Mariano, es una estrella. Le pega hasta el pro de Mariano. Vamos, todavía. Che, hago una consulta. Además de Mariano Clos, ¿estará el Pollo Viñolo ahí? Tengo ganas de hablar con el Pollo Viñolo. ¿Sí? ¿Podrá ser factible? Después váyanlo preparando, Vamos a estar hablando porque hubo conferencia de prensa de Rodrigo De Paul, hubo conferencia de prensa de Lionel Scaloni, así que vamos a estar escuchando la palabra de ellos en minutos.

0: nomás, chicos, vamos a estar hablando con Lázaro Brunengo, ¿sí? Que está desde Miami contándonos. Hubo varias cositas que estuvieron jugando un picadito ayer, así que vamos a estar hablando con él y nos va a estar contando. ¿Lo puedo contar, Ale, quién estuvo hoy? A ver. Ale es fanático del Club Atlético Talleres, muy allegado a Ale Caponigro, ¿sí? De Cardi Tiling, es muy allegado a la gente del Club Atlético Talleres y me pone: hermano, después te paso una foto, adivina quién estuvo en mi taller. Yo digo, ¿quién estuvo? Porque siempre es muy amigo de distintas figuras. Ortigosa me trajo el Corolla y vino con Sampaoli. Me quiero morir. Estuvo Sampaoli, el nuevo técnico de Talleres, en la ciudad de Altagracia. No vayan, si están escuchando, no está Sampaoli ahí. No vayan todos a Cardi Tiling. Si tenés el auto que llevarlo, sí, llévalo, pero no vayas a ver si está Sampaoli porque ya no está. Fue Ortigosa con Sampaoli ahí en Cardi Tiling, ahí en la avenida Hipólito Yrigoyen. Así que
1: ¡vamos todos, tute!
0: Es el Pollo Viñolo, me parece, me mintieron, boludo. Es la imitación del Pollo Viñolo. ¿En serio el Pollo Viñolo ese? A ver, saludame de nuevo, pollito.
1: Sí, sí, el mismo.
0: Es una mezcla de Pollo Viñolo con Mariano Clos, te digo, ¿eh? Un Pollo Viñolo que es muy, muy, muy cercano a Mariano Clos. En esa, hey, Mati, mírame. En esa, el pollo me
1: parece. El pollo Clos hoy.
0: El pollo Clos. Está bien, tiene razón. Es el pollo Clos quien nos está saludando. Distintas personas que van a ir pasando hoy también por el programa. Haz una cosa, Mati. Mandale, que le mande un saludo a Lionel Messi a mis amigos de Cardi Tiling, por favor, a mi amigo Alejandro Caponigro, si puede ser. Quiero que le mande un saludo. Vayan comunicándose, porfa, con Lázaro Brunengo, que nos está esperando. Se está por ir al banderazo, ¿eh? Se está por ir al banderazo. Un hincha cordobés, y tenía que ser cordobés. ¿Saben qué les pidió a Lionel Messi? Que hable con la gente del Inter de Miami, que abran la cancha para los argentinos que no tienen entrada. Nada, una locura. Imagínate, sería la primera vez en la historia que una selección llena dos estadios en simultáneo, ¿eh? Una verdadera locura sería, ¿eh? No se me olviden del saludo de Messi a mis amigos de Cardi Tiling, ¿eh? Así también Messi los saluda. En un rato, sí, vamos a estar escuchando lo que dijo Lionel Scaloni justamente en conferencia de prensa. No dio pistas, ¿sí? No dio pistas sobre el equipo que va a parar mañana, pero afirmó: estamos bien para enfrentar a Cabo Verde el día de mañana, ¿eh? Así que Rodrigo De Paul también estuvo hablando. Ganó España, qué lindo que se está poniendo el Mundial, ¿eh? Con estos 16avos de final. Mañana, Realidad Deportiva va de 18 a 18.50 más o menos, llevándoles todo lo que pase en la previa del partido entre Argentina y Cabo Verde. Sí.
2: Un saludito a los muchachos del Cardi Tiling y un beso grande. Ya voy a llevar el 147.
0: Ahí está. Se lo recibí, dale, ¿no? Se lo recibí. Mirá quién te mandó salud. Está bien, a vos te visitó Sampaoli, pero yo te conseguí el saludo de Messi, amigo, ¿eh? Yo te conseguí el saludo de Lionel Messi, ¿eh? En un ratito. Ahí estamos ya con Lázaro, ¿sí? Este sí que los ha visto todos los jugadores. ¿Cuántos mundiales ha estado presente llevando una hermosa, hermosa bandera? Estamos hablando de Lázaro Brunengo, a quien ya lo saludo y la bienvenida. Lázaro, querido, tú te saludo. ¿Cómo andas, amigo?
3: ¿Qué hace, capo? ¿Cómo andas, hermano?
0: Todo bien, todo tranquilo. Me imagino el calor que hace allá en Estados Unidos. Acá nos estamos cagando de frío, Lázaro, ¿eh?
3: Sí, está bravísimo. Bueno, el mediodía llovió, pero nada, no sabes lo que es. Un fuego. Corre fuego. Sí. Ey, vos te metes el mar, parece que estoy con el calefón prendido.
0: Es aguas termales son.
3: Sí, impresionante. Todo, bueno, me contaba mi hija que allá es un hielo.
0: No,
3: aparte de imágenes, de altas cumbres, todo. Acá es tremendo.

0: Del calor, y bueno, sin aire no puede funcionar, es
1: No,
0: impresionante el calor que hace.
1: olvídate. ¿En qué parte estás
0: Pero
1: ahora de Miami, Lázaro?
0: estoy acá en Miami, ¿me
1: Miami,
0: entendés? Estoy
1: bien.
0: acá en Miami. Sí, estamos bien ubicaditos acá, unas 14 minutos el banderazo, que
1: Bien.
0: es acá una hora. Empieza ahí cerca de Manolo, que es un lugar típico.
1: Grande,
0: Lo hablan
1: Manolo.
0: todos los
1: Me siento cerca de Mar del
0: argentinos,
1: Plata
0: claro.
1: cuando nombran a Manolo, ¿eh?
0: Claro, hermano, claro. Entonces es un lugar típico y ahí se hace el banderazo. Así que bueno, venimos viendo cosas muy lindas. Ayer a la tarde armamos un partido de fútbol para divertirnos con amigos. Estaban los changos desacatados, Cristian Herrera, otra gente acá que trabaja de periodista, youtuber. Se armó algo muy lindo y después tuvimos un tercer tiempo más lindo porque nos juntamos todos a comer. Bueno, estas cosas generan el mundial.
1: Qué lindo.
0: Te juntas con gente, conoces amigos, y bueno, y conoces un montón de cosas que a veces en la vida cotidiana no las puede vivir, esa es la verdad.
1: No, más vale. Este es el mundial número cuánto que estás presente, Lázaro,
0: Y este
1: siguiendo
0: es
1: a la
0: mi sexto
1: selección.
0: mundial consecutivo. Este es mi sexto mundial. De cuando arrancó Messi, nunca falté en ningún partido.
1: Qué lindo, qué lindo. ¿Has visto toda la evolución de Lionel Messi desde la tribuna?
0: Sí. Gracias a Dios he podido entrar a todos los estadios. Bueno, ya tengo la entrada para mañana también, que es lo más difícil del Mundial. Hoy está colapsado todo. Hoy, en este momento, hay 70.000 argentinos sin entrada. Mañana eso va a ser una caldera, porque todos van a querer entrar.
1: Y claro.
0: Y el estadio este más chico. Normalmente está metiendo 75.000 personas cuando juega Argentina, y el de mañana tiene 60. Y bueno, y obviamente con la localidad que Messi tuvo acá, que vive acá, que jugó en el Inter, todo el mundo quiere verlo, aparte la gente que reside acá y del mundo. Entonces, para mí va a ser el partido más difícil de ingresar, por eso también todo el tema de los billetes que son difíciles de encontrarlo, ¿viste?
1: Claro, hay mucha reventa, que allá es legal la reventa. ¿Cuánto están pidiendo, sabés?
0: Mirá, esto no tiene techo, ¿me entendés?
1: A
0: Porque
1: la
0: también hay
1: mierda.
0: muchas categorías de ingresos. Vos, por ejemplo, podés ingresar a categoría 1, 2, 3 y 4. Y después tenés todos los sectores hospital y los palcos,
1: Claro.
0: ¿me entendés? Entonces vos, pero mañana yo más o menos le calculo que es un partido que arranque en 2.000 para arriba. Si no tenés la suerte, encontrar lo oficial, que también a veces por AFA lo podés encontrar. Pues una entrada para mañana, para que tenga una idea intermedia de categoría 2, cuesta $500.
1: $500. Y de
0: Pero es
1: ahí.
0: imposible encontrarla.
1: No,
0: No, pero
1: olvídate.
0: es imposible. Claro, ¿me entiendes?
1: Olvídate.
0: Si vos la podés encontrar y una categoría 4, debe costar $300. Que sería lo razonable. ¿Me entiendes? No es que tampoco no sea nada, porque es
1: No,
0: dinero. Lo que
1: es
0: pasa es que
1: dinero,
0: cuando te
1: pero.
0: dicen, claro, cuando tienes una entrada de $5.000, te parece que. Ay, sí, pero tampoco. ¿Me entendés? Hay un desfasaje de los números, porque esto es oferta y demanda.
1: Claro.
0: Esa es la verdad de esto. Y bueno, hay mucha gente que se queda hasta el final y se le juega, pobre, porque quiere entrar, ¿viste?
1: Claro,
0: Y
1: quiere ver a
0: faltando el
1: Messi.
0: final, largan alguna, o a lo mejor un amigo, que por ejemplo, hoy puntualmente un montón de vuelos cancelados, problemas que se van atrasando, porque el mundo está acá, hermano.
1: Están todos ahí.
0: Entonces, no es fácil. Claro, hoy, por ejemplo, de alguna hora el banderazo, yo le calculo que hay 10.000 personas,
1: Wow.
0: mínimo.
1: Che, ¿cómo se están
0: Sí.
1: viviendo? ¿Cómo has vivido todos estos banderazos que ha estado de la selección?
0: Y hoy puntualmente es cuando se ve la fiebre del mundial, el banderazo, porque no, yo estoy acá hace muchos días en Miami, que iba moviéndome a Kansas, Dallas, iba y venía, pero digamos, se vive el mundial cuando está el banderazo. Y bueno, para mí, digamos, cuando empieza el Mundial Bravo es mañana.
1: Mañana.
0: Mañana jugamos la vida, claro, hermano, claro, porque hemos jugado, más vale, pero ya ahora se empiezan a ir cerrando las llaves y todo el que está acá por algo está. Es decir, no es que hay que dar un partido como ganado, Cabo Verde Bravo, y de hoy en adelante nos quedan cinco finales. Esa es la verdad.
1: Che, Lázaro, ¿qué se hace cuando no hay fútbol? ¿Qué hacen? ¿Playa? ¿Se comen asaditos? ¿Se va,
0: Acá
1: pasea?
0: hay muchas opciones, ¿me entendés? Acá hay de todo y bueno, y también depende un poquito. Yo tengo la suerte que tengo muchos amigos que me han dado la vida. Entonces tenemos logística, me llevan, conozco, paseo, pero hay miles de formas de venir y de divertirse, ¿me
1: Claro.
0: entendés? Hay gente que a lo mejor busca una picadita, se va al mar y pasa un día soñado, ¿me entendés? Qué libre. No, no.

0: No hay ningún problema. Y después, bueno, de ahí en adelante, tenés playas privadas, tenés, podés ir a Matrava, podés salir a pasear por los canales en lancha, podés ir a otros lugares, podés ir a los moles, ser, obviamente la diferencia en la ropa, la parte electrónica, todo, es muy mucha, ¿me entendés?
1: Claro.
0: Entonces hay mucha gente que va a los shopping, o a lo mejor viene puntualmente una semanita, ve el partido, se divierte, pasea y se vuelve. Yo cuando fui a Kansas lo hice primero en avión, después me encontré con otros amigos y nos empezamos a mover en auto y nos vinimos desde Dallas hasta acá, son 2000 y pico
1: A la
0: kilómetros.
1: mierda.
0: Entonces, claro, hicimos primero 1000, después nos vinimos a Tampa y de Tampa estamos 400 kilómetros y llegamos ayer.
1: Claro.
0: Viste, ser dentro de todo hay que tratar de no llegar justo al partido si es que venís por aéreo. Porque bueno, justamente
1: Colapsa
0: ahora están
1: todo.
0: llegando los amigos de los Palmeras que cantan esta noche en
1: Ajá.
0: Palm Beach a las 9 de la noche. Y bueno, ahí vamos y todos. Sí, claro.
1: Vamos.
0: Sí, después del banderazo nos vamos todos para allá y le habían cancelado en Dallas. Y llegan 8 de la noche. O sea, pero vienen arrastrando un atraso
1: Claro.
0: y lidiaron, juntaron el banderazo con los chicos. Pero bueno, van a llegar un poquito más tarde.
1: Che, Lázaro,
0: Así
1: ¿estuviste
0: que
1: con la
0: nos vamos a ir.
1: mona?
0: Para... Sí, todo con la mona. Bueno, eso para mí fue un regalo de la vida porque, bueno, tengo una admiración, es una leyenda de la música, de miles de generaciones. Y es Córdoba eso, hermano. Y tener la suerte de haber compartido ahí, tener esa ubicación, es algo que no se puede creer, ¿viste? Pero bueno, esas cosas pasan acá, pasan en el fútbol y te encontrás con estos personajes que son una leyenda. La
1: Excelente.
0: verdad que fue un regalo de la vida eso, ¿me entendés? Y bueno, yo a través de los años tengo muchos amigos artistas, cantores, entonces acá te vas juntando, a veces armamos peña, guitarreamos, y bueno, y van llegando, para este partido
1: Van a
0: están
1: estar
0: todos.
1: todos.
0: Mañana, sí, hermano, mañana están todos. A mi criterio, ¿no? Este es el partido, y si Dios quiere, llegamos al final, son los dos partidos más importantes de la selección en cuanto a lo que hace convocatoria y el marco.
1: Qué lindo, qué lindo. Te he visto fotos con distintos exjugadores también.
0: Y porque acá te encontrás con
1: Con
0: todo,
1: todos.
0: ¿me entendés? Tengo
1: Pasan
0: algunos que
1: todos.
0: son amigos y otros que no, que te encontré en el aeropuerto, un café, que te divertí, que te pone a charlar y siempre tengo un amigo en común. Por ejemplo, un aeropuerto que me iba a Dallas, bueno, me encontré con Ruggeri, con Tevez, con amigos periodistas y te vas cruzando.
1: Claro.
0: Algunos tenemos amigos, los conozco y otros no, ¿me entendés? Pero acá, ¿qué pasa? Hay buena vibra, hay buena
1: Claro.
0: onda, porque a lo mejor sentar, tomar un café. Con gente, yo vivo en un pueblo, imagínate que los vemos por la tele. Entonces,
1: Sí.
0: para nosotros, claro, ¿me entendés? Ver estos personajes también es una cosa muy linda y los admiramos porque no tenemos a veces llegada a semejante o futbolista, o exitoso, o empresario. Y a lo mejor acá te cruzas como un asado y vienen, o sea, es uno más del grupo, ¿me entendés? Que eso también está bueno.
1: Qué lindo, qué lindo. Che, y hoy después del banderazo entonces se van a ver los
0: A los
1: Palmeras.
0: Palmeras. Hay un show en Palm Beach que es a las 21 horas. Sería que 1 hora menos. El banderazo termina tipo 9 y ahí nos vamos para allá.
1: Qué
0: Esa es la
1: lindo.
0: idea. Bueno, digamos, los Palmeras se han fusionado. Los Palmas de antes son amigos míos. Han ido al Terracia, van acá, son amigos hace unos años.
1: Sí.
0: Entonces tengo la suerte que, y obviamente, le caigo con una tropa.
1: Son una banda.
0: Claro, sí, le dije, vamos con un equipo de rugby. Y sí. Claro, de que nos den entrada, todo y se diviertan.
1: Y a
0: Porque también
1: disfrutar.
0: acá, claro, esa es la idea. Y ella también lo siente, porque ahí a lo mejor del show tiramos la bandera, la gente es eufórica, y el argentino es único. Donde va, genera una cosa que no le genera ningún hincha del mundo.
1: Qué
0: Eso te lo
1: lindo.
0: aseguro.
1: Qué lindo. Contame, por último, y no te jodo más, contame un poquito la historia de la bandera, que la pueden ver en las redes de Radio Altagracia, que ahí está la bandera y un poco la historia, pero contásela a la gente de Realidad Deportiva Mundial, Lázaro.
0: Y bueno, esta bandera nace hace muchos años en Alemania, en 2006, cuando yo mira al Mundial, o sea, teníamos ganas, y no sabíamos nada, era nuestro primer Mundial, queríamos ver qué hacía, y no hacía la idea, con los chicos, los rojos, los folcloristas, de ir a Alemania. Y en vez de poner, viste que se pone Altagracia, Córdoba,
1: Sí,
0: Tucumán,
1: sí.
0: dicen, le vamos a hacer una estrofa a la selección. Y bueno, un amigo me compra la tela. La bandera mide 8 metros por 5. Los chicos le hicieron la estrofa y me la pintaron.

0: Todos los ojitos de unos amigos en Villa Oviedo. Esa bandera son las barras de talleres. Sí, se pintó en Villa Oviedo esa bandera, hermano. Y obviamente tiene ya 6 mundiales. Se tiene 24 años. Y la pintaron ahí, y bueno, y la fui llevando, llevando, y fui haciendo un camino. Y hoy, claro, pasando los años, y este ya es el sexto mundial que entra. Y bueno, obviamente hemos tenido 1000 anécdotas. A veces contaba tú la vivo, le metíamos la bandera en los bombos y le metíamos a la cancha, porque también hay medidas para ingresarla. Hay muchas cosas, viste, que la tenés que ir
1: No,
0: salteando
1: más vale.
0: para que ingrese la bandera al estadio. Entonces, como la ves de nuestra. Y eso también te junta con un montón de amigos. Es algo hermoso.
1: Qué lindo, qué lindo. Lázaro, a disfrutar del banderazo, amigo, y a disfrutar el partido mañana, ¿sí?
0: Después le paso unas imágenes, hermano,
1: Pero
0: así
1: más
0: tienen un
1: vale.
0: poquito de registro lo que está pasando en un rato acá en Miami.
1: Te mandamos un fuerte abrazo, amigo. Sigue disfrutando.
0: Saludo a todos, que anden bien, un abrazo.
1: Ahí pasaba Lázaro Brunengo desde Miami. Sí, en un ratito es el banderazo, un nuevo banderazo en la previa del partido de la selección argentina de fútbol, que mañana va a enfrentar a Cabo Verde a partir de la hora 19. Muchos me preguntaban, che, ¿mañana va el programa? Sí, de 18 a 18:50 vamos a estar en la previa del partido de la selección argentina de fútbol enfrentando acá. Me miran los chicos como diciendo, vamos a estar y sí, boludo, y tenemos que estar, ¿qué quiere?
2: Hola, Tute querido, acá Leo Scaloni. Vi que Leo estuvo mandando saludos a los chicos de Car Detailing
1: Sí.
2: y no me quería quedar atrás. Hoy no viene Luquitas.
1: No, no viene Luquitas. No, no, Luquita que canta también Scaloni, está bien, está bien. Medio, está resfriado Scaloni, ¿qué le pasa? Quedó mal de la conferencia de prensa Scaloni. A ver, ¿quiere decir algo más?
3: Hoy aparecemos todos por acá. Excelente programa, Tute. Vamos a una Burger Fest.
1: Una Burger Fest. Ah, me gasta Víctor Hugo, hasta Víctor Hugo me gasta. Mirá eso no me dijo. Bueno, mi respeto a Víctor Hugo. ¿Quién más tenemos ahí? Me siento en un teatro de revistas, te digo. Muchos personajes. ¿Quién es? Tarico, está. No, no sé quién. Están todos los personajes. Está Freddy Villarreal. Está con Tinelli, está haciendo los personajes también. Bueno, prepárense en un textito y nos ponemos a jugar un poquito después.
4: Vamos a la tanda.
1: Ah, me manda Messi. Si me manda Messi, vamos a la tanda, Leo. Quédate escuchando muy buena música y la tanda. Y por ahí te hace falta algo de los auspiciantes que tenemos y lo podemos hablar, amigo. Ya venimos.

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0: 18:39 en toda la República Argentina, señores y señores. Seguimos en Realidad Deportiva Mundial, seguimos en Radio Altagracia 113.9. Y hoy fue el momento de la conferencia de prensa del técnico de la selección argentina, Lionel Scaloni. También estuvo presente el motorcito de esta escaloneta, Rodrigo Tini De Paul, en el cual estuvieron hablando de muchas cuestiones. Y vamos a escuchar distintos fragmentos, ¿sí?, de esta conferencia de prensa, tanto de Scaloni como de Rodrigo De Paul. Escuchamos hablando, ¿no?, escuchamos a Lionel Scaloni hablando un poco de la ilusión que tiene, ¿no?, todo el equipo, lo que tenemos todos los argentinos con el partido de mañana. Señores y señores, Lionel Scaloni.
1: Estamos bien. Lógicamente ilusionados como todo el mundo, pero hay un rival al cual hay que enfrentar, hay que respetar, un rival que ha hecho muy bien las cosas. Y bueno, el margen ahora se achica. Es un encuentro de que el que pierde se vuelve y bueno, y lo tenemos en cuenta, pero nos agarra en un buen momento y esto es fútbol, ya sabemos que están viendo partidos muy parejos, sacando algunos, Francia o incluso México, que creo que han ganado muy bien sus partidos. Hubo otros que estuvieron muy reñidos y creo que no va a ser fácil. Esa es la realidad.
2: Aquí Lionel, Paulo Filippini de Radio Mitre. Mañana se van a enfrentar a un equipo que hasta aquí no ha ganado.
0: Ahí justamente, ¿no? Escuchábamos a Lionel Scaloni. También habló un poco de las selecciones candidatas a lograr ganar este Mundial, entre otras cuestiones, ¿no? Recordemos que mañana, hora 19, Argentina enfrentará a Cabo Verde por los 16avos de final. ¿Sí? Lo escuchamos, Lionel Scaloni.
1: Y las selecciones que están, bueno, son las que todos están hablando y están viendo. Yo creo que Francia hoy está muy bien, que Brasil también está muy bien. Son selecciones que al final van a estar ahí. México, la vi, la verdad que es un gran partido contra Ecuador. Colombia está muy bien. España, lógicamente. Tampoco no quiero olvidarme de ninguna porque después... Portugal, son selecciones que van, yo creo que al final, Inglaterra, van a estar ahí peleando, pero sí es verdad que lo que ha hecho Francia es para tener en cuenta, es un gran equipo y bueno, en eso de esos creo que no va a salir.
0: Y analizando un poco esta selección de Cabo Verde, que es la sensación, ¿no?, justamente del Mundial, es la sensación de esta Copa del Mundo, en el cual España no le pudo convertir goles, Uruguay le convirtió dos, pero Cabo Verde le convirtió dos, el empate contra Arabia, tres empates, y llega, ¿no?, invicta, ¿sí?, en la historia de los mundiales.

0: Es Cabo Verde, está invicta y mañana va a ser la sensación de enfrentar al último campeón del mundo. Y obviamente analizando a Cabo Verde, Lionel Scaloni.
1: Bueno, como vos decís, es un equipo que no ha perdido, incluso en algunos partidos merecido contra Arabia, yo creo que mereció ganar, contra España y Uruguay a lo mejor, bueno, sufrió un poco más, pero se defendió bien, los pases interiores los tapa bien y después salen muy bien de contra, y tienen jugadores de buen pie, es un buen equipo, ya lo habíamos visto no porque nos toque ahora, sino que lo estábamos analizando, era un posible rival, al final pasaron ellos y no nos sorprende, sinceramente. Es un buen equipo y no están de casualidad, hay que respetarlos y eso haremos.
0: Y eso habla, ¿no?, del respeto que siempre tiene Scaloni a cada equipo, ¿sí? La Milla Mal que decía que Argentina hablaba, como que hablaba de la selección. Argentina no habla nada. Argentina va paso a paso, ¿no? Y esta es la selección y este es nuestro entrenador. Otro de los que habló y que estuvo en conferencia de prensa fue Rodrigo De Paul, en donde habla, ¿no?, justamente que tienen las mismas ganas de conseguir lo hecho en Qatar. ¿Lo escuchamos? Rodrigo De Paul.
2: Por la ilusión que genera, ¿no? Tenemos las mismas ganas de conseguir lo que conseguimos en Qatar que hace 3 años y medio. En caso de que no suceda, la desilusión será igual, y en caso de que sí lo hagamos, la felicidad será también así de grande. Pero bueno, es verdad que ser campeón del mundo ya por lo menos te hace llegar un poco más curtido y con un poco más de experiencia y entendiendo que la felicidad en este caso, como nos tocó pasar, también es un poco efímera y todo pasa y la vida sigue. Entonces, bueno, lo tomamos como se amerita, ¿no? Con esa responsabilidad, pero sabiendo que más allá del fútbol.
0: Ahí está, ¿no? Hablando uno de los referentes que tiene hoy la selección argentina, también estamos hablando de Rodrigo De Paul, que lo llenó de elogios, ¿sí? ¿A quién? Y al gran capitán. Lionel Andrés Messi también fue parte de lo que habló Rodrigo De Paul.
2: Sí, a ver, yo siempre en lo que tiene que ver relacionado a él espero lo máximo, porque bueno, para mí es el mejor de todos, de toda la historia, y bueno, es así, es verdad que el fútbol no es un deporte que se juega solo, así que la responsabilidad pasaba más por todo lo que lo rodeamos a él para darle las herramientas para que él haga lo que sabe. Cuando eso sucede, el nivel de él siempre es el más alto de todos. Así que creo que más allá de lo que viene haciendo él, el equipo lo viene haciendo muy bien y le está dando esas herramientas para...
0: Justamente, ¿no? Es el más desequilibrante, Lionel Messi, siempre son elogios justamente para el gran capitán. Y hablando también, ¿no?, Rodrigo De Paul, sobre el rival de mañana, Cabo Verde, decía esto.
3: Y lo tenemos, ya mismo.
4: Nos parecía raro que lo buscasen por los rivales que había en el grupo. Sin embargo, hizo méritos para estar acá. ¿Qué vieron del rival? ¿Qué piensan ustedes que nos haya tocado Cabo Verde en esta instancia?
2: Bueno, sí, es verdad que el grupo que nos tocaba enfrentar había dos selecciones importantes que ya habían salido campeonas del mundo. Pero bueno, como siempre, fútbol. Creo que Cabo Verde hizo los méritos necesarios para estar donde está. Y bueno, nosotros tomamos con esa responsabilidad porque así somos, porque al final lo más importante es cómo representamos a la selección argentina y sí, bueno, lo hemos estudiado, el técnico ya vimos bastante video, así que bueno, tenemos una idea, sí.
0: Justamente, ¿no? Tienen una idea, se hablaba en la previa que los que iban a pasar eran España, que justamente

0: pasó como primera y el segundo iba a ser Uruguay. Lamentablemente el equipo charrúa se volvió en primera ronda y la sorpresa y la sensación de este Mundial, que es Cabo Verde, fue quien clasificó segundo. Iba a enfrentar mañana a la selección argentina. Y Rodrigo De Paul en conferencia de prensa también hablaba sobre la experiencia que intenta transmitir hacia el equipo.
1: Y particularmente del liderazgo, sobre todo por las nuevas generaciones que van asomando. ¿Te sentís referente de este plantel?
2: Bueno, gracias por lo importante. Bueno, creo que por la cantidad de partidos, por los años que llevo, sí, obviamente que me siento importante o responsable de esta selección desde mi lugar y con la poco mucha experiencia que tengo, intento transmitirla a mi manera. Y bueno, lo creo así. Por suerte creo que es un grupo muy capaz, muy serio, que entiende muy bien del lugar que ocupamos y de la responsabilidad que tenemos. Y bueno, creo que eso nos deja muy tranquilos.
0: Justamente, ¿no? Uno de los grandes referentes que tiene hoy en día la selección es justamente Rodrigo De Paul, que 90 partidos tiene, ¿sí? 90 partidos tiene justamente en la selección argentina de fútbol, que mañana hora 19 va a enfrentar a Cabo Verde. Mañana 18:50 vamos con Realidad Deportiva Mundial. ¿Y cómo está? Sí, el ranking del top 20 de los mejores jugadores del Mundial 2026, que va cambiando conforme pasan los partidos y las rondas. Esto es el justamente yendo para ver quién va a ganar el botín de oro, ¿no? Justamente entre los argumentos basados en los datos objetivos y también con el toque de subjetividad que supone la interpretación de esos datos, están los goles, asistencias, jugadas claves, atajadas en el caso de los arqueros, momento y circunstancia que esas contribuciones para el equipo fueron hechas. Líder absoluto de la primera fase fue Lionel Messi, que en esta lista tiene un partido menos respecto a otros competidores encumbrados como Kylian Mbappé y Harry Kane, que ya metieron a sus selecciones en los octavos de final. Kylian Mbappé, Lionel Messi, Harry Kane, Vinicius Jr., Erling Haaland, Michael Olise, Julián Quiñones de México, Ismael Saibari de Marruecos, Dembélé, Bosinia, son algunos de los 10 jugadores de este top 10, ¿sí? Son muchos más los grandes jugadores de este Mundial que algunos han sido, lo de la primera fase han sido desequilibrantes y hay algunos que ya han jugado los 16avos de final, pero son de los grandes, grandes jugadores que tiene este Mundial y grandes para llevarse el botín de oro. Tengo miedo, ¿quién me va a hablar?
3: Qué grande que sos tú, tenés que cerrar la radio.
0: ¿Quién es? ¿Coco Silio?
3: Los locutores hacen eso.
0: ¿Es Coco Silio o el Coco Basile? Ah, Basile, no, pensé que era Coco Silio, boludo, tenía la voz igual a Coco Silio, boludo. Fíjate, qué grande Coco Basile también está con nosotros. Qué grande. No, acá pasan todos, ¿eh? Esto es Realidad Deportiva Mundial, amigos. Esto es Realidad Deportiva Mundial. ¿Sabés qué quiero? Nos vamos a ir a la pausa, pero quiero que a la pausa... A ver, te la voy a complicar. ¿A quién podemos traer para que lo... ¿Sabes quién tengo ganas que mande a la pausa? El gran Macaya Márquez. 18 mundiales cubrió Macaya Márquez. Estaría lindo que Macaya me acompañe. Tengo una foto con el gran Macaya Márquez, un genio de los genios. Mira, Copa América año 2011, en donde se realizó en Argentina. Fui voluntario de prensa. ¿No está Macaya Márquez? Ah, boludo, me están cargando. Bueno, a ver. Un jugador, elijamos un jugador de... ¿Quién podemos poner? Ayúdenme, cualquiera. A ver, se me ocurren un montón.

0: montón. El Cabezón Ruggeri. ¿Lo tenés el Cabezón Ruggeri por ahí? Que mande un mensaje. Cabezón, contestá los mensajes, boludo, dale. ¿Cómo tira un mensaje a Ruggeri? No es joda, le estoy mandando un mensaje que creo que...
1: ¿Qué pasó, Tute?
0: ¿Qué pasó, Tute? Pero tirame una frase más, amigo. ¿Cómo estás, Oscar? ¿Todo bien? No va a querer contar un chiste, ¿no? No van a censurar la radio, amigo. Qué patada que casi le metes a Chile.
1: Está muy callado. Yo bien, ¿vamos a la tanda?
0: Vamos a la tanda, Cabezón, dale. Te mandé un mensaje. Sí, te mando un mensaje. Fíjate si te llega. Llegar te llegó. Fíjate si lo contestás, amigo. A ver si te podemos sacar acá al aire. Sería un honor. Vamos a la tanda, Oscar. Dale, ya venimos.

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0: Hola gente, acá Rodri de Paul para Radio Altagracia 103.9. Volvemos de la tanda y los dejo con el maestro de Tute. Sigan escuchando Realidad Deportiva.
1: Nos van a echar la mierda, boludo. Nos van a meter a todo preso. Gente, queremos decirles que esto es IA, no, no, no, porque hay alguno desprevenido. Che, mirá que... No, no, no, ojalá, ojalá. Pero si quieren creerlo, créanlo. Está bien, está bien. No, bueno, me está todo en cano. Pero qué lindo que Rodrigo de Paul nos salude. ¿Hay alguna estrella más ahí dando vuelta? ¿Cómo? Ey, ahora te voy a empezar. Ah, bancátela. Ahora bancátela, te voy a empezar a pedir. No, no, no, no. Ahora ya nos endulzamos. Y menos mal que no está Luquita. Menos mal que no está Luquita, porque si no... Olvídate, olvídate. Nada, le voy a dar tiempo. Busquen, busquen, busquen. Hagan diálogos con... si quieren hacer diálogos, no sé, entre Rodrigo de Paul y Messi. No sé, que haya un diálogo entre los dos. Háganlo, miren. Le estoy tirando ideas. Le estoy tirando ideas. Pero hoy la conferencia de prensa. Ya es habitual que distintos exfutbolistas que han compartido por ahí plantel o en algún momento con el técnico, hoy técnico de la selección argentina de fútbol, Lionel Scaloni, hayan compartido, ¿no? Y le hagan preguntas en distintas conferencias de prensa, como fue el caso también de Martín Palermo, que los otros días estuvo en la conferencia de prensa. Hoy fue el lugar y el momento en la conferencia de prensa que se dio hace un ratito nomás de Germán el Tanque Dennis, que compartieron tres temporadas en el Atalanta de Italia. Y dicho, fue un lindo momentito, Y es más, porque el Tanque está trabajando para un medio italiano, ¿sí? Así que le hice una pregunta en italiano, está trabajando para la RAI TV. Y está buena la pregunta también para que la escuchemos, porque le pregunta el por qué, ¿no? Justamente la ausencia de la Azzurra en las últimas ediciones de las copas del mundo. Pero está lindo también ese ida y vuelta que tuvieron.

0: Lionel Scaloni y Germán el Tanque Dennis. ¿Lo escuchamos, chicos? No lo escuchamos. Ahí está. Ahí lo están preparando. Así lo podemos escuchar justamente en conferencia de prensa el día de hoy. Hablando justamente ese cruce, ese ida y vuelta, ¿no? Entre el Tanque Dennis y Lionel Scaloni, que compartieron 3 temporadas en el Atalanta de Italia.
1: Leo, acá. Germán Dennis, para Rai Sport Italia.
2: Gordo. Perdona que te diga gordo, pero yo le decía gordo. ¿Cómo andás? Sí, viene bueno. Todo. Este me bueno, es en la casa. Me va a comer en la casa en Bérgamo, ¿sí? Sí.
1: Sí. Se quedó aquí un mes en casa. Difícil separar lo que es la amistad, el sentimiento que te tengo y lo que puedo vivir como hincha. Como decía Gastón, bueno, lo que generaste para todos nosotros como hincha, bueno, te conozco personalmente. Y bueno, no sé si te hablo en italiano o en...
2: ¿Para una cadena italiana?
1: Sí, no sé, como quiera. No, si bueno. Querés te hago la pregunta en italiano, porque para el pueblo italiano, para el popolo
2: bueno,
1: italiano.
2: Bueno, sí, hacerla en italiano, yo después okay. Respondo como pueda. dale.
1: No, allora, anche perché Italia non partecipa già da 3 mondiali, e per noi argentini è troppo importante. Tu che l'hai vissuto, conosci bene la Serie A, cosa rappresenta per te che l'Italia non ci sia e quali sono i motivi che porta che l'Italia non... sean 3 mundiales que no participa.
2: Bueno, Germán, gracias. Tengo un montón de amigos, ¿viste? Cada vez que, si me dan a 3, cada vez que... El otro día vino Martín, no, pero este de verdad, yo lo quiero mucho a Natalia, a sus hijos, a toda la familia. Sí, íbamos a comer milanesa, me acuerdo. Terrible. Así que un grande abrazo, gordo. Mirá, te respondo en español, así después. Yo creo que la razón... Exacta, no la tengo, pero no le daría muchas vueltas a buscar. Yo he visto muchas entrevistas y gente que habla de Italia y de mirar en el fondo. Yo creo que Italia tiene una cultura futbolística increíble, al menos lo que yo he vivido. Y tienen que seguir respetando eso. No pueden olvidarse de la cultura futbolística que tiene, la táctica, la estrategia. Yo creo que cada país tiene su cultura, como nosotros tenemos la nuestra, Italia tiene la suya y eso lo ha llevado a ser una de las potencias mundiales. No se pueden olvidar de eso. Cuando empiezan los cambios, jugar a otra cosa que la gente no siente, que el futbolista no siente, que el pueblo no siente, yo creo que ahí puede empezar un poco el problema. Al final siempre hemos hablado con vos, lo hemos hablado muchas veces, te sentás en la mesa con un italiano y todo el mundo te habla de táctica, de estrategia, porque lo llevan adentro. Y eso es algo bueno que tendrían que fortalecer. Pero bueno, el fútbol, como ha cambiado tanto, parece que solo se puede jugar de una sola manera. Y yo creo que no. Cada país tiene su cultura, su manera de entender el fútbol y que te ha llevado al éxito y hay que respetarla. Para mí, ese es un punto de vista importante. Que ojalá, porque apreciamos a Italia, porque todos tenemos raíces italianas, ojalá vuelvan. Porque también es verdad que se han quedado afuera por unos detalles muy chiquitos. Pero yo creo que si ellos se dan cuenta que son muy buenos en estas cosas, seguramente vuelvan a estar, porque son potencias, seguro.
3: Últimas 2 preguntas.
0: Ahí pasaba, ¿no? Justamente ese lindo cruce. Y está buena la pregunta, ¿no? Que le hacía el Tanque Dennis a su amigo, a Lionel Scaloni, sobre la zurra, ¿no? Que se le extraña en los mundiales. Gran potencia, ex campeona del mundo, de una de las grandes selecciones más importantes, ¿no? Del mundo. Pero ahí te das cuenta, ¿no? Cómo se van equiparando las demás selecciones del resto, ¿sí? Del mundo. Fíjense que quedó Alemania y Holanda fuera. Llamadas potencias y que en menor o mayor medida siempre son candidatas a quedarse con el título. A ver, ¿a quién tenemos por ahí? A ver.
4: Me fui a Talleres, pero nunca de oyente de Realidad Deportiva. Saludito de La Palle.
0: De La Palle, me encantó, que porteño, de La Palle. De La Palle,

Apache, ¿qué le pasa? Apache. ¿Qué pasó, Carlito? ¿Estás nervioso? Mirá, las figuras, siguen pasando figuras por acá, ¿eh? Me gusta, me gusta. Mañana prepárenlo. Mañana vamos a tener grandes figuras también en la previa del partido entre Argentina y Cabo Verde. Argentina podría salir con el Dibu Martínez, Nahuel Molina, Nicolás Tagliafico, Lisandro Martínez y el Cuti Romero, Rodrigo de Paul, Alexis McAllister, Enzo Fernández y Thiago Almada, Lautaro Martínez y Lionel Andrés Messi. Si ese es el probable 11, mañana vamos a saber a ciencia cierta a ver cuál va a ser el 11 titular. Otamendi va, quedaría marginado el 11 titular, igual que Thiago Medina. Leandro Paredes también quedaría afuera y Julián Álvarez, ¿sí? Romero sobre Otamendi, Tagliafico sobre Medina, McAllister sobre Paredes y Lautaro Martínez sobre Julián Álvarez. Así que veremos cómo sigue y cómo va a ser mañana el 11 titular que va a estar poniendo Lionel Scaloni. 19:15, vamos a un temita musical, ¿sí? Y ya venimos para el cierre. Ya viene Efecto 113 en un ratito, así que no se muevan de ahí.

0: 19:21 en toda la República Argentina. Che, ¿qué pasó? ¿Vieron que Messi explotó en una buena forma de risa cuando lo estaban haciendo todo el chequeo hoy a la mañana cuando llegaron a Miami? Que le hicieron toda la revisación, ¿sí? En la pista, en el aeropuerto, en donde le revisaban las valijas y encontraron algo inusual en la valija de el Cuti Romero. Tenemos ahí, Mati, ahí mandé por el videíto para que lo veamos, ¿sí? Ponelo directamente y lo vamos para los que están viendo a través de nuestro canal de YouTube, Kick, Twitch y toda la multiplataforma. Porque es algo inusual, no se puede llevar nada cortante, nada punzante, nada fuera de lo común. En una valija cuando se viaja, ¿sí? En el aeropuerto te van a revisar todo. Pero el Cuti Romero llegó con algo inusual. Yo creo que a cualquiera hubiera sido un lindo problema, ¿no? Cuando le encontraban, si le encuentran algo de esto. Miren, encontraron un Magic Click. ¿Qué hacía con un Magic Click el Cuti Romero en su valija? Y la expresión de Lionel Messi riéndose. No, te da años de vida esa risa de Lionel Messi. Pero ¿qué hacía el Cuti Romero? ¿Habrá sido alguna joda que le han hecho los jugadores? Porque, hey, hay que ser turro para llevar un Magic Click a la concentración. No, son unos guachos. Che, 19:23 en toda la República Argentina.
1: ¿Le metí yo el Magic Click, Tute?
0: ¿Le pusiste vos el Magic Click, Leo? Y sí, fuiste vos, mirá. Claro, con razón, la cara pícara así y la risa, ¿eh? Hora 20, en un ratito nomás, Portugal, Croacia. Así que, ¿qué pasó, Leo? Ah, pensaba, me estaba mirando, pensé que estaba Lionel Messi, amigo.
2: No me apures a los chicos, tú te. Lindo programa, che. ¿Tenés pro de para mañana? Pedazo de bolú.
0: ¿Quién es ese? Franchella, no parece Franchella, boludo. No, a ver, ponelo de nuevo, a ver.
2: No me apures a los chicos, tú te. Lindo programa, che. ¿Tenés pro de para mañana? Pedazo de bolú.
0: Una mezcla con Fabio Posca, me parece.

0: Ese Francella, te digo. Pero bien, bien, bien. Me gusta, me gusta, me gusta. Hora 20. Prode, mirá, para mí Portugal y Croacia empatan 2-2 y van a penales y gana Croacia, te digo. Para mí lo gana Croacia y chao Cristiano Ronaldo, amigo. Suiza, Argelia a las 12 de la noche, ya mañana. Y mañana ya todos esperando la escaloneta. Sí, Argentina a Cabo Verde, hora 19, pero antes, y de ahí va a salir el rival de Argentina si logra pasar a los octavos. Australia, Egipto a la hora 15 y Colombia gana a la hora 22:30 de mañana, pero eso ya vamos a hablar el día viernes junto a Luquita Cristian. Y señoras y señores, Mati Kitek en la puesta al aire y la musicalización, Noé Martín en la producción. Matías Tute Jiménez es mi nombre, señoras y señores. Ya viene Solcito Villarreal con Efecto 103. Mañana Realidad Deportiva normal de 18 a 18.50 en la previa del partido de la Selección Argentina de Fútbol. Pero más tempranito nos escuchamos en Hola Mañana junto a Noé Martín y Marianita Moco. Un beso grande para todos. Chau, chau.
1: Gracias por estar escuchando Realidad Deportiva. 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Hasta mañana.

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0: Buenas noches, América. 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
1: Muy, pero muy, qué presentación. Ahora quisiera saber quién es Tinelli. Muy, pero muy, pero muy buenas noches. Muy buenas noches para todos los fieles oyentes y seguidores de Radio Alta Gracia 103 Stream. Muy, pero muy, pero muy buenas noches para todos los fieles oyentes y seguidores de Efecto 103.

Gente, hasta la hora 21 los estaremos acompañando con toda la información en el mundo del espectáculo. Tenemos hoy tenemos la tarotista Nati, que estuvo para el partido anterior, previo al partido anterior, sí, de la selección argentina, que, bueno, nos anticipaba cómo aparentemente es lo que nos deparaba justamente el encuentro anterior. Y hoy también va a estar presente, así que nos va a traer un poquito de lo que se anticipa para el partido de mañana ante Cabo Verde. Así que vamos a ver qué nos dice Nati. Además, va a estar acá en los estudios Álvaro Farías, sí, de la Biblioteca Sarmiento, para contarnos un poquito sobre los talleres que se están dictando, sobre cómo está la actualidad de la biblioteca y muchísimo más seguramente nos va a estar contando en esta noche. Luli Miranda, hasta este momento, no va a estar presente porque estuvo justamente con toda la cobertura de las nevadas que se han estado desarrollando durante la jornada del día de hoy, pero que ya les voy a estar mostrando en realidad el material que se estuvo transmitiendo hoy durante el show de la tarde. Ya minutos nomás. Mientras tanto, les cuento que con todo eso haremos esta programación de esta noche. Del otro lado de la consola, puesta en acción en show, Kitec Díaz, Matías Nicolás Rojos en la producción, Noelia Martín de este lado, quien les habla, Sol Villarreal, y los cuatro hacemos Efecto 103. Abajo soy yo. Atrás está como yo la pantalla. Está la pantalla. Está como yo, ¿viste? Está recalculando. Hoy vine con la casaca, sí, porque, bueno, estamos viviendo la previa a los 16avos de la selección argentina. Hoy viene Nati a contarnos cómo se ve el ambiente ahí, porque tenemos que cortarle la mufa a este hombre.

0: de Ghana al hincha, al hombre este que es brujo, que nos decía que Cabo Verde nos ganaba, así que hay que invocar todo para que todo eso se vaya, todos los males se vayan y que venga todo lo bueno para pasar a octavo, por favor.
1: Como salía con fiesta de la chaya.
0: Sí, claro, ¿qué te crees, brujo? Anda a ver tu partido, deja de molestar a la Argentina, deja de molestarnos. Así que me dice, bueno, ahí le voy a estar contestando Luli, dice que ahí tiene bastante material también de la cumbrecita. Así que tenemos un programón en esta noche, sigo con la jornada. Les decía, nevadas en la provincia, nevadas, ha estado un día, se esperaba, ¿no? Que sea el día más frío de lo que venimos atravesando en la cuestión de época de invierno, ¿sí? Se esperaba que hoy fuese este tipo de clima, ayer ya los anticipábamos, pero bueno, se terminó de concretar todo. ¿Quieren poner tu amor es algo de frío? ¿Cómo? Muy

0: Estaba para estar acompañados hoy viendo películas, tranqui, piola. No sé, estaba. Las nevadas se cubrieron de blanco varias provincias argentinas en la jornada de hoy. Julio ha dado la bienvenida a una de las etapas más frías del año en la Argentina. Durante la noche de ayer miércoles y las primeras horas del día de hoy, diversas regiones del territorio nacional experimentaron, sí, intensas nevadas que transformaron por completo el paisaje, un fenómeno climático que rápidamente se viralizó a través de videos compartidos por usuarios en las redes sociales. La caída de nieve comenzó a registrarse inicialmente en las provincias de Mendoza y San Juan, extendiéndose durante la madrugada hacia las zonas altas de la Sierra de Córdoba, con reportes destacados en las localidades como La Cumbrecita, donde estuvieron hoy nuestro equipo de trabajo, Villa del Pocho y Santa Rosa de Calamuchita. Asimismo, el norte argentino reportó acumulaciones en los valles tucumanos, especialmente en Tafí del Valle, mientras que en las provincias de Buenos Aires el fenómeno se hizo presente con menor intensidad en distintos lugares del sur y el sudeste, como Tres Arroyos, Lobería y Sierra de los Padres. En paralelo, las localidades de la costa atlántica bonaerense, como Mar del Plata, Necochea y Miramar, experimentaron un poco de la caída de granizos de pequeñas dimensiones, similar al tamaño de grano de arroz, lo que cubrió las superficies y simuló como un aspecto de manto de nevado. Frente a este escenario de bajas temperaturas, el Servicio Meteorológico Nacional emitió para este jueves una alerta amarilla de frío extremo, justamente lo que veníamos anticipando. Las recomendaciones siempre son las mismas, que se cuiden mucho del frío. Ahora, con respecto a esto, vamos a hablar más de la cuestión local en Altagracia. No tuvimos el agrado de que cayera nieve. Anoche yo, si no me equivoco, era como un agua nieve que estaba cayendo, pero no tuvimos la oportunidad acá en Altagracia de verlo. Pero sí pudo ir nuestro equipo de la 103.9. Estaba Luli Miranda, Fede Jerez, ¿quién más estaba? Juli Maturano, estuvieron cubriendo, sí, las nevadas en la Cumbrecita. Hoy estuvieron hablando con el show de la tarde, con Chiqui, pero Belu y Elías.
1: ¡Loco, viste!
0: Y lo tienen ahí, vamos a. Así les mostramos a ustedes y les contamos sobre lo que estaban viviendo allá, que nos justamente contaban en el show de la tarde.
2: Está detrás tuyo ahí disfrutando. Saluda. Sí, mirá qué lindo. Contale ahí, hacele alguna notita a alguien que esté, algún turista. ¿De dónde vienen? ¿Cuánto se quedan?
3: Hola, chicos, ¿cómo están?
2: ¿Viste? Mirá.
4: No se empiezan a pelear.
3: No se animan estos chicos, no se animan.
2: Les veo cara conocida, yo no sé si serán de Altagracia, pero...
5: Maximiliano
2: y se lo manda al frente, bueno. Mirá. La gente está disfrutando.
3: Hola, chicos, ¿cómo están? ¿Cómo estás? ¿Vinieron a ver la nieve?
6: Exclusivamente.
2: Qué lindo.
4: ¿De dónde
6: Canal 12 hoy al mediodía?
3: Sí.
6: Que estaba la... Iba a nevar, así que...
2: ¿Viste?
6: Nos vinimos.
3: Acá está. La máxima, ahora, es la máxima que se espera en todo el día, que es de un grado. ¿Lo están sintiendo?
5: Estamos sintiendo todo, el frío.
6: Un poquito.
3: El mate te ayuda a pasar el frío.
6: Olvídate.
2: ¿De dónde son?
3: ¿Qué les gusta de venir acá?
6: El paisaje, compartir en familia.

0: con el nieto, con mis hijos, mi marido, todo.
1: Y contame, ¿de dónde venís?
0: De Rollito.
1: De
0: Estamos a
1: Rollito.
0: 230 kilómetros de acá.
2: Ah, qué
1: Lo que logra la
2: bien.
1: nieve.
0: Lo que logra, sí. Canal 12. Canal 12.
1: Bueno, ahora un saludo para Radio Altagracia.
0: Bueno, para Altagracia en la radio también.
2: Qué lindo.
1: Muchas gracias.
3: Podemos hacer, Juli, un paneo general de cómo. Mira lo Fede ahí.
2: Mirá, Federico. Entrevístame a ese de campera azul que está ahí.
1: El de campera
2: El de
1: azul,
2: lentecitos,
1: dicen.
2: Al lado tuyo. El de lentecitos está
1: no se
2: Fede
1: anima,
2: ahí.
1: Dice, no se anima.
2: Bueno, no importa. De todos modos, qué bonito que está el paisaje, qué linda que está la nieve. Esto va a continuar y vienen las vacaciones de invierno también.
1: Se vienen las vacaciones de invierno y aparte, yo voy a decir algo, esto parece, yo me siento en una película de tipo, viste, Estados Unidos,
3: Ay,
1: nieve,
3: me muero.
1: Navidad.
2: Es que
3: New York.
2: sí, es que es muy lindo, todas las casitas son alpinas, se dicen, la verdad no sé, pero...
1: Sí, todo rústico de madera.
2: Sí, sí,
1: No,
2: sí.
1: hermoso, hermoso, la
2: Debe
1: verdad.
2: haber, me
1: Mira, mira los
2: imagino.
1: perros en las camperas.
3: Ay,
2: Dentro
3: no,
2: de la
3: por
2: campera. Ay,
3: favor,
2: no,
3: mira lo que dice
2: entrevístala,
3: la
2: por
1: chica.
2: favor.
1: ¿Cómo están?
4: Hola, bien.
1: ¿Vinieron por la nieve?
4: Sí.
1: Obvio. ¿De dónde son?
4: De Susana Santa Fe.
1: ¿Cómo
2: Me
1: se llaman?
2: encanta.
4: Bea y Teo.
1: ¿Y las acompañan siempre?
4: Sí.
3: Oh,
2: Las
1: haga
2: pobres.
1: frío, haga calor, están
4: A
1: ahí.
4: todos lados. A todos lados. Y ahora no lo bajamos porque está temblando.
2: Y sí.
1: Me
2: Los
1: Está bien, está bien. Bueno, un saludo
2: salchichas.
1: para Radio Altagracia.
4: Un saludo.
5: Bueno, un saludo a
4: Gracias.
5: todos.
1: Nos vemos, gracias.
2: Qué
3: Qué
2: lindo que la gente
3: lindo.
2: esté paseando, disfrutando. Me imagino que ahí en los comercios debe haber café, chocolate caliente.
3: Y el comercio va a aprovechar obviamente la nieve, el frío, para vender todas esas cosas calentitas.
1: Está ideal, te digo, está ideal para unos churros, una
2: Sí.
1: chocolatada,
3: Qué
1: torta
3: lindo.
1: frita.
2: Qué
3: Traigan,
2: lindo. Qué
3: traigan.
2: lindo. Bueno, me imagino que deben vender más que nada abrigos también en el lugar. Mira, todo nevado y la gente.
1: Sí, también. Allá podemos ver en la puerta un gorrito con orejitas, por ejemplo.
2: Sí.
3: Ay.
2: Sí. ¿Qué más? ¿Qué más ves? ¿Qué más nos podés contar?
1: Bueno, ahora estamos entrando bien a lo que.
6: Bueno, así podíamos disfrutar un poco, ¿no? De cerca, a través del lente de Radio Altagracia, con la cobertura de Juli Maturano en la cumbrecita. La verdad de que un paisaje espectacular. Dicen justamente que en estas fechas es el momento más lindo para poder ir a esa localidad y la verdad que no se equivocan porque es un espectáculo. Es muy agradable verlo a Federico Jerez. Fede no se quería mover, me parece. Estaba ahí quietito, no quería saber nada, Fede. Pero bueno, la gente, por lo visto, no le teme al frío con tal de ir a ver un poco de nieve, con tal de ir a ver diferentes paisajes, en este caso, con un manto blanco. Continuamos con más información. Vamos a un poquito a lo que está sucediendo en el Mundial. Sí, bueno. Les cuento un poquito que es muy gracioso, porque yo digo, es impresionante lo que genera el seleccionado nacional, porque bueno, aquellos que pueden obviamente viajan, muchos artistas, y en este caso le pasé a Mati, te pasé Mati, porque quienes estuvieron allá en Miami, perdón, acá, en Miami, fue Joaquín Martín con Cristian Herrera. O sea, es impresionante, los géneros se siguen uniendo. Hace unos días habíamos visto la Mona Jiménez con Ciro, la Mona Jiménez, no sé con qué más había estado la Mona Jiménez, con Jorge Rojas. Es impresionante en este caso ahora. Quienes se juntaron fue Joaquín Martín, una de las voces de Desacatados, con un artista folclórico de renombre como Cristian Herrera. Y esto, como bien sucede, les digo, siempre encuentro donde se puede mezclar todo. En este contexto, Juaco fue invitado a participar de un partido de fútbol junto a Cristian Herrera, quien aprovechó su estadía en Estados Unidos para sumarse al encuentro. En la previa del partido, Juaco agradeció la invitación y expresó gracias a los chicos que me invitaron, destacaron el buen clima que se vivió dentro y fuera de la cancha, ¿sí? Pero uno de los momentos más divertidos llegó cuando Cristian Herrera elogió entre risas el desempeño futbolístico de Joaquín Martín. Con su característico humor, esas piernitas las veo pidiendo primera, dijo Cristian. Además, Joaco no ocultó su admiración por el cantante y dejó en claro que el encuentro tuvo un significado especial para él. Como muchos saben, soy gran seguidor del folclore desde chico, así que compartir con el señor es un placer, expresó con entusiasmo.

0: entusiasmo, claramente, y el buen clima que se generó durante la jornada dejó una promesa para el fútbol. Entre risas y complicidad, Joaco Martín y Cristian Herrera se comprometieron a compartir una canción juntos, dejando abierta la posibilidad de un próximo encuentro, esta vez con la música como protagonista. Así, la previa a este partido de la selección, sí, va dejando muchos videos que relatan historias y encuentros inesperados, en este caso en Miami. Vemos, aquellos que nos están viendo van a poder ver a Joaco Martín ahí un poco pisando la pelota. Además, también hablan los dos, tanto como Joaco como Cristian Herrera. Lo escuchamos.
1: Parado. Estamos acá en Miami, ¿cómo anda?
2: Bien, contento y agradecido con los chicos que me invitaron a mover un poco el cuerpo.
1: ¿Van a jugar todo? ¿Cómo se van a armar los equipos?
2: No sé, no tengo ni idea. Eso nosotros estamos a disposición de los directores técnicos.
3: Seguramente le vamos a poner voluntad. Yo esas piernitas las veo pidiendo primera, ¿eh?
2: Sí, nosotros le ponemos onda al fútbol. Nada, yo soy un, como vos sabés, un gran seguidor del folclore desde muy chiquito. Y nada, un gran oyente del señor y de todos los folcloristas que son amigos.
3: Te vi ahí cantando, siempre te veo por las redes. Deberíamos cantar algo juntos, ¿no? Así que cantar el tercer tiempo, hacemos algo.
2: Tercer tiempo.
1: No, sí, pero
2: Cadena 3 no te invitaba.
1: Porque me están dejando afuera. Yo me vine con los cortos, con todo, y me están dejando afuera.
0: Bueno, fue mucho. Así pasaban, bueno, un poquito, ¿no? Joaquín con Cristian Herrera. Que ya están anticipando un poquito que van a hacer alguna canción juntos. No dudo que así vaya a ser. Nos mantenemos en lo que tiene que ver con el Mundial, porque Shakira sigue celebrando. Contábamos hace unos días atrás que la canción Day Day, que es la canción oficial justamente del Mundial, había alcanzado mucha audiencia. Había sido una de las canciones más escuchadas y, bueno, justamente la reconocida cantante colombiana ha alcanzado un nuevo hito en su carrera musical con la canción justamente mundialista, que se ha posicionado como la más escuchada a nivel global en plataformas digitales. Según datos proporcionados, el tema llegó al primer puesto del top 50 global de Spotify, acumulando el impresionante total de 4.215.628 reproducciones en la última semana. Estamos hablando de la última semana nomás. En las últimas horas, Shakira compartió su alegría por este logro a través de sus redes sociales, donde mostró su habitación decorada con globos dorados en celebración del éxito de su canción. La artista, que actualmente se encuentra en medio de su gira Las Mujeres Ya No Lloran por América Latina, perdón, por América del Norte, ha sido una figura destacada justamente en este Mundial 2026. Cabe destacar y recordar que es la tercera canción, ¿sí?, de Mundial que ha tenido la artista colombiana y sigue siendo furor siempre con su música. Salimos un poquito de lo que tiene que ver justamente con respecto al Mundial, nos venimos un poquito a lo que tiene que ver con los artistas. En este caso vamos a hablar de lo que se vivió justamente con estoy con Ricardo Arjona, no me salía el estoy trabada. Ricardo Arjona, que estuvo en Buenos Aires y deslumbró nuevamente, el cantautor guatemalteco. Vamos, lo dije bien. Dio inicio justamente a la segunda fase de su residencia en el Movistar Arena de Buenos Aires, presentando un conmovedor espectáculo con el contexto de la gira Lo que el Seco No Dijo, con esta producción que siempre está ocupada del Movistar como Fénix. El artista se presentó ante un público ansioso por disfrutar de sus grandes éxitos, marcando un hito con un total de 20 fechas en este emblemático lugar de Villa Crespo, donde ha logrado vender 280.000 entradas. El fenómeno de Ricardo Arjona se extiende más allá de lo musical, dado que va a llevar a cabo esta histórica residencia en Argentina. Un equipo de más de 300 personas trabajan incansablemente en la logística de los 20 conciertos que han sido programados. Y bueno, cabe destacar que Arjona es quien ha generado mucha, entre comillas, disputa entre las artistas femeninas, dado que ha invitado a muchísimas para hacer su canción, ¿sí? Estuvo Candu Domínguez, Ángela Leiva, Eugenia Quevedo, La Sole y seguramente me olvido de alguien más. Pero bueno, La cuestión es que la cuestión acá es que lo que importa es justamente de que el artista ha logrado un récord de venta de entradas impresionante y lo que la gente lo sigue. Vamos con las últimas informaciones, ¿sí? Vamos a hablar sobre, bueno, una es en realidad algo más.

de ese error que cometió. Ahora, hoy se da la información de que la conductora, la actriz, no va a pedir 200, sino que la cifra se elevó a 750 millones de pesos argentinos por daños y perjuicios, ¿sí? La información fue confirmada, que indicó que inicialmente el monto que había trascendido, como les había dicho, de 200, correspondiente al cumplimiento del contrato que Peña mantenía con el medio audiovisual hasta diciembre, era lo que se había solicitado. Sin embargo, este monto se ha incrementado significativamente debido a la inclusión de los daños y perjuicios que la actriz alega por su controvertida desvinculación. Loca, vos no entendés nada. No, la verdad es que es una locura la cantidad de plata, ¿no? Nicolás Occhiato, que anda por Estados Unidos, debe estar diciendo, ¿para qué me vine? Porque ahora tienen que poner toda la plata. Bueno, hay que ver también, obviamente de este lado de la parte del uso también hay abogados, así que bueno, no es que no tienen defensa. Pero bueno, más allá de eso es que, bueno, la cifra está pedida. Barbie Franco, esposa del abogado Fernando Burlando, quien representa a Flor Peña en este litigio, expresó en un programa: Flor Peña lleva a juicio a la productora Luzu por 750 millones de pesos argentinos por daños y perjuicios. La actriz busca así una compensación por lo que considera un trato injusto tras su salida de la plataforma. A todo esto, cuando se dice daños y perjuicios, van incluidos, dice en la causa, capturas de memes que se le han realizado a Flor Peña que dicen que le generó un impacto negativo en su salud psicológica, ¿no? Esto es lo que a lo que alegan cuando se dice la cuestión de daños, ¿sí? Así que bueno, hay muchísimas cosas, ni hablar de todas las publicidades que tenía, que no se pudieron cumplir, etcétera, etcétera, etcétera. Seguramente, como les dije, va a haber un del otro lado, obviamente, hay defensa. No es que, bueno, decís, no, se los va a llevar, no sé si va a ser así, yo dudo que vaya a ser así, de que se vaya a llevar todo de arriba, pero bueno, nunca se sabe cómo van a proceder de ahora en más. Vamos con la última información. Se habían difundido la información de que Eugenia Suárez, la China Suárez, con Mauro Icardi había una crisis, había una separación, que se había ido de la casa, muchísimas cosas se dijeron durante la jornada del día de hoy. La cuestión es que en medio de estas especulaciones, la China Suárez publicó un video romántico junto a su pareja en sus redes sociales, desmintiendo así las versiones, ¿no?, sobre una separación. Cabe destacar que Yanina Latorre había informado que la China habría dejado la casa de los sueños que comparte con Icardi para mudarse a la mansión que adquirió el año pasado en el Country San José, donde reside con sus hijos. Sin embargo, la actriz optó por confirmar de forma indirecta que no hay problema en su relación. En el clip, en el video que se subió, la pareja recreó una publicidad de su infancia en la que la China se enfrenta a un león, demostrando su complicidad y buen humor. El video parece ser una respuesta de las versiones de crisis que surgieron tras la supuesta conversación entre Icardi y Ekaterina Ojeda, ¿sí? Así que bueno, lo que dijo Icardi con respecto a esta información que le dicen que es falsa, si se ocupara de su vida como se ocupa de la mía, no sería tan cornuda, dijo Icardi, con respecto a lo que mencionaba Yanina Latorre. Dijo, manipulada digitalmente para mostrarle vestida de payas. No, dijo de todo, la fulminó. Así que bueno, no se separaron según lo que dicen ellos. No hay crisis, en la pareja. Hay que dejarlo ser, gente. Déjenlos que vivan. Ahora está el Mundial, nos ocupemos de eso. 4 minutos han pasado de la hora 20 en toda la República Argentina. Atención, no se muevan porque ya ahora en minutos está Nati de Cosmo Intuitivo acá en los estudios para contarnos sobre lo que se viene de la selección argentina ante Cabo Verde, contándonos un poquito a ver qué dicen las cartas y 20-30 horas
Tenemos a Álvaro Farías, presidente de la Comisión Directiva de la Biblioteca Sarmiento, que nos va a contar sobre los talleres, sobre la reestructura de la biblioteca y cómo se está llevando adelante y cómo se vive hoy por hoy.

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0: minutos han pasado de la hora 20 en toda la República Argentina. 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Continuamos a través de Efecto 103. Estamos en 103 Stream también. Presentamos a Nati de Cosmo Intuitivo una vez más acá en los estudios para contarnos sobre qué dicen las cartas con respecto al partido de mañana ante Cabo Verde. Muy buenas noches, Nati.
1: Hola, Sol. Buenas noches. Buenas noches a todos. ¿Qué hacemos hoy? O sea, otra tirada. La vez pasada,
0: fue bien.
1: Siento que fue bien.
0: Sí.
1: Al final me acordé de las cábalas que estuvimos hablando. y ahora voy a hacer una nueva cábala. Ahora puse el mismo pulovercito. Mañana lo veo también con mis amigas. Así que vamos a ver.
0: Ah, buenísimo.
1: Creo que también las cábalas se van haciendo a la marcha.
0: A mí me pasó que hoy uno de mis hermanos me dice, el año pasado habíamos visto los partidos con él, y este año, bueno, sucede por X razón que no ha podido ver los partidos, y hoy dice, y le digo, ¿vas a venir mañana? Y me dice, no, dice. Y yo le digo, ¿cómo que no? No, dice, porque ya está, lo ven ustedes tres, que es mi pareja y mi mamá.
1: Claro.
0: Así que bueno, hay que cumplir.
1: También se van creando a la...
0: Depende, a la par. Claro.
1: Yo pensaba en eso, que las cábalas capaz que se pueden ir quedando a la par. Los que son más futboleros seguramente ya tienen cábalas que vienen trayendo o de algún equipo que sigan o claro. del Mundial.
0: Es verdad.
1: Y ahora se le suma la magia, ¿viste? De protección para Argentina y de Cabo Verde. Salió un brujito ahí.
0: El brujo
1: también.
0: De Ghana. Ay, yo quiero saber eso, ¿qué opinas vos? Porque
1: justo veía eso.
0: Dicen que no hay nada... A ver, se habla mucho, se dice mucho, pero no hay nada concreto que afirmen que él... sea tan influenciable con respecto a sus brujerías, como quien
1: claro,
0: dice entre
1: es
0: comillas.
1: Que es también un poco esto que lo que no se ve. Entonces, sobre lo que no se ve, hay un poco de incertidumbre. Entonces, claro. Pienso, si ellos, es como decir, si el brujito ataca, lo único que puede hacer uno es protegerse. Entonces, yo vi que todas las, como que las brujitas lo que querían hacer era, bueno, protejamos a los jugadores. Entonces, era tirar desde ese lado, lo único que puede hacer.
0: Leía que había que congelar el nombre en la helade. No sé, salieron tantas cosas
1: es
0: para
1: que el mundial pasado fue mucho eso, y hubo un problema sobre eso, que creo que fue medio de Twitter, o no sé, yo no estoy mucho en la red, pero recuerdo que la idea es que cuando vos congelas a alguien, bueno, sabes quién protege al otro. Entonces, la vuelta puede ser dura. Entonces, mejor no.
0: Por eso lo mejor es ir bien, tranquilo y confiar uno de que tenemos una buena selección.
1: Sí, y además también esto que hablábamos de compartir y que hay algo de la mística colectiva, de que todos por el mismo lado, la misma pasión. Me parece que tiene mucho más poder
0: somos muy arraigados a nuestra selección. Sí. Nosotros no somos, lo sigo insistiendo, somos como muy argentinos, como que...
1: Y en
0: no,
1: eso no,

0: encontrás unión.
1: No nos vendemos por nada. Es claro. Impresionante. Sigo insistiendo de que los demás selecciones, los hinchas de sus selecciones, de su país, en cierto punto es como que venden un poquito su selección, porque de repente los ves festejando con los argentinos. Hasta ese poder tenemos de agarrar y traer gente de otras selecciones a nosotros. Sí. Es impresionante.
0: Que se apasionen como nos apasionamos nosotros.
1: Tal cual.
0: Por eso sigo eligiendo para Argentina representarlo con la fuerza. Yo digo, Argentina va a seguir siendo la fuerza. Cambio ahora estuvimos hablando con los chicos recién y buscando palabras clave o cómo le dicen a la selección de Cabo Verde, y encontramos que le dicen en la selección de los tiburones azules. Entonces busqué y dije, bueno, es una isla, están rodeados de agua. Dentro de todo deben ser personas un poco más pasivas, más tranquilas, más relajadas. Entonces se me ocurrió una que está rodeada de agua, la estrella, para ponerla a Cabo Verde.
1: La referencia.
0: Esto es todo, referencia que, digamos, mi percepción, como siempre. Pero podemos hacer lo que hicimos el otro día, sacar, ahora no está Lul, sacas una voz y sacas una yo. Y podemos ver.
1: Me gusta. A ver, voy a mostrar. Si ¿Puedo mostrar las cartas?
0: Sí, obvio.
1: Esta sería Argentina y esta, Cabo Verde. No se ve. No se ve.
0: Estrella.
1: A ver, ahí está.
0: Y la fuerza.
1: Esta sería Cabo Verde y esta, Argentina, que es la fuerza. Y esta, la estrella de agua.
0: Vamos. Ay,
1: ando medio mal para la precisión.
0: A ver,
1: me gusta.
0: ¿Vos cuál le sacas?
1: Ahí va.
0: ¿Para Argentina sacas vos?
1: No, esta va a ser para Cabo Verde.
0: Bueno, dale, entonces yo estoy con Argentina.
1: Lo cambié.
0: Bien, está bien. Bien, vamos. Bueno, salieron dos cartas. Salió la primera, la tuya, salió el 2 de oros, que sería el representado por... ¿Te acuerdas que habíamos hablado que estaba estos serían los arcanos menores, donde están las copas, los bastos, los oros y las espadas? En este caso, los oros representan también, están representados por la tierra, por toda la energía de tierra. Uh-huh. Entonces, todo lo que, como los signos de tierra.
1: Sí.
0: Bueno. Y en el caso de los bastos, serían por el fuego. Acá lo vamos a analizar, puede ser entre fuego y tierra, ¿cuál ganaría?
1: El fuego o la tierra.
0: ¿Cuál?
1: Claro. No me pongas en esta encrucijada.
0: No, yo pensaba así. Por ejemplo, si elegimos entre aire y tierra, tal vez el aire erosiona la tierra, entonces ganaría aire. Ahora, como tenemos dos números diferentes, en este caso podría ser un empate. Porque hay algo entre la energía de fuego y la energía de tierra de acción que compite con algo que quiere hacer bases, como asentarse. Entonces, hay un 2 que busca equilibrio en empatar el juego, es decir, por lo menos jugarla y empatarla.
1: Bien.
0: Y hay algo, pero igual hay algo de estabilidad en estos bastos que dice... Y nosotros tenemos toda la energía para jugar y estamos un poco más plantados para jugar esa estrategia que se enfrentan. No voy a decir, pero me da miedo que sea un empate, pero pueda llegar a haber en algún momento de la instancia un empate, pero luego me tiro más porque gane el fuego.
1: Por el fuego.
0: Luego, Argentina.
1: Ay, queremos ahora empate.
0: Ahora empate es alargue.
1: Claro, encima lo peor de todo esto, porque bueno, siempre lo comento yo, desde que está la pausa de hidratación, que estoy totalmente en desacuerdo. Algunos capaz que digan, pero no puede ser deshumana, ¿sería? Inhumana.
0: Inhumana.
1: Porque claro, por la cuestión del calor y toda
0: justo
1: la historia.
0: También hoy, mañana juegan una hora muy calurosa.
1: Yo eso lo haría en momentos extremos.
0: Claro.
1: Pero se nota tanto la intención de vender. Entonces es como que yo no lo tomo por el lado justamente de la preocupación humana. Yo lo tomo por el lado de la venta como que genera. Y al final de cuentas tenemos los 4 tiempos y cuando vamos al tiempo complementario son 7 a 10 minutos.
0: Claro.
1: Y después tenemos el tiempo, el alargue en este caso, si llegase a suceder. Estás 20 horas viendo el partido de fútbol. Encima más cuando te toca ver la selección... Que te pones nervioso y toda la historia. Nos va a dar... Vamos a estar todos en el hospital después. De los nervios que vamos a pasar. Si llega a ser una igualdad hasta ese momento.
0: Y yo me acordaba también...

0: que siempre hay algo de esto de cuando empatan, pero de esta de las pausas, también hay un común enfriamiento como, bueno, lo vamos
1: Tal cual.
0: repensando y vamos viendo.
1: Esa es la otra cuestión que para mí pierde. A ver, venimos con la pérdida futbolística hablando de lo clásico, del potrero que se vivía antes. Obviamente no está ni cerca hoy por hoy, pero nos quedaba un poco de lo que era en el fútbol, la esencia de, lamentablemente, algunos salían perjudicados, otros no, de la falta, de los penales, etcétera, etcétera. Se fue perdiendo con el VAR.
0: Claro, la
1: La
0: tecnología.
1: tecnología fue, bueno, alimentando esto que va perdiendo, no podés cantar un gol porque no sabés. Porque vamos a ser honestos, cantás un gol y, no sé, pero 3 minutos después
0: Sí,
1: te
0: están
1: están diciendo
0: cantando.
1: que estaba offside. O sea, de repente el ánimo que uno tiene futbolísticamente hablando se te decae en cierto punto porque no sabés si cantar el gol o no. Partamos desde la base. Y ahora, con esta cuestión de los cuatro tiempos prácticamente, porque vamos, es prácticamente cuatro tiempos, de que se pierde esto de decir no saben para dónde va el equipo.
0: Claro.
1: En cambio, mini entretiempo que se tiene de hidratación, tenés como lo que vos decís, Nati, de esto de charlar y poder.
0: Enfriar un poco la situación y poder repensarla. Pero también hay equipos que ya tienen armado un plan, por decirlo así, y la siguen.
1: Sí, depende cómo vaya el encuentro.
0: Sí.
1: Depende
0: Sí,
1: cómo vaya el
0: mucho. Y
1: encuentro.
0: ahí yo creo que juega mucho más la estrategia y la inteligencia del DT. O sea.
1: Tal cual.
0: Ahí el que los dirige es el que pone también su fuerza, digamos.
1: Bueno, así que hasta este momento, igualdad. Vamos a ver
0: Hay
1: qué.
0: una energía que se iguala, que pelea entre fuego y tierra, pelean, porque no pelean, son complementarios, se ayudan, se potencian.
1: Ah, mira,
0: Entonces,
1: encima.
0: claro, pero al potenciarse, me imagino cuando vos te pones algo, alguien que te potencia, nosotros sabemos cuáles son, digamos, sus debilidades y al
1: Tal
0: mismo
1: cual.
0: tiempo cómo potenciarnos nosotros y cómo podemos hacer que el otro baje si sabemos sus potencias.
1: No hay forma de.
0: ¿De
1: Yo sé que te. No,
0: desempatar?
1: no, no, no, no, no. No, estoy sacando el partido porque quiero. Estoy pensando del partido de esta noche.
0: Hoy, ¿y cuál es? ¿Cuál falta? Oye, España ganó ya.
1: Creo que sí. Supuestamente quien debería ganar es Portugal para mí. Pero se puede saber
0: ¿A
1: más o menos.
0: dónde
1: Portugal.
0: está
1: Cristiano.
0: Cristiano? Ah,
1: Claro.
0: sí. Que
1: A ver,
0: preguntemos,
1: ¿qué vamos a hacer? Vamos
0: preguntemos.
1: a averiguar. Ya que estamos. A ver qué sucede. Vamos a
0: Ay,
1: ver.
0: pero tenemos que cambiar las cartas.
1: Claro, a uno de los dos, Modric o Cristiano, hoy quedan fuera del mundial. Y es su último es su último mundial, si no me equivoco. Es su último mundial, así que alguno de los dos va a tener su último mundial.
0: ¿De los dos? ¿O los dos son ya con edad para como último
1: Claro,
0: mundial?
1: aparentemente. Pero bueno, es que bueno, hay que ver a futuro, pero no sé si le va a dar. Puede ser que sí, no sé, Cristiano, pero vamos a ver qué.
0: Ay, no sé. Y bueno, ¿qué carta le ponemos? Directamente sacamos una y
1: ¿Querés
0: una.
1: que busque cómo le dicen a ver, cómo denominan a cada una de las selecciones? A ver.
0: Si no, podemos sacar dos cartas directamente.
1: A ver, Croacia. ¿Cómo se lo denomina?
0: Claro, los croatas.
1: A ver. A Croacia, su idioma es tierra de las mil islas. Debido a la geografía. Algo de tierra.
0: Algo de tierra.
1: Tierra de los mantelitos. Los pañuelitos, viste, que uno se ponía antes en el invierno, viste, los triangulitos, esos. ¿Te acordás de esos? ¿Te acordás de esos?
0: Podemos poner un emperador, podemos
1: ¿Cómo se
0: poner.
1: denomina? Y me había dicho Portugal.
0: Y Portugal.
1: ¿Cómo se lo denomina? A ver.
0: Ay, ¿cómo lo ven ustedes ahí, Cristiano? ¿Qué carta sería?
1: Históricamente se le conocía como Lusitania durante la época romana y en el ámbito deportivo y cultural se le suele apodar como selección de las esquinas o escudos.
0: Ah, algo con escudo. Bueno, la emperatriz tiene un escudo. Oh,
1: Escudos.
0: es reyes y el rey y la reina ahí peleando, está buena. Sí, ¿por qué otro
1: Ah,
0: con escudos no? No, me gusta. Me gustan esas dos. Me gusta, me gusta. Me gusta
1: ahí va.
0: porque a veces tiene que ver con.

0: eso, cómo le vibramos. Entonces quedó Portugal y quedó
1: ahí está. A ver, voy Croacia. A esta sería Croacia, esta Portugal. Sí. Esta Croacia y esta Portugal. Croacia, ahí está. Y Portugal.
0: Vamos a ver.
1: Ay, mira mi cara. Ahí va. No hagan tanto zoom, chicos.
0: ¿A cuál querés sacar vos?
1: De Portugal.
0: Bueno.
1: De Cristiano Ronaldo. Esta.
0: Yo, voy a sacarla ahí. Yo, los jugadores, no los reconocía. El que me va diciendo los jugadores es mi hijo. Ah. O por los jueguitos o cosas. Y hoy le digo, busqué a Haaland, le digo a mi hijo.
1: Hoy sí.
0: Le digo, es de cáncer igual que Messi. Le digo. Y le dice, bueno, mamá, es como,
1: ¿qué me importa? Que si no Haaland.
0: Bueno, sale. Salen Bastos también. Que lo salen los 9 de Bastos para Croacia. Y sale mucho más estable Portugal. Sale el 4 de copas. En este caso serían agua enfrentado a la tierra. Por lo general, entre tierra y agua, la tierra lo que hace es encauzar la energía del agua. Es decir, encauzar ese río o esa parte que fluye. Pero en el 9 es cuando uno ya está medio repensando la situación en la que está y ya viene ya viene de un camino y puede que esté un poco más cansado ese 9 de bastos, digamos.
1: Ah, bien.
0: Y este es bastante estable, es muy estable. Es un 4, está... sí, es como las cuatro patas de la mesa.
1: Es como que lo que... Bueno, yo suponía igual que más o menos Portugal iba a tener más la de llevar, pero bueno, nunca se sabe, viste, los partidos.
0: Y no
1: que
0: es lo
1: se
0: mismo, claro, para una tierra que quieren causar un río chiquito, que quieren causar un...
1: Claro, no van a poder contra tsunami. Cristiano Ronaldo.
0: Claro, me parece que no van a poder contra él.
1: Nati, hablabas de las cábalas. Bueno, dijiste que repensaste, así que ahora vas a ver los partidos con tus amigas.
0: Con mis amigas.
1: Bien,
0: y,
1: bien.
0: Y claro, bueno. Se planificó ahí juntarnos, ver el menú, qué vamos
1: Encima,
0: a comer.
1: A ver, vamos a ser honestos. Dígame si todos estamos en la misma. Se juega a las 7 de la tarde, pero todos estamos pensando en comer. ¿Qué vamos a comer? O sea, ¿se dan cuenta que podríamos tranquilamente merendar?
0: Sí,
1: y no cenar. No, es la cena directamente.
0: Es la
1: como
0: cena.
1: Que
0: es tenemos, el combo.
1: Claro, es como que tenemos la cabeza dispuesta a cenar a las 7:30, 8:30.
0: Pero no, yo pensar. Creo que las cábalas tienen que ver con eso. Tienen que ver con.
1: Sí.
0: No, y con la organización. Porque, por ejemplo, el del negocio dice: yo estaba a las 7 no va a haber nadie. Me imagino que hacen como un horario de corrido o un horario en el que dice.
1: Es que mañana, si no me equivoco, los comercios cierran. A las 6:30.
0: Sí.
1: Aparte uno lo ve cuando... Bueno, yo vivo en una calle muy transitada. Entonces, no sé, me gustaría que todo el tiempo fuese un partido del Mundial porque no pasa nadie. No pasa nadie.
0: No pasa nadie.
1: Cuando ahí, te digo la verdad, Nati, no se puede ni estar del...
0: A esa hora, claro.
1: Pero
0: sí.
1: Se enfría... Toda la ciudad, los comercios cierran, no vayas a comprar algo en el momento que estás jugando. O sea, si sos antifútbol, lo siento, porque
0: justo
1: la verdad
0: no vas a ir.
1: Que no vas a ir a comprar. Creo que el único que es el súper grande de acá de la ciudad es
0: claro,
1: el único que va a estar abierto.
0: Ahora, o algún
1: triste,
0: negocio
1: ¿no?
0: chiquito.
1: Ahora qué triste estar ahí, tener que no poder ver el Mundial.
0: Creo que los pasan o no les tienen una tele. Imagínate
1: estar
0: que
1: en
0: se
1: la caja
0: que...
1: ahí, ¡pipi, gol! ¡Pipi, pipi, gol!
0: No.
1: Yo me muero, gente.
0: No, justo, no llego, viste, que llega de trabajo.
1: Claro,
0: justo lo justo.
1: Pero, y bueno, claro, mañana es un garrón para aquellos que sí o sí tienen que trabajar. Sí o sí tienen que trabajar. No queda otra, pero, y que no pueden verlo tampoco, porque, a ver, vamos a ser honestos, no todos tienen la posibilidad de verlo en su trabajo.
0: No, no, no.
1: Así que, la verdad que es re triste esa parte para aquellos que les gusta el
0: que
1: fútbol
0: son
1: y quieren.
0: Más futboleros,
1: claro.
0: Sí.
1: Pero sí.
0: Y yo creo que también se adaptan, es como, bueno, me toco a mí, entonces, lo voy a, si no lo veo, lo escucho, o de alguna forma me voy enterando, le llegan en el mensaje, viste, que dice
1: sí,
0: gol
1: sí.
0: de quién juega.
1: No, pero es impresionante lo que genera.
0: ¿Sabes qué me acordaba? Veo que están las cábalas, están la parte de la brujería, y hoy me acordaba de una más, que cuando más te vas acercando a la final, las promesas.
1: Ah, sí. Yo le propuse a mi pareja que si

0: Que si ganabas la selección nos comprometíamos, me dijo que no.
1: Era mucho compromiso.
0: Claro, me dice, como que no. Y bueno, cosa que pasa.
1: Y bueno, si voy a arriesgar, vos fuiste arriesgada. Yo fui si arriesgada. Voy a arriesgar fuerte.
0: No, yo el año pasado, el mundial pasado, en realidad, a ver, vamos a ser honestos, lo que yo hice no fue tanto promesa, porque es algo como que lo haces en honor a lo que sucedió. Que es que fue el honor este tatuaje.
1: Ah, bueno, es el honor de la palabra. Para mí lo que se lleva ahí es el poder
0: yo dije,
1: de la palabra.
0: Si gana la selección, yo siempre dije, o al menos yo soy muy hincha de Boca. Siempre me gustaría hacerme algo con referencia a Boca en tatuaje, porque yo cada tatuaje que tengo tiene un significado. Yo no me hago tatuajes porque sí. Entonces, va.
2: Abrí los ojos, manita.
0: Todavía quedé tan demorado. Están con delay ustedes con la información. Me lo están diciendo por el compromiso.
1: ¡Ah, qué malo!
0: Bueno, cuestiones que dije. Si gana la selección, me hago algo con referencia. Ahora, voy a ganar este mundial. No sé qué hago con este tatuaje. ¿Dónde me meto la cuarta estrella?
1: ¿Y por qué abajo? La del medio está pintada? ¿O es la...
0: Porque es como vendría a ser la fecha que yo vi. O sea, la estrella que yo vi. O sea, la fecha conlleva la estrella pintada.
1: Ah, me encanta.
0: O sea, es como la estrella que yo vi.
1: Sí, sí,
0: marca
1: sí.
0: La fecha. Ahora, llegas a... Acá. Ah, no, no. Pero no sé
1: voy
0: qué
1: a
0: haría.
1: Agregando.
0: Estrella, toda estrella. Pero sí, no sé. Es como que tendría que ponerme...
1: Bueno, como el de las remeras.
0: O la otra fecha abajo... Y agregar una estrella, no sé.
3: Claro.
0: ¿No? Dicen que no. Tendremos que buscar la forma, ¿no?
1: Sí, el tatuador, un buen tatuador sabe cómo.
0: Sí.
1: Es como
0: que
1: cuando
0: se lee.
1: Arregla los tatuajes. Se arregla los tatuajes.
0: Una chica conocida, se fue a tatuar. Ay. Y le tatuaron mal la fecha. Le tatuaron mal la fecha. Y tuvo que ir, se tuvo que tapar el tatuaje, claramente.
1: Claro, sí, la fecha. Bueno, las fechas son números.
0: Listo, perfecto. Así que bueno. Nati, hay más invitados en esta noche.
1: Buenísimo.
0: Así que...
1: Bueno, hicimos dos lecturas.
0: Toma. Aparte, una de ellas es la que se viene ahora. Así que, con el encuentro que se está... Ya a las 9, a las 8 ha empezado el partido, ¿no? Si no me equivoco.
1: Antes.
0: ¿A qué hora ha empezado el partido? A las 8, por
1: arrancó,
0: eso.
1: Ya lo están viendo.
0: Sí. Ah, ¿pero están informando bien o me van a informar como me informaron ayer? No, ayer estaba, les pregunto, ¿cómo va el partido? 2-2. 2-2, algo así.
1: Sí, sí, fue el que salió 3-2.
0: Cuestión es que veo la computadora, la información... O 1-1, no me acuerdo cómo iba el partido. Cuestión es que me estaban informando re mal. Decí que no
1: y vos
0: me quedé
1: dando la información no, yo, segura.
0: Claro, y no, decí que yo confirmo la información. Me revisé ahí y le digo, no, me están dando mala información. Uy, dice, sí, vamos con delay, dice.
1: Ay, no.
0: Por eso le pregunto. Claro, fue chaqueño.
1: Mercurio retrógrado, decíle vos.
0: Sí, esto está medio. Esto tiene Mercurio todo el tiempo. Nati, te agradezco.
1: Gracias,
0: y bueno, hagamos fuerza para que estén,
1: mañana,
0: para que puedas venir. Encima, la
1: fuerza
0: próxima...
1: se hace en comunidad, en grupo.
0: La próxima fecha, chicos, me pueden confirmar, creo que es un día de semana también. Si llegásemos a pasar a octavos.
1: ¿7? ¿No sería? ¿7 de julio? ¿O no?
0: Sé que, lo único que sé que es a la siesta, si no me equivoco. Pero es un día de semana, si estoy.
1: ¿Cuál sería el...?
0: ¿Cómo?
1: ¿Cuál sería? ¿Contra quién sería? Ah, pero no, todavía no sabemos.
0: No, hay que ver ahora. Pero bueno, la cuestión es que hagamos fuerzas para que puedas venir. Así también...
1: Sí, así
0: vamos,
1: seguimos.
0: Vamos, si seguimos, ya lo tomamos también como una cábala. Todo hay que agarrar cábala, todo cábala.
1: Todo
0: es cábala,
1: ahora todo es una cábala. Sí, yo me resumé la cábala. Dije, yo me voy a poner el mismo pulo, a ver. Me voy a juntar con
0: mis amigas. ¿Martes 7? ¿A qué hora?
1: 7, ¿viste?
0: A ver si... A la 1. Bueno, entonces vendrías el lunes.
1: Un lunes.
0: Un lunes.
1: Me encanta que todos a mí fueron días diferentes.
0: ¿Qué es el martes 7? ¿Qué? ¿Qué es el martes 7? Ah, chicos,
1: no.
0: ¡Ay, cumple mi Mati! ¡Ay, me había olvidado! No sé, no me vasallen con preguntas, chicos. No ven que mi neurona está funcionando para hacerle la nota a Nati.
2: A cruzarlo.
0: Claro, me están tratando de hacer usar más neurona de las que me exigen demasiado.
1: Yo hasta el 9 de julio me doy cuenta qué pasa en este mes.
0: Claro. Así que bueno, se viene el cumpleaños de Mati, espero que traiga comidita, torta.
1: Claro, ¿no? Tiene que compartir.
0: Ah, no, aparte es partido. Claro, no va. No, pero sí, si hacemos el programa.
1: Y sí, va a tener que festejar todo.
0: Sí, claramente. Va a tener que traer las cosas, Mati.
1: Va a tener que traer.
0: Nati, te agradezco. Gracias por haber venido. Gracias. Y bueno,
1: me encanta, me divierto.
0: Vamos a decir que sí. Nos encontramos el próximo lunes.
1: Nos encontramos el próximo
0: vamos
1: lunes.
0: Vamos a hacer. Vamos,
1: Decretamos. El lunes nos vemos.
0: Gente, nos vamos a la tanda y ya venimos, sí, ya venimos con más programación acá en Efecto 103.

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0: 55 minutos han pasado de la hora 20 en toda la República Argentina. Y vamos rápidamente con la última nota de la noche. Estamos con Álvaro Farías, presidente de la Comisión Directiva.
1: Sí.
0: De la Biblioteca Sarmiento. No
1: eso
0: me quiero
1: equivocar. Es, claro que sí, ahí vamos.
0: Quiero dar bien la información.
1: Es esa. Bien, perfecto. Bien. Gracias, Sol. Buenas noches a todos ahí. A la audiencia y la televidencia, ¿no?
0: Sí, ahora estamos televisados.
1: Claro, qué lindo estudio, ¿eh?
0: Muchísimas gracias.
1: Maravilloso.
0: Sí, está todo bastante lindo.
1: Sí, la verdad que sí.
0: Álvaro, bueno, venías en primera medida. Contanos lo que se va a vivir este fin de semana en la ciudad de Altagracia, algo que creo que más de uno los va a remontar un poquito en la historia.
1: Así es. Y ya que la nombraste, doy un poquito de contexto y de historia. Biblioteca Sarmiento, La biblioteca que estaba al lado del obraje, cuando el obraje estaba al lado de la iglesia de la Merced, sí. De la iglesia del centro, en el casco histórico. Biblioteca que ya tiene 95 años en la ciudad, la abuelita tiene sus años ya. Y como hablábamos antes fuera de cámara, la biblioteca es dueña del terreno que está en Avenida Libertador, esquina José Hernández, Avenida Libertador 587, al lado del Correo, al lado del Nacional, al frente de San Martín.
0: Referencias de todos ahí.
1: De todos ahí, para que nos ubiquemos. Desde el año 89 es dueña de ese terreno y bueno, hace 36 años. Terreno que fue donado por la municipalidad para que podamos hacer el edificio de la Biblio, lo cual no se ha podido conseguir en estos años, pero bueno, ahora yo formo parte de la comisión directiva hace 6 ya,
0: hace bastante.
1: Segundo periodo, 5 y medio, y con el gran objetivo de construir el edificio propio, que lo vamos a hacer, estoy convencido que lo vamos a hacer, va a ser grande, pero ahora el paso que vamos a dar este domingo es inaugurar el espacio de talleres.
0: Bien.
1: La gente se acordará que estaba en las canchas de pádel,
0: sí,
1: hasta hace poquito,
0: sí.
1: Había unas canchas de pádel ahí, el quinchito donde estaba el quinchito de las canchas de pádel, lo refaccionamos, todos estuvimos laburando maravillosamente con un montón de gente, agradecer a todas las personas que se sumaron ahí a participar, cada uno aportando su granito de arena, y este domingo va a haber la luz, lo inauguramos, así que feliz.
0: Qué hermoso, sí. Qué hermoso. Me decías, bueno, justamente que va a haber diferentes talleres, que no es uno nomás. Hay muchos talleres para que la gente también pueda usar el espacio, ¿no? ¿Cómo se va justamente a desarrollar esto de los talleres? ¿Cómo se va a llevar adelante? ¿Cómo puede hacer la gente justamente para anotarse y todo lo que eso conlleva?
1: Sí, montón de talleres, re diversos. En una biblioteca hay talleres desde orfebrería, cultivo de hongos, hasta canto grupal, hasta se juntan a jugar juegos de mesa. Va a haber apoyo escolar también,
0: wow.
1: Lo cual está mortal. Ese va a ser gratuito. Son re populares los talleres,
0: Mira,
1: lo estuvimos
0: bueno.
1: Hablando ahí con todos los talleristas, vamos a hacer precios populares, son grupales. El apoyo escolar va a ser gratuito. Ese arranca ahora, va a empezar después de las vacaciones.
0: Bien.
1: Le va a empezar, hace falta. Y bueno, ahí nosotros estos días que hemos estado laburando, es una esquina súper importante,
0: sí,
1: de la ciudad,
0: sí,
1: muy
0: sí,
1: transitada,
0: sí.
1: La gente
0: aparte
1: pasa.
0: Lo bueno que es un espacio que es fácil dentro de todo para estacionar, porque, a ver, a las tardes igual también está, si bien está el colegio, a la vuelta, pero es un espacio medianamente fácil de poder llegar a lo que voy, ¿no? Que no es algo que se les complica tanto. Aparte de pasada, creo que te queda también para ir a averiguar.
1: Sí, tal cual. Y para la gente que, para el peatón también, que queda a mano, y para la gente que anda en bici, seguramente pronto vamos a instalar también un estacionamiento para bici. Sí, está tal toque. Y es muy hermoso ver en estas jornadas de trabajo que venimos laburando los sábados por la mañana, ver cómo la gente pasa y mira. Hay mucha expectativa porque sucede algo en ese terreno. Que bueno, tuvo momentos donde estuvo un poquito más abandonado, un poquito más cuidado, menos cuidado, pero bueno, nosotros con todo trabajo, la verdad que a pulmón, yo encabezo un grupo del cual tengo un gustazo de encabezar y de participar y formar parte, un grupo de personas que entiende, bueno, la importancia de lo comunitario, de lo colectivo, de lo social. Todos tienen sus oficios, cada uno se dedica a lo suyo, cada uno se gana la vida de su manera, hay de todo, desde músicos hasta geólogos, lo que sea, pero todos entienden, ya hay de todo, pero todos entienden que está bueno un ratito de su semana,
0: sí.
1: De su vida, dedicárselo a algo social, que brinda un servicio. Y bueno, la biblioteca, siempre digo, es uno de los lugares. Está lleno en Alta Gracia de lugares donde uno puede canalizar esa energía, que si no, muchas

veces se transforma en queja o se transforma en... Oh. Bueno, la biblioteca es un lugar donde canalizar esa energía. Y la invitación puntual esta vuelta, y gracias por el espacio, es invitarte a vos que estás del otro lado para este domingo. Este domingo